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1: Me costó muchísimo. Este fue un proceso, pastor, que me costó mucho y incluso fue tanto así que fui el líder de los tercera base en un renglón malo. Y fue en ese momento donde junto con mi esposa en una conversación me dice, y estuvimos hablando, y ella me dice, me acuerdo siempre, me dice: Eugenio, pon todo en manos de Dios. Y que sea Él obrando. Si te va a ir mal, es porque Él lo quiso que te vaya mal. Y si le va bien, asegúrate de glorificarlo, porque es Él. Pastor, le estoy diciendo mitad de temporada, julio, finales de junio, y a mí me estaba yendo súper mal. Solamente llevaba 5 jonrones, estaba batiendo muy poco. Y en ese proceso, en ese momento, fue cuando entendí o decidí poner todo en manos de Dios. Mire, ya no puedo, lo he tratado de hacer por mi propia fuerza, no he tenido éxito por mi propia fuerza.
2: Y yo quiero mostrar en el podcast la sortija del campeonato mundial, de World Champion. Mira, amén. Mira, me la voy a poner, cuando la traiga aquí te la voy a pedir, me la voy a poner.
1: Seguro que sí.
2: Bienvenidos al podcast de Frank López. Hoy tenemos un programa totalmente diferente. Por primera vez vamos a estar hablando con un atleta profesional, un joven venezolano, un gran pelotero. Ha tenido un año extraordinario y yo quiero que él se sienta en su casa. Bienvenido, Eugenio Suárez.
1: Gracias, pastor, gracias.
2: Qué bueno tenerte aquí.
1: Muchas gracias, un honor para mí poder estar aquí, pastor.
2: Eugenio, cuéntame de tu vida. 11 años en las grandes ligas. Eso no es fácil. O sea, ¿qué porcentaje de jugadores profesionales en el béisbol de las grandes ligas duran más de 5 años?
1: Muy bueno, poco. Bueno, el porcentaje es bastante bajo. No sé por la cual circunstancia, pero sí es bastante bajo. Yo le doy gracias a Dios primeramente por darme la dicha de poder permanecer en este deporte por esa cantidad de años y bueno, pidiéndole por más años. De verdad que sí, me siento afortunado de poder haberme establecido en mi carrera. Fue un sueño, no solamente el poder llegar, sino establecerme.
2: Tuviste una de la mejor temporada de tu carrera. ¿Podemos decir?
1: Sí, sí, sí.
2: 49 jonrones, ciento, ¿cuántas?
1: 118
2: carreras impulsadas, uh-huh. Número cuarto en toda la liga bateando jonrones. Llegaste a la final de la Liga Americana, perdieron en el juego 7, pero tuviste un año extraordinario.
1: Sí, bueno, sí, gracias al Señor. Obviamente fue un año sumamente bueno para mí, importante, ya que era un año donde iba por primera vez en mi carrera a experimentar lo que es la agencia libre, que es lo donde estoy ahora mismo. Era un año, como digamos, crucial. Al momento de empezar el año, puse todo en manos de Dios, solamente me dejé llevar por Él. Y mira, cumplió de una manera que como usted dijo al principio, ha sido una de las mejores temporadas de mi carrera. 49 jonrones, 118 carreras empujadas, han sido topes personales en mi carrera y bueno, en lo personal me siento muy agradecido con Dios y contento de poder haber alcanzado esos números importantes para mí.
2: Comenzaste jugando con Arizona, terminaste jugando con Seattle. Pero en los 11 años, ¿con cuántos equipos en las grandes ligas has jugado?
1: Creo 4. Empecé en el 2014 con Detroit. Detroit en el 2014, en el mismo 2014, me cambian a Cincinnati. Cincinnati, jugué 7 años con Cincinnati, del 2015 a 2021. Y en el 22 me cambia para Seattle. Con Seattle jugó 2022-2023 y Seattle me cambia a Arizona en el 2024-2025 y vuelvo otra vez a Seattle a terminar este año, pues que fue. Entonces he tenido 2 veces con Seattle, Arizona y Cincinnati, Detroit.
2: Y ahora, agente libre, estaremos agente pendientes libre. Para qué equipo vas a jugar los próximos años.
1: Correcto, así es.
2: Cuéntanos en qué consiste la vida de un atleta profesional. Háblanos de las presiones, háblanos de el precio que hay que pagar. ¿Qué tanto tú dependes en el talento o en el entrenamiento?
1: Pastor, yo soy de los que cree que el talento obviamente viene de Dios. Uno en el trayecto uno va explotando cada don que uno tiene. En mi caso particular o personal, el proceso de yo alcanzar la firma no fue el más fácil. El poder empezar mi carrera profesional, en este caso hablando, me costó por ciertos motivos de que no era, me exigían algo que no lo tenía en mí. Era la velocidad. Nunca fui o nunca he sido el más rápido. Y eso me costó un poco, ¿no? Nunca me di por vencido, nunca lo puse como un obstáculo en mi carrera. Nunca lo puse como un obstáculo para cumplir mi sueño. Era algo que deseaba en mi corazón, el poder conseguir jugar béisbol profesional. Yo en el 2008, que fue cuando yo filmé, me filma Detroit. Yo empecé mi carrera con ellos en Venezuela. Jugué 2 años en Venezuela y después ellos me traen aquí a los Estados Unidos. A partir de ahí empieza lo que en verdad es el proceso en el béisbol, que es venir a un país donde es todo nuevo, el idioma es una barrera. Uno viene de un país obviamente latino donde no practicamos el inglés, era una de las barreras. Pero lo que yo siempre he tenido en mi corazón es convicción. Yo siempre me he caracterizado por trabajar por lo que quiero. Yo creo que la preparación, el talento está. Lo que uno tiene es que explotarlo a través de la preparación física, la disciplina a la hora de tomar buenas decisiones, de que tengo que enfocarme en alimentar el deporte, ¿no? Y en este caso es trabajar más que los demás, levantarse temprano, sacrificar horas con amigos, compañeros o cosas que para otra persona normal que no es deportista es algo normal. En cambio, para uno como pelotero o como pelotero profesional es importante el mantenerte enfocado 24/7, me decían a mí, en béisbol. Y era algo que uno se pierde de muchas cosas, que compañerismo, amigos, que cosas que a lo mejor uno quiere hacer, pero son los sacrificios que lleva a lo que ahora uno quiere alcanzar. Pues en este caso, bueno, yo quería ser un pelotero de grandes ligas y mi preparación fue, como le dije, como nunca fui el más rápido, mi preparación era el doble, porque yo quería ser el poner velocidad a mi cuerpo para alcanzar la meta, que era establecerme o firmar a lo profesional.
2: ¿Y lograste adquirir esa velocidad?
1: En el proceso logré bajar mi velocidad. Tuve que hacer cambios físicos, obviamente poner en mi cuerpo más fuerte, trabajar más fuerte en mis piernas, a darle fuerzas a mis piernas, que es donde produzco la velocidad. Y tuve que hasta implementar trabajos de atletismo para poder hacer más rápido, poder ser más rápido.
2: Tú eres tercera base. ¿Siempre has jugado tercera base?
1: No, mi posición natural era shortstop. Yo me filmé como shortstop, llegué a Grandes Ligas en el 2014 con Detroit como shortstop. Cuando me cambian a Cincinnati en el 2015, el equipo de Cincinnati toma la decisión de decirme si me quería quedar en Grandes Ligas, la única opción era yo moverme hacia tercera base. Y ahí es donde empieza mi camino como tercera base. Nunca antes lo había hecho. Nunca antes había jugado tercera, solo era shortstop.
2: ¿Qué diferencia hay entre, shortstop es entre tercera y segunda, está el shortstop, su tercera base? ¿Hay una gran diferencia, aunque sea tan pegadito?
1: Mucha diferencia, pastor. Yo creo que ese fue uno de los cambios en mi carrera que más me costó adaptarme. Como usted dice, el señor es todo era diferente. Uno veía, veo el panorama en un ángulo diferente. Ya estaba acostumbrado a que el rolling llega con más tiempo hacia mí. Tengo más oportunidades de hacer el lado. Uh-huh. Cuando me muevo a tercera, todo era más rápido. porque está como que más cerca del bateador, uh-huh. Tengo un ángulo totalmente diferente hacia la primera base. Entonces el proceso, mi primer año me costó muchísimo adaptarme a lo que es la tercera base. Fue un proceso, Pastor, que me costó mucho y incluso fue tanto así que fui el líder de los tercera bases en un renglón malo, que es los errores. Cometí muchos errores. El primer año mío en como tercera base cometí muchos errores. El proceso, el adaptarme me costaba.
2: Porque la tercera base tiene que proteger la tercera base, pero también tiene que estar pendiente al home.
1: Al home, a todo.
2: O sea, más yo complicado que
1: exacto, shortstop. Entonces vienen el rolling, vienen con ángulos diferentes, uh-huh. Vienen más duros.
2: Más rápido.
1: Más rápido. Entonces todo ese tipo de cosas eran lo que me costaba hacerlo. Pues. Y bueno, yo me costó, pero lo logré.
2: La tercera base definitivamente tiene que tener velocidad. ¿Right?
1: Sí.
2: Es la tercera base, la posición defensiva de la pelota, donde el jugador tiene que ser rápido, si no, no lo puede hacer.
1: Sí, bueno, el le dicen la esquina caliente, que sí. Son los batazos más incómodos, uh-huh. Con más. O sea, el tiempo es más rápido, tiene que reaccionar todo.
2: Microsegundos.
1: Exacto, todo es más rápido.
2: Tú tienes que reaccionar desde el momento que la pelota da el bate.
1: Correcto.
2: O sea, tú estás viendo el bateador, el bate.
1: Exacto, uno tiene que estar enfocado en el bateador. Obviamente no le da mucho tiempo a uno como tercera base. Como le decía el señor Stowe, uno tiene más tiempo. La pelota viene a ti con mucho más tiempo, te da más oportunidad de acomodarte al rolling. En tercera no, en tercera es mayormente reacción.
2: O sea, desde el momento que suena,
1: ya usted
2: tiene que estar reaccionando, porque si no llegaste tarde.
1: Llegó tarde o no la agarra o...
2: Requiere una concentración tremenda.
1: Sí, es una de las posiciones con más concentración.
2: Aparte de eso, la tercera base tiene que tener un buen brazo.
1: Yo creo que es la posición del infield que mejor brazo necesita
2: tiene,
1: tener. Porque es el más lejos. Es el más lejos hacia la primera, sí.
2: Y cuando tú la coges, no todo el tiempo estás paradito derecho.
1: No, exacto.
2: Muchas ahí veces es, la tienes que tirar.
1: Que ahí es donde viene la coordinación de los pies y eso eran los detalles que me costaban mi primer año. Pero
2: este año tú jugaste muy bien la tercera base.
1: Sí, bueno, gracias al Señor, los últimos años, Pastor, han sido muy buenos allí en tercera.
2: Cuéntame, ¿cómo fue desde niño tú querías ser pelotero?
1: Bueno, desde niño en mi pueblo, en Venezuela, yo crecí jugando todos los deportes, habidos y por haber. Mientras yo estuviese haciendo deporte, yo era el niño más feliz del mundo. Yo jugaba soccer, yo jugaba voleibol, yo jugaba básquet, jugaba béisbol. Yo crecí jugando todos los deportes, ¿verdad? Cuando llego a la edad de los 12 a 14 años, es cuando yo decido, en realidad, ir por el béisbol a lo profesional, decirle a mi papá, a mi mamá, yo quiero ser un pelotero profesional, yo quiero firmar, yo quiero llegar a las grandes ligas.
2: ¿Qué edad tú tenías?
1: Cuando le dije a mi papá, yo tenía de 14 para 15 años.
2: Okay.
1: Cuando tuve esa conversación con mi mamá y mi papá, que ya decidí, en realidad ya no iba a ser el Eugenio que jugaba todos los deportes, sino concentrarme en el béisbol, yeah. Que era lo que más se me daba. Era bueno los demás, pero el béisbol era lo que más se me daba y era lo que más pasión me ocasionaba. Pues. Y entonces yo decidí con mis padres, obviamente, decirle, oye, yo esto es lo que yo quiero. Y ahí es donde empieza mi travesía para alcanzar la meta, que es primero conseguir una firma al profesional.
2: Uh-huh. Entonces, que sí es difícil.
1: Esa fue una de las etapas más difíciles.
2: Yo diría de cada 100 jugadores, uno o dos.
1: Correcto, por eso digo que firma. es de las etapas más difíciles, sí. Del béisbol, es alcanzar la firma, ya, uh-huh. Que hay muchísimas competencias. Sí. Y incluso uno de mis procesos no fue, como lo dije al principio, no fue el más fácil, ya que la velocidad me lo impedía. Yo llegué a firmar lo que decimos en Venezuela tarde. Yo firmé con 17 años, en
2: tarde.
1: El 2008.
2: Mira.
1: Para nuestro país, la firma, llegar a firmar a los 17, 18, 19 años es algo, ¿sabes? es tarde y si lo logra firmar es por un chance, así como que bueno, te vamos a dar el chance de a ver qué tienes.
2: Yeah.
1: Y ese fue el caso mío, pues yo llegué, yo firmé tarde, pero como le dije, yo en mi proceso, yo era como que yo quiero y nunca me di por vencido. Cuando estuve a punto de tirar la toalla, aparece mi mamá y me dice, ¿estás seguro? Acuérdate que esto es lo que tú has querido.
2: Tu mamá.
1: Mis padres siempre han estado ahí, siempre, mi papá y mi mamá, como que está seguro, toma, ¿sabes? Piensa bien lo que vas a hacer, es tu futuro, es lo que tú quieres. Siempre nos has hablado que quieres ser pelotero de Grandes Ligas. ¿Por qué ahora? Yo le decía el por qué ahora, porque yo veía a mis compañeros, a mis amigos que filmaban, 2, 3, y yo todavía no filmaba. Y se me estaba poniendo la cosa difícil, pero Dios es bueno y Dios tenía un plan. Y bueno, yo llegué a filmar tarde, pero filmé en septiembre del 2008 con los Detroit Tigers.
2: Este año tú terminaste en toda la Liga Americana número 4 de cientos de jugadores, ¿no? ¿Cuántos uh-huh. jugadores hay en la liga?
1: Muchísimo.
2: ¿Cuántos equipos son?
1: Son 30 equipos de 25 20, cada jugador.
2: Son 36, 700. Uh-huh. Más o menos 700, o menos. Entre 600, 700, 800.
1: Uh-huh.
2: En toda la liga tú terminaste en número 4 en jonrones.
1: En jonrones.
2: 49 jonrones. Los expertos dicen que un pelotero que tiene una temporada de 30 jonrones es un gran pelotero, ¿cierto?
1: Cierto.
2: ¿Quién terminó número 3?
1: Creo que fue Otani.
2: El japonés de Los Ángeles.
1: Sí.
2: ¿Y número 2?
1: Aaron George
2: de los Yankees. ¿Y número 1? El de
1: Carl
2: Seattle.
1: Raleigh, el de Seattle.
2: ¿Raleigh?
1: Yo creo que fue Carl Raleigh, sí. Schwarber de Filadelfia.
2: El de Nueva York.
1: Ajá, el de Nueva York.
2: Y el de Los Ángeles.
1: Y yo.
2: Uh-huh. ¿Usted está empatado en número 4?
1: Creo que sí. Si no estoy muy seguro ahí.
2: Ajá. ¿Y carreras impulsadas?
1: 118.
2: ¿Cuántos de todos los jugadores?
1: Yo creo que fui el tercero o cuarto también, por ahí estoy. Uh-huh.
2: Eso es bien difícil de lograr, Eugenio. Sí. Tú lo lograste. ¿Primera vez que lo logras así?
1: Primera vez que logro tantas carreras empujadas. Segunda vez en mi carrera que logro 49 jonrones.
2: Y vamos a creerle que vas para los 60.
1: Amén.
2: ¿Cuánto hizo Rally? ¿Cuánto?
1: 61.
2: Tú vas a hacer los 61 también.
1: Amén, amén.
2: ¿Qué se siente cuando tú metes ese batazo y tú ves esa pelota y irse así bien lejos? ¿Tú sabes que va a ser
1: jonrón? Sí, bueno, pastor, la mayoría de las veces sí, porque es una sensación que no se siente del bate. Es algo que el bate y pelota hacen una conexión liviana, que ya sabe que cuando le dio en las manos no se siente, o sea que está bien conectada y la pelota va lejos.
2: O sea que le diste en el mismo centro.
1: En el mismo centro, como dicen perfectamente, para saber que la pelota está fuera del parque.
2: Para tú jugar tercera base y para batear tantos jonrones, Dios te dio tremendos ojos.
1: ¿Sí o no? Yo creo que eso ha sido lo mejor que
2: porque tenido, eso no sí, es cuestión de músculo, es no, cuestión de coordinación.
1: Correcto, sí, bueno, si usted me ve a mí, yo no soy el Aaron, si usted ve a Aaron Josh, un hombre robusto, grande.
2: Mide como 6 y pico.
1: Como 6'7", ¿no? Algo así, no, yo no, ¿sabes? Estoy normal, uh-huh. Nada exagerado, pero bueno, ha sido una fuerza que Dios ha puesto en mí, maravillosa, maravillosa, maravillosa.
2: Y la coordinación, porque tú estás viendo el pitcher cuando tira la pelota, tú estás viéndolo. ¿Tú ves la pelota desde la mano del pitcher?
1: Yo veo la pelota de que sale de la mano del pitcher.
2: Entonces, cuando tú te paras así, ¿ok? Cuando tú te paras así, tú estás viendo la mano del pitcher.
1: Uh-huh.
2: Y tú estás viendo la pelota desde que sale de los dedos del pitcher.
1: Correcto. Yo creo que tiene que toma...
2: Viene a 100 millas por hora.
1: Sí, yo creo que toma segundos para llegar de la mano al bate.
2: Bueno, 90 millas por hora, 100 millas por hora en menos de segundos. Máximo 1 o 2 segundos.
1: Es rápido, sí. Esa es una coordinación mano que tiene que estar fuerte allí.
2: En el sexto juego, tú te molestaste con el umpire de home.
1: Sí.
2: Porque te llamó strike. pero no era strike, yo lo vi, era adentro y arriba.
1: Y alto, sí.
2: ¿Qué tú le dijiste al Empire?
1: Bueno, yo, pastor, no le voy a decir lo que le dije.
2: ¿Estabas molesto?
1: Me molesté porque sí le dije que estaba mal llamado. Le dije, está mal llamado el picheo porque ya ese mismo picheo lo había cantado,
2: sí,
1: en bola.
2: Entonces, es cierto.
1: Se lo dije que estaba mal llamado.
2: ¿Y él qué te dijo?
1: Él me dice que no, porque la pelota era un picheo en curva y rompió más, dice él. Pero, o sea, mi molestia al momento fue porque yo en ese momento representaba la carrera del empate.
2: Sí.
1: En un juego
2: era muy importante.
1: Que es importante. Entonces, esa era como el momento como que, wow, no me hagas esto, sí, ¿me entiendes? No me lo hagas, sí, porque yo estoy peleando mi turno, estoy tratando de hacerlo bien y me lo dañas. Pues esa era la...
2: Y quiero que sepa, Eugenio, que los comentaristas pusieron el replay, uh-huh, y todos ellos dijeron, no era strike. Sí. Estaba fuera de estaba arriba y estaba adentro.
1: Correcto.
2: Estaba arriba de la cajita, adentro.
1: Sí.
2: ¿Y por qué el manager no pidió?
1: No, se puede hacer eso. No se puede hacer, pastor. No se puede hacer nada.
2: Solamente
1: es la decisión del Don Paya y se respeta. Bravo o no, hay que aceptarla.
2: Pero fue incorrecta la llamada.
1: Sí, fue.
2: Eugenio, cuéntanos de tu fe. Yo he visto, a mí me encantaba verte jugar cuando tú metías un jonrón y tú venías corriendo las bases y tú hacías así con las manos, como adorando al Señor, y después haces así, como reconociendo al Señor. Cuéntame de tu fe. ¿Qué importante ha sido tu fe en tu carrera profesional?
1: Pastor, yo creo que ha sido lo más importante, obviamente, porque uno muchas veces se le olvida, o en esta carrera, en el deporte, uno cree que todo es porque uno lo hace por la fuerza propia. Y yo entendí que no era por mi propia fuerza. Mm. Y cuando yo aprendí que no era por mi propia fuerza, sino por la fuerza de Dios que habita en mí ahora, ahí fue donde yo entendí que todo lo que yo hago es para glorificarlo y exaltar su nombre. Y en ese juego en específico, lo dije después del juego, fue algo que yo no me esperaba, fue un momento que Dios lo puso ahí a su favor. Como yo dije, yo no estaba intentando dar un jonrón ni nada.
2: ¿Ese fue en el juego 6?
1: En el juego 6 para...
2: En las finales de la Liga Americana.
1: Correcto, para ganar el juego.
2: El octavo inning, uh-huh, en la segunda parte del octavo inning. Y las bases están llenas.
1: Correcto.
2: Las bases están llenas y te toca a ti batear.
1: Todo estaba planeado.
2: Y estaba empatado 2-2. Me acuerdo de todo, Eugenio.
1: El pastor
2: estaba bueno. Empatado 2-2. Octavo inning. Se llenan las bases y vienes tú a batear. Y tú metiste lo que le llama el Grand Slam. Me gustaría al productor si puede poner esa parte para que la audiencia lo vea, el Grand Slam de Eugenio en el juego 6. Eso fue impresionante. ¿Y entonces?
1: Bueno, pastor, como le decía, yo al momento salía de mi corazón y de mi boca era adorar a Dios, glorificarlo a Él. No solo porque el momento, sino porque todo lo que sucedió o lo que nos trajo ahí. Todas mis oraciones eran, hágase tu voluntad, no, que no sea yo, que no sea yo. Porque yo estoy físicamente, me preparé para el momento, entrenado todos los días para todo ese momento, lo soñaba. Pero el momento se dio perfecto para que sucediera y fue el momento que Dios quiso. ¿Por qué? Porque era un juego empatado, un juego importante para la ciudad, para el equipo, para mí en lo personal. Mi esposa acababa de llegar a la ciudad a ver el juego con mis hijas. Entonces era una serie de cosas que solamente Dios tiene el poder de hacerlo. Y por eso yo adoraba a Dios. Eso es lo que salía de mi boca, adorarlo. Darle las gracias por haberme usado a mí en ese momento, uh-huh, en esa situación, para glorificar su nombre y exaltarlo delante de tanta gente que...
2: Millones.
1: Que estaban viendo el juego. Uh-huh. Y yo creo que eso es lo menos que Dios merece de nosotros como hijos. Mm. que lo glorifiquemos, que lo exaltemos. Y yo siempre he dicho en lo que llevo de carrera que yo soy quien soy gracias a su favor y a su gracia, porque él ha sido bueno conmigo.
2: Bien bueno. Sí. Eugenio, yo vi cuando te entrevistaron lo lindo que tú hablaste del Señor, y yo quiero felicitarte por eso, porque ante una audiencia mundial de millones de personas, en una ciudad como Seattle, que es una ciudad espiritualmente sumamente cargada, tú le diste el reconocimiento al Señor, le diste la gloria a Dios en vivo, en televisión nacional. Y yo me llené, vaya, a mí me dio eso, me ministró tanto cuando tú lo hiciste. Y te pido que lo sigas haciendo, Eugenio, nunca cambies.
1: Gracias.
2: ¿Qué tú le puedes decir a los atletas que están comenzando? Porque mira, a mí me ha tocado pastorear a varios atletas, que yo he tenido campeones de boxeo, he tenido atletas olímpicos, te tengo a ti, pero tengo otro jugador de pelota, tengo jugadores de tenis, tengo varios. Óyeme, y yo trato de estar con ellos, de orarlo, pero me pongo nervioso. Cuando tú estabas bateando, yo, Señor, uno se siente nervioso. Yo me imagino la presión que tú tienes, la presión de cumplir con un contrato, la presión de que representa dar el jonrón, de meter carreras. ¿Cómo se siente? ¿Y qué consejo tú le puedes dar a los nuevos atletas que están levantándose y que están soñando en firmar en carreras profesionales?
1: Bueno, yo esto fue algo que me sucedió y voy a aprovechar el momento para decirlo, y fue como mi año, el año pasado. Fue cuando con mi esposa decidimos entregarnos a Dios, rendirnos a Dios. ¿Sabes? Siempre hemos tenido relación con Dios, pero esta vez fue como que ya era hora de llegar a sus pies, de bautizarnos, de buscarlo cada día más. Cuando nosotros decidimos eso, me cambian a Arizona. Llego yo a Arizona, un nuevo equipo, nuevas expectativas, sabiendo qué es lo que el equipo exige, pues. Y el béisbol me exigía a mí, en este caso, bueno, hacerlo bien por el equipo, tratar de conectar esos jonrones, de jugar muy buena defensa, hacer ese tipo de cosas por el cual ellos me trajeron a ser parte de ellos, ¿no? Que es lo como digamos lo natural. Te traemos para que nos ayudes a hacer esto. El principio de temporada del año pasado para mí no fue el mejor. A lo mejor también tenía ese pensamiento de que, wow, no me están saliendo las cosas bien, esa presión. La presión. Lo que usted estaba diciendo ahora, esa presión de que, bueno, me traen un nuevo equipo, no estoy haciendo las cosas como acorde a lo que ellos esperan de mí, pues. Y fue en ese momento donde, junto con mi esposa, en una conversación me dice, y estuvimos hablando, y ella me dice, me acuerdo siempre, me dice: Eugenio, pon todo en manos de Dios. Y que sea Él obrando. Si te va a ir mal, es porque Él lo quiso que te vaya mal. Pero acuérdate que Él no quiere que a su hijo le vaya mal.
2: Amén.
1: Y si le va bien, asegúrate de glorificarlo, porque es Él. Pastor, le estoy diciendo mitad de temporada, julio, finales de junio, y a mí me estaba yendo súper mal, solamente llevaba 5 jonrones, estaba batiendo muy poco. Y en ese proceso, en ese momento, fue cuando entendí o decidí poner todo en manos de Dios. Mire, ya no puedo, lo he tratado de hacer por mi propia fuerza, no he tenido éxito por mi propia fuerza. Ya no, aquí está, te lo entrego a ti, Padre. Sé tú obrando, y si tú quieres que yo termine batiendo 5 jonrones, pues serán 5 jonrones. Ayúdame a aceptar tu voluntad. Era lo que yo pedí. Y junto con mi esposa teníamos siempre ella tranquilo. Yo, ok, yo estoy bien, pero, ¿sabes? Con el pensamiento de que qué va a pasar, me irán a cambiar, me irán a votar, ¿qué pasó? ¿Sabes? Siempre estaba ese momento. ¿Por qué? Uno quiere hacerlo bien. Pasa la primera mitad, dan los días libres del All-Star Game, que creo que son 2 o 3 días. Decido tranquilizarme, bueno, amor, disfrutamos esos días justo con mi esposa, y arrancó la segunda mitad. Pastor, de pronto empieza todo a cambiar. Empieza un día, me va bien, el otro día me vuelve ahí bien, después conecto 2 jonrones, después conecto 1 jonrón, y empieza todo.
2: Hubo un juego que conectaste 4
1: jonrones.
2: No, impresionante.
1: Entonces empieza todo a dar una vuelta. Uh-huh. ¿Y qué está sucediendo? Y me gané el jugador de la semana un día y después uh-huh. el otro. Y empieza a suceder todo esto. Que yo en mi interior lo esperaba, pero que no sabía cómo o cuándo iba a suceder. Y de momento, pastor, terminó la temporada y cuando veo los números, 30 jonrones, 100 carreras empujadas nuevamente, y después de estar bateando poco, batié 260, cosas 256 creo que era. Y ahí fue que entendí, y ahí fue que caí en cuenta de que no es Eugenio Suárez. Y ese ha sido mi consejo a todos esos jóvenes, a todos esos niños que... o todo atleta, toda persona, no es por fuerza propia. Dios quiere que tú pongas todo en sus manos y que sea Él obrando a través de nosotros.
2: Amén.
1: Y yo le digo, mira, uno se prepara para salir a jugar todos los días. Dice la palabra de Dios, el caballo se prepara para la batalla, mas la victoria viene de Jehová. Amén. Y eso era algo que siempre me acompañaba. Uh-huh. Y yo siempre he tenido eso. Bueno, ya a partir de ahí... me preparo, me enfoco en trabajar, me trabajo en mi cuerpo, en mi físico, en mantenerme bien, en trabajar todos los días, en los ajustes mecánicos, como sea, pero la victoria o el resultado se lo voy a poner a Dios. Y ahí empezó a crecer mi fe, empezó a crecer mi relación con Dios. Ya no era solo gracias, Dios mío, porque me fue bien, o gracias, no, ya era buscar los diarios. Dios mío, mira, aquí voy, aquí estoy, ven, vamos, tú y yo juntos. Sé tú yendo al frente, sé tú el centro, sé tú esto, no, que no sea yo. No permitas que yo diga, lo hice bien, no, lo hicimos, tú estás conmigo, fuiste tú usándome. Y así es, así fue la cómo fue creciendo mi fe. Y el consejo, bueno, que yo le podría dar a todos esos jóvenes, uh-huh. a todos esos atletas, es que pongan a Dios primero, delante de todo, pongan a Dios en el centro de todo, y enfóquense en trabajar en su cuerpo, en su físico, que esas dos combinaciones yo creo que son para mí las mejores. Y yo creo que los resultados siempre van a estar allí y siempre van a estar buenos. Trabajar fuerte y poner a Dios en primero en todo momento. Y que cual sea la circunstancia, Dios toma el control.
2: Eugenio, yo me acuerdo que un domingo tú estás jugando y yo voy en el carro para mi casa y pongo la radio y tú estás bateando 4 jonrones. ¿Con qué equipo fue?
1: Contra Atlanta, pastor.
2: ¿Y eso que diste 4? Ajá, Atlanta.
1: Eso fue...
2: ¿en un juego 4 jonrones?
1: Sí, eso ha sido... bueno, eso fue una bendición, pastor, que vuelvo y repito, fue algo impresionante. A mí me tomó de sorpresa. Me tomó en realidad se lo digo, a mí me tomó de sorpresa porque... es algo muy poco visto, o sea, no se ve mucho. Incluso en la historia del béisbol solamente ha sucedido, creo que son 19 o 20 veces. Uh-huh. En la historia del béisbol, que son ciento y algo de años que sí. tiene el béisbol, ha sucedido eso. No se ve mucho. Incluso en la historia del béisbol solamente ha sucedido, creo que son 19 o 20 veces. Uh-huh. En la historia del béisbol, que

0: que todo se dio como él quería que diera. No puedo decir que yo voy ahí al o cuando ya llevaba tres en el cuarto turno iba a decir, bueno, la voy a sacar otra vez. No pasaba por mi mente hacer eso.
1: Pero pasó.
0: Incluso pasó.
1: Eugenio, y el jonrón que tú diste con las bases llenas, que le dio la victoria a Seattle en el juego 6 fue. En el juego 6. Salió por el lado que tú nunca bateas. Tú siempre das los jonrones por el centro o por la
0: left.
1: Por la izquierda.
0: Correcto.
1: Pero yo vi cuando tú le diste, yo vi que la bola salió para allá. Inclusive yo pensé que iba a ser un foul. Porque yo vi cuando tú le das, se ve bien claro que la bola sale hacia la derecha. Uh-huh. Tú usualmente no das jonrones por ahí.
0: No, pastor, que eso es lo que digo. Mire,
1: pero Dios quiso que fuera por ahí.
0: Orando en nuestras debilidades, pues. Porque, como usted dice, mi fuerte en el béisbol o en los jonrones es del medio al left field.
1: Ya.
0: Ese es el como la mayoría de los jonrones es para allá.
1: Casi todo.
0: Y entonces en ese momento
1: salió para
0: me
1: acá.
0: Impresiona Dios de esa forma, diciendo no es para allá, no es para acá, para este lado, para que sea aún más impresionante lo que yo he hecho en ti, ¿no? Uh-huh. Y eso es lo que, por eso era que yo salía corriendo esa base y decía, gracias Dios mío, gracias, porque, o sea, no es algo que uno no se espera, pero Dios obra de esa forma y es bonito y me lo disfruté muchísimo, pero obviamente fue Dios.
1: He visto tu relación con tu esposa y con tus hijos y he visto la visión tuya y la inquietud tuya de estar cerca de tus hijas. Tienes dos hijas hermosas. Mencionaste las palabras de tu esposa. ¿Qué importante es tu familia para ti?
0: Ah, pastor, yo creo que mi esposa, mi hija, ha sido el motor de mi carrera, de mi vida. Hoy en día yo puedo decir que Eugenio Suárez es quien es, mayormente por la familia que Dios me ha regalado, uh-huh. por mi esposa, mis hijas. Uno de los sacrificios que conlleva el ser béisbol es que paso mucho tiempo sin verlas, sin compartir con ellas, y esa comunión con ella a diario es lo que, por decirlo de una forma, es lo que más extraño todos los días, de verlas a ellas, estar con ellas. Mi esposa ha sido ese pilar, ha sido esa mujer que siempre ha estado ahí diciéndome, no te preocupes, Dios está bien, una mujer de fe con un corazón inmenso. E incluso, pastor, si le digo, yo llegué a la iglesia aquí, a Jesus Worship Center, por ella, porque ella estaba aquí en Miami, yo estaba en la temporada, eso fue durante la temporada, y ella me dice que recibió una invitación a la iglesia y que aceptó ir a la iglesia y le encantó y empezó a ir, entonces después ella me compartía a mí y ella grababa con su teléfono y me lo mandaba, entonces después yo descubrí que lo pasaban en línea y ahí yo tenía esa, pero yo no había venido a la iglesia. Entonces después, cuando termina la temporada, vamos juntos a la iglesia, ella me invita. Y bueno, fue algo sumamente, o sea, para nosotros es una bendición enorme el poder estar en una iglesia donde nos sentimos amados. Y como le digo, para mí como ser humano, la familia es lo más importante que cualquier persona puede tener. Y yo le doy gracias a Dios por ese apoyo incondicional que siento de mi esposa hacia mí, ¿no? Y el trabajo inmenso que ella ha hecho de criar a nuestras hijas de la forma que lo ha hecho, poder inculcarle todas esas cosas, el respeto, el valor, el conocer a Jesús, el conocer a Dios, su palabra. Génesis ha sido una mujer extraordinaria para mí, para mi carrera, uh-huh. y para mi vida. Ella, como lo dije, ella es el pilar de nuestra familia.
1: Tus hijas y tu esposa sufren porque ellos ven, ellas sienten la carga y la presión que tú tienes. O sea, tu esposa y tus hijas, cuando perdieron el juego 7, lloraron.
0: Sí, pastor, bueno, ellos se lo viven como que si fuera yo, de verdad, y eso es lo que a uno

0: motiva a hacer también, hacerlo bien, el impulsar. Yo quiero hacerlo bien, yo quiero conseguir las cosas, hacerlo bien, porque ella, mi esposa se ha llevado una carga inmensa a través de mi carrera, que sí. Ella ha sido, ¿sabes? Ella ha sido parte fundamental de lo que ha sido mi carrera, porque ella ha tomado esa carga, ¿sabes? Ella ve los momentos buenos, se los vive como, uh-huh. Pero los momentos malos también ahí ella está conmigo, sí. Y está, ¿sabes? Esa carga y el poder lidiar con nuestras dos niñas, el poder llevarla a ella y explicarle, bueno, papá se ponchó porque así lo quiso Dios, o papá dio este honrón, vamos a hacer, ¿sabes? Ese tipo de cosas, sí. Que también le da presión a ella, pues.
1: Y las niñas tienen habilidades,
0: son deportistas. Son deportistas, bueno, gracias a Dios salieron deportistas las dos. Sí. Hacen gimnasia, voleibol y soccer. Pastor,
1: bueno, gloria a Dios.
0: Son deportistas, gracias a Dios.
1: Eugenio, yo quiero que tú le hables a todos estos atletas profesionales de todos los deportes, no solamente de béisbol, de pelota, de todos los deportes que puedan, por alguna otra razón, poder ver este podcast y están pasando por esa presión que tú pasas. O sea, yo la he podido ver, yo la pude sentir, esa presión del campeonato, esa presión de ejecutar, de cumplir, porque es una industria de millones de dólares y a uh-huh. ustedes le ponen esa carga. Y esa carga a veces es peligrosa, porque podemos caer en depresión, podemos caer en alcoholismo, podemos caer en división en la familia. Yo creo que tú le des unas palabras a esos atletas que pasan por lo que tú has pasado. ¿Qué consejo tú le puedes dar para que se mantengan firmes y para que salgan adelante?
0: Bueno, primero lo que yo puedo decirles es que pongan todo en manos de Dios. Confíen en el don, en el talento que Él le ha dado. Uh-huh. Y que disfruten del momento, del proceso. Es un deporte o es una carrera bonita cuando todo está bien, pero la mayoría de las veces uno está aquí y cae. Ahí en esa presión es donde uno tiene que saber de dónde salimos, cómo llegamos ahí, qué nos llevó hasta ahí, hasta ese momento. Y el trabajar fuerte, hacerlo con amor, dedicación y respeto, yo creo que son una de las cosas que yo como pelotero profesional ha resultado en mi carrera, el poder disfrutar de los momentos buenos como de los malos, porque los malos siempre van a estar ahí. Y en ese momento también me gozo. Mm. Me gozo porque de lo malo saco un aprendizaje para después hacerlo bien. Y entonces, en esos son los momentos de presión donde yo pongo todo en manos de Dios y le digo, Dios mío, sé tú. Entonces, el consejo que yo le diría a todos esos atletas, a todos esos jóvenes, es que pongan todo en manos de Dios, trabajen con amor, dedicación y respeto, que los resultados van a depender de Dios. Porque cuando el Hijo de Dios se lo propone, Él está ahí cubriéndonos. Y yo sé que el resultado la mayoría de las veces no va a ser el que uno espera, pero es el que Dios ha querido. Confiar en Dios, creer en Dios, poner todo en las manos de Dios y trabajar, trabajar y trabajar, que las cosas van a estar bien.
1: Eugenio, si una de tus hijas, o vamos a suponer un futuro nieto, en nombre de Jesús, que va a tener muchos nietos.
0: Amén, claro. Amén, amén.
1: Si una de tus hijas o un futuro nieto te dice, yo quiero ser un jugador de pelota profesional, ¿cuál sería tu consejo y tus primeras palabras para ellos?
0: Ve por tus sueños y no permita que nada trunque ese sueño que tú tengas.
1: ¿Tú lo apoyarías?
0: Yo lo apoyaría. Porque somos personas soñadoras, todo ser humano sueña. Y yo soñé, mi sueño era ser pelotero de Grandes Ligas. No solo eso, establecerme y hacer una carrera impecable. Y yo puse todo en manos de Dios y yo seguí mis sueños. Y conjunto con mi esposa, mi familia, cuando digo mi familia, mi papá, mi mamá, mis hermanos, todos ellos, logramos, he logrado lo que soñé. Y por eso yo siempre he estado de acuerdo en que todo el que tenga un sueño, ve por ese sueño, poniendo primeramente a Dios, que los sueños se cumplen y se hacen realidad.
1: Amén. Amén. Eugenio, gracias. Gracias por tu ejemplo. Te felicito por 11 años de carrera. Sabemos que faltan muchos años más. Amén. Estás ahora en el pique. So, ahora muchos equipos te van a querer firmar. Ajá. Que Dios guíe a ti, a tu esposa, que los guíe a firmar con el equipo correcto.
0: Amén.
1: Pero yo voy a orar que podamos hacer en un futuro cercano otro podcast. Y yo quiero mostrar en el podcast la sortija del campeonato mundial.
0: The
1: World Champion. Mira, me la voy a poner. Cuando la traiga aquí, te la voy a pedir y me la voy a poner.
0: Seguro que sí.
1: ¿Lo crees?
0: Lo creo.
1: Yo lo creo.
0: Yo lo creo también.
1: Y voy a estar orando por eso, para que la luz de Jesús brille en un campeonato mundial a través de la vida de Eugenio Suárez.
0: Amén, pastor. Gracias. Gracias por este momento, de verdad, este especial.
1: Uh-huh.
0: La presencia de Dios, de usted. Gracias por todo lo que ha hecho.
1: Claro.
0: Y gracias, que Dios le siga iluminando su vida, la de su iglesia, su familia entera, y para adelante.
1: Muchas gracias, Eugenio.
0: Amén, pastor. Gracias.
1: Y nos vemos muy pronto en otro podcast de Fran López. Que Dios los bendiga muchísimo.
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Saludos a toda nuestra comunidad latina en Connecticut y en más allá a través de radioavivamiento.com. Conociendo nuestro propósito, alcanzar almas para Cristo. Bueno, por aquí seguimos hablando de los refranes que se usaban y que aún se usan en el día de hoy. Mira, este refrán está poderoso y hasta yo lo uso todavía. Ustedes lo culminan y empieza con: dime con quién andas. Así es, mi amigo, dime con quién andas y te diré quién eres. Esto significa que las amistades influyen muchísimo en nuestra manera de pensar, hablar y actuar. Y mi amigo, si tú te rodeas de gente negativa, eventualmente vas a terminar como ellos. Pero si te juntas con gente de fe, gente que ora, gente que te impulsa hacia Dios y que te impulsa a seguir adelante, tu vida va a cambiar. Por eso hay que escoger bien nuestras amistades. No todo el mundo que te sonríe en la cara dice que está contigo, verdaderamente está contigo. I don't know, no todo lo que brilla es oro. Ese es otro refrán, mi amigo. Como dicen en Puerto Rico, ojo al pillo, mi hermano. Bueno, familia hermosa, seguimos aquí en Radio Avivamiento. No te vayas porque viene una alabanza que va a tocar tu corazón y quizá tus pies. Hartford, le pertenecemos a Cristo, ¿sabe? Ya volvemos.

Eso es, mi gente. Bendiciones. Estás escuchando Radio Avivamiento desde Hartford, Connecticut, alcanzando almas para Cristo. Aquí trayéndote esperanza, fe en Cristo Jesús. Otro refrán de hoy: no hay mal que por bien no venga. Y aunque a veces la vida golpea fuerte, este refrán nos recuerda que algo bueno puede salir incluso de momentos difíciles. Tal vez en tu vida una puerta se cerró, pero Dios está preparando algo mejor para ti. Oye, tal vez ayer lloraste, but joy comes in the morning. Muchos latinos crecimos escuchando estos refranes en casa, pero qué lindo cuando descubrimos que muchos tienen principios que conectan con la palabra de Dios, ¿verdad que sí? Mira esto, Romanos 8:28 dice que todas las cosas ayudan a bien a los que aman a Dios. Eso es poderoso, mi hermano. Así que gracias por acompañarnos aquí en Radio Avivamiento. Soy tu hermana y amiga Rose, despidiéndome por ahora, just for now. Recuerda, Cristo te ama, hay esperanza para ti y lo mejor está por venir, mi amigo. Bendiciones y seguimos en sintonía.

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1: Let's go to the Word of God. If you could please stand real quickly.
2: Vamos Luke a ir chapter a la palabra 7. Del Señor, si se pueden ponerle pies en
1: Luke chapter 7 is in the New Testament.
2: Lucas capítulo 7, lo cual está en el Nuevo Testamento.
1: It's one of the four Gospels.
2: Es uno de los cuatro evangelios.
1: It's the third Gospel.
2: Es el tercer evangelio.
1: Matthew, Mark, and Luke.
2: Mateo, Marcos y Lucas.
1: Luke chapter 7.
2: Lucas 7.
1: Anybody hot?
2: ¿Alguien tiene calor?
1: Good.
2: Qué bueno.
1: Because a few months ago,
2: porque hace unos cuantos meses,
1: you were all complaining that you were cold.
2: Todos se estaban quejando que tenían frío.
1: So the Lord is like,
2: así
1: okay,
2: que el Señor está diciendo,
1: I'll give you
2: okay,
1: hot.
2: Les doy el calor.
1: But because we're never satisfied,
2: pero porque no estamos satisfechos,
1: we know that
2: sabemos
1: as soon as we get what we wanted,
2: que tan pronto recibimos lo que queríamos,
1: we start complaining about it.
2: Empezamos a quejarnos.
1: Luke chapter 7,
2: Lucas capítulo 7,
1: verses 36 through 38.
2: Versículos 36 al 38.
1: Luke chapter 7, 36
2: Lucas
1: to 38.
2: 7, 36 al 38.
1: Let's read the word of the Lord.
2: Vamos a leer la palabra del Señor.
1: It says the following, verse 36.
2: Dice lo siguiente, en versículo 36.
1: When one of the Pharisees invited Jesus to have dinner with him, he went to the Pharisee's house and reclined at the table. A woman in that town who lived a sinful life learned that Jesus was eating at the Pharisee's house. So she came there with an alabaster jar of perfume. As she stood behind him at his feet, weeping, she began to wet his feet with her tears. Then she wiped them with her hair, kissed them, and poured perfume on them.
3: Uno de los fariseos rogó a Jesús que comiese con él, y habiendo entrado en casa del fariseo, se sentó a la mesa. Entonces una mujer de la ciudad, que era pecadora, al saber que Jesús estaba a la mesa en casa del fariseo, trajo un frasco de alabastro con perfume, y estando detrás de él, a sus pies llorando, comenzó a regar con lágrimas sus pies. A regar con lágrimas sus pies, y los enjuagaba con su cabello, y besaba sus pies, y los ungía con perfume.
1: Let us pray.
3: Oremos.
1: Lord, let your word,
3: Señor, que tu palabra
1: be placed in our hearts.
3: Sea colocado en nuestros corazones.
1: Move as you,
3: muévete como tú,
1: please.
3: Como a ti te place.
1: Let our hearts, Lord, be ready for your word.
3: Que nuestros corazones estén listos para tu palabra.
1: Transform us.
3: Transfórmanos.
1: Help us.
3: Ayúdanos.
1: Reach us.
3: Alcánzanos.
1: In Jesus' name.
3: En el nombre de Jesús.
1: Amen.
3: Amén.
1: You may be seated.
3: Se pueden sentar.
1: There's a scene in the 1991 movie Father of the Bride.
3: Hay una escena en la película del 1991 llamada El Padre de la Novia.
1: Where the father George Banks.
3: Donde el padre George Banks
1: feels insecure.
3: Se siente inseguro
1: about the gift he and his wife are giving to their daughter and their future son-in-law.
3: De un regalo que él y su esposa le dan a su hija, le van a dar a su hija y su futuro yerno.
1: Of a top-of-the-line cappuccino maker.
3: De una primera línea máquina de hacer cappuccinos.
1: After the groom's parents give the couple a brand new car.
3: Después que los padres del novio le dan a la pareja un carro nuevo.
1: At one point,
3: en un momento,
1: George looks out the window,
3: George
1: sees the car,
3: mira de la ventana y ve el carro,
1: and says, yikes, A whole car?
3: Y dice, vaya, un carro entero.
1: And when he finally gives his daughter the gift,
3: y cuando finalmente le da su regalo a su hija,
1: he uncomfortably says,
3: dice con incomodidad,
1: it's not a big gift, of course.
3: Claro, no es un gran regalo, por supuesto.
1: Because he felt that what he brought,
3: porque él sentía que lo que él había traído,
1: wasn't enough compared to what the groom's parents had gifted.
3: No era suficiente comparado con lo que los padres del novio habían regalado.
1: And honestly,
3: y honestamente,
1: I think many of us approach God the same way.
3: Yo creo que muchos de nosotros nos acercamos a Dios de la misma manera.
1: We walk into his presence wondering,
3: entramos en su presencia preguntándonos,
1: if what we bring to Jesus is enough.
3: Si lo que le traímos a Jesús es suficiente.
1: Especially when it seems when we what we have what it seems to be that we have is tears.
3: Especialmente cuando parece que lo único que tenemos es lágrimas.
1: Brokenness.
3: Quebrantamiento.
1: Weariness.
3: Cansancio.
1: Pain.
3: Dolor.
1: Gratitude mixed with grief.
3: Gratitud mezclada con dolor.
1: But what if the most meaningful worship?
3: ¿Y qué tal si la adoración más significativa
1: is not the biggest thing,
3: no es la cosa más grande,
1: rather an honest heart at the feet of Jesus,
3: sino un corazón honesto a los pies de Jesús?
1: Luke 7:36-37,
3: Lucas 6:36-37,
1: tells us that Jesus had been invited to dinner by a Pharisee.
3: Nos dice que Jesús había sido invitado a una cena por un fariseo.
1: We later learned that his name is Simon.
3: Después aprendimos que su nombre era Simón.
1: And it says that as Jesus entered the house,
3: y dice que al Jesús entrar por la a la casa,
1: he reclined at the table.
3: Estaba reclinado en la mesa.
1: And while he's reclining,
3: y es reclinado,
1: a woman that lived in the town,
3: una mujer que vivía en el pueblo,
1: but look at the way it describes her.
3: Mira cómo la describe.
1: It said a sinful woman.
3: Dice una mujer pecaminosa.
1: That was there as well.
3: Que estaba ahí también.
1: And although uninvited,
3: y aún no invitada,
1: she came in carrying an alabaster jar,
3: entró llevando un frasco de alabastro,
1: of perfume,
3: de perfume,
1: prepared,
3: lista,
1: to anoint Jesus,
3: para ungir a Jesús.
1: Did you catch that?
3: ¿Captaron eso?
1: I said, although uninvited.
3: Yo dije, aún no invitada.
1: Although described as a sinful woman.
3: Aún describida como una mujer pecaminosa.
1: The way I see it.
3: De la manera que yo lo veo, Jesús.
1: Did you catch that?
3: ¿Captaron eso?
1: I said, although uninvited.
3: Yo dije, aún no invitada.
1: Although described as a sinful woman.
3: Aún describida como una mujer pecaminosa.

0: gimiendo.
1: She was weeping.
0: Ella estaba gimiendo.
1: So much that the Bible says that her tears were falling on Jesus' feet.
0: Tanto que la Biblia dice que sus lágrimas le caían en los pies de Jesús.
1: And as simple as these verses may sound,
0: y tan simple como se suenan estos versículos,
1: the more you analyze this moment,
0: más analizas este momento,
1: and understand Jewish customs and hospitality,
0: y entender las costumbres de los judíos y su hospitalidad,
1: you recognize,
0: reconoces
1: that this woman,
0: que esta mujer,
1: was doing something,
0: estaba haciendo algunas cosas,
1: or was doing things,
0: o haciendo cosas,
1: that should have already been done,
0: que se supone que
1: by the host,
0: ya fueran hechos por el anfitrión,
1: the Pharisee,
0: el fariseo.
1: You see, the Pharisee,
0: verán que el fariseo,
1: who invited Jesus to his home,
0: quien invitó a Jesús a su hogar,
1: one who knew the law,
0: aquel que conocía la ley,
1: he wasn't ignorant to hospitality.
0: Él no era ignorante a la hospitalidad.
1: He was a religious leader.
0: Él era un líder religioso.
1: Who understood,
0: quien entendía,
1: how an honored guest,
0: como un invitado de honor,
1: was supposed to be welcome.
0: Se supone que si era recibido.
1: Yet Jesus,
0: sin embargo, Jesús,
1: is in this Pharisee's house,
0: está en el hogar de este fariseo,
1: already reclining at the table,
0: ya reclinado en la mesa,
1: but has still not been welcome.
0: Pero todavía no lo han recibido.
1: No water for his feet.
0: No tenía agua para sus pies.
1: There were three things.
0: Habían tres cosas.
1: They were part of the hospitality.
0: Que eran parte de la hospitalidad.
1: In the Jewish customs,
0: en las costumbres judías,
1: if I invited you to my home,
0: si yo le invitaba a mi hogar,
1: I needed to either wash your feet,
0: tenía que lavar sus pies,
1: or have somebody in my home wash your feet,
0: o que alguien en mi hogar te lavara
1: or
0: los pies,
1: provide you water to wash your feet,
0: o proveerte agua para lavar tus
1: I
0: pies,
1: needed to give you a kiss of greeting on the cheek,
0: te tenía que dar un beso de bienvenida en tu cachete,
1: and I needed to provide you oil,
0: y tenía que proveerte aceite,
1: so that you can put on your head,
0: para poner sobre tu cabeza,
1: because in those times,
0: porque en esos tiempos,
1: if you were walking and the sun was hot,
0: si estabas caminando y el sol estaba caliente,
1: it was almost like suntan.
0: Era como quemarte del sol.
1: And so you were supposed to provide oil so that they can put it on their head.
0: Así que se supone que proveerá aceite para ponerlo sobre su cabeza.
1: As a sign of hospitality.
0: Como un símbolo de hospitalidad.
1: Yet Jesus got none.
0: Pero Jesús no recibió ninguno.
1: Mind you, this is the same Pharisee who had acknowledged that Jesus was a teacher.
0: Miren que este era el mismo fariseo que había reconocido que Jesús era un maestro.
1: Letting me know,
0: dejándome a mí saber,
1: that he could acknowledge Jesus' knowledge or acknowledge him as a teacher.
0: Él podía reconocer su conocimiento y reconocerlo como un maestro.
1: But he couldn't acknowledge him as a friend.
0: Pero no lo podía reconocer como un amigo.
1: You know how some people can acknowledge you in church as a brother in church?
0: ¿Sabes cómo algunos se pueden reconocer como un hermano en la iglesia?
1: But they can't honor you with relationship?
0: Pero no te pueden dar honra en relación?
1: So easy for you to say hi to me in church?
0: Tan fácil tú decirme hola en la iglesia?
1: But outside of that,
0: pero fuera de allá,
1: that was this Pharisee.
0: Este fariseo.
1: He can acknowledge that Jesus was a teacher.
0: Él podía reconocer que Jesús era
1: which
0: un maestro,
1: was a big deal for the Jewish community.
0: Lo cual era una gran cosa para la comunidad
1: he
0: judía.
1: Called him rabbi.
0: Él le dijo rabí.
1: Jewish people didn't call just anybody rabbi.
0: Los judíos no le decían a cualquier persona rabí.
1: So he can honor him in his position,
0: él podía honrar su posición,
1: but he couldn't honor him in relationship.
0: Pero no lo podía honrar en relación.
1: And it's for that reason,
0: y es por esa razón,
1: that many scholars believe,
0: que muchos estudiosos creen,
1: that the Pharisees' lack of hospitality,
0: que la falta de hospitalidad del fariseo,
1: wasn't accidental,
0: no fue algo accidental,
1: but rather,
0: sino,
1: an intentional act of public dishonor,
0: un acto intencional de deshonra públicamente,
1: and humiliation towards Jesus,
0: y para humillar a Jesús.
1: The Pharisee's invitation,
0: la invitación del fariseo,
1: lacked true biblical hospitality,
0: le faltaba hospitalidad bíblica verdadera,
1: which require honor,
0: lo cual requiere honra,
1: attentiveness,
0: atención,
1: acknowledgement,
0: reconocimiento,
1: and making room,
0: y haciendo espacio,
1: which reveal a failure,
0: lo cual revela una falta,
1: not only of hospitality,
0: no solamente de hospitalidad,
1: but of worship,
0: sino también de adoración.

0: Tell the person next to you.
1: Dígale a la persona a su lado.
0: Hospitality is part of my worship.
1: Hospitalidad es parte de mi adoración.
0: I need the house of praise and worship
1: to understand. Yo necesito que la casa de adoración y alabanza entienda que en esta casa,
0: if we can be hospitable,
1: si no podemos ser, tener hospitalidad,
0: if we can have hospitality
1: si
0: towards
1: no
0: one another,
1: tener hospitalidad hacia unos
0: if
1: hacia
0: we
1: otros,
0: can have hospitality towards Jesus,
1: si no podemos tener hospitalidad hacia
0: then
1: Jesús,
0: we cannot call ourselves the house of praise and worship.
1: No nos podemos llamar la casa de adoración y alabanza.
0: Hospitality is part of our worship.
1: Hospitalidad es parte de nuestra adoración.
0: Hospitality says you are welcome here.
1: Hospitalidad dice estás bienvenido en este lugar.
0: Hospitality says your presence matters.
1: Hospitalidad quiere decir tu presencia es importante.
0: And that too is part of our worship to God.
1: Y eso también es parte de nuestra adoración a Dios.
0: So you can try to look at me wrong all you want.
1: Así que pueden tratar de mirarme mal todo lo que quieran.
0: You could try to look at people wrong all you want in
1: puedes
0: the house of God.
1: Puedes tratar de mirar a las personas mal todo lo que quieras en la casa del Señor.
0: But I will lovingly tell you as your pastor.
1: Pero yo amablemente le voy a decir como su pastor.
0: Just be careful.
1: Cuidado.
0: Because just because you're singing songs.
1: Porque simplemente cantar canciones.
0: The minute you.
1: El momento que usted.
0: Don't have hospitality towards your brother or sister.
1: No tiene hospitalidad hacia tu hermano o tu hermana.
0: Or welcome God.
1: O le da la bienvenida
0: his presence in your life,
1: a Señor en tu, y su presencia en tu vida.
0: You are lacking life of worship.
1: Te falta una vida de adoración.
0: And maybe that's what makes this woman
1: y quizás eso es lo que hace a esta mujer
0: stand out in this story.
1: Es a resaltar en esta historia.
0: That while the Pharisees plan,
1: que mientras los fariseos plan
0: wasn't to properly welcome Jesus into his house.
1: El plan del fariseo no era recibir a Jesús apropiadamente en su hogar.
0: One has to wonder.
1: Uno tiene que preguntarse.
0: If the woman noticed.
1: Si la mujer notó.
0: What others ignored.
1: Lo que otros habían ignorado.
0: The humiliation and dishonor.
1: La humillación y la falta de honra.
0: Coming from the host.
1: Desde el anfitrión.
0: And those around him.
1: Y aquellos que los rodeaban.
0: Actually, many scholars believe.
1: De hecho, muchos estudiosos creen
0: that because this woman may have been a prostitute,
1: que como esta mujer puede ser que fue prostituta,
0: she could easily recognize prejudice.
1: Fácilmente ella podía reconocer prejuicios,
0: rejection,
1: rechazo,
0: and humiliation,
1: y humillación.
0: And maybe that is the reason.
1: Y quizás esa es la razón.
0: Compassion rose up inside of her.
1: Que compasión brotó dentro de ella.
0: That while everybody else in the room saw a dinner,
1: que mientras todos vieron una cena,
0: she saw dishonor.
1: Ella vio deshonra.
0: The truth is,
1: la verdad es,
0: that wounded people,
1: que las personas heridas,
0: are often the only ones,
1: muchas veces son los únicos,
0: who recognize the pain others overlook,
1: que reconocen el dolor que otros le pasan por
0: I'm
1: alto.
0: I'm going to say that again.
1: Yo voy a decir eso de nuevo.
0: The truth is,
1: la verdad es,
0: that a lot of time it is people who are wounded,
1: que muchas veces son aquellos que están heridos,
0: the only ones who notice and recognize the pain of other people,
1: que son los únicos que notan y reconocen el dolor de otras personas.
0: That's why I pray.
1: Por eso es que yo oro.
0: That what we have in this church,
1: que lo que tengamos en esta iglesia,
0: are people who can be honest with themselves,
1: son personas que pueden ser honestos con ellos mismos,
0: and that we stop playing church,
1: y paremos de jugar iglesia,
0: and try to act like we have it all together,
1: y hacernos que lo tenemos todo perfecto,
0: so that we can recognize the pain of other people,
1: para reconocer que el dolor de otras personas.
0: It is the main reason why I am transparent with you.
1: Es la razón primordial por la cual yo soy transparente
0: because
1: con
0: I need
1: ustedes.
0: You to know,
1: porque yo necesito que usted sepa
0: that I too have pain,
1: que yo también tengo
0: and
1: dolor,
0: because I have pain,
1: y como yo tengo dolor,
0: I am able to recognize the pain that you're going
1: yo puedo
0: through.
1: Reconocer el dolor que estás pasando.
0: Not because I can do anything about it,
1: no porque yo puedo hacer nada sobre eso,
0: but because I need to honor you,
1: sino porque te tengo que honrar
0: with hospitality,
1: con hospitalidad.
0: Because all you may need,
1: porque lo único que quizás necesites,
0: is just someone who says,
1: es que alguien diga,
0: I see you.
1: Te veo.
0: Sometimes they don't even need that.
1: A veces ni necesitan eso.
0: Have you been in situations that all it takes is just a hug?
1: ¿Has estado en situaciones que lo único que necesitas es un abrazo?
0: And you feel the love.
1: Y sientes el amor.
0: They don't even tell you, hey, I love you.
1: Ni tan siquiera te dicen te amo.
0: But But you feel it in their hug.
1: Pero lo sientes en su abrazo.
0: You feel it in the handshake.
1: Lo sientes cuando le tomas de la mano.
0: It's like when you're praying, Lord, I feel lonely.
1: Es cuando estás orando, Señor, me siento a solas.
0: And you get that text from a brother or sister that says,
1: y recibes el texto de un hermano o hermana que dice,
0: I had you in mind.
1: Te tenía en mi mente.
0: The grace of God.
1: La gracia de Dios.
0: That he bothered someone else.
1: Que él molestó a otra persona.
0: To let us know.
1: Para dejarnos a nosotros saber.
0: I had you in mind.
1: Te tenía en mente.
0: This woman came carrying oil.
1: Esta mujer llegó llevando aceite.
0: But before she can carry out the original plan,
1: pero antes de llevar a cabo el plan original,
0: because I need you to know that her original plan wasn't to cry at the feet of Jesus.
1: Porque su, quiero que sepan que su plan original no fue llorar a los pies de Jesús.
0: The original plan wasn't to have her tears wash his feet.
1: Su plan original no fue que sus lágrimas le lavaran los pies.
0: Her original plan wasn't to have her hair dry up his feet.
1: Su plan original no fue que su cabello le secara sus pies.
0: Her original plan was to pour the oil on Jesus.
1: Su plan original fue derramar el aceite en Jesús.
0: But before she can carry out that plan,
1: pero antes de llevar a cabo ese plan,
0: her heart broke open in the presence of Jesus.
1: Su corazón se quebrantó en la presencia de Jesús.
0: Because there are seasons in life,
1: porque hay temporadas en la vida,
0: when the weight becomes so overwhelming,
1: cuando el peso se convierte tan abrumador,
0: that all we can do,
1: que lo único que podemos hacer,
0: is weep at his feet.
1: Es gemir en su presencia.
0: I got no words.
1: No tengo palabras.
0: I thought I was going to do this.
1: Yo pensaba que iba a hacer esto.
0: I thought I was going to raise my hands at least, Lord.
1: Pensaba que iba a levantar mis manos por lo menos, Señor.
0: But all I can do is weep.
1: Pero lo único que puedo hacer es gemir.
0: Where some have financial struggles.
1: Algunos tienen luchas financieras.
0: Perhaps family difficulties.
1: Quizás dificultades de la familia.
0: Health issues.
1: Problemas de salud.
0: Pressure in life.
1: Presión de la vida.
0: Disappointments.
1: Decepción.
0: And weariness.
1: Y cansancio.
0: That keeps piling up.
1: Que se sigue acumulando.
0: Until it feels like a tsunami crashing against the shore of
1: hasta
0: our
1: que
0: souls.
1: Se siente como un tsunami golpeando contra las orillas de nuestra alma.
0: We came trying to praise.
1: Llegamos tratando de adorar, alabar.
0: But instead we weep.
1: Pero en vez lloramos.
0: And here comes the enemy whispering in our ears.
1: Y aquí llega el enemigo susurrando en nuestros oídos.
0: What good are your tears?
1: ¿De qué valen sus lágrimas?
0: They are a sign of weakness and instability.
1: Son símbolos de debilidad e instabilidad.
0: But don't believe those lies.
1: Pero no crean a esas mentiras.
0: Because if there's something the woman in Luke 7 teaches us,
1: porque si hay algo que la mujer en Lucas 7 nos enseña,
0: is that tears in God's presence are never wasted.
1: Es que las lágrimas en la presencia del Señor nunca son en vano.
0: Psalm 56:8 tells us.
1: Salmo 56:8 nos dice.
0: You keep track of all my sorrows. You have collected all my tears in your bottle.
1: Mis cuidas tú has contado, pon mis lágrimas en tu redoma.
0: Isn't that beautiful?
1: ¿No es eso tan bello?
0: Not just one tear.
1: No solamente una lágrima.
0: But all tears.
1: Todas mis lágrimas.
0: Not one tear is ignored.
1: Ni una es ignorada.
0: Not even the tears of those who cannot physically cry.
1: Ni tan siquiera las lágrimas de aquellos que no pueden llorar físicamente.
0: Yes, even the tears that are internal.
1: Sí, hasta las lágrimas que son internas.
0: God sees them.
1: Dios las ve.
0: And he counts them all.
1: Y las cuenta toditas.
0: And that's what makes the moment of this woman crying at the feet of Jesus so powerful.
1: Y eso es lo que hace este momento de la mujer llorando a los pies de Jesús tan poderoso.
0: Because although the Pharisee refused,
1: porque aunque el fariseo negó,
0: to properly welcome Jesus,
1: a recibir a Jesús apropiadamente,
0: Jesus still received the hospitality they lacked.
1: Jesús todavía recibió la hospitalidad que a ellos le faltaron.
0: Through the woman's tears.
1: Por medio de las lágrimas de la mujer.
0: She went into the house with plans to thank Jesus.
1: Ella entró a la casa con planes de agradecerle a Jesús.
0: But before she could carry out the plan,
1: pero antes de llevar a cabo su plan,
0: her tears took over.
1: Tomó control sus lágrimas.
0: Her tears became the hospitality.
1: Sus lágrimas se convirtieron en la hospitalidad.
0: Her tears became her worship.
1: Sus lágrimas se convirtieron en su adoración.
0: And maybe that's our greatest act of worship.
1: Y quizás ese es nuestro acto de adoración más grande.
0: Where we don't have to pretend.
1: Donde no tenemos que pretender.
0: Perform.
1: Actuar.
0: Or try to hold it all together.
1: O mantenerlo todo bajo control.
0: But simply coming to the feet of Jesus.
1: Pero simplemente llegando a los pies de Jesús.
0: And allowing our tears to turn into worship.
1: Y permitir que nuestras lágrimas se conviertan en adoración.
0: You know, for the past 2 weeks,
1: por las últimas dos semanas,
0: Pastor Carla has been reminding us of our name.
1: Pastora Carla nos ha estado recordando de nuestro nombre.
0: House of praise and worship.
1: Casa de adoración y alabanza.
0: Notice that it's not the people of praise and worship.
1: Nota que no se llama el pueblo de adoración y alabanza.
0: But a house of praise and worship.
1: La casa de adoración y alabanza.
0: And because it's house,
1: y como es la casa,
0: there must be hospitality
1: hay
0: in
1: que haber
0: home.
1: Hospitalidad en el hogar.
0: So if his presence is truly here,
1: así que si es su presencia verdaderamente está aquí,
0: why will we hold back our hospitality?
1: ¿Por qué vamos a contener nuestra hospitalidad?
0: Why will we not think that our tears,
1: ¿por qué no vamos a pensar que nuestras lágrimas
0: are an act of worship?
1: Son un acto de adoración.
0: It is those tears,
1: son esas lágrimas,
0: that gave Jesus the water,
1: que le dio a Jesús la agua,
0: the Pharisee denied giving him,
1: que el fariseo negó darle.
0: It was her hair,
1: fue su cabello,
0: the towel,
1: que fue la toalla,
0: that the Pharisee failed to give him,
1: que el fariseo falló en darle.
0: It was her oil,
1: fue su aceite,
0: the oil the Pharisee denied Jesus.
1: Que el fariseo le negó a Jesús.
0: Don't worry about what people may think.
1: No se preocupen de lo que piensen las personas.
0: Because your tears,
1: porque sus lágrimas,
0: whether they're from joy or pain,
1: sean de gozo o sean de dolor,
0: can become the water,
1: pueden convertirse en la agua,
0: that washes the feet of Jesus,
1: que lava los pies de Jesús.
0: Our tears,
1: nuestras lágrimas,
0: can turn into worship.
1: Pueden convertirse en adoración.
0: Would you please stand?
1: Pueden ponerse de pies.
0: I've realized that many of us are going through a lot.
1: Me he dado de cuenta que muchos de nosotros estamos pasando por mucho.
0: I hear it.
1: Lo oigo.
0: Pastor,
1: pastor,
0: I can't find work.
1: No puedo encontrar trabajo.
0: Pastor,
1: pastor,
0: my kids,
1: mis hijos,
0: pastor,
1: pastor,
0: my finances,
1: mis finanzas,
0: pastor,
1: pastor,
0: pastor,
1: pastor.
0: And I want you to know that never bothers me.
1: Y quiero que sepan que eso nunca me molesta.
0: Because that's part of relationship.
1: Porque eso es parte de relación.
0: But as your pastor,
1: pero como su pastor,
0: it is important for me to let you know,
1: es importante que yo le deje saber,
0: that you don't have to fake it,
1: que usted no tiene que hacer algo falso.
0: It's okay to weep at the feet of Jesus.
1: Está bien llorar a los pies de Jesús.
0: It's okay.
1: Está bien.
0: Because your tears,
1: porque sus lágrimas,
0: it's what lets Jesus know,
1: es lo que le deja saber a Jesús,
0: that he is welcome in this house.
1: Que él está bienvenido en
2: queridos
1: casa.
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3: Gracia y paz, o sea, multiplicadas en el conocimiento de Dios y de nuestro Señor Jesús. Esta que les habla, su hermana y amiga Lidia Ponte de la Iglesia de Dios Incorporada, localizada en el 784 de la Park Street, Hartford, Connecticut. Nuestros cultos los miércoles y jueves a las 7 p.m. y los sábados a las 9 de la mañana, la escuela bíblica, y sábados a las 7 de la noche, nuestro culto evangelístico. 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Para más contacto con nuestra iglesia, favor de llamar a 860-804-6649, Pastor Ricardo García. Que Dios les bendiga a todos y sintonízanos con Voz de Alerta para el Pueblo todos los sábados de 11 a 11 y media.

decisiones que perduren. Y es un momento apropiado para que mires el tema de la confianza. ¿Qué tiene que ver la confianza con el metabolismo? Pues tiene todo que ver, porque el metabolismo es algo que pasa en el cuerpo. Pero el que dirige el cuerpo eres tú. El que toma las decisiones correctas o incorrectas en relación a tu cuerpo y a tu metabolismo eres tú. Pero ¿cómo puede una persona adelgazar, mejorar el metabolismo, mejorar la salud, controlar la diabetes, bajar la presión, bajar los triglicéridos y cambiar la trayectoria que lleva de engordar, de ponerse débil, de enfermarse, cambiar esa trayectoria y convertirlo en un éxito, si no puede confiar en él mismo? Si tienes un amigo en el que tú confíes, pues sabes que es una persona que tiene palabra. Pues aquí la clave es que te puedas sentar y puedas hacer una introspección y mirar, yo quiero adelgazar, yo quiero arreglar mi metabolismo, yo quiero controlar mi diabetes, yo quiero no necesitar tantos medicamentos, yo quiero no ser un problema para mis hijos ni para mi familia y demás, yo quiero tener salud. Y ahí necesitas tener confianza en ti mismo, confianza. ¿Cómo lo haces? Pues tú vas a pensar en esas personas que tú aprecias, en esas personas que nunca te han fallado, en esas personas que tú puedes confiar en su palabra. Y tú, no importa si anteriormente tú has fallado en 200.000 y una dieta, y te prometiste no comer donas y te las comiste, y te prometiste no tomar Coca-Cola y te la tomaste, y te prometiste no comer dulce y te los comiste, llegó el momento de limpiar la pizarra y decir, ¿puedo yo confiar en mí mismo? La pregunta es, ¿puedes tú confiar en ti misma o en ti mismo? La idea aquí es que tú puedas darte un voto de confianza, que tú puedas decir, yo puedo confiar en mí mismo. Por ejemplo, a mí me pasó en estos días que estaba leyendo algo y me puse a pensar en la confianza. Yo, por ejemplo, me había prometido no comer pan, porque a mí el pan me engorda de mirarlo. Hay gente que puede comer pan y no le engorda tanto, pero yo, como tengo un sistema nervioso pasivo, y a mí me engorda el pan, pero así de mirarlo, un poquito de pizza y un poquito de pizza y ya me aprieta la correa, ¿no? Pues yo me había prometido no comer pan. O sea, que podía comer un poquito de papa, vegetales, ensalada, distintas cosas, pero no pan. Así que yo evitaba el pan. Pero ¿qué pasa? Que me di cuenta, cuando me puse a mirar la confianza, que yo me estaba haciendo trampa. De vez en cuando hacía una pequeña excepción y cogía un poquito de pan. O cogía un poquito de harina de trigo de un postre. Yo me había prometido no hacer eso. Me estaba fallando yo mismo. ¿Qué pasa? No hice nada más que decir, yo voy a tener confianza en mí mismo, yo no me voy a fallar a mí mismo, yo me voy a tratar a mí como pretendo que me trate mi mejor amigo. Oye, increíble, tumbé el pan completo, llevo como 2 meses sin tocar el pan y no he fallado ni una sola, y automáticamente empecé a adelgazar otra vez. O sea, ya a la edad que yo tengo, el metabolismo se va poniendo cada vez más lento cada año que pasa, así que el único amigo que tienes o la única amiga que tienes para lograr tus metas eres tú mismo o tú misma. Y lo más importante es que tengas confianza en ti mismo o en ti misma. Date la oportunidad, porque la verdad siempre triunfa.

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Estamos en el mundo del filtro y de las comparaciones. Hoy en día estamos así. Estamos viviendo donde parece que siempre nos falta algo para encajar. Pero hoy vengo a decirte que tú no eres un accidente de la biología. Tú eres un diseño exclusivo del cielo. Antes de que se formaran las galaxias, Dios ya tenía un pensamiento sobre ti. Él te tejió en el vientre de una madre con una combinación única de talentos, debilidades y pasiones. Cuando intentas imitar la vida de otros, tú estás desperdiciando el arte de Dios en tu propia vida. Tú que me estás escuchando, tienes una huella digital que nadie más tiene. Tú tienes una asignación en esta tierra que nadie más puede cumplir. Tus cicatrices y tu historia son parte de la textura de una obra maestra que aún se está pintando. Dios no busca copias perfectas. Dios busca corazones originales que se dejen usar por Él. Por eso, deja de mirar hacia los lados con envidia y empieza a mirar hacia arriba con gratitud. Porque tú eres la niña de sus ojos, el tesoro de su corazón. Camina hoy con la dignidad de quien sabe que es amado por el Rey del Universo. A ti Dios te ama y eres único. Tienes un diseño único. Eres una obra de arte. Tú no eres una copia. Que Dios te bendiga inmensamente. Que tengas un hermoso día agarrado de la bendición de Dios. Recuerda que Dios es bueno.

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0: Una vida cristiana plena implica despojarse o renunciar a todo aquello que estorba para andar en la voluntad de Dios. ¿Sabe usted qué hay en su vida que le impide llegar a ser la persona que Dios desea que llegue a ser? ¿A qué hábitos debe renunciar?
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0: Si tuviera que describir su vida tal como la está experimentando hoy, ¿cómo la describiría? La vida tiene en realidad un significado sumamente fascinante, y de eso me gustaría hablarle en el mensaje de hoy, el cual se titula ¿Cómo alcanzar la plenitud en la vida cristiana? Y quisiera que busquemos por favor el libro de Hebreos capítulo 12. Aquí hay dos versículos que me gustaría considerar primero, porque creo que en ellos Dios nos da no necesariamente una fórmula, sino una perspectiva, una enseñanza o un entendimiento de lo que significa la vida y de cómo podemos vivirla a plenitud, no importa lo que suceda. Y permítame decirle desde el mismo comienzo que para alcanzar la plenitud en esta vida, no necesito tener toda la riqueza que busco. Tampoco necesito tener toda la educación, ni toda la aceptación y el reconocimiento que pudiera imaginar. Estas cosas no son necesarias para alcanzar la plenitud en la vida cristiana, sino lo que Dios nos dice precisamente en este pasaje de Hebreos capítulo 12, empezando por el versículo primero, que dice, «Por tanto, nosotros también, teniendo en derredor nuestro tan grande nube de testigos, despojémonos de todo peso y del pecado que nos asedia, y corramos con paciencia la carrera que tenemos por delante, puestos los ojos en Jesús, el autor y consumador de la fe, el cual por el gozo puesto delante de él sufrió la cruz, menospreciando el oprobio, y se sentó a la diestra del trono de Dios». Y bien, Dios dice que uno de los factores que entran en juego para alcanzar la plenitud en la vida cristiana es que tengamos gente que nos infunda ánimo. Y yo espero, desde luego, que todos nosotros los creyentes tengamos al menos una o más personas que nos puedan infundir ánimo en la vida. Esa es la clase de gente que está ahí para orar por nosotros cuando tropezamos y caemos en el camino, o para animarnos cuando hacemos las cosas bien. Todo mundo necesita a alguien que lo aliente en la vida cristiana. Y si usted es una de esas personas que dicen, «Mire, yo no sé si tengo a alguien que me infunda ánimo», entonces búsquelo usted mismo. Y usted dirá, «¿Y cómo podría encontrar a alguien que me aliente?» Hágase amigo de alguien. Cuando usted se hace de un verdadero amigo que es temeroso de Dios, podrá tener a alguien que le infundirá ánimo en su andar y en su carrera cristiana. Por eso dice aquí, esta gran nube de testigos. Ahora bien, ¿a qué se refiere principalmente el escritor de Hebreos cuando habla de esta nube de testigos? Pues veamos qué es. Usted recordará que cuando la nación de Israel salió de Egipto, dice la Biblia, que Dios puso una nube sobre ellos a la cual tenían que seguir. Esa nube se cernía sobre el pueblo, los protegía del sol y los dirigía. Y ahora Dios dice que todos los que somos creyentes tenemos esta gran nube de testigos, lo cual se refiere principalmente a aquellos santos del Antiguo Testamento que se han ido antes y que han sido un ejemplo excepcional y maravilloso para nosotros. Y a lo que se hace referencia aquí es a la vida que vivieron a las dificultades que experimentaron y a sus adversidades, aflicciones y pruebas. Entonces dice, mírenlos, vean cómo respondieron y lo que Dios hizo en sus vidas. Se trata del ideal, del ejemplo, del modelo que estos santos del Antiguo Testamento han sido. A veces he pensado, por ejemplo, en lo que ha pasado en mi propia vida y he dicho, Señor, para mí esta carrera es un poco injusta. Pero luego me he acordado de José, de cómo fue echado en la cárcel después de ser acusado falsamente y de cómo debió de decir a veces, Señor, ¿dónde estás? Pero a pesar de todo eso, fue fiel a Dios. Y mire todo lo que el Señor hizo en su vida. No tenía nada en la cárcel y al final se convirtió en el primer ministro de todo Egipto. Así que, cuando pienso en cuán injustas pueden parecer a veces las cosas, entonces recuerdo lo que le pasó a José. Y si pienso en la carrera de la vida y en lo solitario que se vuelve el recorrido a veces, entonces, considero a David. ¿Cuántas veces corrió a solas de cueva en cueva durante días, semanas y meses, escondiéndose de Saúl, quien hacía todo lo posible para matarlo? Y luego al pensar en esta carrera y en cómo me afecta en ciertos momentos particulares, en los que quisiera tomar un atajo para cortar camino, me viene a la mente Moisés, quien trató de hacer precisamente eso. Ya que mató a un egipcio y tuvo que pasar 40 años al otro lado del desierto, como consecuencia de querer tomar un atajo en la voluntad de Dios en aquel momento para su vida y en el plan divino tocante a la nación de Israel. Y otras veces cuando tropiezo en el sendero y fracaso, como consecuencia de querer tomar un atajo en la voluntad de Dios en aquel momento para su vida y en el plan divino tocante a la nación de Israel.

siquiera conocía al Señor Jesucristo. Esas fueron sus dudas. Asimismo, cuando pienso en esas ocasiones en las que he tenido tendencia a enorgullecerme por algo, entonces pienso en Saúl y reconozco mi error diciendo, jamás funcionará jamás. De manera que una de las cosas más importantes para alcanzar la plenitud en la vida cristiana es que usted y yo tengamos gente que nos infunda ánimo. Hay un segundo aspecto en cuanto a esto de alcanzar la plenitud en la vida cristiana, el cual creo que se halla en este mismo pasaje de Hebreos 12, versículo primero. Fíjese en lo que dice aquí. Por tanto, nosotros también, teniendo en derredor nuestro tan grande nube de testigos, despojémonos de todo peso. Pues bien, aquí dice que si estoy interesado en alcanzar la plenitud en la vida cristiana y poder así disfrutar de esta al máximo, no basta solo con tener a esta gente que nos infunde ánimo, tanto la que nos rodea como la que está en el cielo, sino que dice que debo despojarme de todo peso. Y aquí es donde la carrera llega a ser algo más personal. Y bien, lo que puede ser un estorbo para alguien, quizás para usted no lo sea. Y lo que puede ser un estorbo para usted es posible que no afecte para nada a alguien más. Por eso, ni usted ni yo podemos mirar la vida de alguien más y decirle, eso es un estorbo en su vida. Puede que algunas cosas sean muy evidentes. Sin embargo, nuestro trabajo no es buscar los estorbos en la vida de los demás. Nuestro trabajo consiste en buscar nuestros estorbos, examinar nuestra propia vida y preguntarnos, ¿qué hay en mi pensamiento, en mis hábitos o en mi estilo de vida que me impida mantener mi enfoque en el Señor? Caminar con Él, hacer su voluntad, seguirlo y permitirle que haga su voluntad y que se abra paso en mi vida. Todos nosotros tenemos que analizar esas cosas. A veces son sutiles y no siempre son fáciles de identificar. O puede ser que haya ciertos hábitos en nuestra vida que están ahí durante años y más años, lo cual nos hace pensar, bueno, mire, sencillamente esa es mi forma de ser. Pues es posible que mi forma de ser sea un verdadero estorbo para mi andar espiritual. Así que hay muchas áreas en las que podemos estar cargados. Es decir, puede ser que hallemos estorbos en nuestro andar y en nuestra carrera con el Señor. Y Él dice que debemos despojarnos de esas cosas. ¿Y cómo nos despojamos de ellas? Pues lo primero que tengo que hacer es ser lo suficientemente sincero para examinarme y ver lo que me está estorbando. En segundo lugar, debo tomar la decisión de encargarme de eso. Puede que no sea tan fácil desechar eso como creemos, así que tenemos que depender del Espíritu Santo para que nos permita apartarnos, desprendernos y alejarnos de eso que impide que andemos en la voluntad de Dios. Mire, Satanás tiene más trampas que lo que podríamos siquiera imaginar. ¿Y cuál es su objetivo? Su objetivo es apartar nuestra vida de la meta para que nos desviemos de la voluntad de Dios, haciendo algo que queremos para satisfacer algún deseo o necesidad en nuestra vida, y que entonces no podamos alcanzar la plenitud en la vida cristiana. Y da lo mismo lo que haya que satisfacer, ya que solo una cosa puede hacer posible que alcancemos la plenitud en la vida cristiana: estar en el centro de la voluntad de Dios. ¿Significa que seremos perfectos? No. ¿Significa que no tropezaremos? No. ¿Significa que no fallaremos? No. ¿Significa que no nos equivocaremos? Tampoco. Lo que significa es que al menos estoy en el sendero y voy en esa dirección. Y si tropiezo y caigo, puedo reconocer cuál es la causa, darle gracias a Dios por su perdón, levantarme y seguir en la misma dirección. Mire, hay toda clase de temporadas en la vida. Temporadas cuando el sol es algo fantástico, temporadas cuando las nubes son sumamente sombrías y deprimentes,

0: Temporadas cuando sufrimos físicamente. Temporadas cuando sufrimos emocionalmente. Temporadas cuando no vemos el camino completamente despejado. Y temporadas cuando el sendero parece dar vueltas con rapidez y abruptamente sin previo aviso. En la vida nos enfrentamos a toda clase de situaciones, y de eso se trata este pasaje, no de que la vida cristiana sea una vida de tranquilidad y de comodidad. Solo porque usted tenga al Señor Jesucristo viviendo en su ser y porque el Espíritu Santo esté ahí para capacitarlo, eso no significa necesariamente que la vida será siempre más fácil. Sencillamente no es así. Lo que ha pasado en todos estos años es que Dios ha estado haciendo algo en su vida y ha estado preparándolo. ¿Para qué? Para algo más. Y su meta es conformarnos a su semejanza y también que usted y yo vivamos su voluntad de tal manera que pueda completar su propósito y su plan para nuestra vida. Suponga que el apóstol Pablo hubiera decidido irse a casa después de haber sido golpeado y apedreado en Listra, diciendo que ya era suficiente. ¿Qué habría pasado entonces? Mire, la gente que ha dejado huella en su vida y la mía es la gente que lo ha resistido todo, que ha pasado por las tormentas, que se ha quemado en el desierto y que casi se ha ahogado en las corrientes, en la dificultad y en la adversidad. Y si usted quiere alcanzar la plenitud en la vida cristiana, aprenda a resistir las penalidades. Otra cosa que dice aquí, fijémonos en el versículo 2 de Hebreos, capítulo 12. Puesto los ojos en Jesús, el autor y consumador de la fe, el cual por el gozo puesto delante de él, sufrió la cruz, menospreciando el oprobio, y se sentó a la diestra del trono de Dios. Poner nuestros ojos en Jesús significa mirarlo y centrar nuestro interés en él de tal manera que pueda tener toda nuestra atención. Y ahora permítame decirle esto. Da lo mismo cuán desesperado y deprimido esté usted o cuán profundo y tenebroso sea el barranco en el que se encuentra en la vida. Si pone sus ojos en el Señor Jesucristo, no pasará mucho tiempo para que ocurra algo en su pensamiento. Centrar su atención en Él, comenzará a pensar como Él piensa, a verlo como lo que es. Este amoroso Salvador y Señor, este Jesús que no solo está en el cielo, sino con nosotros en la carrera. Porque usted y yo jamás correremos solos. Quizá nos sintamos solos, pero nunca correremos solos, ya que el Señor Jesucristo dice que permanece en mí, conmigo, solo un paso atrás para levantarme cuando caiga. Y siempre está a mi lado, susurrándome al oído: sigue adelante, vas bien, lo lograrás. No me echará fuera del sendero para decirme: lo estropeaste otra vez. Porque desde antes de salvarnos ya sabía que tropezaríamos y caeríamos por el precipicio y que tendría que sacarnos de ahí para ordenar de nuevo nuestros pasos, corregir nuestro enfoque, reorientar nuestra mente y ponernos en la dirección correcta. Ese es nuestro amoroso ayudante, el cual camina y corre a nuestro lado como nuestro compañero en la carrera de la vida cristiana y siempre estará intercediendo por usted y por mí. Además, Él es quien nos infunde el mayor aliento. ¿En qué consiste entonces esta vida cristiana? La vida cristiana consiste en vivir y hacer la voluntad del Padre y en ser hechos conformes a la semejanza de su Hijo. Todo lo demás acerca de la vida cristiana es secundario. El área donde usted sirve, la forma en que Dios actúa en su vida y cómo lo usa en la vida de alguien más, todo eso es secundario. Si he de alcanzar la plenitud en la vida cristiana, debo estar en el sendero que Él me ha señalado y fijar como mi meta, no los logros a los ojos de este mundo, sino el cumplimiento de la voluntad de mi Padre y el ser hecho conforme a la semejanza de su Hijo. ¿Y dónde empieza todo eso? Empieza cuando usted reconoce que sin Dios su vida no tiene ningún sentido, ni significado, ni propósito verdaderos, lo cual significa que no se dirige a ningún lugar. Pero una vez que recibe a Jesucristo como su Salvador personal, este no solo le perdona todos sus pecados, sino que lo dirige en la dirección correcta. Y da igual la edad que usted tenga si le entrega su vida. Él empezará exactamente ahí donde se encuentra y lo pondrá en el sendero, y entonces el Espíritu Santo vendrá a su vida para capacitarlo, guiarlo y mostrarle el camino, y el Señor Jesucristo será su compañero en la carrera. Pero todo empieza cuando usted cree en Él como su Salvador. ¿Y qué hay de todos aquellos que han sido creyentes durante largo tiempo? ¿Acaso le señaló Dios a usted hace unos momentos que hay algún estorbo en su vida? ¿Le hizo ver una o más cosas en su vida para advertirle? Correrás mejor sin eso. Tu carrera será más cómoda si dejas eso. Te orientarás mejor sin eso. Necesitas despojarte de eso. Pues veamos lo que el Señor le dice ahora. No te desalientes, no te desesperes, no te deprimas. Lo que estás experimentando aumenta tu fuerza y tu resistencia en tu vida porque yo quiero usarte. Quiero hacer algo en tu vida y para ello debo aumentar tu resistencia y tú tienes que aprender a nadar contra la corriente y a correr contra el viento. Y lo que haré te sorprenderá enormemente, pero será una sorpresa feliz. ¿Es eso lo que le dice? Y quizás usted tendrá que decir: Padre, mi mirada ha estado por aquí, por allá a lo lejos y por este otro lugar allá atrás y realmente no ha estado puesta en Jesús. Pero hoy la pongo en el Hijo de Dios diciendo: Señor, no quiero mi voluntad sino la tuya, ni tampoco quiero mi camino sino el tuyo y no quiero que sea mañana sino que empezaré ahora mismo. Amable oyente, una vez que esté dispuesto a hacer eso, empezará a gozar de la vida cristiana. Y no importa cuán difícil sea, porque en lo más recóndito de su ser escuchará el susurro de la voz de Dios Todopoderoso, quien le dirá: está bien lo que haces, sigue adelante confiando en mí. Yo estoy contigo y estaré ahí acompañándote en la carrera hasta que hayas dado el último paso, que es el que te llevará de esta vida a mi presencia.
1: 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La oración es un aspecto de la vida cristiana estrechamente relacionado con la confianza que podemos llegar a tener en Dios. Más adelante, en la edición para hoy de Un Momento con Charles Stanley, se nos explica un poco más sobre este tema. 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
1: Puede que dediquemos tiempo a orar, pero ¿acaso estamos confiando plenamente en Dios mientras lo hacemos? 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
0: Si está orando y pidiendo a Dios por algo en específico, pero no está confiando en Él, al hacerlo, algo anda mal en su vida cristiana. Si le pedimos por alguna necesidad que tenemos, pero continuamos afanándonos por esa situación, es porque no estamos confiando en que Él tiene el poder necesario para hacer lo que le hemos pedido. ¿Puede el Señor mentirnos? No, por supuesto que no. También es posible que en alguna ocasión dudemos de estar pidiendo correctamente. No debemos preocuparnos, pues si esto es lo que ha estado ocurriendo en nuestra vida, nuestro Padre Celestial va a mostrarnos lo que hemos estado haciendo mal y va a guiarnos para que le pidamos correctamente. Tristemente, hay muchos que no están dispuestos a obedecerle, aun cuando les muestre lo que deben hacer. Hay otros que creen no ser merecedores de la respuesta que les acaba de dar. Es por eso que un gran grupo de cristianos no están orando como deberían. Si en verdad hemos depositado toda nuestra fe en Él, no tenemos que continuar pidiéndole por el mismo motivo una y otra vez. Lo que debemos hacer es poner ante Él nuestra necesidad y comenzar a darle gracias por la respuesta que aún no nos ha dado.
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1: 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No significa que las tempestades no van a aparecerse.

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0: Gloria a Jesús. Muy buenos días, familia oyente. Bienvenidos una vez más a nuestro programa radial Voz de Alerta para el Pueblo, programa donde la esperanza renueva tus fuerzas. Prepárate para una hora llena de palabra de Dios, reflexión y buena música sobre, ¿verdad?, el tema de hoy. Sube el volumen y vive con nosotros esta única experiencia a través de Radio Avivamiento. Y comenzamos esta nueva jornada llenos de fe y alegría con una corta oración de apertura en esta mañana. Gloria a Jesús, aleluya, acompáñame. Señor, en el nombre de Jesús, en este día que comenzamos, te entrego mis palabras y los micrófonos de esta emisora radial, Radio Avivamiento. Que lo que hoy voy a compartir de tu palabra lleve luz, esperanza, compañía, salud y salvación a cada persona que me estará escuchando. Y que esta tu palabra que ha de ser predicada en este día lleve fruto abundante y permanente para ti. En el nombre de Jesús, nuestro amado y potente Salvador. Amén. Que así sea. Gloria a Jesús. Aleluya. Y sin más preámbulo, ¿verdad?, como solemos decir, los invito, ¿verdad?, a buscar las Sagradas Escrituras en esta mañana, donde estaremos leyendo en Mateo capítulo 14. Y voy a comenzar del verso 24, aleluya. Y la palabra de Dios dice así. Y comenzamos con la bendición del Padre, del Hijo y del Espíritu Santo, amén. Y ya la barca estaba en medio del mar, azotada por las olas, porque el viento era contrario. Mas a la cuarta vigilia de la noche, Jesús vino a ellos andando sobre el mar, y los discípulos, viéndole andar sobre el mar, se turbaron diciendo: ¡un fantasma! Y dieron voces de miedo. Pero enseguida Jesús les habló diciendo: ¡tened ánimo! ¡Yo soy! ¡No temáis! Entonces le respondió Pedro y dijo: ¡Señor, si eres tú, manda que yo vaya a ti sobre las aguas! Y él dijo: ven. Y descendiendo de Pedro de la barca, andaba sobre las aguas para ir a Jesús. Amén. Y lo vamos a dejar hasta ahí. Y el verso clave para el mensaje, la reflexión de hoy, va a ser el verso 29, ¿verdad? Pero quería leerle un poquito más adelante, ¿verdad?, para que se confraternice, ¿verdad?, con la palabra de hoy, bendito Jesús, de cómo pasaron los hechos, ¿verdad?, de lo que vamos a estar hablando. Gloria a Dios, aleluya. Poderoso el Señor. Y el tema, ¿verdad?, para hoy: camina sobre lo imposible y no te detengas. Gloria a Dios, aleluya. Camina sobre lo imposible y no te detengas. Gloria a Jesús. Y como decía, ¿verdad?, el verso 29 de esta lectura en Mateo capítulo 14, gloria a Jesús, nos vamos a concentrar de una manera especial en el verso 29, donde dice: y él dijo, ¿verdad?, Jesús a Pedro: ven. Y descendiendo Pedro de la barca, andaba sobre las aguas para ir a Jesús. Mire, mi oración es que muchos hoy hagan como Pedro. Caminen para ir a Jesús. Aleluya, para venir a Jesús. En este pasaje de la Biblia que acabamos de leer, ¿verdad?, concentrándonos en Mateo 14, 29, nos relata el famoso evento donde Jesús caminó sobre el mar durante una terrible tempestad, en medio de una tormenta, ¿verdad? Se desarrolla esta escena. Gloria a Jesús. Después de Jesús salir de un periodo de oración en el monte, ¿verdad?, Gloria a Jesús, aleluya, porque estaba en el monte orando. Gloria a Dios, había despedido la multitud después de una alimentación como de 5,000 personas, ¿verdad? Sin contar los hombres y las mujeres, ¿verdad? Y los niños, dice que había alimentado como 5,000 personas. Gloria a Dios, en los versos anteriores a esto que yo les di lectura, gloria a Dios. Y despidiendo, ¿verdad?, la multitud, ¿verdad?, y mandando a los discípulos a entrar en la barca e ir delante de él a la otra ribera. Entre tanto que él despedía a la multitud, ¿verdad?, y despedida a la multitud, se dice la palabra en Mateo capítulo 14, ¿verdad?, verso 22 en adelante, que Jesús despidió a la multitud y despidió también, ¿verdad?, a los discípulos, mandándolos a la otra ribera, ¿verdad?, para que se adelantaran a él, en lo que él que oraba aparte, bendito Dios. Y mientras Jesús oraba allá, ¿verdad?, en el monte, se estaba desarrollando, se estaba desatando esta tormenta en medio del alta mar, donde los discípulos se encontraban, ¿verdad?, atemorizados por el ruido del mar, de las olas y del viento que lo azotaba la barca con una fuerza indescriptible, bendito Jesús. Pero aunque Jesús estaba orando en el monte, eso no quiere decir que no estaba al tanto de lo que le estaba pasando a sus discípulos, porque Dios es omnisciente, omnipresente, bendito Dios, y Jesús sabía lo que estaba pasando. Pero llegado el momento oportuno, pues Señor Jesús, ¿verdad?, se apareció caminando sobre las aguas en dirección a sus discípulos para cuidar de ellos, para socorrerlos, bendito Dios, porque los envió delante de él, pero no era para abandonarlos, bendito Jesús, aleluya. Y como decía, este famoso evento ocurrió, bendito Dios, y vamos a tener una lección a través de esta enseñanza de la palabra, ¿verdad? Durante la tempestad, en medio de aquella tormenta, donde los discípulos, al verlo, ¿verdad?, como les leía, ¿verdad?, tuvieron temor, se espantaron, pensando que era un fantasma. También vemos aquí donde Pedro, el apóstol, se arma de valor y le pide a Jesús, ¿verdad?, y grita, ¿verdad?, porque había que gritar, ¿verdad?, levantar la voz, porque el ruido, ¿verdad?, y las circunstancias atmosféricas, pues uno tiene que en alta mar levantar la voz para ser escuchado, ¿verdad?, y le pide una confirmación al Señor para asegurarse si era o no, y le dice a Jesús, ¿verdad?, si eres tú, ¿verdad?, manda, ¿verdad?, que yo vaya donde ti, ¿verdad?, para él caminar sobre las aguas también, como Jesús, para ir, ¿verdad?, hacia Jesús, aleluya. Si eres tú, Señor, si eres tú, manda que yo vaya a ti sobre las aguas. Y vemos que aquí Jesús, ¿verdad?, oyendo la petición de Pedro, no se hizo de esperar, bendito Jesús, sino que le dijo, ¿verdad?, ven, bendito Jesús, ven. Y dice que Pedro, descendiendo de la barca, andaba sobre las aguas para ir a Jesús. Aleluya. Bendito sea el Señor. Es cuando Jesús, ¿verdad?, le contesta su petición de desesperación, una petición desesperada. Gloria a Jesús. Jesús le dice, ven. Bendito Jesús. Y es aquí cuando Pedro acciona, ¿verdad? Gloria a Dios, la fe. Bendito Dios, él tiene confirmación, sí, es el Señor, porque él me ha dicho, ¿verdad?, ¿verdad?, que me acerque, porque eso fue lo que le pidió al específico, si eres tú, ¿verdad?, si eres tú, Señor, manda que yo vaya sobre a ti sobre las aguas. Y la petición se hizo evidente cuando Jesús le dice, ven, gloria a Dios, aleluya. Y pasando, ¿verdad?, y dando un paso de fe en medio de aquella tormenta, logró lo imposible al caminar sobre la superficie de las aguas, ¿verdad? Antes de este acontecimiento podemos visualizar, ¿verdad?, que la noche era profunda, el viento rugía, ¿verdad?, las olas golpeaban con fuerza la pequeña barca donde estaban los discípulos. pero de repente, entre aquella tempestad, ¿verdad?, entre aquella confusión, ¿verdad?, que tenían los discípulos, y el viento huracanado que azotaba la barca, se les aparece una figura caminando sobre el agua, ¿verdad? Esto era para uno, ¿verdad?, cuestionarse, porque para ellos Jesús estaba todavía en tierra. Bendito Jesús, ¿qué les hizo pensar, verdad? Toda esta circunstancia a veces les pudo haber hecho pensar, ¿verdad?, y dudar así, ¿verdad? Lo que veían para ellos era un fantasma. Bendito Jesús, de primera intención, eso fue lo que pensaron. El miedo hace ver cosas donde no las hay, ¿verdad? Gloria a Dios. Pero de repente Pedro exclama, ¿verdad? Reacciona y puso una prueba, ¿verdad? Pidió una prueba. Si eres tú, ¿verdad?, manda que yo vaya a ti sobre las aguas. Gloria a Dios. Y después exclama, es Jesús. Con su corazón impulsivo y fervoroso, ¿verdad?, gozoso, lanza una expresión que desafía, ¿verdad?, que brota de la fe, diciendo: Señor, si eres tú, manda que yo vaya a ti sobre las aguas. Él quería una confirmación, quería seguridad de que lo que veía no era, ¿verdad?, producto de su imaginación, ni era un fantasma, sino que era realmente Jesús. Y Jesús le respondió con una sola palabra que lo cambió todo. Ven, bendito Jesús. Le hizo esta simple invitación que le daba seguridad a Pedro. Gloria a Dios, que eso era lo que él necesitaba, sentirse seguro de que aquel que ellos veían como un fantasma no era sino otro que Jesús, que venía hacia ellos, que no los había dejado desamparados en medio de esa tormenta. Gloria a Dios. Y Dios, el Señor, que no es Dios de confusión, sino de paz, como nos dice en Primera de Corintios capítulo 14 y verso 33, a veces eso es todo lo que Dios te da, una palabra. Como a Pedro, que solo le dijo, ven, como respuesta a su petición que le hiciera Pedro, el apóstol. Pues Pedro quería seguridad y paz en su corazón, y Jesús quería impartirle esa seguridad y esa paz que él necesitaba, como puede que la estés necesitando tú en estos momentos. Pues donde hay caos, pleitos, dudas destructivas o alborotos perturbantes, la influencia de Dios no está presente. Pues Él trae claridad, el Señor Dios Jesús trae claridad, orden, paz y tranquilidad, como dice Mateo capítulo 14, versos 24 al 27, al corazón, ¿verdad? Como si vemos como Pedro y los, ¿verdad?, los que estaban con él estaban aterrorizados, turbados, ¿verdad? Todos sus discípulos estaban aterrorizados, amedrentados, ¿verdad? Bendito Jesús. Y Jesús, ¿verdad?, llegando en el momento oportuno, como siempre, ¿verdad?, les deja ver que no era otro sino Él. Gloria a Dios. Bendito Jesús, ¿verdad? No se turben, ¿verdad? No se turben, bendito Dios. Aleluya. Decía, yo soy, ¿verdad? En otras palabras, gloria a Jesús. Y le decía, pero enseguida Jesús le habló, el verso 27 del capítulo 14 de Mateo. Cuando los vio aterrorizados, llenos de miedo, enseguida Jesús les da unas palabras de estímulo, de aliento. Y les habla diciendo, tened ánimo, yo soy, no temáis. Y así fue cuando Pedro quería estar más seguro todavía. Y, ¿verdad?, le hace esa petición, si eres tú, Señor, si eres tú, manda que yo vaya a ti sobre las aguas, ¿verdad?, como una segunda confirmación. Y como dije anteriormente, a veces esto es todo lo que Dios te da, una palabra, pero una palabra, ¿verdad?, de poder y esperanza. Jesús no calmó primero la tempestad, ¿verdad? Aquí no da detalles de eso, solo que le dijo a Pedro, ven, Y esa palabra era suficiente para Pedro sentirse confiado en que era, ¿verdad?, Jesús quien lo llamaba. Y a él le produjo esa fe y esa confianza al punto que accionó y dio un paso en medio de la tormenta en dirección a Jesús. Él dice que cuando Jesús le dijo, ven, Mateo 14, 29, descendió Pedro de la barca sin titubear, ¿verdad? Y andaba sobre las aguas para ir a Jesús. Si Cristo lo dijo, puedes caminar, aunque las olas, ¿verdad?, de la incertidumbre, del fracaso, el miedo, la duda o la incredulidad estén altas, azotando tu barca, tu vida. Aunque el viento contrario sople fuerte, si tienes una palabra dicha por el Señor, ¿verdad?, por Dios, puedes y tienes un camino sobre lo imposible, humanamente hablando. ¿Verdad? Confía en la palabra de Dios. Confía en sus promesas. Pero mantén tu foque en el Señor. Porque minutos después de que Pedro descendió de la barca, deteniéndose a mirar a su alrededor y notar las circunstancias adversas que le rodeaban, como lo era, ¿verdad?, la fuerza del viento rugiendo y azotando la barca y las fuertes olas, ¿verdad?, porque todos estos acontecimientos están en una tormenta, Pedro se distrae, olvidándose de que su meta y enfoque era llegar hasta Jesús. Y el miedo se apodera de él, la duda, y hasta la incredulidad, ¿verdad? Posiblemente por su mente miró hacia donde estaban sus pies y vio que estaba sobre las aguas, cosa que le impartió más terror, ¿verdad? El miedo tomó control de él hasta que él comienza, ¿qué?, a hundirse. No dejes que las circunstancias, ¿verdad?, esos vientos contrarios te desenfoquen del objetivo de llegar a encontrarte con Jesús. Pues si Pedro no hubiera desviado su mirada de su objetivo inicial, que era ir a Jesús, se hubiera mantenido enfocado donde estaba Jesús parado o caminando, pues él, ¿verdad?, no se hubiera encontrado en esa situación que luego se encontró. Pues Jesús, ¿verdad?, él le había dicho a Jesús en su inicio, en Mateo 14, verso 28, si eres tú, manda que yo vaya a ti sobre las aguas. Y Jesús le dijo, ven. Bendito Jesús. Mateo 14, 29, ¿verdad?, lo dice así. Y Jesús le dijo, ven. El miedo, pues, se apoderó de él, porque quitó la mirada del Maestro, de Jesús. Y eso pasa cuando nosotros ponemos la mirada en el hombre y no en Jesús. Cuando la podemos, ¿verdad?, en el evangelista, en el hermanito, en esto y aquello, las circunstancias, ¿verdad?, en los problemas. Desviamos nuestra mirada de Jesús, el que todo lo puede, ¿verdad? Y Pedro lo hizo así, ¿verdad? Puso su mirada en las circunstancias, en lo que le rodeaba, en la tormenta, en los vientos huracanados, bendito Dios, y la puso, ¿verdad?, en las circunstancias que le rodeaban su mirada. Y la inseguridad, el temor, el miedo se apoderaron de él inmediatamente. ¿Y qué pasó? Su fe declinó y su confianza, ¿verdad?, también se hundían con él, bendito Jesús. Eso pasa cuando quitamos la mirada de Cristo, bendito Dios. El temor hunde, la fe sostiene. Lo vemos en Pedro, Mateo 14 y verso 30. Pero al ver el fuerte viento tuvo miedo, ¿verdad? Está hablando de la vista, puso la vista en lo que le estaba rodeando, la tormenta y todas las circunstancias adversas. Dice que tuvo miedo al ver el fuerte viento y comenzando a hundirse dio voces diciendo, Señor, sálvame. Pues solo Cristo salva, amigo, amiga, que me estás oyendo. Nadie más puede hacerlo y Pedro sabía esto. Acudió al que podía salvarlo y librarlo de esa terrible situación, a Jesús. ¿Quieres tú hacer lo mismo? Bendito Dios, no importa el tamaño de tu prueba, de tu circunstancia, Jesús está ahí para hacer como hizo con Pedro, extender su mano y salvarlo, libertarlo de esa situación de la cual no podía escapar si no era con la ayuda de Jesús. La duda comienza cuando quitamos la mirada de Jesús. Vela tu alma, ¿verdad? El alma se hunde cuando observas más las crisis que a Cristo. Bendito Jesús. El temor y la fe con fuerza, son fuerzas puestas, pero comparten un principio, ¿verdad? Son fuerzas opuestas, el temor y la fe. Son dos fuerzas opuestas, pero comparten un mismo principio. ¿Y cuál es ese principio? Y es que ambas requieren creer firmemente en algo que aún no ha sucedido. Mientras que la fe, ¿verdad?, se enfoca en un resultado positivo. Bendito Dios. Y confía en el propósito divino. Esa es la fe. El temor, por otra parte, es fe en lo negativo, ¿verdad? Esperando el peor escenario. Ay, bendito Dios, es el temor, lo contrario a la fe, ¿verdad? Es lo contrario a la fe, esperando lo peor del escenario. Ese es el temor. Más que lo opuesto al coraje, el temor es neutralizado, ejerciendo la fe, que cambias tu enfoque hacia la seguridad en llegar de la incertidumbre. ¿Me están entendiendo, verdad? Mientras que la fe se enfoca en un resultado positivo y confía, ¿verdad? Esa es la fe, en el propósito divino. El temor, por otra parte, es fe negativa, ¿verdad? En lo negativo, ¿verdad? En el temor, ¿verdad? Gloria a Jesús. Espera lo peor. Lo peor que pueda pasar. Más lo opuesto al coraje, al valor, el temor es neutralizado, ¿verdad? La fe verdadera, la fe que dice sí, voy para adelante, sí, le creo a Dios, ¿verdad? No le creo a las circunstancias, no le creo al diagnóstico del médico, le creo a Dios, bendito Jesús. Le creo a Dios, ¿verdad? Porque Pedro en cierta ocasión dijo, ¿verdad? Obedecemos a los hombres antes que Dios, ¿verdad? ¿A quién vamos a creer? ¿A Dios o a los hombres? Bendito Dios, vamos a creerle a Dios. Porque el hombre se equivoca, la mujer se equivoca, pero Dios no. Dios nunca se equivoca ni se equivocará. Bendito Dios, el temor es neutralizado, ¿verdad? Cuando ponemos la fe en acción. Fe es una creencia en Dios, que nada ni nadie te saca, ¿verdad?, de esa confianza en el Señor y en su palabra. No importa lo que te digan, tú sigues creyendo a lo que Dios dice, a sus promesas, a lo que Dios te ha dicho, ¿verdad? Y así neutralizamos el temor, ejerciendo la fe, que cambia tu enfoque hacia la seguridad en un lugar de la incertidumbre. Fe es la sustancia de las cosas que se esperan y la convicción de lo que no se ve, como dice Hebreos 11:1. Es fe la plena confianza y seguridad de que Dios cumplirá sus promesas. Confianza absoluta sin lugar a dudas, esa es la fe. Que tú no dudas de lo que diga Dios y de lo que ha escrito para nuestra enseñanza. Donde el temor entra, la fe se tambalea. No porque Dios haya fallado, no, sino porque el enfoque cambia. Vemos el ejemplo de Pedro, ¿verdad? Cuando dejó que el temor se apoderara de él, pues su fe declinó. Bendito Dios, y ya no veía, ¿verdad?, con los ojos de la fe, ni estaba mirando a Jesús. Bendito Dios, pero cuando reacciona, ahí la fe se puso en acción. Y mirando a Jesús, ¿verdad?, en ese momento clamó, Señor, sálvame. Bendito Dios, ahí ejerció su fe en el que lo podía ayudar. Gloria a Jesús. Vimos, ¿verdad?, el temor que te desenfoca, y el resultado del temor cuando se apodera de nosotros, ¿verdad? El hundimiento comenzó, ¿verdad? El hundimiento. Pedro se estaba hundiendo, comenzó a hundirse, como dice Mateo 14, verso 30. Y esto no fue por falta de poder divino de parte de Jesús, sino por inestabilidad humana. La inestabilidad de Pedro, bendito Dios. Y puede ser tu caso también. Jesús no cambió. Su palabra dada a Pedro no cambió. Seguía vigente, ven. No perdió el poder esa palabra dada por Jesús hacia Pedro. Bendito Dios, esa palabra tenía poder. Fue por la actitud de Pedro quien dudó y quitó su mirada de su ruta hacia Jesús.
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0: Sin entender nada, sé que bajo tus alas moraré y que tú estarás conmigo donde quiera que vaya. Estén siempre alegres, oren sin cesar, den gracias a Dios en toda situación, porque esta es su voluntad para ustedes en Cristo Jesús. Amén.
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Dios, gloria a Dios. Sea el nombre de Jehová bendito. Bueno es alabarte, Jehová, y cantar salmos a tu nombre. Bueno es, Señor, venir ante tu presencia. Cada momento de nuestra vida te pertenece. Señor, gracias te damos, aleluya, desde lo más profundo de nuestro corazón. Gracias por un día más. Gracias porque podemos estar de pie. Gracias porque tú tienes el control de todas las cosas. Nos humillamos ante tu presencia. En esta mañana reconocemos tu poder, tu grandeza, tu autoridad. Este pueblo, Dios mío, es un pueblo, Señor, que no quiere simplemente alabarte de labios nada más, sino de lo más profundo de nuestro corazón. Señor, tú conoces nuestra entrada, nuestra salida. Señor, ayúdanos a no renegar en medio del camino, sino, Señor, a creer y a confiar en tus promesas, en tu voluntad, en lo que tú has diseñado para nosotros. Esta mañana venimos a ti, Dios mío, aleluya, creyendo ciertamente que tu Espíritu Santo está a favor de tus hijos, creyendo, Dios de gloria, que tú sanas, levantas, restauras, transformas, bendices, oh Espíritu Santo de Dios, y que en ti no hay sombra de variación. Aleluya, no tenemos otro lugar, aleluya, no tenemos otro refugio. No, eres tú nuestro refugio, eres tú nuestro escondedero. Señor, en ti tenemos seguridad. Padre, esta mañana yo declaro cielos abiertos, Dios mío, sobre cada hermano oyente a través de la radio, los que están en las diferentes plataformas. Yo declaro cielos abiertos en esta mañana, esa lluvia de bendición, aleluya, que cae, Señor, sobre nuestra vida, aleluya, que nos hace fructificar, nos hace reverdecer, nos hace, Dios mío, tomar fuerzas. Permite que tu lluvia, Señor, inunde corazones en este día que se sienten secos, agobiados, aleluya. Algo lindo va a ocurrir, algo lindo va a pasar en este día. Señor, gracias, gracias, gracias una vez más por tu poder, por tu autoridad. Decimos en esta hora con toda certeza, Dios de gloria, que somos más que vencedores. Hoy le decimos al enemigo que está vencido. Todo espíritu de maldad tiene que retroceder, porque el poder de tu Espíritu Santo está ahí para pelear por tus hijos, para defender a tus hijos. Hoy, Dios mío, creemos una vez más en el sí tuyo, en el no tuyo, Dios mío, porque en ti, Señor, aleluya, todo es ganancia, todo es ganancia. Padre, gracias, gracias por esta mañana, gracias por tu presencia, gracias por lo que tú haces. Señor, a ti te damos toda la gloria en este día. Sea el nombre de Jehová bendito en esta mañana. Aleluya, qué bueno es el Señor, qué bueno es Dios. Mire, estaba orando esta mañana y tenía puesto ahí ese himno. Como dice la gente, viejito, viejito de historia, un himno de bastante tiempo, y dice: Dios es bueno, Dios ha sido bueno, cuán bueno es Dios. Óigame, y se remontó rápido mi mente a pensar: qué bueno ha sido Dios, cuán bueno ha sido Dios, cuán maravilloso ha sido Dios. ¿Podría usted esta mañana, aleluya, al igual que yo, reflexionar por algunos segundos cuán bueno ha sido Dios? Cuán extraordinario ha sido Dios. Ahora, mira, no pelees con Dios ahora, no busques lo que está pasando, no le pidas nada. Detente un segundo. Sí, hay algo que hay que hablar con Dios, hay algo que se está trabajando, hay una enfermedad, hay algo. Pero detente un segundo y contesta esta pregunta: ¿ha sido bueno Dios? ¿Cuán bueno ha sido Dios? Aleluya. ¿Cuán extraordinario ha sido Dios? ¿Qué ha hecho Dios contigo hasta hoy? Contesta en esta mañana. Y mientras usted se contesta, yo le saludo, le abrazo desde aquí de Puerto Rico, su hermano Miki Molero. Excuso a Dice una vez más, aún sigue ahí en el proceso, pero está de pie y pendiente. Amén. Así que un abrazo de parte de Dice para cada uno de ustedes. Dios ha sido bueno, amado. Dios ha sido extraordinario. Sea bienvenido a mañana de oración. La gente que está en la radio,
Usted está en su emisora preferida, no se mueva de ahí. No, suba el volumen, alaba. Y también la gente que está en Facebook, en Instagram, en Twitter, en YouTube, en televisión, los que nos ven en la retransmisión, un abrazo apretadito desde acá, desde Puerto Rico, para el mundo. Saludamos a esa gente que nos ha estado escribiendo de España, de Argentina, de Chile, óigame, de República Dominicana, de todo Estados Unidos, de aquí de Puerto Rico, de las Islas del Caribe, tantos países que nos han estado escribiendo, óigame, testificándonos. Damos gloria a Dios por lo que Dios hace. Damos gloria a Dios por esta experiencia de la mañana en oración. Aunque hay algunos que nos dice, mira, yo sé que es mañana, pero yo lo veo en la tardecita, la retransmisión, porque salí de trabajar y me quedé dormidito, o porque entro más tarde y aprovecho y duermo un poquito, pero tan pronto me levanto, o tan pronto tengo un espacio, óyame, ahí me conecto rapidito. Así que un abrazo para todos los que nos ven en vivo, los que están con nosotros en vivo, los que nos ven en la retransmisión, un abrazo desde Puerto Rico para el mundo en esta mañana poderosa. Mire, ya se contestó. Le dije que no piense en otra cosa ahora. Simplemente conteste esta pregunta. ¿Dios ha sido bueno, sí o no? Y en esa bondad de Dios, Dios te ha fallado. Dios te ha abandonado. Dios te ha dejado. Entonces, ¿por qué batallar en esta mañana con ese pensamiento de soledad, de tristeza? Dios sigue siendo fiel, amado. Él sigue estando ahí. Él sigue ahí. Alguien debe alabar a Dios en esta mañana. Alguien tiene que gritar, Dios ha sido bueno. No nos merecemos ni estar aquí, amado. Todo es por su favor y por su gracia. Dios ha sido bueno. Queremos en esta mañana, óigame, a petición de Nancy, que me lo trajo a la memoria, me lo recordó de nuevo y me insistió de nuevo. Niki, ora por Colombia. Nuestros hermanos colombianos están en un proceso este domingo, si no me equivoco, eleccionario. Y estos asuntos eleccionarios, amado, crean fricciones, crean ambientes tensos, crean momentos difíciles a veces en los países, la gente apasionada, la gente defendiendo ciertas causas y demás. Y queremos orar por nuestra gente linda en Colombia para que todo este proceso pueda pasar, óigame, en paz, que se pueda ejercer, ¿verdad?, el derecho de la libre, ¿verdad?, de la voluntad del pueblo a escoger sus líderes, óigame, pero precisamente que sean esa bendición, esa libertad, que sobre todo Dios dirija esta nación a la cual amamos y respetamos. Así que vamos a orar por Colombia. Queremos orar también por Cuba, amado, en todos los procesos que están viviendo, en toda la incertidumbre, en toda circunstancia, en todo lo que está viviendo nuestra gente allí en Cuba, a las cuales amamos. Queremos orar por ellos. Y así tendría que mencionar, ¿verdad?, cada país, a cada nación. Sí, cada país y cada nación tiene su batalla, sus luchas, sus decisiones que tomar. No es lo mismo, cada nación es diferente, cada clima es diferente, cada necesidad de un pueblo es diferente. Así que oremos los unos por los otros, oremos por cada nación. No perdamos, amado, ese sentido de evangelizar, de ministrar, de llevar la bendición de Dios a la gente, a los pueblos. No perdamos esa sensibilidad, porque hay mucha gente que necesita, óigame, una lumbrera. Hace falta gente que se levante ahí y alumbre, aleluya, a través del evangelio, de la verdad del evangelio. Hace falta predicadores, hace falta gente que se lance. Óigame, no tiene que tener nombre ni título ni muchos followers o seguidores, simplemente hacer la voluntad de Dios. Y esa persona es usted en esta mañana. Dios cuenta con usted, lo que Dios ponga en su corazón para hacer por alguien, por su barrio, por su comunidad, por algún país, por algún territorio, hágalo, hágalo, hágalo, hágalo.
podemos testificar de tanta gente sacrificando posiblemente aún su vida y en zonas de peligro, pero haciendo la voluntad de Dios, y la cobertura de Dios ha estado con ellos. Este es el día que ha hecho el Señor. Dentro de esas bendiciones, oro por mi amigo Felipe. Felipe es un gran amigo, pastor, ministro de Dios, amigo, que está haciendo un trabajo extraordinario, precisamente en Colombia. Ahora mismo está inaugurando un nuevo comedor para bendecir a los niños de todo aquel territorio. Lo he visto comenzar de cero, y ya en estos días está levantando un nuevo comedor. Así que lo cubro desde acá, a su casa, a su familia, y declaramos cielos abiertos. Amado, hay mucho por qué orar. Hay mucha necesidad, hay muchas batallas que enfrentamos, sí, pero hay mucho avance. El reino de Dios avanza. Usted y yo somos de los que avanzamos, no somos de los que estamos detenidos. Y en esta mañana tenemos que reiterar una vez más: Dios ha sido bueno. Estoy de pie, Dios ha sido bueno. Sí, me duele por ahí, tengo unos achaques, como dice el puertorriqueño. Tengo unos dolorcitos por ahí, las coyunturas, como que Dios ha sido bueno. Tengo una situación, estoy enfrentando un momento duro en mi familia, en mi casa, de salud, de enfermedad, conflictos reales en mi hogar, conflictos con mis hijos. He visto deteriorarse ciertas cosas. Dios ha sido bueno, amado. Él sigue siendo fiel. Tenemos que seguir alabando su nombre. Esta mañana, este día, este tiempo, este viernes, tómalo para alabar a Dios, para decir: Señor, tú has sido bueno. Tú me has traído hasta aquí y tú no me vas a dejar perecer. Tú me traíste por este camino y tú eres quien das maná, quien abre el mar para que yo pase en seco. Aleluya, aleluya. Yo estoy de pie por tu favor y por tu misericordia. Dios ha sido bueno. Dios ha sido bueno. Señor, sea tu nombre alabado y glorificado en esta mañana. Ay, papá, cuán bueno tú has sido. Y cuando digo esta expresión, mi espíritu, mi cuerpo se estremece. Aleluya, cuando digo esta expresión, pueden pasar por mi mente tantas y tantas y tantas experiencias que yo mismo puedo determinar y decir: no merezco estar aquí. Cuando yo digo esta experiencia, siento que el mundo espiritual se estremece. Cuando digo esta palabra, Dios ha sido bueno, solo ojalá ahí, porque siento que es un grito de guerra en esta mañana. Alguien, aleluya, aleluya, debe salir de ese caparazón, de esa capa de dolor, de tristeza, y gritar: Dios ha sido, y Dios es bueno, bueno, bueno, bueno es mi Dios. Aleluya. Tan bueno que cuando yo fallo, Él no falla. Tan bueno que cuando yo siento que estoy cayendo, aleluya, tengo que mirar y entender que Él me sostiene, que no me deja. Tan bueno, aleluya, aleluya, que cuando tomé decisiones adversas, Él ha estado ahí para decirme: no lo hagas así. Tan bueno, aleluya, aleluya, he dado casa, familia, bendición, hogar. Tan bueno que ha sido Dios. Por eso tengo que alabar tu nombre en esta mañana, papá. Porque todo ha sido por ti, para ti, papito lindo. Aleluya. Porque todos los que están aquí conectados ahora mismo, todos están diciendo: Dios ha sido bueno. Aramashimahaya. Esto es un grito mundial ahora mismo, Dios mío, con todo este pueblo de mañanas de oración. Señor, que no queremos decir otra cosa ahora mismo. Queremos gritar juntos a cada uno de nuestros hermanos: Dios ha sido bueno, sigue siendo bueno. Aleluya. Aún cuando no entendemos a veces tus misterios, tú sigues trabajando ahí, operando, haciendo cosas extraordinarias. Que aun cuando nuestra mente se nubla, tú sigues ahí insistiendo. Aleluya, aleluya, aleluya, aleluya. Que aun cuando el diagnóstico adverso ha llegado, cuando el luto ha llegado, cuando el quebranto ha llegado, cuando la fragmentación, la ruptura ha llegado, tú sigues ahí creando puente para que pasemos al otro lado.
aleluya, que aun cuando la barca se estremece por los vientos contrarios, por la duda, porque nos sentimos insuficientes, nos sentimos debilitados, sentimos que, aleluya, tú sigues ahí, papito lindo. Oh, sea tu nombre alabado. Espíritu Santo, ministra a alguien en esta mañana, ministra a alguien en esta mañana. Hazle saber a alguien que Dios es bueno, que está ahí, que Él está ahí. Dios está ahí. Una vasalla. Todo espíritu de soledad, vengo contra todo espíritu de soledad en esta mañana. Digo, fuera en el nombre de Jesús. Dios está ahí. Él está ahí. Y alguien me puede decir, aquí en la cárcel, sí, Él está ahí en la cárcel contigo. Aquí en el hospital, sí, Él está ahí. Él está ahí. Aleluya. Aleluya. Él está ahí. Estaba conduciendo. Él está ahí. Él está ahí. Mientras está sacando fotocopias o mientras está leyendo los emails. Él está ahí. Él no se mueve. Él está ahí. Dios ha sido bueno. Padre, manifiesta tu gloria. Como hemos dicho, Señor, presentamos nuestros países, nuestros hermanos que están ahí, en especial a Colombia, en todo este proceso eleccionario. Toma control, Dios mío. Reprendemos al diablo todo avance del enemigo que quiera sacar ventaja de este proceso para traer incertidumbre, y lo cancelamos en el nombre de Jesús. Padre, pon tu mano. Bendice a nuestra gente en Colombia. Bendice a nuestra gente en Cuba, Dios mío. Señor, en un momento caótico, un momento de crisis, en un momento difícil, Señor, pon tu mano, tú sabes hacerlo. A veces la gente, Señor, o a veces nosotros nos apresuramos, pero ¿por qué Dios no hace esto así? Pero si esto es tan fácil como esto, hay cosas que tú conoces. Hay cosas que tú las conoces, que nosotros no las conocemos. Ayúdanos a entender tu misterio, papá. Señor, hay gente ahí que necesita una apertura de mente impresionante para entender tus misterios, que no comprenden el porqué. Muchos pueden decir, esto se puede solucionar así. Si yo fuera Dios, puede decir alguien, aleluya. Sí. Que queremos jugar quizás ese papel. Yo lo puedo resolver así. Si esto es tan fácil. Pero hay misterio, hay cosas que tú las permites, hay cosas que pasan porque más adelante nosotros, nuestra mente es limitada, papá. Ayúdanos a entender los procesos, papito lindo. Ayúdanos a esperar, ayúdanos a confiar. Señor, no permitas que nos sentemos en la silla de la complacencia, que aceptemos por verdad lo que es mentira, Dios mío. Que aceptemos los diagnósticos y vivamos con ellos. No, vamos a pelear todos los días, papito lindo. Aleluya. Mira, amado, me voy a detener un segundo ahí. No dé por bueno lo que no sirve. ¿Y a qué me refiero con esto? Es que a veces, cuando los días pasan, nos acostumbramos y decimos, pues esto es lo que hay. Hace poco, dice y yo hablábamos. ¿De cuántos meses van en su proceso? Y posiblemente, óyame, pensábamos que eran menos, pero ya van algunos meses. Dios ha sido bueno, pero nosotros nos negamos a dejar por perdida la batalla y decir, ve. Y si tómate tus pastillas ahí, vivimos día a día como se pueda. Eso aquí no cabe. Ni en mí, ni en ella, ni en nuestra vida, en nuestra familia, en nuestro ministerio. Hay que enfrentar día a día esta batalla, pues claro. Que día a día tiene que tomarse sus medicamentos, pues claro. Que día a día hay evaluaciones en el laboratorio, que sí, pues claro. Que seguimos ahí día a día, pues claro, hacemos lo que nos toca como humanos. Pero día a día nos paramos en la fe, en la autoridad, decirle al diablo, está vencido. Y algo Dios va a hacer, y algo por algo, y por ahí viene. Y mientras más pasan los días, más me acerco a la bendición de Dios.
no me alejo, no permita que eso se convierta en el norte de su vida. No permita que cada día que pase usted sienta que se aleja más del propósito de la bendición de Dios, y abraza lo que está viviendo. Ay, ese muchacho es así, ese muchacho no va a cambiar. No, es mentira. Dios va a hacer algo. No, que yo lo he intentado, pues eso quiere decir que claro, así. No, insista, persista en la fe. Créale a Dios. Camine, camine, camine en fe. Camine en fe. Camine en fe. Día a día. Ayer no fue, es hoy. Elena Castro, ayer no fue, es hoy. Aurora Suaga, ayer no fue, será hoy. Margarita, será hoy. Margie Ortiz, Amel Cristín, que está ahí. Miriam Cruzado, toda esa gente que me está escribiendo ahora mismo. Posiblemente ayer no fue, pero no te acomodes, no digas pues. Que sea lo que el doctor diga, que sea lo que el abogado diga, que sea. No, Dios. ¿Qué dice Dios? ¿Qué va a hacer Dios? Podemos sentarnos, amado, en la silla de la complacencia. Tengo que insistir en esto. Oro a Dios en esta mañana para que nos saque de ahí. De esa silla donde aceptamos los diagnósticos, lo que diga el veredicto, lo que dice como bueno, lo que estoy viviendo, pues tengo que acomodarme a eso, ya, punto. No. ¿Qué dice Dios? ¿Qué fue lo que Dios dijo? Yo quiero acomodarme a la fe, yo quiero acomodarme a lo que Dios dijo. A mí adora el que vive. Siento en mi espíritu que hay gente que Dios los amonesta hoy, los amaquea hoy, le dice, no te acomodes ahí. No te acomodes ahí, no acepte, no. ¿Qué dice Dios? ¿Qué dice Dios? Aleluya. Espíritu Santo, revela que esta mañana hay una amonestación del cielo, que esta mañana, pastor, ministro, líder, compañero, dama, caballero, joven, niño, ¿qué dice Dios? ¿Qué te dice? ¿Qué te dice Dios? ¿Qué te dice Dios a través de su Santo Espíritu? ¿Qué dice? ¿Qué dice Dios? Aleluya. ¿Qué dice Dios? En cierta ocasión mandan a buscar al profeta y el gobernante dice, no, yo no quiero hablar con ese profeta porque cada vez que él habla dice lo contrario, dice otra cosa. Y el profeta como que dijo, pues vamos a decirle a este lo que él quiere escuchar. Y allá fue y le dijo dos o tres cosas lindas de lo que él quería escuchar. Y ahí mismo se formó y dice, no, para, dime la verdad, dime, ¿qué es lo que dice Dios? Dime, no me diga lo que yo quiero escuchar. Yo estoy haciendo una invitación a este pueblo hoy, que cierre sus oídos a lo que dicen las voces extrañas, a lo que dice aquel, a lo que dice el otro. ¿Qué dice Dios? Aleluya. ¿Qué dice esta palabra? Mira, esta palabra que es vida. ¿Qué dice? ¿Qué promesas hay? Amado, no me hables ahora de lo que dijo aquel, de lo que dijo aquel, de lo que me dijo este, de mi experiencia. No. ¿Qué dice? Dios, ¿qué dice? Que Dios sigue siendo bueno. Padre, abre nuestro entendimiento en esta mañana. Abre nuestra mente, nuestros oídos. Conecta nuestros corazones a la verdad de tu palabra, a la verdad de lo que tú dices, Dios mío, a la verdad de lo que tú vas a hacer, a la verdad de tus promesas. Aleluya. Oh, gloria a Dios. Señor, yo te amo. Este pueblo te ama y queremos escuchar tu voz. Queremos que seas tú quien nos dé dirección. Queremos que seas tú. Aleluya. No las circunstancias, no es nuestras emociones. Que seas tú, Señor. No permita que nos acomodemos, Dios mío,
a lo que estamos viviendo, al día a día. No, Señor, eso no tiene esperanza. Eso simplemente será días que pasan, horas que pasan y nada. Queremos saber, queremos caminar en tu perfecta voluntad. Queremos, Dios mío, aleluya, ser de los que peleamos todos los días el milagro. No nos queremos rendir dando fuerza en esta mañana. No nos queremos rendir. Este pueblo no se quiere rendir. Este pueblo quiere ser de los que pelea un milagro todos los días, Señor. Queremos vivir por lo que tú has dicho, no por lo que nosotros pensamos. Queremos vivir, Dios mío, por lo que tú nos has prometido, no por lo que dice la circunstancia del hombre. Aleluya. Aleluya. Queremos ser renovados, renovados, renovados en ti, Señor, renovados. Renovados en ti, Señor. Sea tu nombre alabado. Vamos, mi hermano, Dios está ahí. Dios está ahí. Dios está ahí. Quiero orar por Lidia de Jesús. Quiero orar por Dilsa Pérez, por Elena Castro, por Joana González. Sí, por Jesse Sánchez, Rosalía González. Quiero orar. Quiero orar por toda esa gente que sigue escribiéndonos. Doy Mari Velázquez. Quiero orar por Lili. Quiero orar por Lilia Rosa. Sí, sí, sí, sí. Sí, quiero orar por ustedes. Quiero orar, aleluya, por ese caballero que está ahí, por ese joven que está ahí, para que no te acomodes lo que estás viviendo. Nelson, quiero orar. Diana, Jenny Mercado, Elena Castro, quiero orar por Omar Montañez. Quiero orar, quiero orar, quiero orar por mi María Hernández, por Minerva, por Omar Montañez, por Margarita Torres. Quiero orar, quiero orar, quiero orar. Quiero orar por ustedes. Quiero orar. Quiero orar por toda esa gente que sigue, que sigue, que sigue. Por Madeline, sí. Por Yamirka, por María, Dili Torres, por Rosa González. Aleluya, wow, qué lindo. Comparta, comparta esta transmisión con alguien. Envíele esta transmisión a alguien. ¿Sabe? Hay un texto bíblico. De 2 Corintios capítulo 4 versículo 16 que dice, aunque este nuestro hombre exterior se va desgastando, el interior no obstante se renueva de día en día. Y yo oro a Dios para que hoy sea renovado, para que hoy haya una renovación en ti, que algo fresco de Dios, algo lindo de Dios, algo genuino, algo nuevo de Dios nazca en ti. Oro a Dios en esta mañana para que sea renovado totalmente, alma, cuerpo, espíritu. Te sientas vigoroso, te sientas fortalecido en esta mañana, que sientas que algo nuevo de Dios nace en ti. Padre, por favor, hay gente que necesita que esta mañana ser renovados y sentir que algo nuevo nace. Gente que necesita que esta mañana sentir que la esperanza reverdece. Aleluya. Que los sueños están latentes, que la bendición tuya está ahí, que el diablo y los demonios no tienen parte ni suerte, que todo pensamiento contrario es desecho. Oro para que seas renovado en esta mañana. Sí, para que tu casa sea renovada, tu matrimonio sea renovado, tus hijos sean renovados. Esa promesa de Dios, esos sueños de Dios en ti sean renovados. ¿Sabe? Oiga esta experiencia, por favor. En el día de ayer, precisamente, me tocó acompañar a Nancy a una de sus evaluaciones, citas y demás. Y nos tocó visitar un lugar muy reconocido. Un edificio con una historia tremenda. Que cuando usted menciona el nombre de ese edificio, por lo menos acá en el área metropolitana de San Juan, acá en Puerto Rico, cuando usted menciona ese edificio, por el nombre nada más, mucha gente lo conoce. Decir el nombre nada más, la gente sabe el lugar. Un edificio privado, un lugar privado,
No hablo de un edificio público, hablo de un edificio privado donde tiene muchas oficinas médicas y demás. Un edificio con una historia tremenda. Recuerdo yo, discúlpeme, yo recuerdo precisamente haber llevado a mi papá a ese edificio y sé de mucha gente porque hay muchos doctores y procedimientos que se hacen en ese edificio. Y reitero, un edificio con una historia tremenda, un nombre importante, muy conocido por mucha gente. Desde afuera el edificio se ve muy bien, está pegadito a la autopista y se ve muy bien. Su fachada es aceptable, se ve bastante bien la fachada. Su nombre sigue siendo reconocido. Y desde lejos, cualquiera puede pensar que está todo perfectamente bien. Pero cuando entré al edificio, desde que entro al estacionamiento, me comencé a dar cuenta que siento deterioro en ese edificio. Comencé a notar que posiblemente el problema no estaba en el nombre, porque el nombre es conocido. No estaba en el edificio anterior porque por fuera se ve muy bien. No estaba en la ubicación porque están ubicados en un lugar muy estratégico. No estaba ni en los procedimientos que se hacen allí, ni el personal que está allí, porque eso es calidad. Créame, calidad. Lo que me di cuenta es que adentro del edificio había áreas un tanto descuidadas que el pasar del tiempo los ha deteriorado. Me di cuenta que habían detalles del edificio que en un momento le dieron glamour por dentro, pero que ahora necesitan un retoque, una renovación. Me di cuenta que había lugares que han perdido su brillo. De hecho, que hay que reubicar cosas. Sus puertas, su entrada, sus salidas, sus letreros, su pintura, aún su aroma en algunos pasillos. El lugar había perdido cierto brillo, el edificio, reitero, porque vuelvo y repito, el servicio que dan ahí y es extraordinario. Pero el lugar necesita cierto brillo, cierta renovación interior. Mientras recorría aquel camino, de hecho le dije a Nisi, ay, yo para aquí yo no vuelvo, no me gusta esto aquí adentro. No, pero porque yo no, eso es broma, porque es el, reitero, la gente y los servicios que están ahí extraordinarios, son cosas mías que siempre estoy observando y mirando, si esto necesita aquí un cambio por dentro. Mientras oraba en esta mañana y le decía, Señor, ¿qué hablo con este pueblo? Llegó esta experiencia a mi mente. Porque así hay mucha gente también. Tienen un buen nombre. Sí. Su nombre, su apellido es muy bueno. Posiblemente conocido. Doctor tal, ingeniero tal, la ama de casa tal, la señora tal, el señor, el estudiante tal. Ah, no es el hijo de, esa es la esposa de, ese es el esposo de, no es el empleado tal, conocido. Sí, ese es Juanito, el que vive allá abajo, sí, conocido en el barrio. Están bien ubicados, hay gente que está bien ubicada, su trabajo, su casa, sí, su ministerio, seguro que sí, ubicado muy bien. Hay gente que porta una buena sonrisa, sí, la mejor dentadura, la sonrisa extraordinaria. Tú compartes con ellos y están alegres, sonrientes. Que gozan de un buen trabajo posiblemente, o de una buena pensión. Sí, extraordinaria. Tú compartes con ellos y están alegres, sonrientes.
gozan de un buen trabajo posiblemente,

persona es una persona extraordinaria. No sabemos ni por qué hizo eso. No comprendemos. Pues esa persona, mire, esa persona es un ángel. ¿Sabe qué pasa? Algo adentro estaba mal. El conflicto de nosotros, amado, no es tanto el nombre, ni lo que portamos, ni lo que la gente ve. Porque por fuera seguimos funcionando. Alábalo. Ay, papá. Por fuera seguimos funcionales. Seguimos trabajando, caminando, yendo a los lugares, sonriendo, aquello. El problema no es por fuera. Seguimos funcionando por fuera. Seguimos caminando. El conflicto es adentro, como el edificio que fui a visitar ayer. Adentro hay cansancio. Adentro hay heridas. Adentro hay luchas silenciosas. Adentro hay desgaste espiritual. Oh, Padre, te adoro en esta mañana. Ministra, Espíritu Santo de Dios, ministra el corazón de este pueblo en esta mañana. Aleluya. Mire, por fuera seguimos siendo funcionales. Nos levantamos, trabajamos, luchamos, sonreímos, abrazamos, caminamos. Aleluya. Ah, esa es mamá. Mamá está fortalecida. Papá, ese es el hombre. Eso es un roble que no se dobla. Aleluya, aleluya, aleluya, aleluya. Aleluya. Aleluya. Wow. Viene a mi memoria un caso familiar. Familiar. Que nos tocó. Cuando un tío nuestro, querido, amado, todo normal, trabajo, su casa, sus hijos, amado, esos tíos que todos los primos estamos ahí encima de él, querido, su casa, y de momento nos llama la noticia que lo encuentran inconsciente dentro de un auto que había intentado quitarse la vida. Todos nos quedamos así. ¿Pero qué? Nadie entendía. En la casa, en la familia. Ahora nuestro tío se está muriendo en un hospital. Que gloria a Dios. Gloria a Dios en esas cosas que el veneno que ingirió y eso. Aunque sí hubo unos efectos. Llegado intensivo, allí los doctores un montón de veces decían, preparen todo que no va a salir. Dios hizo una obra. Sí, pero nosotros preguntamos, ¿qué pasó aquí? Si ese es un tío, le digo de esos que los primos y los sobrinos tantos ahí, porque es amado, dulce para la familia, aquello, querido, una sonrisa, siempre perfumado, siempre trabajaba, ayudaba. ¿Qué pasó? ¿Qué pasó aquí? El edificio estaba deteriorado por dentro. Había un cansancio emocional. Habían heridas que posiblemente nadie sabía. Habían luchas silenciosas, esas luchas que te están atacando ahora mismo. Mira, yo reprendo al diablo, Padre, pon tu mano en esta mañana. Oh, Espíritu Santo de Dios, manifiesta tu gloria. Aleluya. Había un desgaste espiritual. Y hay veces que la gente, de hecho, hoy se vende la imagen. Hoy nos preocupamos más de cómo nos vemos por fuera, de que seamos funcionales por fuera. Cómprate el último perfume de la moda. Hazte esto, ponte esto, vístete así, la marca tal. Sí, que nos veamos funcionales por fuera. Ah, mira quién llegó. Ese hombre, esa mujer siempre anda bien vestida, ese hombre siempre anda. Oh,

0: No, no, no. Funcionales por fuera. Con buen nombre delante de los otros. Pero sin fuerzas interiores. Y lo más peligroso de la vida, amado, es vivir aparentando que somos fuertes mientras por dentro se nos está derrumbando el alma. Ay, santos. Esta palabra es para usted, no se puede mover. Esta palabra es para usted y esta mañana. Lo más fuerte de la vida es que la gente nos vea funcionales por fuera y que por dentro se nos esté derrumbando el alma. Lucha. Hay algo muy poderoso cerca de mi Dios. Y es que Dios no trabaja ni restaura con apariencias, mi amado. Dios trabaja en los corazones haciendo todo nuevo. La gente puede mirar cómo te ves hoy, mira esto. Pero Dios mira cómo estás hoy. Ay, papá. Padre, pasa el láser en esta mañana espiritual. Haznos una radiografía espiritual en esta mañana. La gente puede ver, aleluya, cómo me veo hoy. La gente puede ver cómo se ve fulano hoy. La gente puede vernos y vernos funcionales, cómo se ve hoy. Pero tú miras cómo estamos hoy. ¿Cómo está mi hermano hoy? ¿Cómo está mi hermana hoy? Tú miras ahí. Yo no puedo, papá. Aleluya. Este pueblo no puede mirar como yo estoy hoy. Este pueblo me ve hoy. Pero ¿cómo estoy adentro? Yo no puedo mirar cómo están mis hermanos adentro. Eso lo ves tú, papá. Porque reitero, en esta mañana, mi hermano, la gente ve cómo te ves hoy. Pero Dios observa cómo estás hoy. Yo te pregunto en esta mañana, ¿cómo estás hoy? ¿Cómo estás? Que es una pregunta que solamente la puede contestar usted y Dios. Y aún nosotros mismos, a veces expresando, no sabemos ni decir cómo estamos. Pues nos preguntan, ¿cómo estás? Mira, yo ni sé de verdad cómo estoy. Ay, santo. Pasado. Usted le pregunta, ¿cómo está? Pero de verdad yo no sé ni cómo estoy. No sé ni qué decirte. Porque nosotros mismos a veces no tenemos ni una expresión para decir cómo estamos por dentro. Pero Dios sí. Dios sí. A veces estamos como aquel edificio que yo visité ayer, ubicado en buen sitio, por fuera, va a funcionar. Pero por dentro, cuando usted mira, comienza a mirar. Dice, oye, el tiempo ha pasado, como que hace falta una renovación aquí. Y Dios es experto en eso, amado. En esas áreas donde se ven las ruinas, Dios sigue viendo potencial. Lucha. Ay, Padre, por favor. Yo te pido que esta mañana, Señor amado, Señor, aleluya, que las ruinas no sean lo que determinen, aleluya, nuestro final. Que no sean las ruinas las que determinen lo que va a pasar, Señor. No, porque creo que tú sigues viendo el potencial. Aleluya, aleluya, aleluya. Dios ve lo que otros no ven. Dios ve el potencial. Mire, yo recuerdo cuando Dios me entregó esta casa. Estaba bien feíta, amado, de verdad. Acá entre nosotros. No diga nada. Cuando Dios nos dio esta casa, que llegamos, yo sentí un clic. Este es el lugar. Wow, Señor. Ya habíamos ido a otros lugares, pero cuando llegamos aquí, pero la casa estaba feita. Pero Dios me estaba haciendo sentir, es ahí. Y yo dije, wow. Y comencé a mirar, a caminar por esta casa. Aquí se puede arreglar esto, se puede. Vamos a hacer esto. Yo traje un amigo mío aquí a casa y cuando vio la casa me dijo, uy, cómprate eso. Tantos sitios que hay, tú compraste eso. Lo recuerdo como hoy. Y es que él no estaba viendo lo que ya Dios había puesto en mi corazón. Niño de Nince. Hace poco vino por ahí y decía, wow, brother, jamás yo pensé. Porque jamás pensamos lo que Dios puede hacer. Nos enfocamos en lo que está frente a nosotros. Y ahí donde vemos ruinas, Dios ve potencial. Sí. Dios no abandona edificios espirituales dañados. Él entra y comienza a restaurar. Aleluya. Déjame hablar con alguien hoy. Te lo voy a repetir. Dios no abandona edificios espirituales que parecen dañados. Él entra a ese edificio y comienza a restaurar. Comienza a renovar. Y yo oro a Dios para que renueve tu mente cansada en esta mañana. Padre, por favor. Ay, Espíritu Santo de Dios, ministra. Yo oro para que Él entre y renueve el corazón herido en esta mañana. Yo oro para que Él entre a tu edificio, y renueve el espíritu que está cansado y agotado en esta mañana, y en ocasiones peores, apagado, en off. Aleluya. Algo pasó que te sientes en off, apagado, apagada. Yo oro en esta mañana para que Dios entre ahí, entre ahí, entre ahí, entre ahí, y que el espíritu que está apagado sea renovado en esta mañana. Yo oro para que en este día la manifestación de gloria sea renovando tu espíritu. Sí, porque Dios sigue trabajando, Dios sigue haciendo. Yo oro para que sean renovadas las fuerzas. Si sí, tú que piensas que ya no puedes continuar, mi hermano, mi hermana, ministro de Dios, aleluya. Sí, porque a veces cargamos el buen título, el buen nombre, la buena posición, pero necesitamos ser renovados. Y en esta mañana yo declaro en fe, con autoridad del Espíritu Santo, que hoy, aquí en Mañana de Oración, hay algo que está surgiendo en ti, algo que está pasando en ti, algo que se está renovando en ti en esta mañana, algo que está transformando tu pensamiento, algo que te está dando fuerza en esta mañana para que continúes peleando la buena batalla de la fe. Algo se está renovando en ti en esta mañana, Padre, lo creo. Aleluya, renueva, renueva, Espíritu Santo, renueva. Hay edificios espirituales y gente que necesita una renovación interior, ¿no? Porque exteriormente, Señor, están funcionando, están haciendo el trabajo, están caminando. Sí, sí, sigue. Pero hay algo adentro, adentro, que debe ser renovado. En el nombre de Jesús. Ir a renovar es restaurar. Es hacer cosas nuevas. Es devolver brillo, fuerza, vigor. Sí. Mire, yo le aseguro que el edificio que yo estuve ayer, que por fuera está espectacular, con unos retoques, una renovación, pintura, cosas nuevas, ubicación nueva. No hay edificio por el lado que se le pegue. Ninguno de los edificios que está al lado se le puede pegar aquí. De facilidad, de estacionamiento, entrada, salida, donde está. Lo que necesita es alguien que renueve. Yo te aseguro a ti que lo que hace falta en nuestra vida es que Dios nos renueve todos los días, amado. Renovar es restaurar, hacer algo nuevo, devolverle las fuerzas a algo, el brillo a algo. Yo estoy declarando con fe, con la autoridad de Dios en esta mañana. Óigame bien. Que Dios renueva. Y la renovación de Dios precisamente no comienza por fuera, comienza por dentro. Puede haber mucha gente que por fuera se ve linda. Es más, mucha gente que por fuera se ve como el libro dice. Por dentro, ¿cómo estás? ¿Cómo estás? Por eso Dios renueva tu mente hoy. Por eso Dios sana tu corazón hoy. Por eso Dios fortalece tu espíritu hoy. Por eso Dios vuelve y devuelve esperanza a ti hoy. Por eso tengo que insistir, como te lo dije al principio, no te sientes en esa silla, esa complacencia, porque Romanos capítulo 12, versículo 2 dice, no os conforméis a este siglo, sino transformaos por medio de la renovación de vuestro entendimiento. O sea, no te conformes a lo que está pasando, no te conformes a lo que estás viviendo. No seas un edificio que por fuera te ves bien y por dentro, no, no. El escritor dice, renuévate. Esa renovación comienza hoy en ti. Ay, Padre, se me están acabando los minutos. Y estoy en la introducción, amado. Esta renovación comienza en ti hoy. No es mañana. Yo declaro con fe, mi amigo. Aleluya. Mi hermano. Que comienza hoy. Tus pensamientos comienzan a ser renovados hoy. Tu corazón, tu interior. No dependas del buen nombre, del título, de las finanzas que tengas, de aquello. No. No dependas de la apariencia, cuán lindo te ves, cuán linda estás, cuánta ropa nueva tienes o cuán combinado puedas estar. No dependas de la buena reputación hoy. Ah, llegó fulano. No. No dependas del apellido que cargas. No. No seamos paredes con pintura nada más. Nuestros fundamentos, nuestro interior. Porque la renovación de Dios no es un maquillaje. Me tengo que quedar ahí, amado. Vamos a ver qué pasa, porque es que me quedé ahí en la introducción. Esto voy a cerrar de esta manera. La renovación de Dios no es que Dios quiere maquillarte. No es un maquillaje espiritual. La renovación de Dios en nuestra vida es una transformación verdadera. Y hoy Dios quiere no maquillarte y que sea una pared donde déjame pintar aquí, déjame hacer un dibujo, no. Dios quiere transformar vidas en esta mañana. Ahí donde está, dile, Señor, entra, renuévame. Padre, no permitas que seamos simplemente funcionales, que la gente nos vea funcionando. Permite que la gente vea en nosotros tu transformación. Queremos parecernos a ti, queremos hablar como tú, queremos, Dios mío, ser sanos por ti, libres por ti. Queremos soñar porque tú sueñas. Queremos ser impulsados por tu Espíritu Santo. Queremos ser cabeza y no cola. Queremos caminar. Permítenos, Dios mío, a cada uno de nosotros que dentro de nosotros tu Espíritu crea una revolución, una renovación. Que el pasado se quede atrás, que lo que sucedió, que aquello, que lo quita, pon, renueva. Haz un edificio nuevo. Ilumínanos con tu favor, con tu gracia, con tu poder, con tu unción, Espíritu Santo de Dios. Esta mañana hay gente que son, Señor, un buen taller para ser renovados. Señor, esta mañana hay gente que dice, entra, Espíritu Santo de Dios, trabaja conmigo. En esta mañana tú estás salvando, levantando, restaurando, transformando. Gracias. Gracias porque no nos vamos a sentar en la silla de la complacencia y vamos a seguir peleando nuestro milagro. Renovados en ti. Porque tu renovación, Dios, no es un maquillaje. Tu renovación
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0: merece honra, Él merece gloria.
1: Jesús de Nazaret.
0: Atrévete a mencionar su nombre en esta hora.
1: Jesús de Nazaret.
0: Tú que me estás escuchando, en esta hora quiero hablarte de un hombre llamado Jesús.
1: Jesús de Nazaret.
0: Un hombre que fue maltratado. Un hombre que fue señalado. Un hombre que fue menospreciado. Un hombre que fue traicionado. Un hombre que fue crucificado en la cruz del Calvario por ti y por mí. No estoy hablando de cualquier hombre.
2: Y Dios me los continúe bendiciendo en esta poderosa mañana del Señor. Dios te bendiga. Dios los continúe bendiciendo a aquellos hermanos que están sintonizando. Esta es la hora en la cual Dios va a hacer una pausa en tu vida y en la mía, y nos va a traer a la memoria palabra que edifica, palabra que conforta, palabra que educa vuestras almas. Y quisiera darle la bienvenida a todos los hermanos que nos escuchan aquí desde tu radio emisora Radio Avivamiento, Alcanzando Almas para Cristo, la radio emisora 100.1 FM. Este quien te habla es tu hermano, tu amigo Jonathan Ramírez, conocido por muchos de ustedes por la gran parte como su hermano Johnny, y estamos aquí gracias a Dios por su misericordia y por su gracia de nuevo en los medios de Radio Avivamiento. Y me encuentro aquí con mi hermano, mi amigo Adam Ballester, y quisiéramos darle un saludo a nuestro hermano pastor radial, este tu hermano Sammy Girona y la familia entera. Les extraño en el amor de Cristo, les quiero mucho, mi respeto, y estoy bien contento de estar una vez más aquí con mi hermano Adam, desde temprano, practicando, buscando, empapándonos y contestando muchas de nuestras preguntas en cuanto a la palabra. Su hermano Adam, Dios te bendiga, Dios te guarde, un nuevo día. ¿Cómo nos encontramos?
3: 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And here we are again, brother. A new day, as you said.
2: Nuevo día.
3: A new day God has made, and here we are to bring a new word,
2: wow.
3: a word of life. So, no, brother Jonathan, I will hand it to you.
2: A Dios sea la gloria. Es un tremendo privilegio,
3: Adam. It is truly a great privilege
2: estar aquí.
3: To be here.
2: Y para los que están en las redes sociales, Dios me los bendiga en el amor de Cristo.
3: And to those that are on social media, God bless you. God
2: Bien
3: bless
2: contento
3: you.
2: De tenerlos con nosotros ahí.
3: Always to have you with us.
2: Y vamos a comenzar con una oración, pero estaremos hablando.
3: But let us start with a prayer, but we're going to be talking.
2: En cuanto a una condición del corazón.
3: As to a condition of the heart.
2: Que se tiene que dar a conocer.
3: That has to be, it has to be understood, has to be noticed.
2: Para que a veces nosotros mismos y nuestro carácter.
3: So that sometimes we ourselves and our character.
2: Se moldee y entienda.
3: Might be molded and understand.
2: Que no todo lo que queremos.
3: That not everything that we want.
2: Podemos obtenerlo.
3: Can we have it?
2: Pero que en ciertas ocasiones.
3: But that in certain circumstances.
2: Dios permite, palabra clave, permite.
3: And this is a key word. God allows.
2: Que sucedan.
3: That they happen.
2: Porque así las creemos que pasen.
3: Because that's how we want it for it to happen.
2: Pero Dios conociendo estas cosas.
3: But God knowing these things.
2: Son las que nos dan a entender que nuestro carácter necesita un reshape.
3: It's what gives us to understand that our character needs like a recheck.
2: Padre amado y príncipe de paz.
3: Heavenly Father, Prince of Peace.
2: Estamos ante tu presencia.
3: We are before your presence.
2: Nuestros corazones están de par en par.
3: Our hearts naked before you.
2: Mi príncipe de paz, tú conoces todo.
3: My Prince of Peace, you know it all.
2: Nuestros pensamientos.
3: Our thoughts.
2: Los que nos congoja.
3: Those that shake us.
2: Lo que nos motiva a nosotros, lo que no nos motiva.
3: Those that motivate us and don't motivate us.
2: Las cosas que nos preocupan.
3: Those things that worry us.
2: Desmedidamente.
3: At a great measure.
2: Y no podemos encontrar esa calma.
3: And we can't find that calm.
2: A través de esta tu palabra te pido, mi rey.
3: Through this your word, God, I ask.
2: Que nos recuerde.
3: That you remind us.
2: Que podemos regresar a casa.
3: That we can come home.
2: Si las cosas no funcionan.
3: If things don't work.
2: Que las cosas a veces no funcionan.
3: That sometimes they don't work.
2: Gracias porque tú siempre nos recibes.
3: Thank you because you always receive us.
2: No nos obliga.
3: You don't obligate us.
2: Pero nos recibe.
3: But you receive us.
2: Dándonos a entender.
3: Giving us to understand.
2: Que sin ti nada, Señor.
3: That without you there's nothing.
2: Gracias, mi rey.
3: Thank you, my king.
2: En el nombre de tu Hijo amado Jesucristo.
3: In the name of your son Jesus.
2: Amén, amén.
3: Amen.
2: Y en esta poderosa hora del Señor.
3: And this powerful hour of God.
2: Que tal vez es mañana para algunos y noche para otros.
3: Yeah, depending how you're tuning in, it might be morning for some, maybe evening for others.
2: Esta palabra te va a llegar en un momento a tu vida crucial y esencial.
3: May this word get to your life at a crucial time.
2: Mis hermanos que están en Facebook, Dios me los bendiga mucho.
3: So my brothers and sisters that are through the Facebook, God bless you
2: greatly. Los que van a sintonizar ahora y después.
3: Those that are tuning in now and after.
2: Amén. Vamos al libro de Lucas.
3: So we're going to go to the book of Luke.
2: Y específicamente esta parábola.
3: And specifically this parable.
2: No se encuentra en ningún otro más que en Lucas.
3: It's not found in any other gospel, just in the book of Luke.
2: Y sabemos que Lucas era un doctor.
3: And we know that Luke was a doctor.
2: Y de la manera que el Espíritu Santo le inspira a él.
3: And the form and the way that the Holy Spirit inspires him.
2: Lo inspira de una manera muy, muy central.
3: It inspires them in a form that is very central.
2: Que lo que vamos a poder leer y apreciar.
3: That what we're going to be able to read and appreciate.
2: Es directamente al corazón.
3: Is directly to the heart.
2: No a lo externo, al corazón.
3: Not to what is external, but to the heart.
2: En otras palabras, nos escribe un cirujano.
3: In other words, it's a surgeon who is writing to us.
2: En el libro de Mateo, capítulo 15. En el libro de Lucas, capítulo 15.
3: In the book of Luke, chapter 15.
2: Versículo, digamos mejor, 11 en adelante.
3: Let's say from verse 11 on.
2: Dice la palabra en el nombre del Padre, del Hijo, del Espíritu Santo.
3: Amen. Amén.
2: Dice, hablando sobre el Hijo pródigo Jesús, dice, también dijo, un hombre tenía dos hijos. Y el menor de ellos dijo a su padre, Padre, dámelo parte de los bienes que me corresponde. Y le repartió los bienes, así como el hijo pidió. No muchos días después, juntándolo todo el hijo menor, se fue lejos a una provincia apartada, y allí él desperdició sus bienes viviendo perdidamente. Y cuando todo lo hubo mal gastado, vino una gran hambre en aquella provincia y comenzó a faltarle. Y fue, se arrimó a uno de los ciudadanos de aquella tierra, el cual le envió a su hacienda para que apacentase cerdos. Y deseaba llenar su vientre de las algarrobas que comían los cerdos, pero nada le daba. Pero nadie le daba. Y volviendo el hijo pródigo en sí, dijo entre sí, ¿cuántos jornaleros en casa de mi padre tienen abundancia de pan, y yo aquí perezco de hambre? Me levantaré pues e iré a mi padre y le diré, Padre mío, he pecado contra el cielo y contra ti. Ya no soy digno de ser llamado tu hijo, hazme como a uno de los jornaleros. Y levantándose vino a su padre, y cuando aún estaba lejos le vio su padre, y fue movido a misericordia, y corrió y se echó sobre su cuello y le besó. Y lo voy a leer de nuevo. Y levantándose vino su padre, y cuando aún éste estaba lejos, lo vio su padre, y fue movido a misericordia, y corrió y se echó sobre su cuello y lo besó.
3: Amen. Wow. So this is Luke chapter 15. We're going to read from verse 11 to verse 20. In the name of the Father, the Son, and the Holy Spirit. Amen. And he said, a man had two sons. The younger of them said to his father, Father, give me the share of the estate that is coming to me. And so he divided his wealth between them. And not many days later, the younger son gathered everything together and went on a journey to a distant country. And there he squandered his estate on wild living. Now, when he had spent everything, a severe famine occurred in that country, and he began doing without. So he went and hired himself out to one of the citizens of that country, and he sent him into his fields to feed pigs. And he longed to have his fill of the carob pods that the pigs were eating, and no one was giving him anything. But when he came to his senses, he said, how many of my father's hired laborers have more than enough bread, but I am dying here from hunger? I will set out and go to my father, and I will say to him, Father, I have sinned against heaven and in your sight. I am no longer worthy to be called your son. Treat me as one of your hired laborers. So he set out and came to his father. But when he was still a long way off, his father saw him and felt compassion for him and ran and embraced him and kissed him.
2: El versículo 20. Este
3: versículo
2: 20 me estremece.
3: This verse 20 shakes me up.
2: En un sentido de que mi corazón se compunge.
3: In a way where my heart kind of just melts.
2: Porque de este hombre se saben dos cosas.
3: Because from this man we know two things.
2: Se sabe su respuesta cuando le entrega los bienes a su hijo.
3: We know his response when he gives this wealth over to his son.
2: Y se sabe la respuesta de él cuando ve a su hijo regresar a la casa.
3: And we see his response when he see his son come back home.
2: Ambas respuestas dan a entender qué clase de padre es él.
3: Both responses give to understand what kind of a father he is.
2: En la primera resolución, el papá no cuestiona al hijo.
3: In the first interaction, the father does not question the son.
2: Cuando el hijo le dice, papi, dámelo lo que me toca.
3: When the son goes to the father and says, give me what is owed to me.
2: No está escrito ahí.
3: It is not written there.
2: Que el papá lo cuestionó.
3: That the father questions him.
2: Que el papá le pidió una razón por la cual quería lo que quería.
3: That the father asked for a reason of why he wanted what he wanted.
2: Y tal vez está así.
3: And maybe it's like that.
2: Porque es lo que tenía que aparecer ahí.
3: Because it's what had to appear there.
2: Pero nosotros nos preguntamos.
3: But we ask ourselves.
2: En un 2026.
3: Here now in 2026.
2: ¿Cómo es posible que un hijo menor, el menor,
3: how is it that the youngest son,
2: de la nada,
3: of nowhere,
2: me pida a mí todo el dinero que yo tengo guardado para él en el banco?
3: What asks of me all the money that I have for him saved in the bank?
2: So primordialmente, los hijos de ese tiempo sabían si tenían o no tenían guardado.
3: So firstly, the sons of that time knew if they had or they didn't have anything stored.
2: Dice, dame mi parte.
3: So he says, give me my part.
2: Su papá se lo entrega.
3: His dad gives it to him.
2: Y la otra parte que se sabe de su papá es,
3: and the other part that we know about the father is,
2: cuando lo ve que corre hacia él.
3: When he sees him, that he runs to him.
2: Ahora bien, vamos, yo quería hablar, Adam, de este versículo 20.
3: Now I wanted to speak about this verse 20.
2: Porque es el resultado de entrar en razón.
3: Because it is the result of coming into your senses.
2: Muchos de nosotros nos fijamos en todo el picture de nuestra vida.
3: Many of us will take notice at the many pictures of our lives.
2: Pero cuando venimos a los pies de Dios,
3: but when we come to the feet of God,
2: ahora saber que Él nos recibe con toda esa amalgama de cosas,
3: to now know that He receives us even with all of our baggage,
2: me estremece.
3: It shakes me up.
2: No nos cuestiona.
3: It doesn't question us.
2: Nos recibe.
3: He receives us.
2: Ahora bien, este papá,
3: so now this father,
2: fue movido a misericordia.
3: Was moved to mercy.
2: Él sabía que su hijo estaba sufriendo.
3: He knew that his son was suffering.
2: Adam, y tú me dijiste ahorita que tú podías descifrar cuando tu hijo venía triste donde ti.
3: We were speaking earlier and we were talking about how as a father, as a parent, you can always decipher before anything is mentioned, when your child comes back to you.
2: Thank you, Lord. Primero el niño, el joven o el hombre se va.
3: So first the young man, the young boy, they leave.
2: Activo con su dinero.
3: Active with their money.
2: Tengo lo mío, me voy.
3: I have what is mine, I'm leaving.
2: Un lenguaje corporal bien distinto.
3: It's a language, an internal language that's very different.
2: Pero ahora su papá lo ve venir con un lenguaje distinto.
3: But now his father at the end sees him come back with a different language.
2: Y lo curioso es que él sale corriendo donde su hijo.
3: And what's very curious is that the father then goes running to the son.
2: Es como si él estuviera esperando ver a su hijo venir por ese caminito.
3: It's almost as if he can see his son coming through that path long from a long way.
2: Como si desde el principio él supiera, tú te vas, pero tú regresas.
3: It's almost as if from the beginning he knew, okay, you're going to leave, but you'll come back.
2: Los papás saben lo que no quisieran que su hijo pasara.
3: The parents know what they don't want their children to go through.
2: Pero cuando ven que su hijo elige irse por ese camino que papi quiere que él no pase.
3: But when they see the child that they choose to go through that path that the parents do not want the child to go through.
2: Ahora él entendía, tú te vas por este camino que yo conocí.
3: Now he understands that, yeah, okay, you're going to go through this path that I understand.
2: Que yo conozco, yo lo sé.
3: That I know, I know this path.
2: Pero cuando tú regreses, yo voy a estar aquí.
3: But when you come back, I will be here.
2: Y es exactamente lo que vemos, Adam.
3: And it's exactly what we see.
2: Después que este hijo pródigo gasta lo que gasta.
3: That after this son, this prodigal son, you waste whatever he has.
2: Que realmente a lo que nos están viendo, a lo que están viendo en el Facebook, este joven tenía que pasar por esto.
3: That truly, those that are listening, this young man had to go through these things.
2: ¿Por qué tú dices eso, Johnny?
3: Why do you say that?
2: Bueno, Dios conoce los caracteres de las personas.
3: God knows the character of people.
2: Y muchos de nosotros relacionamos la palabra el hijo pródigo.
3: And many of us relate the word the prodigal son.
2: Con gastar, festejar y malbaratar el dinero.
3: With festivities, with carelessness, with ill use of what he has.
2: Y no, el hijo pródigo.
3: And no, the prodigal son.
2: Ese nombre se define como fifarrador, malgastador.
3: That name, the prodigal son, comes known as wasteful.
2: Y esa palabra desde el principio estaba ya en el corazón de este joven.
3: And that word, that description, was there from the beginning.
2: Este joven le pide a su papá el dinero que le pertenece.
3: This young man asks his father the money that is owed to him.
2: Y tenemos que entender que esto es una familia tal vez adinerada.
3: And we have to understand that this is maybe a family that has some wealth.
2: ¿Cómo es posible que el niño pequeño?
3: How is it possible that the young son?
2: El que se trata mejor porque es el pequeñito.
3: Usually the smaller one that, you know, you take care of a little more because he's the youngest one.
2: El que se añoña más.
3: The one that you take care of a little extra.
2: El que tú sabes que se le da más abracito y más besito.
3: Maybe they get a little more attention.
2: Ese mismito fue el que le dijo, papi, dame lo que me toca, que yo me voy de aquí.
3: That same one is the one that went to the father and said, God, father, give me what is mine.
2: Y ese mismito se fue.
3: That same one left.
2: Y comenzó a gastar todo lo que tenía.
3: And he began to waste everything that he had.
2: Entonces leemos, porque digo, la razón por la cual él tenía que pasar por esto.
3: So now, let's read the reason why I say he had to go through this.
2: Es por el carácter que le enseñó desde el principio.
3: It's because of a character that he had from the beginning.
2: Un hijo no se comporta así con su padre.
3: A son does not behave that way with his father.
2: Pero Dios que conoce todas las cosas.
3: But God that knows all things.
2: Que sabe que nosotros estamos encaprichados en eso que le estamos pidiendo.
3: That knows that we are stuck on having those things that we ask him for.
2: Mira, a veces cogemos la Biblia y hacemos que diga lo que nosotros queremos que diga.
3: Look, sometimes we even take the Bible and we form it to say what we want it to say.
2: Y el papá no lo cuestionó.
3: And the father does not question it.
2: Bueno, hijo, tú me conoces a mí.
3: Well, son, you know me.
2: Y como tú me conoces a mí,
3: and as you know me,
2: tú me estás preguntando por lo que yo tengo guardado para ti.
3: You are asking me for that that I have stored for you.
2: No me estás preguntando que te lo dé en mi tiempo.
3: You're not telling me to give it to you in my time.
2: Tú me estás preguntando que te lo deje ahora cuando tú quieres.
3: You're asking me to give it to you now when you want it.
2: Yo no te voy a cuestionar.
3: I'm not gonna question it.
2: Se lo dio.
3: He gave it to him.
2: Y se fue.
3: And the son left.
2: A veces no estamos preparados para obtener tanta bendición.
3: Sometimes we're not prepared to obtain so much blessing.
2: Porque nuestro corazón revela que no estamos preparados.
3: Because our heart reveals that we are not prepared.
2: Y realmente él no estaba preparado.
3: And truly he was not prepared.
2: Esa bendición,
3: that blessing,
2: él la convirtió en maldición.
3: He turned it into a curse.
2: Él se fue.
3: He left.
2: Completamente con un carácter distinto.
3: Completely with a different character.
2: Y Dios lo permitió.
3: And God allowed it.
2: Su padre lo permitió.
3: Your parents allowed it.
2: Pero se quedó ahí esperando que él regresara a casa.
3: But he stood there waiting for his son to come.
2: Ese es el primer retrato, Adam.
3: That's the first picture.
2: El retrato que sabemos ahora.
3: The picture that we know now.
2: Que el papá no sabía porque, tal vez, lo digo en esencia porque no lo está leyendo con nosotros.
3: The father didn't know, maybe because you know he wasn't reading this with us.
2: Pero el padre Dios, él conoce todas las cosas.
3: But Father God, he knows all things.
2: Pero ese hijo tuvo que pasar por un proceso solo.
3: But that son had to go through a process alone.
2: Solito.
3: Alone.
2: Ahí tuvo que pasar por un proceso que nadie podía explicarlo.
3: There he had to go through a process that nobody could explain it to him.
2: Él sintió cosas que nadie podía escucharlo porque estaba solo.
3: He heard things that nobody could have heard because he was alone.
2: Cuando él malgastó todo,
3: when he wasted everything,
2: que entonces se encontró sin nada,
3: then now he found himself without nothing.
2: Entonces él comenzó a pensar en lo que despreció en un momento.
3: Now he began to think of that he was ungrateful for.
2: Y tal vez no fue que despreció.
3: And maybe it wasn't that he was ungrateful.
2: Ignorante al fin.
3: But ignorant at the end.
2: No le prestó atención a lo que ya tenía.
3: He didn't pay attention to what he already had.
2: Y se enfocó solamente en lo que quería.
3: And he focused only on what he wanted.
2: Lo que quería no le hacía apreciar lo que tenía.
3: What he wanted did not allow him to appreciate what he had.
2: El peso de la vanidad de lo que quería,
3: the weight of the vain things that he wanted,
2: no le permitía ver lo que ya tenía.
3: Did not allow him to see what he already had.
2: Eso pasa en el 2026.
3: And this happens now in 2026.
2: Queremos tantas cosas que no apreciamos lo que hoy tenemos.
3: We want so many things that we don't take for what, that we don't appreciate what we already have.
2: So hay procesos que te llevan a este callejón.
3: So there are processes. There's a process that will take you through this path.
2: Para entender que lo que tú quieres,
3: to give you to understand that what you want,
2: no es más de lo que ya tú tienes.
3: It's not more than what you already have.
2: Sino solamente son caprichos.
3: But if not, they are just caprichos.
2: Things
3: like,
2: that you just want.
3: You're stuck on. You're things that you're stuck on that you want.
2: Si tú tienes algo,
3: so if you have,
2: pero no tienes la madurez,
3: but you don't have the maturity,
2: para poder manejar eso,
3: to be able to manage that something,
2: eso es un capricho.
3: That is something that
2: you just want it.
3: Yeah, it's just something you want. It's something vainful.
2: I don't have the knowledge to usarlo.
3: I don't have the knowledge or understanding to use it.
2: Pero lo quiero ahora.
3: But I want it now.
2: Pero eso que él quiso ahora,
3: but that he wanted now,
2: al no tener la madurez,
3: and not having the maturity,
2: y el espíritu propio,
3: and the spirit,
2: para manejarlo,
3: to be able to manage it,
2: podemos ver cómo lo manejó.
3: We can see now how he managed it.
2: Podemos ver la inmadurez.
3: We can see that immature.
2: Y el resultado de ambas.
3: And the result of both.
2: Donde te llevas.
3: Where it takes you.
2: Y lo llevó a gastarlo todo.
3: And it took him to waste it all.
2: A vivir el presente, oh Adam.
3: To live the present.
2: A vivir el que yo siento ahora.
3: To live what I feel now.
2: Oh, yo siento esto y quiero esto.
3: I feel this and I want this.
2: Pero cuando se van los aplausos,
3: but when the applause is over,
2: cuando se van los sonidos,
3: when the sound is over,
2: cuando no hay más amigos,
3: when their friends are gone,
2: cuando se va todo eso que nos sentía y hacía mover,
3: when everything is gone that used to move us.
2: Ahí tú comienzas a caer en tiempo.
3: Those, then you begin to fall into time.
2: Y eso fue lo que le sucedió a Adán, a este joven.
3: And that's what happened to this young man.
2: Otra cosa fue que me quería concentrar era del papá.
3: Another thing that I wanted to focus on was the father.
2: ¿Qué clase de relación tenía ese papá con su hijo?
3: What kind of relationship that father had with the son?
2: Ese papá lo estaba esperando allí.
3: That father was waiting for him there.
2: Ese papá salió corriendo donde él.
3: That father went out running to him.
2: Y más que eso, el hijo, aún con el sentir que sentía,
3: and even then, the son, with the feeling that he had,
2: solamente pensaba en su padre.
3: He was thinking in his father.
2: Solamente pensaba en él.
3: He was thinking of his father.
2: Wow, papi, tanta gente que tiene allí trabajando para él.
3: Man, my father, so many people that he has there working for him.
2: Comiendo.
3: Eating.
2: Trabajando.
3: Working.
2: Y yo aquí.
3: And I'm here.
2: Deseando comer lo que comen los lechones.
3: Desiring to eat what the pigs eat.
2: Lo que comen ellos, eso quiero comer.
3: What they're eating is what I would want right now.
2: Pero aún ni eso consigo comer.
3: But not even that did he have.
2: O sea, hay situaciones que te llevan a romper eso que te hace resistir.
3: There are situations that bring you to break that within you that causes you to resist.
2: ¿Qué tú crees, Alan?
3: Oh, man.
2: Oh, my God.
3: A story that speaks on so many different levels.
2: Una historia que habla en diferentes niveles.
3: And one specifically that you was just mentioning.
2: Y uno específicamente que habíamos mencionado.
3: Is receiving things that we're not ready to receive.
2: Recibir cosas que no estamos preparados para recibir.
3: Because maybe something that was meant to be a blessing.
2: Pues, porque es una cosa que tal vez era para traer bendición.
3: Could be a curse. You turn it into a curse.
2: Se convierte en maldición.
3: If as you said, you don't have that maturity.
2: Si tú no tienes esa madurez.
3: Because we have this thing.
2: Porque tenemos esto.
3: Then now we're like, oh, yay.
2: Que estamos como sorprendidos. Espérate.
3: This is good. This is great.
2: Esto es bueno. Esto es chévere.
3: But we don't know how to handle it responsibly.
2: Pero no sabemos cómo administrarlo responsablemente.
3: Because anything can be used for different forms.
2: Porque cualquier cosa puede ser utilizado de distintas formas.
3: Anything can be used for different purposes.
2: Porque cualquier cosa puede ser usado de diferentes propósitos.
3: Let me put it like this.
2: Déjame decirte esto.
3: The very word of God.
2: La misma palabra de Dios.
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Aleluya, te saludamos en el amor de Jesucristo, en el fiel amor de Jesucristo que se derrama sobre cada una de nuestras vidas día a día, porque nuevas son cada mañana sus misericordias, aleluya. Cada día nuevas son sus bondades y grande es su fidelidad, aleluya. Qué bueno que usted esté ahí del otro lado de estos micrófonos, escuchándonos, aleluya, y compartiendo con nosotros ahí, desde donde usted se encuentre a esta hora del día. No importa que usted esté en su automóvil o en su casita, lo que usted está haciendo, ¿verdad? Pero que usted tenga encendida su radio o su computadora o su televisor, porque ¿sabe qué? Yo tengo que recordarle y decirle a todos los que nos escuchan que no solamente usted nos escucha a través de el 100.1 FM, sino que también usted nos puede encontrar a través de TuneIn. Usted puede bajar esa aplicación que es gratis en su teléfono y ahí puede buscar Radio Avivamiento. Oiga, estamos, mire, nuestro lema hay una llama, porque la llama del Espíritu Santo, ese fuego, aleluya, se mantiene vivo aún, aleluya. Mire, porque estamos de día en día, se va renovando ese fuego, aleluya. Y ese fuego nos produce a nosotros el saber que el Señor, aleluya, está con nosotros, porque ese fuego nos apasiona cada vez más y más para seguir haciendo su voluntad, porque solamente somos siervos inútiles haciendo lo que Dios nos ha mandado hacer. 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También por Apple, si usted tiene teléfono de estos teléfonos de Apple, los iPhone que se conocen, usted nos puede escuchar. Usted puede usar su tableta, su celular, su computadora, donde

quiera que usted se encuentre, usted nos puede escuchar y puede accesar a nuestra página de Radio Avivamiento .com. Y también por este medio, también que usted nos esté escuchando radial, pues mire, dígale a su vecino, a su vecina, si usted vive, ¿verdad?, en un edificio y tiene a alguien al lado, al frente, mire, conviértase en un dador de buenas nuevas. Aleluya, dígale, mira, escucha Radio Avivamiento. Ahí hay palabra de Dios, palabras de consuelo. Aleluya. Aquí no estamos hablando de religión. Aquí estamos hablando de relación. Porque es lo que Dios quiere hacer con el hombre. Tener una relación con el ser humano, con su creación. Porque el hombre de alguna manera le ha dado la espalda a Dios, queriendo caminar en sus propias formas. Pero sabe que el amor de Dios es tan infinito y tan eterno y tan consistente y tan persistente. Sí, porque el amor de Dios es persistente y nos persigue. Nos persigue a tal nivel, aleluya, que he oído testimonios que dicen personas, decían que no podían, que era algo que no podían dejar de pensar en Dios, no podían dejar de meditar en la vida que vivían cuando estaban en Cristo, porque es que la vida fuera de Cristo no tiene sentido. En Cristo es que nosotros verdaderamente estamos viviendo. Sin Cristo, usted sabe algo, usted está sobreviviendo. Pero en Cristo tenemos vida y vida en abundancia. Aún en las peores circunstancias, aún cuando la tormenta arrecia, aún cuando los vientos son contrarios, aún cuando hay escasez. Yo no sé usted, pero yo me apropio de las palabras del apóstol Pablo, que nada me puede separar del amor de Dios que es en Cristo Jesús, Señor nuestro. Oiga, y este era un hombre que había pasado por cárcel, había sido maltratado por lo mismo suyo. Y sabe una cosa, mientras más lo oprimían, aleluya, más él entendía el llamado que Dios le había hecho en aquel tiempo. Y por eso es que Dios es intencional en todo lo que hace. Y lo llamó y utilizó las fortalezas de él en su carácter, las utilizó a favor del evangelio, a favor de los tiempos más difíciles que estaba viviendo la iglesia, la persecución. Y todavía Dios está buscando hombres y mujeres decididos como Pablo, para que en este tiempo, aleluya, prediquen, lleven el mensaje de salvación y de esperanza, como en los tiempos de Juan el Bautista, aleluya. Que mire, ¿sabe qué? El reino de los cielos sufría violencia en aquel tiempo. Dice, sufre violencia el reino de los cielos, como en los tiempos de Juan el Bautista, aleluya. Pero ¿sabe qué? Solamente los violentos, solamente los valientes, solamente los que se paran en la brecha, aleluya, son los que pueden verdaderamente alcanzar el reino de los cielos, son los que verdaderamente pueden, aleluya, cumplir la asignación que para este tiempo Dios te ha dado. Y a cada uno de nosotros, los que conocemos al Señor, los que hemos venido a los pies de Cristo, se nos ha dado una asignación, y la asignación es de predicar el evangelio a toda criatura. Y mire si es tan tremenda esa encomienda que el Señor nos ha dado, que esa es la encomienda que como ministerio radial Dios nos ha dado. Y me gusta mucho lo que dice Isaías 61, y lo quiero leer en la traducción del lenguaje actual. Dice, el Espíritu de Dios está sobre mí, porque Dios me eligió y me envió, aleluya, para dar buenas noticias a los pobres, para consolar a los afligidos y para anunciarles a los prisioneros que pronto van a quedar en libertad. Dios también me envió para anunciar, este es el tiempo que Dios eligió para darnos salvación y para vengarse de nuestros enemigos. Dios también me envió. Oye esto, lo que Dios, la encomienda que Dios nos ha dado, a ti te la dio, y a mí y a Radio Avivamiento, como, mire, como ese rumbo, esa dirección. Dios también me envió para consolar a los tristes, para
cambiar su derrota en victoria y su tristeza en un canto de alabanza. Entonces los llamarán robles victoriosos, plantados por Dios para manifestar su poder. Aleluya. El Espíritu de Dios está sobre nosotros. El Espíritu de Dios está sobre ti, hermano, hermana que me escuchas. Iglesia, ese es nuestro norte. Esa es, aleluya, nuestra razón, nuestro motor. Aleluya. Que hemos sido escogidos para este tiempo. Aleluya. Para esta temporada. Para llevar buenas nuevas de salvación. Mientras el mundo está dando malas noticias, el Evangelio de Cristo es la buena noticia. Pero ¿sabe qué? De esperanza. De esperanza y de vida eterna. Mientras el mundo habla de muerte, aleluya, de pestes, nosotros, aunque estemos en medio del caos, aunque estemos en medio de guerra, aunque estemos en medio de la escasez, aleluya, nosotros confiamos en Dios, aleluya, que dice su palabra: dichoso el hombre que confía en él. Pero más adelante dice: gustad y ved que es bueno Jehová. Dichoso el hombre que confía en él. ¿En quién tú tienes puesta tu confianza en este tiempo? ¿En qué o en quién? Si no está puesta en Cristo, aleluya, estás perdiendo tu tiempo. Porque el único que nos puede dar esperanza, el único que nos puede, lo único que nos puede producir gozo, es el gozo de la salvación, es Cristo en nuestros corazones. Por eso es que hay mucha gente que dice: pero ¿cómo es posible que tú, que estamos en tiempo, lo que está pasando, y tú puedas estar tan tranquilo? Porque ¿sabe qué? La Biblia me asegura y dice: gustad y ved qué bueno es Jehová. Aleluya. Dichoso el hombre que confía en él. Cuando confiamos en el Señor, cuando decimos: yo no confío por lo que yo vea, sino por lo que yo creo. Aleluya. Que su palabra me asegura que el ángel de Jehová está conmigo. Que yo no tengo que temer, aleluya, a ninguna circunstancia, a lo que me rodea. Aleluya. Porque el Señor está conmigo. Y es una confianza que no se mueve, que no debe de moverse, que debe de ser, como dice el salmista, como el monte de Sión, que no se mueve, sino que permanece para siempre. Oiga, porque un viento no puede mover un monte. Aleluya. Oh, aleluya. Así de fuerte tiene que estar nuestras raíces, nuestra fe profunda. Aleluya. Oh, como el árbol plantado junto a corrientes de agua, que da su fruto en su tiempo y su hoja no cae, y todo lo que hace prosperará. Esa es la fe. Esa es la manera en que Dios desea que tú y yo vivamos confiadamente. Aleluya. Hay gente que dice: confío ciegamente en fulano. ¿Sabe qué? La Biblia me dice a mí que, aleluya, es maldito el hombre que confía en el otro hombre, porque todos fallamos. Porque, ¿sabe qué? El hombre dice una palabra hoy y mañana dice otra. ¿O es que usted no ha visto hombres que declaran, aleluya, es su amor hacia esto, hacia lo otro, y de la noche a la mañana han cambiado? Ya no quiero esto, ya no creo en esto. Aleluya. Porque el hombre, el ser humano, es un ser cambiante de día en día. Hoy estamos aquí, mañana estamos allá. Pero cuando tenemos a Cristo, todos nuestros pasos, necesitamos cada cosa en nuestra vida, la necesitamos poner a sus pies para que sea su voluntad la que tome control, y no nuestro corazón, que es engañoso más que todas las cosas. Aleluya. Hay una bendición en confiar en la provisión, en el cuidado de Dios. Aleluya. ¿Sabe una cosa? Porque dice más adelante: temed a Jehová, vosotros sus santos, pues nada falta a los que le temen. Nada, nada faltará. Porque como dice el salmista: Jehová es mi pastor y nada me faltará. Aleluya. Oh, gloria al Señor. No me faltará dirección, no me faltará cuidado. 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
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No nos vamos a concentrar en las situaciones negativas, vamos a concentrarnos que ha sido el Ebenezer, hasta aquí nos ha ayudado Jehová, y estamos levantando un altar de agradecimiento, aleluya, por la bondad de Dios que ha tenido en estos 30 años y que seguirá teniendo. 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Da ese paso de fe. Atrévete a creer. Atrévete, aleluya, a ser parte de esta bendición de 30 años de aniversario. Dios te bendiga. Te amamos en el amor inconfundible, incansable, aleluya, de nuestro Señor Jesucristo. Dios te bendiga.

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1: Y de esta forma comenzamos su programa.

0: porque sí, estamos señor. Una vez más aquí en este su programa Inquebrantable. Así que prepárense, que hoy tenemos un banquete especial, ¿verdad? De la palabra del Señor. Así que busque su Biblia. Hoy traemos un tema bien bonito. Lo titulamos ¿Cuál es tu legado?
1: Eso.
0: ¿Cuál es tu legado? ¿Sabes cuál es tu legado? Pues hoy te vamos a traer una historia bien hermosa que se encuentra en la palabra del Señor. Está en el libro de los Hechos 9, versículo 36 al 43. Amén.
1: Amén.
0: Y la palabra del Señor se lee en el nombre del Padre, del Hijo y del Espíritu Santo. Dorca es resucitada. Se titula. Había entonces en Jope una discípula llamada Tabita, que traducido quiere decir Dorcas. Esta abundaba en buenas obras y en limosnas que hacía. Y aconteció que en aquellos días enfermó y murió. Después de lavada, la pusieron en una sala, y como Lida estaba cerca de Jope, los discípulos, oyendo que Pedro estaba allí, le enviaron dos hombres a rogarle, no tardes en venir a nosotros. Levantándose entonces Pedro fue con ellos, y cuando llegó, le llevaron a la sala, donde le rodearon todas las viudas llorando, y mostrando las túnicas y los vestidos que Dorca hacía cuando estaba con ellas. Entonces, sacando a todos, Pedro se puso de rodillas y oró, y volviéndose al cuerpo dijo, Tabita, levántate. Y ella abrió los ojos, y al ver a Pedro, se incorporó, y él, dándole la mano, la levantó. Entonces, llamando a los santos y a las viudas, la presentó viva. Esto fue notorio en toda Jope, y muchos creyeron en el Señor. Y aconteció que quedó muchos días en Jope, en casa de un cierto Simón Curtidor. Amén.
1: Amén.
0: Amén. Qué hermosa esta historia.
1: Hermosa.
0: Es cortita, es un relato bien cortito, ¿verdad? Pero es una historia que te va a hacer reflexionar sobre tu propósito y tu misión en esta vida. Amén. Por eso la hemos titulado de esa forma. ¿Conoces tu legado? ¿Sabes cuál es tu legado? ¿Qué es lo que tú vas a dejar aquí en esta tierra? Amén. Así que yo espero que al final de esta reflexión, ¿verdad?, puedas tener una nueva perspectiva, ¿verdad?, sobre cómo estos pequeños gestos de amor, ¿verdad?, pueden impactar de manera extraordinaria a otras personas. Hay que aprender a utilizar esos talentos que el Señor nos ha dado para impactar positivamente la vida de las personas. Y muchas veces, ¿verdad?, en este caminar hay gente que se nos acerca y nos dice, gracias por ese abrazo que me diste, lo necesitaba.
1: Así es, así es.
0: Gracias por esa oración, de verdad la necesitaba.
2: Y en muchas ocasiones lo hacemos porque nos sale del corazón como, y lo vemos como algo simple.
0: Yes.
2: No decimos a nosotros mismos, yo no hice nada importante, solamente pues te ayuden esto, te ayuden aquello. Pero cuando la persona lo hace con corazón desinteresado, no le ve la importancia que tal vez ven los demás que están mirando de lejos. ¿Por qué? Porque ven la voluntad, el buen corazón, el desinterés que hay en las buenas obras. Y qué lindo que la historia de esta mujer que tal vez hacía buenas obras, era una mujer que se dedicaba a hacer buenas obras en su comunidad donde vivía, haya impactado de tal manera que haya sido incluida en este libro universal.
0: Aleluya.
2: En este libro que tiene vida, que es la palabra del Señor.
0: Amén.
2: Y si está incluida ahí, es porque era importante que nosotros supiéramos de Dorcas, conociéramos de esta mujer Dorcas.
0: Amén.
2: Que comenzó a impactar.
0: Amén.
2: Porque como bien leyó nuestra hermana Marisa, esta historia se relata para los tiempos donde la iglesia estaba comenzando.
0: Amén. La iglesia primitiva.
2: La iglesia primitiva, esto era algo nuevo para todos. Murió Jesús, resucitó, ascendió a los cielos, y allí está Pedro y Juan haciendo, bueno, el Señor nos mandó a ir por todo el mundo y predicar, pues vamos para allá.
0: Amén.
2: Y comenzaron a predicar y la iglesia se empezó a dar a conocer, ¿cómo? Por buenas obras.
0: Amén.
2: Ayudándose los unos a los otros. Mira que te hace falta aceite, mira, llévale a Denise aceite que le hace falta.
3: ¿Cuándo?
2: Bueno, buenas obras. Y estaba Tabita, Dorcas, de costurera. Esa, ella era la fashion designer
0: de aquel tiempo.
2: De aquel tiempo.
0: Yes.
2: Qué lindo, ¿verdad? Yes. Sí, y con sus manos, ese talento tan lindo que Dios depositó en sus manos, ella se dedicaba a ayudar a otros.
0: Amén.
2: Especialmente a las viudas.
0: Yes.
2: Donde más había la necesidad.
0: Eso es así.
2: Aleluya. Pero ese acto tan lindo que ella hizo impactó.
0: Exacto.
2: Y vamos a seguir viendo de qué forma.
0: Exactamente, eso es precisamente lo que hace esta historia, ¿verdad? Nos muestra que incluso los gestos más pequeños, ¿verdad? Un simple gesto de coser, ¿verdad? Y utilizar ese talento que Dios le dio de la costura y la confección de prendas, impactó para toda la eternidad, como dijo Milly. Qué especial tenía esta mujer que fue elegida para estar en las Sagradas Escrituras. Qué bendición tan grande, qué ejemplo tan grande nos da esta mujer de la Biblia. Qué bendición, ¿verdad? Y el texto nos muestra, ¿verdad?, que ella era una mujer llena, dice, que abundaba en buenas obras, ¿verdad? Dorcas fue una mujer especial que se destacó porque ayudaba a los pobres, ¿verdad?, específicamente a las viudas de esa ciudad, ¿verdad? Y fue la única mujer reconocida explícitamente en la Biblia como discípula. Seguidora, ¿verdad?, de Jesús, de la obra de Jesús. Como dice Milly, en esa era la iglesia primitiva, estaban apenas comenzando, dándose a conocer como cristianos por primera vez en la historia. Y de esta forma fue que los cristianos se dieron a conocer. Y ese es el legado que Dorcas nos ha dejado a nosotros aquí en esta tierra. Y en estos tiempos, después de miles de años, luego de que estos relatos se hayan quedado para la eternidad, nosotros tenemos que seguir el ejemplo de Dorcas.
2: Seguir ese ejemplo. Amén. Qué lindo, Denise.
3: Mira, estaba hablando de eso y de verdad se me viene a la mente cuando salimos los sábados,
0: ¿verdad? Gloria al Señor, aleluya.
3: ¿Verdad? Ayudar a los necesitados. Que muchas veces llevamos cositas que a nosotros no nos cuestan o realmente lo hacemos sin ningún interés, pero para ellos es tanto.
0: Yes.
3: Es tanto.
0: Yes. Yes. Hermoso, ¿verdad? Uh-huh. Y como estaba hablando Milly, ¿verdad? En el contexto histórico y cultural de aquella época, las mujeres ocupaban papeles secundarios, uh-huh. ¿verdad? No se les prestaba tanta importancia, uh-huh. ¿verdad? Ese rol de la mujer. Pero Dorcas se destacó no por su estatus social, uh-huh. aunque yo pienso, ¿verdad? En mi gran imaginación, sí. que ella debió haber sido una mujer pudiente.
2: Sí.
0: Porque para poder ¿verdad? Adquirir todos los materiales con los que ella confeccionaba sí, las sí. cosas y poder ser una mujer generosa, bondadosa, ella tenía de dónde sacar, ¿verdad? Y ella no se destacó por, aquí la Biblia no dice, una mujer pudiente que ayudaba, no. Ella se destacó por las buenas obras que ella hacía. Y es hermoso, ¿verdad? Porque es solamente su generosidad, su bondad, la que queda plasmada en las escrituras
3: de sí, Señor. ¿Verdad? Como tú dices, que ella pudo haber sido una mujer pudiente, pero fue, si fue así, ¿verdad? Porque no lo relata
0: la Biblia.
3: Pero la destacan por su humildad.
0: Yes.
3: Que muchas veces nosotros tenemos que ser humildes.
0: Amén.
3: Para que, ¿verdad? Para llegar a esos corazones, para llegar.
0: Y malinterpretamos la palabra humildad con escasez de recursos. A veces la gente dice que es humilde porque es una persona que tiene escasez de recursos, pero puede ser un millonario humilde. Amén. Y eso lo hace más rico todavía.
3: Amén. Sí.
2: Wow,
3: sí.
2: No hay nada más cierto que
3: sí.
0: Así que Joppe, ¿verdad? Era una ciudad costera y se entiende que había un alto nivel de pobreza en esa ciudad, ¿verdad? Y muchas mujeres viudas y desamparadas, las cuales eran marginadas por la misma sociedad, ¿verdad? Y estaban llenas de necesidades las cuales no las cubrían las autoridades de aquellos tiempos. Porque en aquellos tiempos no es como ahora, ¿verdad? Que hay un sinnúmero de organizaciones sin fines de lucro, el mismo gobierno tiene ayudas y fondos, recursos para ayudar a los necesitados. Uh-huh. En aquellos tiempos, cuando eran necesitados, eran verdaderamente necesitados.
2: Sí, sí,
0: y las viudas eran lamentablemente marginadas en aquella época. Y qué hermoso, ¿verdad? Porque la palabra del Señor habla de cuidar las viudas.
2: Ay, hermoso, hermoso.
0: Y una vez más, ¿verdad? Nos relata que nosotros tenemos que ser empáticos con las necesidades de las personas que nos rodean.
2: Amén.
0: Amén. Y no solamente las necesidades materiales, hay necesidades espirituales, hay necesidades físicas. Hay gente que está en alguna limitación. Utiliza tu don. Si tú tienes un don de tacto y tú eres bueno, quizás bregando con personas de edad avanzada, con personas con discapacidades, con personas con condiciones de salud, utiliza ese talento para glorificar el nombre de Jesús. Utilízalo, lo que Dios te dio, utilízalo para poder dejar un legado como el que Dorcas nos está dejando para la eternidad.
2: Amén.
0: Qué hermoso. Dorcas le ayudaba, ¿verdad? Y se desempeñaba a través de ese don precioso, como dijo Mili, ¿verdad? De la confección de túnicas, mantos y ropas para las personas necesitadas. Y cada pieza confeccionada por Dorcas era una manifestación del amor de Jesús. Era un ejemplo de lo que Dios dejó, ¿verdad? A través de su Hijo Jesús aquí en la tierra. Amén. Y ella restauraba la autoestima de aquellas mujeres, ¿verdad? Que eran marginadas por la sociedad y les daba un sentido de importancia. Les brindaba esperanza. Les hacía sentir que no estaban solas. Y así es como el Señor nos recibe a nosotros cuando nosotros estamos quizás rechazados por la sociedad, estamos marginados, estamos necesitando espiritualmente. Así es como el Señor nos recibe y nos hace sentir importantes, nos da un sentido de importancia, de pertenencia, nos hace sentir que tenemos esperanza, ¿verdad?, de cumplir el propósito que Él tiene para nosotros en esta vida. Así que yo estaba profundizando aquí en la historia de Dorcas y yo decía, Dios mío, pero es que aquí hay tanto que sacar, porque las personas que se destacan de esa manera tienden a ser, como dijo la hermana Denise, era respetada, era destacada, pero es amada. Son personas, ¿verdad?, que se dan a querer por su buen corazón, por sus buenas obras. Y todos en esta vida, o sea, el ser humano está diseñado de tal forma que no está hecho para estar solo. El Señor cuando en Génesis dice, y el hombre estaba solo, y el Señor entendió que no era bueno, así que había que darle una compañera. Amén. Y nosotros tenemos naturalmente la necesidad de ser aceptados, de ser amados, ¿verdad? Y Dorcas, a través de este legado que nos dejó, era una persona que no lo dice aquí explícitamente en la Biblia, pero dice que cuando Pedro llegó, estaba rodeada por esas personas que lloraban amargamente. Oye, si una persona sufre tu partida, es porque te amaba. Y allí no habían uno ni dos. Allí dice que estaba rodeado de muchas personas.
2: Rodeada y era un desfile. Un desfile de todas sus creaciones que había en ese velorio. Tanto así que ellos mismos fueron los que se movieron y buscaron a Pedro.
0: Amén.
2: Tenemos que hacer algo. Se nos fue Dorcas, se nos fue nuestra ayuda, se nos fue ese ejemplo que teníamos, se nos fue aquella que nos extendía la mano cuando más lo necesitábamos.
0: Sí.
2: Y qué lindo cuando tu hermano se mueve por ti.
0: Amén.
2: Aleluya. Qué lindo cuando ven ese buen corazón. Y hay personas que se quieren dar a conocer como cristianos por títulos, por posiciones, por sobrenombres grandes, que me conozcan como el gran evangelista o el gran pastor. Y qué lindo cuando te conocen por tus buenas obras.
0: Amén, amén.
2: Cuando ven el amor de Dios reflejado en ti, por tus buenas obras, por la ayuda al desamparado, por la ayuda al necesitado. Y ese es el ejemplo que vemos aquí en esta mujer, Dorcas, aleluya. Vemos cómo la iglesia del Señor se daba a conocer, pero se daba a conocer por esas buenas obras, aleluya. Procura, aleluya, que si tú estás en esos comienzos, o si decirles al Señor por años, procura que ese mismo sentir esté en tu corazón.
0: Sí, Señor.
2: Permanezca en mi corazón.
0: Sí, amén.
2: El que nos demos a conocer por el amor de Cristo hacia los demás.
0: Amén. Y ¿verdad? Este relato nos muestra que no estamos exentos de padecer situaciones. En un momento, la palabra dice que Dorcas enferma gravemente y muere. ¿Verdad? Y esa comunidad a la que esa mujer servía, ¿verdad? Ayudándolo con sus talentos, sintió fuertemente, ¿verdad? Poderosamente su partida. Y fueron corriendo a buscar a Pedro, ¿verdad? Y esos discípulos de esa ciudad, ¿verdad? Que enviaron a los hombres a buscar a Pedro porque estaba cerca, ¿verdad? En la ciudad de Lida. Cuando Pedro llega a la casa de Dorcas, yo me imagino, ¿verdad?, que él se topó con una escena súper conmovedora. El ver todas estas mujeres llorando amargamente, mostrándole las vestiduras, ¿verdad?, y los mantos que ella confeccionaba cuando estaba con ellas, como que diciéndole, o sea, aquí tenemos la evidencia de quién fue ella, y la estamos sufriendo, ¿verdad? Yo me imagino, ¿verdad?, que para Pedro tuvo que haber sido bien impactante, y por eso él reaccionó al instante. Y inmediatamente él mandó a todo el mundo a salirse de esa habitación. Le dice a todos que se salgan, ¿verdad? Y lo primero que hace es que se postra de rodillas a clamarle al Padre, ¿verdad? Y la Biblia nos dice, ¿verdad?, que de repente él se vuelve hacia el cadáver y le dice: Tabita, levántate.
2: Aleluya.
0: Tabita, levántate. Oh, y el Señor te está diciendo, levántate.
2: Aleluya.
0: Necesitamos que la Dorcas que hay en ti resucite.
2: Aleluya.
0: Necesitamos que si tú estás apartado del Señor y tú tienes un talento, y tú tienes un don dormido, si tú estás perteneciendo, asistiendo a una iglesia, estás comenzando, llevas años, pero nunca has compartido el talento o el don que Dios ha depositado en tus manos, hoy el Señor te dice, levántate.
2: Levántate, aleluya.
0: Sí, Señor. Levántate.
2: Santo,
0: Señor. Amén.
2: Siente una presencia hermosa, aleluya, sí, de la palabra.
0: Amén. Y ella abrió los ojos, dice la palabra. Ella abrió los ojos y al ver a Pedro se incorporó. Pedro le extiende su mano y la ayudó, ¿verdad?, a levantarse. Y luego la presentó viva ante los que allí se encontraban. Imagínense la impresión tan grande, ¿verdad?, que esta noticia se extendió, dice, por todo Jope, y muchos creyeron en el Señor Jesucristo. ¿Qué nos dice esta porción bíblica? Que si tú te levantas y tú resucitas la Dorca que hay en ti, y comienzas a hacer esa nueva obra, muchos van a venir a través de ti a los caminos del Señor, porque vas a glorificar el nombre del Señor a través de las buenas obras. Amén. Y de esa manera es que nosotros salimos a la calle en el ministerio de evangelismo, hablarle a la gente del Señor, y mucha gente busca en el área, ¿verdad? Porque no siempre nos quedamos cerca de nuestra iglesia, a veces nos vamos a áreas súper lejos, pero donde está la necesidad, y las personas quieren buscarle al Señor porque alguien les mostró el amor de Jesucristo. Con obras y acciones, con gestos sencillos, como dice Denise, a veces lo que podemos dar es una sabanita, pero para una simple sabanita, que quizás nos costó $3-4 a nosotros, para ellos es grandioso.
2: Sí,
0: y les cubrimos una necesidad. Amén. Y de esta manera nosotros mostramos el amor de Jesucristo. Y de esta manera ellos entienden y reconocen que allá arriba hay un Dios que cuida de ellos, de los pequeños detalles. Y es a través de ti, a través de esa Dorca que hay dentro de ti. Así que levántate, resucita y trabaja en tu legado. Amén. Leyendo este relato, ¿verdad?, yo me pregunto, ¿verdad?, ¿por qué ella fue tan querida? Pues claro, porque ella se entregaba sin pedir, sin esperar nada a cambio, porque de eso se trata. Aquí nosotros hacemos porque se trata de Jesús, no se trata de nosotros, no se trata de quedar bien con la iglesia, con los hermanos. Esto se trata de que ese es el llamado que Jesús le hace a todos sus hijos. Y nosotros tenemos que seguir ese llamado.
3: Amén.
0: Ser obedientes, ¿verdad?
3: Amén. Mira, Marisa, yo pensando aquí en la importancia, ¿verdad?, que es de la comunidad unida. Porque pudieron haber dicho, pues si se murió, vamos a enterrarla.
0: Amén.
3: Pero salieron en busca de ayuda.
0: Yes.
3: Y eso es algo que tenemos que aprender a ganar.
2: Yes, yes.
3: Vamos con las obras, como dice Marisa, vamos a tratar de ganarnos los corazones, ¿verdad?,
0: yes,
3: de estas personas.
0: Yes.
3: Que nos reconozcan por las buenas obras, que nos reconozcan por el gran corazón que tenemos, que nos reconozcan porque damos el ejemplo. O sea, nosotros somos el ejemplo de Jesús aquí en la tierra.
0: Amén.
3: Vamos a dar ese ejemplo.
0: Bien. Eso me recuerda, el pasado sábado tuvimos una conferencia de líderes con el obispo Sammy Vega, que le enviamos un saludo, ¿verdad? Y aquí estamos cumpliendo con la responsabilidad. Así que, eso, ¿verdad? Me recuerda a que él hablaba precisamente de eso, lo que acabas de decir. Y no es casualidad, ¿verdad?, que hoy estemos hablando de este tema.
2: Aleluya.
0: Amén.
2: Tremendo.
0: Cuando ella enfermó, ¿verdad?, como tú dices, la importancia de esa comunidad, todos sus amigos se pusieron tristes, ¿verdad?, y mandaron a llamar a Pedro y le pidieron que llegara a prisa, porque ellos sabían, ¿verdad?, que él y otros discípulos ya habían realizado algunos milagros, pero ninguno tan grande como lo de resucitar un muerto. Y ellos sabían el poder que cargaban los discípulos, ¿verdad?, que Jesucristo había depositado. Y ellos no eran los únicos discípulos, porque ya en Jope, como dijo Mili, ya era la iglesia primitiva, ya se estaba esparciendo el evangelio. Yeah. Y ya se estaba ya estaba creciendo el discipulado, ¿verdad? Los discípulos estaban trabajando como manda, ¿verdad?, en la palabra del Señor, en su obra. Así que yo me imagino, ¿verdad?, la impresión tan grande de aquellos testigos de que su fe inquebrantable les hizo llamar a Pedro,
3: sí, señor,
0: para que él hiciera algo. Y el Señor le respondió.
2: Aleluya.
0: Porque si ya se murió, como dijo Denis, mira, lo hubieran enterrado y ya. Pero no, busquen a Pedro, él está cerca. Busquen a Pedro porque aquí algo tiene que pasar.
2: Aleluya.
0: Y esa fe que ellos tenían movió el corazón de Dios.
2: Yes.
0: Y por eso fue que se realizó el milagro. No es porque Pedro tenía superpoderes, no es porque Pedro era especial, no. Es que ellos sabían que Pedro era una persona allegada a Jesús, al cual recibió autoridad y potestad del mismo Dios para realizar milagros, y ellos tenían una fe en Dios. Y ellos sabían que a través de Pedro algo grande iba a pasar.
2: Aleluya.
0: Amén.
2: Qué lindo cuando es tu propio hermano. Estoy aquí meditando. Porque qué lindo cuando es tu propio hermano el que intercede por ti.
0: Amén.
2: El que te dice, no te voy a dejar morir.
0: Sí, Señor.
2: El que te dice, esto no se ha acabado.
0: Yes.
2: El que te dice, yo voy a interceder por ti.
0: Yes.
2: Aleluya. Qué lindo tener y contar con un hermano que vaya tan lejos por ti.
0: Amén.
2: Como
0: amén.
2: Fueron tan lejos por Dorcas.
0: Yes.
2: Dijeron, no nos podemos quedar de brazos cruzados.
0: Yes.
2: Es que tiene que haber un poder más grande que la levante de ahí, porque aquí no nos podemos quedar de brazos cruzados.
0: Sí,
2: entonces podemos ver esto, que no es tan solamente la muerte física, puede ser la muerte espiritual que mi hermano se está enfrentando en estos momentos.
0: Sí, Señor.
2: Y yo pueda ver espiritualmente y decir, no, mi hermano, tú no te vas a morir. Es más, yo no te voy a dejar morir.
0: Sí, mi Dios.
2: Yo voy a interceder por ti. Yo voy a ir la milla extra por ti. Yo voy a interceder y yo voy a buscar a alguien más que me ayude a interceder junto. Porque tú no te puedes morir espiritualmente. igualmente.
0: Amén.
2: Porque tú necesitas levantarte de ahí donde te encuentras, aleluya. Y es lindo, yo puedo contar con mis hermanas de la iglesia, con mis hermanos que han intercedido por mí y no me han dejado ahí. Y yo, aleluya, puedo asegurar que muchos de los que están al alcance de esta transmisión, de este programa, pueden también contar, aleluya, con alguien de que en cierto momento, cuando más lo ha necesitado, ha intercedido por ti.
0: Sí, amén.
2: Y si en esta hora tú te sientes solo, de tal manera que estás cayendo en una muerte espiritual, Y siente que estás solo, siente que no tienes a nadie a tu lado que interceda por ti. Aquí habemos tres.
0: Gloria al Señor.
2: Aquí habemos tres, aleluya, físicamente. Aleluya. Pero detrás de nosotras hay un batallón, el Centro Evangelístico Misionero Kairos. Hay un batallón que está dispuesto a interceder por ti.
0: Gloria, aleluya, a Dios.
2: Porque no, Señor, podemos dejarte morir espiritualmente. Sí, aleluya. Aleluya. Porque a través de la intercesión, Dios puede hacer un milagro. Igual que lo hizo en la vida de esta mujer, Tabita, Dorcas. Igual que lo hizo en una muerte física, también Dios está dispuesto a hacerlo, aleluya. Y levantarte de una muerte espiritual que puedas estar pasando en estos momentos.
0: Sí, mi Dios.
2: Aleluya. Dios no se equivoca, aleluya. Y qué hermoso ver que aún que la iglesia estaba comenzando, ya Dios estaba haciendo milagros. ¿Cuánto más nos lo va a hacer ahora? En el 2025 en que nos encontramos.
0: Sí, señor. Sí, señor.
2: Esa palabra todavía está viva, aleluya.
3: Santo, sí, señor.
0: Sí. Basado, ¿verdad?, en estas diferencias que son quizás hasta mínimas, uno se autoanalice y con sinceridad uno se ubique, aquí estoy aquí, en esta área estoy acá, ¿qué yo tengo que mejorar? Porque siempre tenemos áreas de mejorar, todos tenemos áreas para mejorar, y podemos determinar si verdaderamente nosotros estamos cumpliendo el llamado que el Señor nos ha dado. Amén. Así que yo me he gozado con esta porción bíblica.
2: Amén. Esperemos que se hayan gozado con esta palabra en la tarde de hoy.
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1: Cuando yo me convertí, había unas maestras en la escuela superior donde yo trabajaba. Y cuando cuidaron que yo me había convertido, cogieron. Véngase a nuestra iglesia. Nunca me habían hablado de Cristo. Yo no le dije cuatro cosas porque no me atreví. Al lado se puede. Nunca. Ahora cuando saben que yo me convertí, cogieron. Véngase a nuestra iglesia. Bueno, yo me fui a su iglesia. Pero en su iglesia estuve un mes. Y nunca, nunca me hablaron bautismo Espíritu Santo. Es un crimen espiritual. Y las iglesias que hacen eso son... Mire, lo voy a decir lo que estoy pensando. Háblalo si puede. Clubes sociales evangélicos. Lo dije porque se me zafó. Hermano. Las iglesias tienen que enseñar bautismo Espíritu Santo, porque sin bautismo Espíritu Santo, ¿qué es el creyente? Pero en la que yo fui, pues, como el pastor no tenía ni el bautismo Espíritu Santo él, pues, ¿qué va a predicar lo que no tenía? Alábalo si puede. Y yo tenía ya uno o dos meses ahí, más muerto que vivo. Pero dio la bendición que hubo una campaña en la plaza de Camuy. Y el hombre que vino a predicar no tenía ni cuarto grado. Y lo dijeron, en mi iglesia lo dijeron. Ese hombre no tiene ni cuarto grado, pero los que quiera ir, vaya. Y cuando yo oí a ese hombre predicando, yo dije, ojalá que el pastor mío no tuviera cuarto grado, pero tenga esa unción que tiene ese hombre. Cuando él terminó, yo fui a saludarlo y le dije, ¿dónde se va? ¿Tiene dónde hospedarse? No, pero a mí Dios siempre me provee, me dijo. Pues ya le provee yo, le dije, en casa, y me lo llevé para casa. Sonríe si puede. Y esa noche, mire qué clase de hombre, estábamos comiendo alguna cosita y de momento hizo así al plato y comí y lo echó para allá. Y dije, sí, pero si no acabado. Me dijo, sí, acabé. Porque Dios me muestra que usted tiene un ministerio que va a ser internacional. Yo por poco me caigo de narices al piso. Así que clame a Dios y busque a Dios que lo va a ver. Lo estoy viendo ahora. Tenemos cuatro satélites y estamos cubriendo el mundo entero. ¿Cuánto levantan la mano y dan la gloria a Dios? Denle la gloria a Dios. Denle la gloria a Dios. Pero ese hombre me lo profetizó y eso hace 45 años. Ahora se cumplió. Sonríense que el Señor le ama. Fíjense lo que es un hombre que no tiene cuarto grado, pero tiene un ser lleno del Espíritu Santo. Lleno de Espíritu Santo y fuego. Eso vale más que el que todas las cuestiones de aquí abajo. Sin bautismo de Espíritu Santo no debe nadie estar predicando. Alguien me dijo, ¿y si no me lo da Dios nunca? Yo le dije, si no te lo da nunca, porque tú no lo buscas nunca. A mí estuve dos meses sin bautismo de Espíritu Santo porque no me dijeron ni que eso existía. Pero cuando ese hombre predicó y aquella noche en la casa me dijo, tiene que buscar el bautismo del Espíritu Santo. Esa noche yo me amanecí orando. Don Gilles se puede. Y no me bautizó Dios con todo y la. Orando toda la noche. Pero no pasaron dos o tres días más cuando me despertó Dios, como a eso de la... Me había acostado, me había dormido, como a eso de las 2 a las 3 de la mañana, me despertó el Señor. Y yo digo, ¿Por qué digo esto? Que es el Señor? Porque me apretaba esta mano izquierda y yo sentía que fluía como río agua viva, algo por ahí. Y entonces él me hablaba todo el tiempo y lo único que me habló fue una palabra: profecía, profecía. Y yo entendí que ese era el mensaje que vamos a predicar sobre todo lo demás. Profecía. Porque estamos en la época de la profecía. ¿Cuál profecía? De que Cristo viene, de que en cualquier momento nos levanta para el cielo. ¡Ay, Samaya! Y que tiene todo creyente que quiere irse cuando suena esa trompeta, tiene que tener en el corazón ese mensaje de la profecía. Y un anhelo de eso. Y un desespero de eso. ¿Qué es eso? Que Dios te llene del Espíritu Santo. Sonríase, que el Señor le ama. Y usted no haga como hice yo, que estuve como 2 meses en esa iglesia, no. Si usted está en una iglesia que no tiene evangelio completo, sálgase y váyase a otra que tiene, porque hay muchas iglesias con evangelio completo donde todo está disponible para usted. Salga huyendo y déjele un papelito: cuando usted se convierta de verdad, yo vuelvo. Alabe si puede. Sonríase, que el Señor le ama. No podemos ni por asuntos de familia ni por asuntos de ni nada sacrificar lo que Dios quiere para nosotros. Yo me llevo aquí, allí me hubiera muerto espiritualmente. Sea la gloria del Señor. No, hay multitud de iglesias que son del evangelio completo. Las cosas de Dios son completas, no son a media. Iglesias que creen que Jesucristo salva y Jesucristo sana y Jesucristo bautiza con Espíritu Santo y en fuego. Y un pastor lleno del Espíritu Santo. ¡Alábalo! Sonríense, que el Señor le ama. ¿Cuántos de los que están aquí tienen el bautismo del Espíritu Santo? Levanta la mano. Si no lo tiene, no se ponga triste, no. Pero en esta misma noche, dígale: Señor, que no pase esta noche sin que tú no me bautices. Usted tiene que demostrarle quién es el que necesita el bautismo, Dios o usted. Dios no lo necesita, pues Dios está. Dios es Dios. Hay gente predicando el evangelio sin bautismo del Espíritu Santo, cuando ellos no tienen ninguna confirmación. Ah, que Dios me llamó. Embuste suyo. ¿Cómo Dios le va a llamar si no tiene bautismo del Espíritu Santo? Alábalo si puede. Sonríase, que el Señor le ama. Precioso es el Señor. Hay dos grandes acontecimientos que vienen, van a pasar, no hay quien lo pueda impedir, porque en la Biblia está bien claro. Uno es la Tercera Guerra Mundial y el otro es un terremoto mundial que no va a dejar ciudad en pie en ninguna parte del mundo. Eso viene, no hay quien lo impida, porque está en la Biblia. Lo vamos a ver que está en la Biblia. Pero hay una noticia buena, porque una guerra mundial no es una noticia buena y un terremoto mundial menos. Pero hay una noticia hermosa, que antes de que esos dos terribles acontecimientos ocurran, hay un rapto. ¿Cuánto levantan la mano y dan gloria a Dios? ¡Alábalo! Hay un rapto donde suena una trompeta y los muertos en Cristo resucitan, y nosotros, los que estemos llenos del Espíritu Santo y llenos del amor de Dios, a volar. A volar a velocidades que ni las naves espaciales. ¿Por qué le digo eso? Porque la Biblia lo dice bien claro, que nosotros seremos como los ángeles del cielo. Jesús mismo lo dijo personalmente. Que sí, cuando usted se convierte y recibe el bautismo del Espíritu Santo, usted está en una posición como la de los ángeles de arriba. Y si somos como los ángeles del cielo, cuando ocurra el rapto y comencemos a subir, ahí es cuando el Señor, según tú comienzas a subir, te llena de esa bendición de ángel, como de ángel del cielo. Y los ángeles del cielo, hermano, vienen de allá arriba y cruzan, y tú usan por esa inmensidad que hay, y en un momento están acá abajo. Alábalo si puede. Nosotros estamos en una época maravillosa. Cualquier momento suena la trompeta. Lo único que no es lindo, Cristo lo predicó. Cuando suene la trompeta, unos serán tomados y otros serán dejados. ¿Cuántos saben que eso está en la Biblia? Levante la mano si lo sabe. A mí me gusta predicar con testigo, por si acaso. Eso está en la Biblia. Y Jesucristo lo habló. Pero también dijo, porque algunos que son tibios, los vomitaré por mi boca. ¡Alábalo! Viene esa bendición tan hermosa del arrebatamiento del pueblo. Pero para usted volar ahí, si no tiene bautismo Espíritu Santo, ¿cómo va a volar en el rapto de la iglesia? Por eso que toda creyente, en cuanto se convierte, tiene que recibir el bautismo del Espíritu Santo. Y es responsable la iglesia donde se convierta de ministrarle bautismo Espíritu Santo inmediatamente. Porque usted ve en la Biblia que en cuanto se convertían, les ministraban el bautismo del Espíritu Santo. ¡Alábalo! Una época hermosa, esperando en cualquier momento. ¿Y por qué estamos seguros que ahora mismo podría ser? Porque la Biblia dice que cuando pasaran 2000 años, dice 2 días de Dios. Y la misma Biblia dice un día de Dios son como 1000 años. Cuando pasaran 2000 años, su venida sería cierta como el alba. Y estamos en el 2006. ¡Alábalo! ¿Cómo el que escribió la Biblia, que hace más de 2000 años atrás, pudo escribir eso? Que ahora nosotros lo estamos viviendo. Mire qué clase de libro es ese. Ahora nosotros estamos viviendo lo que le escribieron más de 2000 años atrás. Que cuando pasaran 2000 años, su venida cierta como el alba. Eso lo estamos viviendo nosotros. Sí, que ahora mismo pues, si pasar los 2000 años pasaron, estamos en el 2006. ¡Alábalo! Por eso dije un ratito que nosotros somos la gente de Dios más privilegiada que jamás han existido. Esperando volar para nuestra patria. Y aún los que murieron en Cristo van a resucitar. Porque murieron en Cristo. ¿Y dónde están la gente que murieron en Cristo ahora? ¿Cuántos de ustedes saben a dónde están los que murieron en Cristo ahora mismo? ¿Cuántos lo saben? Levanten la mano. La mayor parte no lo saben. Pero la persona, cuando muere en Cristo, sale del cuerpo. Esto lo entierran y se pudrió. Sale del cuerpo y ángeles se lo llevan a la presencia de Jesucristo. Y Jesús va a hablar con usted cara a cara. Y de pronto Él va a decir, llévenlo al descanso. ¿Y cuál es el descanso?
2: El paraíso.
1: Hasta el nombre es lindo. Pero están en espíritu. Pero cuando suene la trompeta del rapto, inmediatamente van a tener un cuerpo inmortal e incorruptible. Ese cuerpo vivirán por la eternidad. Alábalo si puede. Por eso, hermano, que es que el que no es cristiano, no cristino, sino cristiano. Por si acaso. No hay cristiano que se deba dejar callado, porque usted en una época, como yo lo viví también, estaba más perdido que el diablo. Alábalo si puede. Y ahora tiene salvación. Y está esperando un traslado hacia nuestra patria, que puede ser ahora mismo, porque cuando pasaran 2000 años, estamos en el 2006. ¿Está bien eso? Y ya está acabándose este año. Le queda mucho, poco de vida. Pues te tiene que sentir una responsabilidad tan grande con Dios, que compártala con sus vecinos, compártala con sus amigos, compártala con todo el mundo, y con algunos que son evangélicos. De nombre, alábalo. No se quede con eso. Yo conozco muchos hermanos que tienen el bautismo del Espíritu Santo, están en la iglesia y tienen vecinos que viven al lado y jamás les han hablado de Cristo. Acuérdese cuando usted estaba perdido. Yo me acuerdo cuando yo estaba perdido, bien perdido que estaba.
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1: Repitan conmigo, en voz alta, levante la voz ahí fuerte, la oración de fe por vuestra salvación. Amado Dios, vengo a Cristo. Ahora mismo te entrego, Señor, mi más mínimo pecado. Estoy seguro que tú me perdonas ahora mismo y me das la fortaleza para yo no volver a pecar. Te doy gracias, Señor. Bendigo tu nombre. Dame espíritu de oración, que yo diariamente, por la mañanita, empiece a orar y tú me fortalezcas cada día más. Ayúdame, Señor. Yo quiero servirte. Yo quiero hablar contigo continuamente. Y que tú me oigas y me llames por mi nombre. Ten compasión de mí, Señor. Dame experiencias contigo. Que tú eres mi amigo. Dame experiencias contigo. Te alabo, Señor. Dame espíritu de alabanza. Te bendigo, Señor. Glorifícate en mi vida a toda profundidad. Permite que yo pueda ganar almas. Que gente que yo conozco me los pueda ganar para ti. Y Señor, ayúdame que no me aparte de la iglesia. Oh Dios mío, yo quiero estar en una iglesia del Evangelio completo. Gracias, Señor, para gloria tuya. Proclamo mi victoria, que jamás yo me pueda ir atrás. Para tu gloria, Señor. Gracias te doy. La gloria es para ti. Bendito sea el Señor Jesucristo.
0: Y ahora prepárate para recibir un milagro de Dios en tu cuerpo por medio de la oración de fe.
1: Reprendo, Padre, todo espíritu satánico de enfermedad que esté en estos cuerpos oprimiendo, fuera de estos cuerpos. Demonio, enfermedad, fuera, fuera, fuera, en el nombre de Jesús, para gloria tuya, para gloria tuya, por los méritos de Jesucristo, que no se quede uno, Padre, pero ni uno, que tú no sanes, porque ellos han venido a ti, y todo el que viene a ti, tú no has cambiado, no vas a fallar en sanarlo. Reciban sanidad, reciban sanidad, reciban sanidad, que no quede uno solo, en el nombre de Jesús. Reprendo, Padre, en el nombre de Jesucristo, todo espíritu satánico de enfermedad, fuera de estos cuerpos, fuera de estos cuerpos, fuera, fuera, Sahabalaca y Alamanzoa, en el nombre de Jesús, recíbelo, en el nombre de Jesús, Amalai, Sakalai, sana a todos. Reciban salud, salud vigorosa, en el nombre de Jesús. Reciban salud, resuben, ay, salud vigorosa, en el nombre de Jesucristo. Para gloria tuya, Padre, no se quede ni uno, porque ellos, ay, Sama, ay, Sama, ellos, a ti que ellos vienen, en el nombre de Jesús. Recibe salud, ahora mismo. Para gloria tuya, Padre. Recibe salud en el nombre de Jesús. Por tu palabra, Padre. Por tu palabra. Para gloria tuya, Padre. Glorifíquete en estas vidas. Recibe salud ahora mismo en el nombre de Jesucristo. Para gloria tuya, para gloria tuya. Ama Salaka y ama. Recibe salud para gloria tuya. Por los méritos de Jesucristo. La gloria es para ti. La gloria es para ti. Recibe salud vigorosa. Sana. Todo lo que enferma este cuerpo, reciba. Desaparezca ahora mismo. En el nombre de Jesús, recibe salud vigorosa. En el nombre de Jesucristo. Para gloria tuya, por los méritos de Jesucristo. Reciban salud vigorosa. Salud sobrenatural. En el nombre de Jesucristo. Para gloria tuya, recibe salud. Ajoloíma la sacalaya sama. Nombre Jesucristo. Para gloria tuya.
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Señor, gloria a Dios. Sea el nombre de Jehová bendito. Bueno es alabarte, Jehová, y cantar salmos a tu nombre. Bueno es, Señor, venir ante tu presencia. Cada momento de nuestra vida te pertenece. Señor, gracias te damos, aleluya, desde lo más profundo de nuestro corazón. Gracias por un día más. Gracias porque podemos estar de pie. Gracias porque tú tienes el control de todas las cosas. Nos humillamos ante tu presencia en esta mañana. Reconocemos tu poder, tu grandeza, tu autoridad. Este pueblo, Dios mío, es un pueblo, Señor, que no quiere simplemente alabarte de labios nada más, sino de lo más profundo de nuestro corazón. Señor, tú conoces nuestra entrada, nuestra salida. Señor, ayúdanos a no renegar en medio del camino, sino, Señor, a creer y a confiar en tus promesas, en tu voluntad, en lo que tú has diseñado para nosotros. Esta mañana venimos a ti, Dios mío, aleluya, creyendo ciertamente que tu Espíritu Santo está a favor de tus hijos, creyendo, Dios de gloria, que tú sanas, levantas, restauras, transformas, bendices, oh Espíritu Santo de Dios.

0: Dios, y que en ti no hay sombra de variación. Aleluya, no tenemos otro lugar, aleluya, no tenemos otro refugio. No, eres tú nuestro refugio, eres tú nuestro escondedero, Señor, en ti tenemos seguridad. Padre, esta mañana yo declaro cielos abiertos, Dios mío, sobre cada hermano oyente a través de la radio, los que están en las diferentes plataformas. Yo declaro cielos abiertos en esta mañana, esa lluvia de bendición, aleluya, que cae, Señor, sobre nuestra vida, aleluya, que nos hace fructificar, nos hace reverdecer, nos hace, Dios mío, tomar fuerzas. Permite que tu lluvia, Señor, inunde corazones en este día que se sienten secos, agobiados, aleluya. Algo lindo va a ocurrir, algo lindo va a pasar en este día, Señor. Gracias, gracias, gracias una vez más por tu poder, por tu autoridad. Decimos en esta hora con toda certeza, Dios de gloria, que somos más que vencedores. Hoy le decimos al enemigo que está vencido. Todo espíritu de maldad tiene que retroceder, porque el poder de tu Espíritu Santo está ahí para pelear por tus hijos, para defender a tus hijos. Hoy, Dios mío, creemos una vez más en el sí tuyo, en el no tuyo, Dios mío, porque en ti, Señor, aleluya, todo es ganancia, todo es ganancia. Padre, gracias, gracias por esta mañana, gracias por tu presencia, gracias por lo que tú haces, Señor. A ti te damos toda la gloria en este día. Sea el nombre de Jehová bendito en esta mañana. Aleluya. Qué bueno es el Señor, qué bueno es Dios. Mire, estaba orando esta mañana y tenía puesto ahí ese himno. Como dice la gente, viejito, viejito de historia, un himno de bastante tiempo, y dice: Dios es bueno, Dios ha sido bueno, cuán bueno es Dios. Óigame, y se remontó rápido mi mente a pensar: qué bueno ha sido Dios, cuán bueno ha sido Dios, cuán maravilloso ha sido Dios. ¿Podría usted esta mañana, aleluya, al igual que yo, reflexionar por algunos segundos cuán bueno ha sido Dios? Cuán extraordinario ha sido Dios. Ahora, mira, no pelees con Dios ahora, no busques lo que está pasando, no le pidas nada. Detente un segundo. Sí, hay algo que hay que hablar con Dios, hay algo que se está trabajando, hay una enfermedad, hay algo. Pero detente un segundo y contesta esta pregunta: ¿ha sido bueno Dios? ¿Cuán bueno ha sido Dios? Aleluya. ¿Cuán extraordinario ha sido Dios? ¿Qué ha hecho Dios contigo hasta hoy? Contesta en esta mañana. Y mientras usted se contesta, yo le saludo, le abrazo desde aquí de Puerto Rico, su hermano Miki Molero. Excuso a Lince una vez más, aún sigue ahí en el proceso, pero está de pie y pendiente. Amén. Así que un abrazo de parte de Lince para cada uno de ustedes. Dios ha sido bueno, amado. Dios ha sido extraordinario. Sea bienvenido a Mañana de Oración. La gente que está en la radio, usted está en su emisora preferida, no se mueva de ahí. No, suba el volumen, alaba. Y también la gente que está en Facebook, en Instagram, en Twitter, en YouTube, en televisión, los que nos ven en la retransmisión, un abrazo apretadito desde acá, desde Puerto Rico, para el mundo. Saludamos a esa gente que nos ha estado escribiendo de España, de Argentina, de Chile, óigame, de República Dominicana, de todo Estados Unidos, de aquí de Puerto Rico, de las Islas del Caribe, tantos países que nos han estado escribiendo, óigame, testificándonos. Damos gloria a Dios por lo que Dios hace. Damos gloria a Dios por esta experiencia de la mañana en oración. Aquí hay algunos que nos dicen: mira, yo sé que es mañana, pero yo lo veo en la tardecita, la retransmisión, porque salí de trabajar y me quedé dormidito, o porque entro más tarde y aprovecho y duermo un poquito, pero tan pronto me levanto o tan pronto tengo un espacio, óyame, ahí me conecto rapidito. Así que un abrazo para todos los que nos ven en vivo, los que están con nosotros en vivo, los que nos ven en la retransmisión. Un abrazo desde Puerto Rico para el mundo en esta mañana poderosa. Mire, ya se contestó. le dije que no piense en otra cosa ahora, simplemente conteste esta pregunta: ¿Dios ha sido bueno, sí o no? Y en esa bondad de Dios, Dios te ha fallado, Dios te ha abandonado, Dios te ha dejado. Entonces, ¿por qué batallar en esta mañana con ese pensamiento de soledad, de tristeza? Dios sigue siendo fiel, amado. Él sigue estando ahí. Él sigue ahí. Alguien debe alabar a Dios en esta mañana. Alguien tiene que gritar: Dios ha sido bueno. No nos merecemos ni estar aquí, amado. Todo es por su favor y por su gracia. Dios ha sido bueno. Queremos en esta mañana, óigame, a petición de Nancy, que me lo trajo a la memoria, me lo recordó de nuevo y me insistió de nuevo. Niki, ora por Colombia. Nuestros hermanos colombianos están en un proceso este domingo, si no me equivoco, eleccionario. Y estos asuntos eleccionarios, amado, crean fricciones, crean ambientes tensos, crean momentos difíciles a veces en los países. La gente apasionada, la gente defendiendo ciertas causas y demás. Y queremos orar por nuestra gente linda en Colombia, para que todo este proceso pueda pasar, óigame, en paz, que se pueda ejercer, ¿verdad?, el derecho de la libre, ¿verdad?, la voluntad del pueblo a escoger sus líderes, óigame, pero precisamente que sean esa bendición, esa libertad, que sobre todo Dios dirija esta nación, a la cual amamos y respetamos. Así que vamos a orar por Colombia. Queremos orar también por Cuba, amado, en todos los procesos que están viviendo, en toda la incertidumbre, en toda circunstancia, en todo lo que está viviendo nuestra gente allí en Cuba, a las cuales amamos. Queremos orar por ellos. Y así tendría que mencionar, ¿verdad?, cada país, a cada nación. Sí, cada país y cada nación tiene su batalla, sus luchas, sus decisiones que tomar. No es lo mismo, cada nación es diferente, cada clima es diferente, cada necesidad de un pueblo es diferente. Así que oremos los unos por los otros, oremos por cada nación. No perdamos, amado, ese sentido de evangelizar, de ministrar, de llevar la bendición de Dios a la gente, a los pueblos. No perdamos esa sensibilidad, porque hay mucha gente que necesita, óigame, una lumbrera. Hace falta gente que se levante ahí y alumbre, aleluya, a través del evangelio, de la verdad del evangelio. Hace falta predicadores, hace falta gente que se lance. Óigame, no tiene que tener nombre ni título ni muchos followers o seguidores, simplemente hacer la voluntad de Dios. Y esas personas es usted en esta mañana. Dios cuenta con usted, lo que Dios ponga en su corazón para hacer por alguien, por su barrio, por su comunidad, por algún país, por algún territorio. Hágalo. Podemos testificar de tanta gente sacrificando posiblemente aún su vida y en zonas de peligro, pero haciendo la voluntad de Dios, y la cobertura de Dios ha estado con ellos. Este es el día que ha hecho el Señor. Dentro de esas bendiciones, oro por mi amigo Felipe. Felipe es un gran amigo, pastor, ministro de Dios, amigo, que está haciendo un trabajo extraordinario, precisamente en Colombia. Ahora mismo está inaugurando un nuevo comedor para bendecir a los niños de todo aquel territorio. Lo he visto comenzar de cero, y ya en estos días está levantando un nuevo comedor. Así que lo cubro desde acá, a su casa, a su familia, y declaramos cielos abiertos. Amado, hay mucho por qué orar, hay mucha necesidad, hay muchas batallas que enfrentamos, sí, pero hay mucho avance. El reino de Dios avanza, usted y yo somos de los que avanzamos, no somos de los que estamos detenidos. Y en esta mañana tenemos que reiterar una vez más: Dios ha sido bueno. Estoy de pie, Dios ha sido bueno. Sí, me duele por ahí, tengo unos achaques, como dice el puertorriqueño, tengo unos dolorcitos por ahí, las coyunturas, como que Dios ha sido bueno. Tengo una situación, estoy enfrentando una momento duro en mi familia, en mi casa, de salud, de enfermedad, conflictos reales en mi hogar, conflictos con mis hijos, he visto deteriorarse ciertas cosas. Dios ha sido bueno, amado. Él sigue siendo fiel. Tenemos que seguir alabando su nombre. Esta mañana, este día, este tiempo, este viernes, tómalo para alabar a Dios, para decir: Señor, tú has sido bueno. Tú me has traído hasta aquí y tú no me vas a dejar perecer. Tú me trajiste por este camino y tú eres quien da maná, quien abre el mar para que yo pase en seco. Aleluya, aleluya. Yo estoy de pie por tu favor y por tu misericordia. Dios ha sido bueno. Dios ha sido bueno. Señor, sea tu nombre alabado y glorificado en esta mañana. Ay, papá, cuán bueno tú has sido. Cuando digo esta expresión, mi espíritu, mi cuerpo se estremece. Aleluya. Cuando digo esta expresión, pueden pasar por mi mente tantas y tantas y tantas experiencias que yo mismo puedo determinar y decir: no merezco estar aquí. Cuando yo digo esta experiencia, siento que el mundo espiritual se estremece. Cuando digo esta palabra, Dios ha sido bueno. Amén. Solo ojalá ahí. Porque siento que es un grito de guerra en esta mañana. Alguien, aleluya, aleluya, debe salir de ese caparazón, de esa capa de dolor, de tristeza, y gritar: Dios ha sido, y Dios es bueno, bueno, bueno, bueno es mi Dios. Aleluya. Tan bueno que cuando yo fallo, Él no falla. Tan bueno que cuando yo siento que estoy cayendo, aleluya, tengo que mirar y entender que Él me sostiene, que no me deja. Tan bueno, aleluya, aleluya, que cuando tomé decisiones adversas, Él ha estado ahí para decirme: no lo hagas así. Tan bueno, aleluya, aleluya, he dado casa, familia, bendición, hogar. Tan bueno que ha sido Dios. Por eso tengo que alabar tu nombre en esta mañana, papá. Porque todo ha sido por ti, para ti, papito lindo. Aleluya. Porque todos los que están aquí conectados ahora mismo, todos, todos están diciendo: Dios ha sido bueno. Aramashimahaya. Este es un grito mundial ahora mismo, Dios mío, con todo este pueblo de mañanas de oración. Señor, que no queremos decir otra cosa ahora mismo. Queremos gritar juntos, juntos, juntos a cada uno de nuestros hermanos: Dios ha sido bueno, sigue siendo bueno. Aleluya. Aun cuando no entendemos a veces tus misterios, tú sigues trabajando ahí, operando, haciendo cosas extraordinarias. Que aun cuando nuestra mente se nubla, tú sigues ahí, ahí insistiendo. Aleluya, aleluya, aleluya, aleluya. Que aún cuando el diagnóstico adverso ha llegado, cuando el luto ha llegado, cuando el quebranto ha llegado, cuando la fragmentación, la ruptura ha llegado, tú sigues ahí, ahí, creando puentes para que pasemos al otro lado. Aleluya. Que aun cuando la barca se estremece por los vientos contrarios, por la duda, porque nos sentimos insuficientes, nos sentimos debilitados, sentimos que, vale, tú sigues ahí, papito lindo. Oh, sea tu nombre alabado. Espíritu Santo, ministra a alguien en esta mañana, ministra a alguien en esta mañana. Hazle saber a alguien que Dios es bueno, que está ahí, que Él está ahí, Dios está ahí. Una vasalla. Todo espíritu de soledad, vengo contra todo espíritu de soledad en esta mañana. Digo, fuera en el nombre de Jesús. Dios está ahí. Él está ahí. Y alguien me puede decir: aquí en la cárcel, sí, Él está ahí en la cárcel contigo. Aquí en el hospital, sí, Él está ahí, Él está ahí. Aleluya. Aleluya. Él está ahí. Trabajas conduciendo, Él está ahí. Él está ahí mientras está sacando fotocopias o mientras está leyendo los emails. Él está ahí, él no se mueve. Él está ahí. Dios ha sido bueno. Padre, manifiesta tu gloria. Como hemos dicho, Señor, presentamos nuestros países, nuestros hermanos que están ahí. en especial a Colombia, en todo este proceso eleccionario. Toma control, Dios mío. Reprendemos al diablo todo avance del enemigo que quiera sacar ventaja de este proceso para traer incertidumbre, y lo cancelamos en el nombre de Jesús. Padre, pon tu mano. Bendice a nuestra gente en Colombia. Bendice a nuestra gente en Cuba, Dios mío. Señor, en un momento caótico, un momento de crisis, un momento difícil, Señor, pon tu mano, tú sabes hacerlo. A veces la gente, Señor, o a veces nosotros nos apresuramos, pero ¿por qué Dios no hace esto así? Pero si esto es tan fácil como esto, hay cosas que tú conoces. Hay cosas que tú las conoces, que nosotros no las conocemos. Ayúdanos a entender tus misterios, papá. Señor, hay gente ahí que necesita una apertura de mente impresionante para entender tus misterios, que no comprenden el por qué. Muchos pueden decir, esto se puede solucionar así. Si yo fuera Dios, puede decir alguien, aleluya. Sí. Que queremos jugar quizás ese papel. Yo lo puedo resolver así. Si esto es tan fácil. Pero hay misterio, hay cosas que tú las permites, hay cosas que pasan porque más adelante nosotros, nuestra mente es limitada, papá. Ayúdanos a entender los procesos, papito lindo. Ayúdanos a esperar, ayúdanos a confiar. Señor, no permitas que nos sentemos en la silla de la complacencia, que aceptemos por verdad lo que es mentira, Dios mío. Que aceptemos los diagnósticos y vivamos con ellos. No, vamos a pelear todos los días, papito lindo. Aleluya. Mira, amado, me voy a detener un segundo ahí. No dé por bueno lo que no sirve. ¿Y a qué me refiero con esto? Es que a veces, cuando los días pasan, nos acostumbramos y decimos, pues esto es lo que hay. Hace poco, dice y yo hablábamos, ¿de cuántos meses van en su proceso? Y posiblemente, óyame, pensábamos que eran menos, pero ya van algunos meses. Dios ha sido bueno, pero nosotros nos negamos a dejar por perdida la batalla y decir, ve. Y si tomaste tus pastillas ahí, vivimos día a día como se pueda. Eso aquí no cabe. Ni en mí, ni en ella, ni en nuestra vida, en nuestra familia, en nuestro ministerio. Hay que enfrentar día a día esta batalla, pues claro. Que día a día tiene que tomarse sus medicamentos, pues claro. Que día a día hay evaluaciones en laboratorio, que sí, pues claro. Que seguimos ahí día a día, pues claro, hacemos lo que nos toca como humanos. Pero día a día nos paramos en la fe, en la autoridad, decirle al diablo está vencido. Y algo Dios va a hacer, y algo por algo, y por ahí viene. Y mientras más pasan los días, más me acerco a la bendición de Dios. No me alejo, no permita que eso se convierta en el norte de su vida. No permita que cada día que pase usted sienta que se aleja más del propósito de la bendición de Dios y abraza lo que está viviendo. Ay, ese muchacho es así, ese muchacho no va a cambiar. No, es mentira. Dios va a hacer algo. No, es que yo lo he intentado, pues eso quiere decir que claro, así. No, insista, persista en la fe. Créala a Dios. Camine en fe. Camine en fe. Día a día. Ayer no fue, es hoy. Elena Castro, ayer no fue, es hoy. Aurora Suaga, ayer no fue, será hoy. Margarita, será hoy. Margie Ortiz, Amel Cristín, que está ahí. Miriam Cruzado, toda esa gente que me está escribiendo ahora mismo. Posiblemente ayer no fue, pero no te acomodes, no digas pues. Que sea lo que el doctor diga, que sea lo que el abogado diga, que sea. No, Dios. ¿Qué dice Dios? ¿Qué va a hacer Dios? Podemos sentarnos, amado, en la silla de la complacencia. Tengo que insistir en esto. Oro a Dios en esta mañana para que nos saque de ahí, de esa silla donde aceptamos los diagnósticos, lo que diga el veredicto, lo que dice como bueno, lo que estoy viviendo, pues tengo que acomodarme a eso, ya, punto. No. ¿Qué dice Dios? ¿Qué fue lo que Dios dijo? Yo quiero acomodarme a la fe, yo quiero acomodarme a lo que Dios dijo. A mí adora el que vive. Siento en mi espíritu que hay gente que Dios los amonesta hoy, los amaquea hoy, le dice, no te acomodes ahí, no te acomodes ahí, no acepte, no. ¿Qué dice Dios? ¿Qué dice Dios? Aleluya. Espíritu Santo, revela que esta mañana hay una amonestación del cielo, que esta mañana, pastor, ministro, líder, compañero, dama, caballero, joven, niño, ¿qué dice Dios? ¿Qué te dice? ¿Qué te dice Dios? ¿Qué te dice? ¿Qué te dice Dios a través de su Santo Espíritu? ¿Qué dice? ¿Qué dice? ¿Qué dice Dios? Aleluya, aleluya, aleluya, aleluya, aleluya. ¿Qué dice Dios? En cierta ocasión mandan a buscar al profeta y el gobernante dice, no, yo no quiero hablar con ese profeta porque cada vez que él habla dice lo contrario, dice otra cosa. Y el profeta como que dijo, pues vamos a decirle a este lo que él quiere escuchar. Y allá fue y le dijo dos o tres cosas lindas de lo que él quería escuchar. Y ahí mismo se formó y dice, no, para, dime la verdad, dime qué es lo que dice Dios, dime, no me diga lo que yo quiero escuchar. Yo estoy haciendo una invitación a este pueblo hoy, que cierre sus oídos a lo que dicen las voces extrañas, a lo que dice aquel, a lo que dice el otro. ¿Qué dice Dios? Aleluya. ¿Qué dice esta palabra? Mira, esta palabra que es vida. ¿Qué dice? ¿Qué promesas hay? No me hables ahora de lo que dijo aquel, de lo que dijo aquel, de lo que me dijo este, de mi experiencia. No. ¿Qué dice? Dios, ¿qué dice? Que Dios sigue siendo bueno. Padre, abre nuestro entendimiento en esta mañana, abre nuestra mente, nuestros oídos. Conecta nuestros corazones a la verdad de tu palabra, a la verdad de lo que tú dices, Dios mío, a la verdad de lo que tú vas a hacer, a la verdad de tus promesas. Aleluya. Oh, gloria a Dios. Señor, yo te amo. Este pueblo te ama y queremos escuchar tu voz. Queremos que seas tú quien nos dé dirección. Queremos que seas tú. Aleluya. No las circunstancias, no es nuestras emociones. Que seas tú, Señor. No permita que nos acomodemos, Dios mío, a lo que estamos viviendo, al día a día. No, Señor, eso no tiene esperanza. Eso simplemente serán días que pasan, horas que pasan y nada. Queremos saber, queremos caminar en tu perfecta voluntad. Queremos, Dios mío, aleluya, ser de los que peleamos todos los días el milagro. No nos queremos rendir dando fuerza en esta mañana. No nos queremos rendir. Este pueblo no se quiere rendir. Este pueblo quiere ser de los que pelea un milagro todos los días, Señor. Queremos vivir por lo que tú has dicho, no por lo que nosotros pensamos. Queremos vivir, Dios mío, por lo que tú nos has prometido, no por lo que dice la circunstancia del hombre. Aleluya, aleluya. Queremos ser renovados en ti, Señor, renovados en ti, Señor. Sea tu nombre alabado. Vamos, mi hermano, Dios está ahí. Quiero orar por Lidia de Jesús, quiero orar por Nilsa Pérez, por Elena Castro, por Joana González, sí, por Jesse Sánchez, Rosalía González. Quiero orar por toda esa gente que sigue escribiéndonos. Doy Mari Velázquez, quiero orar por Lili, quiero orar por Lilia Rosa. Sí. Sí, quiero orar por ustedes. Quiero orar, aleluya, por ese caballero que está ahí, por ese joven que está ahí, para que no te acomodes lo que estás viviendo. Nelson, quiero orar. Diana, Jenny Mercado, Elena Castro, quiero orar por Omar Montañez, quiero orar por mi María Hernández, por Minerva, por Omar Montañez, por Margarita Torres, quiero orar por ustedes. Quiero orar por toda esa gente que sigue. Por Madeline, sí, por Yamilka, por María, Dili Torres, por Rosa González. Aleluya, wow, qué lindo. Comparta esta transmisión con alguien. Envíele esta transmisión a alguien. ¿Sabe? Hay un texto bíblico. 2 Corintios capítulo 4 versículo 16 que dice, aunque este nuestro hombre exterior se va desgastando, el interior no obstante se renueva de día en día. Y yo oro a Dios para que hoy sea renovado, para que hoy haya una renovación en ti, que algo fresco de Dios, algo lindo de Dios, algo genuino, algo nuevo de Dios nazca en ti. Oro a Dios en esta mañana para que sea renovado totalmente, alma, cuerpo, espíritu, te sientas vigoroso, te sientas fortalecido en esta mañana, que sientas que algo nuevo de Dios nace en ti. Padre, por favor, hay gente que necesita que esta mañana ser renovados y sentir que algo nuevo nace. Gente que necesita que esta mañana sentir que la esperanza reverdece. Aleluya. Que los sueños están latentes, que la bendición tuya está ahí, que el diablo y los demonios no tienen parte ni suerte, que todo pensamiento contrario es desecho. Oro para que seas renovado en esta mañana. Sí, para que tu casa sea renovada, tu matrimonio sea renovado, tus hijos sean renovados. Esa promesa de Dios, esos sueños de Dios en ti sean renovados. ¿Sabe? Oiga esta experiencia, por favor. En el día de ayer, precisamente, me tocó acompañar a Nancy a una de sus evaluaciones, citas y demás. Y nos tocó visitar un lugar muy reconocido. Un edificio con una historia tremenda. Que cuando usted menciona el nombre de ese edificio, por lo menos acá en el área metropolitana de San Juan, acá en Puerto Rico, cuando usted menciona ese edificio, por el nombre nada más, mucha gente lo conoce. Decir el nombre nada más, la gente sabe el lugar. Un edificio privado, lugar privado. No hablo de un edificio público, hablo de un edificio privado donde tiene muchas oficinas médicas y demás. Un edificio con una historia tremenda. Recuerdo yo, discúlpeme, yo recuerdo precisamente haber llevado a mi papá a ese edificio y sé de mucha gente porque hay muchos doctores y procedimientos que se hacen en ese edificio. Y reitero, un edificio con una historia tremenda, un nombre importante, muy conocido por mucha gente. Desde afuera el edificio se ve muy bien, está pegadito a la autopista y se ve muy bien. Su fachada es aceptable, se ve bastante bien la fachada. Su nombre sigue siendo reconocido y desde lejos cualquiera puede pensar que está todo perfectamente bien. Pero cuando entré al edificio, desde que entro al estacionamiento, me comencé a dar cuenta de cierto deterioro en ese edificio. Comencé a notar que posiblemente el problema no estaba en el nombre, porque el nombre es conocido, no estaba en el edificio anterior porque por fuera se ve muy bien. No estaba en la ubicación porque están ubicados en un lugar muy estratégico. No estaba ni en los procedimientos que se hacen allí, ni el personal que está allí, porque eso es calidad. Créame, calidad. Lo que me di cuenta es que adentro del edificio había áreas un tanto descuidadas que el pasar del tiempo los ha deteriorado. Me di cuenta que habían detalles del edificio que en un momento le dieron glamour por dentro, pero que ahora necesitan un retoque, una renovación. Me di cuenta que había lugares que han perdido su brillo. De hecho, que hay que reubicar cosas. Sus puertas, su entrada, sus salidas, sus letreros, su pintura, aún su aroma en algunos pasillos. Que el lugar había perdido cierto brillo, el edificio, reitero, porque vuelvo y repito, el servicio que dan ahí y es extraordinario. Pero el lugar necesita cierto brillo, cierta renovación interior. Mientras recorría aquel camino, de hecho le dije a Nancy, ay, yo para aquí yo no vuelvo, no me gusta esto aquí adentro. No, pero porque yo no, eso es broma, porque se reitero, la gente y los servicios están ahí extraordinarios. Son cosas mías que siempre estoy observando y mirando. ¿Sí? Esto necesita aquí un cambio por dentro. Mientras oraba en esta mañana y le decía, Señor, ¿qué hablo con este pueblo? Llegó esta experiencia a mi mente. Porque así hay mucha gente también. Tienen un buen nombre. Sí, su nombre, su apellido es muy bueno, posiblemente conocido, doctor tal, ingeniero tal, la ama de casa tal, la señora tal, el señor, el estudiante tal. Ah, no, ese es el hijo de, esa es la esposa de, ese es el esposo de, no, ese es el empleado tal, conocido. Sí, ese es Juanito, el que vive allá abajo, sí, conocido en el barrio. Están bien ubicados, hay gente que está bien ubicada, su trabajo, su casa, sí, su ministerio, seguro que sí, ubicado muy bien. Hay gente que porta una buena sonrisa, sí, la mejor dentadura, la sonrisa extraordinaria. Tú compartes con ellos y están alegres, sonrientes, que gozan de un buen trabajo posiblemente, o de una buena pensión. Sí, están ahí. Que llegan a la iglesia, sirven. Sí, también están ahí. Se congregan, seguro están ahí. Que son gente de buen porte, de buen trato. Sí. Usted no ha visto noticias que a veces suceden lamentablemente catastróficas y cuando entrevistan a la gente dicen, pero es que esa persona es una persona extraordinaria. No sabemos ni por qué hizo eso. No comprendemos. Pues esa persona, mire, esa persona es un ángel. ¿Sabe qué pasa? Algo adentro estaba mal. El conflicto de nosotros, amado, no es tanto el nombre, ni lo que portamos, ni lo que la gente ve. Porque por fuera seguimos funcionando. Alábalo. Ay, papá. Por fuera seguimos funcionales. Seguimos trabajando, caminando, yendo a los lugares, sonriendo, aquello. El problema no es por fuera. Seguimos funcionando por fuera. Seguimos caminando. El conflicto es adentro, como el edificio que fui a visitar ayer. Adentro hay cansancio. Adentro hay heridas. Adentro hay luchas silenciosas. adentro hay desgaste espiritual. Oh, Padre, te adoro en esta mañana. Ministra, Espíritu Santo de Dios, ministra el corazón de este pueblo en esta mañana. Aleluya. Mire, por fuera seguimos siendo funcionales. Nos levantamos, trabajamos, luchamos, sonreímos, abrazamos, caminamos. Aleluya. Ah, esa es mamá. Mamá está fortalecida. Papá, ese es el hombre. Eso es un roble que no se dobla. Aleluya, aleluya, aleluya, aleluya. Aleluya. Aleluya. Wow. Viene a mi memoria un caso familiar. Familiar que nos tocó. Cuando un tío nuestro, querido, amado, todo normal, trabajo, su casa, sus hijos, amado, esos tíos que todos los primos estamos ahí encima de él, querido, su casa. Y de momento nos llama la noticia que lo encuentran inconsciente dentro de un auto que había intentado quitarse la vida. Todos nos quedamos así. ¿Qué? Nadie entendía en la casa, en la familia. Ahora nuestro tío se está muriendo en un hospital. Que gloria a Dios. Gloria a Dios en esas cosas que el veneno que ingirió y eso. Aunque sí hubo unos efectos. Llegado intensivo allí, los doctores un montón de veces decían, preparen todo que no va a salir. Dios hizo una obra. Sí. Pero nosotros preguntamos, ¿qué pasó aquí? Si ese es un tío, le digo de esos que los primos y los sobrinos tantos ahí, porque es amado, dulce para la familia, aquello, querido, una sonrisa, siempre perfumado, siempre trabajaba, ayudaba. Pero, ¿qué pasó? ¿Qué pasó aquí? El edificio estaba deteriorado por dentro. Había un cansancio emocional. Habían heridas que posiblemente nadie sabía. Habían luchas silenciosas, esas luchas que te están atacando ahora mismo. Mira, yo reprendo al diablo, Padre, pon tu mano en esta mañana. Oh, Espíritu Santo de Dios, manifiesta tu gloria. Aleluya. Había un desgaste espiritual. Y hay veces que la gente, de hecho, hoy se vende la imagen. Hoy nos preocupamos más de cómo nos vemos por fuera, de que seamos funcionales por fuera. Cómprate el último perfume de la moda. Hazte esto, ponte esto, vístete así, la marca tal. Sí, que nos veamos funcionales por fuera. Ah, mira quién llegó. Ese hombre, esa mujer siempre anda bien vestida. Ese hombre siempre anda. No. Funcionales por fuera. Con buen nombre delante de los otros. Pero sin fuerzas interiores. Y lo más peligroso de la vida, amado, es vivir aparentando que somos fuertes mientras por dentro se nos está derrumbando el alma. Ay, santo. Esta palabra es para usted, no se puede mover. Esta palabra es para usted que esta mañana. Lo más fuerte de la vida es que la gente nos vea funcionales por fuera y que por dentro se nos esté derrumbando el alma. Lucha. Hay algo muy poderoso cerca de mi Dios. Y es que Dios no trabaja ni restaura con apariencias, mi amado. Dios trabaja en los corazones, haciendo todo nuevo. La gente puede mirar cómo te ves hoy, mira esto, pero Dios mira cómo estás hoy. Ay, papá. Padre, pasa el láser en esta mañana espiritual. Haznos una radiografía espiritual en esta mañana. La gente puede ver, aleluya, cómo me veo hoy. La gente puede ver cómo se ve fulano hoy. La gente puede vernos y vernos funcionales, cómo se ve hoy. Pero tú miras cómo estamos hoy. ¿Cómo está mi hermano hoy? ¿Cómo está mi hermana hoy? Tú miras ahí. Yo no puedo, papá. Aleluya. Este pueblo no puede mirar como yo estoy hoy. Este pueblo me ve hoy. Pero ¿cómo estoy adentro? Yo no puedo mirar cómo están mis hermanos adentro. Eso lo ves tú, papá. Porque reitero, en esta mañana, mi hermano, la gente ve cómo te ves hoy. Pero Dios observa cómo estás hoy. Yo te pregunto en esta mañana, ¿cómo estás hoy? ¿Cómo estás? Que es una pregunta solamente la puede contestar usted y Dios. Y aún nosotros mismos, a veces expresando, no sabemos ni decir cómo estamos. Pues nos preguntan, ¿cómo estás? Mira, yo ni sé de verdad cómo estoy. Ay, santo. ¿No ha pasado? Usted le pregunta, ¿cómo está? Pero de verdad yo no sé ni cómo estoy. No sé ni qué decirte. Porque nosotros mismos a veces no tenemos ni una expresión para decir cómo estamos por dentro. Pero Dios sí. Dios sí. A veces estamos como aquel edificio que yo visité ayer, ubicado en buen sitio, por fuera va a funcionar. Pero por dentro, cuando usted mira, comienza a mirar, dice, oye, el tiempo ha pasado, como que hace falta una renovación aquí. Y Dios es experto en eso, amado. En esas áreas donde se ven las ruinas, Dios sigue viendo potencial. Lucha. Ay, Padre, por favor. Yo te pido que esta mañana, Señor amado, Señor, aleluya, que las ruinas no sean lo que determinen, aleluya, nuestro final. Que no sean las ruinas las que determinen lo que va a pasar, Señor. No, porque creo que tú sigues viendo el potencial. Aleluya, aleluya, aleluya. Dios ve lo que otros no ven. Dios ve el potencial. Mire, yo recuerdo cuando Dios me entregó esta casa. Estaba bien feíta, amado, de verdad. Acá entre nosotros. No diga nada. Cuando Dios nos dio esta casa, que llegamos, yo sentí un clic. Este es el lugar. Wow, Señor. Ya habíamos ido a otros lugares, pero cuando llegamos aquí, pero la casa estaba feita. Pero Dios me estaba haciendo sentir ahí. Y yo dije, wow. Y comencé a mirar, a caminar por esta casa. Aquí se puede arreglar esto, se puede. Ah, vamos a hacer esto. Yo traje un amigo mío aquí a casa y cuando vio la casa me dijo, uy, ¿tú compraste eso? Tantos sitios que hay, ¿tú compraste eso? Lo recuerdo como hoy. Y es que él no estaba viendo lo que ya Dios había puesto en mi corazón. Niño de Nancy, hace poco vino por ahí y decía, wow, bro, jamás yo pensé. Porque jamás pensamos lo que Dios puede hacer. Nos enfocamos en lo que está frente a nosotros. Y ahí donde vemos ruinas, Dios ve potencial. Sí. Dios no abandona edificios espirituales dañados. Él entra y comienza a restaurar. Déjame hablar con alguien hoy. Te lo voy a repetir. Dios no abandona edificios espirituales que parecen dañados. Él entra a ese edificio y comienza a restaurar. Comienza a renovar. Y yo oro a Dios para que renueve tu mente cansada en esta mañana. Padre, por favor. Ay, Espíritu Santo de Dios, ministra. Yo oro para que Él entre y renueve el corazón herido en esta mañana. Yo oro para que Él entre a tu edificio y renueve el espíritu que está cansado y agotado en esta mañana y en ocasiones peores apagado, en off. Aleluya. Algo pasó que te sientes en off, apagado, apagada. Yo oro en esta mañana para que Dios entre ahí, y que el espíritu que está apagado sea renovado en esta mañana. Yo oro para que en este día la manifestación de gloria sea renovando tu espíritu. Sí, porque Dios sigue trabajando, Dios sigue haciendo. Yo oro para que sean renovadas las fuerzas. Sí, tú que piensas que ya no puedes continuar, mi hermano, mi hermana, ministro de Dios, aleluya. Sí, porque a veces cargamos el buen título, el buen nombre, la buena posición, pero necesitamos ser renovados. Y en esta mañana yo declaro en fe, con autoridad del Espíritu Santo, que hoy, aquí en mañana de oración, hay algo que está surgiendo en ti, algo que está pasando en ti, algo que se está renovando en ti en esta mañana, algo que está transformando tu pensamiento, algo que te está dando fuerza en esta mañana para que continúes peleando la buena batalla de la fe. Algo se está renovando en ti en esta mañana, Padre, lo creo. Aleluya, renueva, Espíritu Santo, renueva. Hay edificios espirituales y gente que necesita una renovación interior, ¿no? Porque exteriormente, Señor, están funcionando, están haciendo el trabajo, están caminando. Sí, sigue. Pero hay algo adentro que debe ser renovado. En el nombre de Jesús. Ir a renovar es restaurar. Es hacer cosas nuevas. Es devolver brillo, fuerza, vigor. Sí. Mire, yo le aseguro que el edificio que yo estuve ayer, que por fuera está espectacular, con unos retoques, una renovación, pintura, cosas nuevas, ubicación nueva. No hay edificio por el lado que se le pegue. Ninguno de los edificios que está al lado se le puede pegar aquí. En facilidad, estacionamiento, entrada, salida, donde está. Lo que necesita es alguien que renueve. Yo te aseguro a ti que lo que hace falta en nuestra vida es que Dios nos renueve todos los días, amado. Renovar es restaurar, hacer algo nuevo, devolverle las fuerzas a algo, el brillo a algo. Yo estoy declarando con fe, con la autoridad de Dios en esta mañana. Óigame bien, que Dios renueva. Y la renovación de Dios precisamente no comienza por fuera, comienza por dentro. Pude ver mucha gente que por fuera se ve linda. Es más, mucha gente que por fuera se ve como el libro dice. Por dentro, ¿cómo estás? ¿Cómo estás? Por eso Dios renueva tu mente hoy. Por eso Dios sana tu corazón hoy. Por eso Dios fortalece tu espíritu hoy. Por eso Dios vuelve y devuelve esperanza a ti hoy. Por eso tengo que insistir, como te lo dije al principio, no te sientes en esa silla, esa complacencia, porque Romanos capítulo 12, versículo 2 dice: no os conforméis a este siglo. Sí. sino transformados por medio de la renovación de nuestro entendimiento. O sea, no te conformes a lo que está pasando, no te conformes a lo que estás viviendo. No seas un edificio que por fuera te ves bien y por dentro, no, no. El escritor dice, renuévate. Esa renovación comienza hoy en ti. Ay, Padre, se me están acabando los minutos. Estoy en la introducción, amado. Esta renovación comienza en ti hoy. No es mañana, yo declaro con fe, mi amigo. Aleluya. Mi hermano, que comienza hoy, tus pensamientos comienzan a ser renovados hoy, tu corazón, tu interior. No dependas del buen nombre, del título, de las finanzas que tengas.
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1: George, yo te bendiga, yo te guardo.
2: Gracias.
3: Gracia y paz o sean multiplicadas en el conocimiento de Dios y de nuestro Señor Jesús. Esta que les habla, su hermana y amiga Lidia Ponte de la Iglesia de Dios.
1: Yo te bendiga, yo te guardo.
2: Gracias.
3: Gracia y paz o sean multiplicadas en el conocimiento de Dios y de nuestro Señor Jesús. Esta que les habla.

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Aleluya, te saludamos en el amor de Jesucristo, en el fiel amor de Jesucristo que se derrama sobre cada una de nuestras vidas día a día, porque nuevas son cada mañana sus misericordias, aleluya. Cada día nuevas son sus bondades y grande es su fidelidad, aleluya. Qué bueno que usted esté ahí del otro lado de estos micrófonos escuchándonos, aleluya, y compartiendo con nosotros ahí desde donde usted se encuentre a esta hora del día. No importa que usted esté en su automóvil o en su casita, lo que usted está haciendo, ¿verdad? Pero que usted tenga encendida su radio o su computadora o su televisor, porque ¿sabe qué? 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Oiga, estamos, mire, nuestro lema hay una llama, porque la llama del Espíritu Santo, ese fuego, aleluya, se mantiene vivo aún, aleluya. Mire, porque estamos de día en día, se va renovando ese fuego, aleluya. Y ese fuego nos produce a nosotros el saber que el Señor, aleluya, está con nosotros, porque ese fuego nos apasiona cada vez más y más para seguir haciendo su voluntad, porque solamente somos siervos inútiles haciendo lo que Dios nos ha mandado hacer. 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Y también por este medio, también que usted nos esté escuchando radial, pues mire, dígale a su vecino, a su vecina, si usted vive, ¿verdad?, en un edificio y tiene alguien al lado, al frente, mire, conviértase en un dador de buenas nuevas, aleluya, y dígale, mira, escucha Radio Avivamiento, ahí hay palabra de Dios, palabras de consuelo, aleluya. Aquí no estamos hablando de religión, aquí estamos hablando de relación, porque es lo que Dios quiere hacer con el hombre, tener una relación con el ser humano, con su creación, porque el hombre de alguna manera le ha dado la espalda a Dios, queriendo caminar en sus propias formas. Pero sabe que el amor de Dios es tan infinito y tan eterno y tan consistente y tan persistente, sí, porque el amor de Dios es persistente y nos persigue a tal nivel, aleluya, que he oído testimonios que dicen personas, decían que no podían, que era algo que no podían dejar de pensar en Dios, no podían dejar de meditar en la vida.

que vivían cuando estaban en Cristo, porque es que la vida fuera de Cristo no tiene sentido. En Cristo es que nosotros verdaderamente estamos viviendo. Sin Cristo, usted sabe algo, usted está sobreviviendo. Pero en Cristo tenemos vida y vida en abundancia. Aún en las peores circunstancias, aún cuando la tormenta arrecia, aún cuando los vientos son contrarios, aún cuando hay escasez. Yo no sé usted, pero yo me apropio de las palabras del apóstol Pablo, que nada me puede separar del amor de Dios que es en Cristo Jesús, Señor nuestro. Oiga, y este era un hombre que había pasado por cárcel, había sido maltratado por lo mismo suyo. Y sabe una cosa, mientras más lo oprimían, aleluya, más él entendía el llamado que Dios le había hecho en aquel tiempo. Y por eso es que Dios es intencional en todo lo que hace. Y lo llamó y utilizó las fortalezas de él en su carácter, las utilizó a favor del evangelio, a favor de los tiempos más difíciles que estaba viviendo la iglesia, la persecución. Y todavía Dios está buscando hombres y mujeres decididos como Pablo, para que en este tiempo, aleluya, prediquen, lleven el mensaje de salvación y de esperanza, como en los tiempos de Juan el Bautista, aleluya. Que mire, ¿sabe qué? El reino de los cielos sufría violencia en aquel tiempo. Dice, sufre violencia el reino de los cielos, como en los tiempos de Juan el Bautista, aleluya. Pero ¿sabe qué? Solamente los violentos, solamente los valientes, solamente los que se paran en la brecha, aleluya, son los que pueden verdaderamente alcanzar el reino de los cielos, son los que verdaderamente pueden, aleluya, cumplir la asignación que para este tiempo Dios te ha dado. Y a cada uno de nosotros, los que conocemos al Señor, los que hemos venido a los pies de Cristo, se nos ha dado una asignación, y la asignación es de predicar el evangelio a toda criatura. Y mire si es tan tremenda esa encomienda que el Señor nos ha dado, que esa es la encomienda que como ministerio radial Dios nos ha dado. Y me gusta mucho lo que dice Isaías 61, y lo quiero leer en la traducción del lenguaje actual. Dice, el Espíritu de Dios está sobre mí, porque Dios me eligió y me envió, aleluya, para dar buenas noticias a los pobres, para consolar a los afligidos y para anunciarles a los prisioneros que pronto van a quedar en libertad. Dios también me envió para anunciar, este es el tiempo que Dios eligió para darnos salvación y para vengarse de nuestros enemigos. Dios también me envió, oye esto, lo que Dios, la encomienda que Dios nos ha dado, a ti te la dio y a mí y a Radio Avivamiento, como, mire, como ese rumbo, esa dirección. Dios también me envió para consolar a los tristes, para cambiar su derrota en victoria y su tristeza en un canto de alabanza. Entonces los llamarán robles victoriosos, plantados por Dios para manifestar su poder. Aleluya. El Espíritu de Dios está sobre nosotros. El Espíritu de Dios está sobre ti, hermano, hermana que me escuchas. Iglesia, ese es nuestro norte, esa es, aleluya, nuestra razón, nuestro motor, aleluya, que hemos sido escogidos para este tiempo, aleluya, para esta temporada, para llevar buenas nuevas de salvación. Mientras el mundo está dando malas noticias, el evangelio de Cristo es la buena noticia, pero ¿sabe qué? De esperanza y de vida eterna. Mientras el mundo habla de muerte, aleluya, de pestes, nosotros, aunque estemos en medio del caos, aunque estemos en medio de guerra, aunque estemos en medio de la escasez, aleluya, nosotros confiamos en Dios, aleluya, que dice su palabra, dichoso el hombre que confía en él. Pero más adelante dice, gustad y ved que es bueno Jehová,
Dichoso el hombre que confía en él. ¿En quién tú tienes puesta tu confianza en este tiempo? ¿En qué o en quién? Si no está puesta en Cristo, aleluya, estás perdiendo tu tiempo. Porque el único que nos puede dar esperanza, el único que nos puede, lo único que nos puede producir gozo, es el gozo de la salvación, es Cristo en nuestros corazones. Por eso es que hay mucha gente que dice, pero ¿cómo es posible que tú, que estamos en tiempo, lo que está pasando, y tú puedas estar tan tranquilo? Porque ¿sabe qué? La Biblia me asegura y dice, gustad y ved qué bueno es Jehová, aleluya, dichoso el hombre que confía en él. Cuando confiamos en el Señor, cuando decimos, yo no confío por lo que yo vea, sino por lo que yo creo, aleluya, que su palabra me asegura que el ángel de Jehová está conmigo, que yo no tengo que temer, aleluya, a ninguna circunstancia, a lo que me rodea, aleluya, porque el Señor está conmigo. Y es una confianza que no se mueve, que no debe de moverse, que debe de ser, como dice el salmista, como el monte de Sión, que no se mueve, sino que permanece para siempre. Oiga, porque un viento no puede mover un monte, aleluya. Oh, aleluya. Así de fuerte tiene que estar nuestras raíces, nuestra fe profunda, aleluya. Oh, como el árbol plantado junto a corrientes de agua, que da su fruto en su tiempo y su hoja no cae, y todo lo que hace prosperará. Esa es la fe, esa es la manera en que Dios desea que tú y yo vivamos confiadamente, aleluya. Hay gente que dice, confío ciegamente en fulano. ¿Sabe qué? La Biblia me dice a mí que, aleluya, es maldito el hombre que confía en el otro hombre, porque todos fallamos. Porque, ¿sabe qué? El hombre dice una palabra hoy y mañana dice otra. ¿O es que usted no ha visto hombres que declaran, aleluya, es su amor hacia esto, hacia lo otro, y de la noche a la mañana han cambiado? Ya no quiero esto, ya no creo en esto, aleluya. Porque el hombre, el ser humano, es un ser cambiante de día en día. Hoy estamos aquí, mañana estamos allá. Pero cuando tenemos a Cristo, todos nuestros pasos, necesitamos cada cosa en nuestra vida, la necesitamos poner a sus pies para que sea su voluntad la que tome control y no nuestro corazón, que es engañoso más que todas las cosas. Aleluya. Hay una bendición en confiar en la provisión, en el cuidado de Dios. Aleluya. ¿Sabe una cosa? Porque dice más adelante, temed a Jehová, vosotros sus santos, pues nada falta a los que le temen. Nada, nada faltará, porque como dice el salmista, Jehová es mi pastor y nada me faltará. Aleluya. Oh, gloria al Señor. No me faltará dirección, no me faltará cuidado. 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
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No nos vamos a concentrar en las situaciones negativas, vamos a concentrarnos que ha sido el Ebenezer, hasta aquí nos ha ayudado Jehová y estamos levantando un altar de agradecimiento, aleluya, por la bondad de Dios que ha tenido en estos 30 años y que seguirá teniendo. 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Dios te va a bendecir sobre, no pienso abundante, sobre abundantemente. Da ese paso de fe. Atrévete a creer. Atrévete, aleluya, a ser parte de esta bendición de 30 años de aniversario. Dios te bendiga. Te amamos en el amor inconfundible, incansable, aleluya, de nuestro Señor Jesucristo. Dios te bendiga.

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0: vida cristiana plena implica despojarse o renunciar a todo aquello que estorba para andar en la voluntad de Dios. ¿Sabe usted qué hay en su vida que le impide llegar a ser la persona que Dios desea que llegue a ser? ¿A qué hábitos debe renunciar?
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0: Si tuviera que describir su vida tal como la está experimentando hoy, ¿cómo la describiría? La vida tiene en realidad un significado sumamente fascinante, y de eso me gustaría hablarle en el mensaje de hoy, el cual se titula ¿Cómo alcanzar la plenitud en la vida cristiana? Y quisiera que busquemos por favor el libro de Hebreos capítulo 12. Aquí hay dos versículos que me gustaría considerar primero, porque creo que en ellos Dios nos da no necesariamente una fórmula, sino una perspectiva, una enseñanza o un entendimiento de lo que significa la vida y de cómo podemos vivirla a plenitud, no importa lo que suceda. Y permítame decirle desde el mismo comienzo que para alcanzar la plenitud en esta vida, no necesito tener toda la riqueza que busco. Tampoco necesito tener toda la educación, ni toda la aceptación y el reconocimiento que pudiera imaginar. Estas cosas no son necesarias para alcanzar la plenitud en la vida cristiana, sino lo que Dios nos dice precisamente en este pasaje de Hebreos capítulo 12, empezando por el versículo primero, que dice, «Por tanto, nosotros también teniendo en derredor nuestro tan grande nube de testigos, despojémonos de todo peso y del pecado que nos asedia, y corramos con paciencia la carrera que tenemos por delante, puestos los ojos en Jesús, el autor y consumador de la fe, el cual por el gozo puesto delante de él sufrió la cruz, menospreciando el oprobio, y se sentó a la diestra del trono de Dios». Y bien, Dios dice que uno de los factores que entran en juego para alcanzar la plenitud en la vida cristiana es que tengamos gente que nos infunda ánimo. Y yo espero, desde luego, que todos nosotros los creyentes tengamos al menos una o más personas que nos puedan infundir ánimo en la vida. Esa es la clase de gente que está ahí para orar por nosotros cuando tropezamos y caemos en el camino, o para animarnos cuando hacemos las cosas bien. Todo mundo necesita a alguien que lo aliente en la vida cristiana. Y si usted es una de esas personas que dicen, «Mire, yo no sé si tengo a alguien que me infunda ánimo», entonces búsquelo usted mismo. Y usted dirá, «¿Y cómo podría encontrar a alguien que me aliente?» Hágase amigo de alguien. Cuando usted se hace de un verdadero amigo que es temeroso de Dios, podrá tener a alguien que le infundirá ánimo en su andar y en su carrera cristiana. Por eso dice aquí, esta gran nube de testigos. Ahora bien, ¿a qué se refiere principalmente el escritor de Hebreos cuando habla de esta nube de testigos? Pues veamos qué es. Usted recordará que cuando la nación de Israel salió de Egipto, dice la Biblia, que Dios puso una nube sobre ellos a la cual tenían que seguir. Esa nube se cernía sobre el pueblo, los protegía del sol y los dirigía. Y ahora Dios dice que todos los que somos creyentes tenemos esta gran nube de testigos, lo cual se refiere principalmente a aquellos santos del Antiguo Testamento que se han ido antes y que han sido un ejemplo excepcional y maravilloso para nosotros. Y a lo que se hace referencia aquí es a la vida que vivieron, a las dificultades que experimentaron y a sus adversidades, aflicciones y pruebas. Entonces dice, mírenlos, vean cómo respondieron y lo que Dios hizo en sus vidas. Se trata del ideal, del ejemplo, del modelo que estos santos del Antiguo Testamento han sido. A veces he pensado, por ejemplo, en lo que ha pasado en mi propia vida y he dicho, Señor, para mí esta carrera es un poco injusta. Pero luego me he acordado de José, de cómo fue echado en la cárcel después de ser acusado falsamente y de cómo debió de decir a veces, Señor, ¿dónde estás? Pero a pesar de todo eso, fue fiel a Dios. Y mire todo lo que el Señor hizo en su vida. No tenía nada en la cárcel y al final se convirtió en el primer ministro de todo Egipto. Así que, cuando pienso en cuán injustas pueden parecer a veces las cosas, entonces recuerdo lo que le pasó a José. Y si pienso en la carrera de la vida y en lo solitario que se vuelve el recorrido a veces, entonces considero a David. ¿Cuántas veces corrió a solas de cueva en cueva durante días, semanas y meses, escondiéndose de Saúl, quien hacía todo lo posible para matarlo? Y luego al pensar en esta carrera y en cómo me afecta en ciertos momentos particulares, en los que quisiera tomar un atajo para cortar camino, me viene a la mente Moisés, quien trató de hacer precisamente eso, ya que mató a un egipcio y tuvo que pasar 40 años al otro lado del desierto como consecuencia de querer tomar un atajo en la voluntad de Dios en aquel momento para su vida y en el plan divino tocante a la nación de Israel. Y otras veces cuando tropiezo en el sendero y fracaso, tal como nos pasa a todos. Entonces pienso en Pedro, orgulloso y egoísta, quien al caminar sobre las aguas cuando se dio cuenta, se hundía. Y así como él me siento yo algunas veces. Después lo vemos ahí junto al fuego diciendo delante de una criada que ni siquiera conocía al Señor Jesucristo. Esas fueron sus dudas. Asimismo, cuando pienso en esas ocasiones en las que he tenido tendencia a enorgullecerme por algo, entonces pienso en Saúl y reconozco mi error diciendo, jamás funcionará jamás. De manera que una de las cosas más importantes para alcanzar la plenitud en la vida cristiana es que usted y yo tengamos gente que nos infunda ánimo. Hay un segundo aspecto en cuanto a esto de alcanzar la plenitud en la vida cristiana, el cual creo que se halla en este mismo pasaje de Hebreos 12, versículo primero. Fíjese en lo que dice aquí. Por tanto, nosotros también, teniendo en derredor nuestro tan grande nube de testigos, despojémonos de todo peso. Pues bien, aquí dice que si estoy interesado en alcanzar la plenitud en la vida cristiana y poder así disfrutar de esta al máximo, no basta solo con tener a esta gente que nos infunde ánimo, tanto la que nos rodea como la que está en el cielo, sino que dice que debo despojarme de todo peso. Y aquí es donde la carrera llega a ser algo más personal. Y bien, lo que puede ser un estorbo para alguien, quizás para usted no lo sea. Y lo que puede ser un estorbo para usted es posible que no afecte para nada a alguien más. Por eso, ni usted ni yo podemos mirar la vida de alguien más y decirle, eso es un estorbo en su vida. Puede que algunas cosas sean muy evidentes. Sin embargo, nuestro trabajo no es buscar los estorbos en la vida de los demás. Nuestro trabajo consiste en buscar nuestros estorbos, examinar nuestra propia vida y preguntarnos, ¿qué hay en mi pensamiento, en mis hábitos o en mi estilo de vida que me impida mantener mi enfoque en el Señor, caminar con Él, hacer su voluntad, seguirlo y permitirle que haga su voluntad y que se abra paso en mi vida? Todos nosotros tenemos que analizar esas cosas. A veces son sutiles y no siempre son fáciles de identificar. O puede ser que haya ciertos hábitos en nuestra vida que están ahí durante años y más años, lo cual nos hace pensar, bueno, mire, sencillamente esa es mi forma de ser. Pues es posible que mi forma de ser sea un verdadero estorbo para mi andar espiritual. Así que hay muchas áreas en las que podemos estar cargados, es decir, puede ser que hallemos estorbos en nuestro andar y en nuestra carrera con el Señor, y Él dice que debemos despojarnos de esas cosas. ¿Y cómo nos despojamos de ellas? Pues lo primero que tengo que hacer es ser lo suficientemente sincero para examinarme y ver lo que me está estorbando. En segundo lugar, debo tomar la decisión de encargarme de eso. Puede que no sea tan fácil desechar eso como creemos, así que tenemos que depender del Espíritu Santo para que nos permita apartarnos, desprendernos y alejarnos de eso que impide que andemos en la voluntad de Dios. Mire, Satanás tiene más trampas que lo que podríamos siquiera imaginar. ¿Y cuál es su objetivo? Su objetivo es apartar nuestra vida de la meta para que nos desviemos de la voluntad de Dios, haciendo algo que queremos para satisfacer algún deseo o necesidad en nuestra vida, y que entonces no podamos alcanzar la plenitud en la vida cristiana. Y da lo mismo lo que haya que satisfacer, ya que solo una cosa puede hacer posible que alcancemos la plenitud en la vida cristiana: estar en el centro de la voluntad de Dios. ¿Significa que seremos perfectos? No. ¿Significa que no tropezaremos? No. ¿Significa que no fallaremos? No. ¿Significa que no nos equivocaremos? Tampoco. Lo que significa es que al menos estoy en el sendero y voy en esa dirección. Y si tropiezo y caigo, puedo reconocer cuál es la causa, darle gracias a Dios por su perdón, levantarme y seguir en la misma dirección. Mire, hay toda clase de temporadas en la vida. Temporadas cuando el sol es algo fantástico, temporadas cuando las nubes son sumamente sombrías y deprimentes, temporadas cuando sufrimos físicamente, temporadas cuando sufrimos emocionalmente, temporadas cuando no vemos el camino completamente despejado y temporadas cuando el sendero parece dar vueltas con rapidez y abruptamente sin previo aviso. En la vida nos enfrentamos a toda clase de situaciones y de eso se trata este pasaje, no de que la vida cristiana sea una vida de tranquilidad y de comodidad. Solo porque usted tenga al Señor Jesucristo viviendo en su ser y porque el Espíritu Santo esté ahí para capacitarlo, eso no significa necesariamente que la vida será siempre más fácil. Sencillamente no es así. Lo que ha pasado en todos estos años es que Dios ha estado haciendo algo en su vida y ha estado preparándolo. ¿Para qué? Para algo más. Y su meta es conformarnos a su semejanza y también que usted y yo vivamos su voluntad de tal manera que pueda completar su propósito y su plan para nuestra vida. Suponga que el apóstol Pablo hubiera decidido irse a casa después de haber sido golpeado y apedreado en Listra, diciendo que ya era suficiente. ¿Qué habría pasado entonces? Mire, la gente que ha dejado huella en su vida y la mía es la gente que lo ha resistido todo, que ha pasado por las tormentas, que se ha quemado en el desierto y que casi se ha ahogado en las corrientes, en la dificultad y en la adversidad. Y si usted quiere alcanzar la plenitud en la vida cristiana, aprenda a resistir las penalidades. Otra cosa que dice aquí, fijémonos en el versículo 2 de Hebreos, capítulo 12. Puesto los ojos en Jesús, el autor y consumador de la fe, el cual por el gozo puesto delante de él, sufrió la cruz, menospreciando el oprobio, y se sentó a la diestra del trono de Dios. Poner nuestros ojos en Jesús significa mirarlo y centrar nuestro interés en él de tal manera que pueda tener toda nuestra atención. Y ahora permítame decirle esto. Da lo mismo cuán desesperado y deprimido esté usted o cuán profundo y tenebroso sea el barranco en el que se encuentra en la vida. Si pone sus ojos en el Señor Jesucristo, no pasará mucho tiempo para que ocurra algo en su pensamiento. Centrar su atención en Él, comenzará a pensar como Él piensa, a verlo como lo que es. Este amoroso Salvador y Señor, este Jesús que no solo está en el cielo, sino con nosotros en la carrera. Porque usted y yo jamás correremos solos. Quizá nos sintamos solos, pero nunca correremos solos, ya que el Señor Jesucristo dice que permanece en mí, conmigo, solo un paso atrás para levantarme cuando caiga. Y siempre está a mi lado, susurrándome al oído: sigue adelante, vas bien, lo lograrás. No me echará fuera del sendero para decirme: lo estropeaste otra vez. Porque desde antes de salvarnos ya sabía que tropezaríamos y caeríamos por el precipicio y que tendría que sacarnos de ahí para ordenar de nuevo nuestros pasos, corregir nuestro enfoque, reorientar nuestra mente y ponernos en la dirección correcta. Ese es nuestro amoroso ayudante, el cual camina y corre a nuestro lado como nuestro compañero en la carrera de la vida cristiana y siempre estará intercediendo por usted y por mí. Además, Él es quien nos infunde el mayor aliento. ¿En qué consiste entonces esta vida cristiana? La vida cristiana consiste en vivir y hacer la voluntad del Padre y en ser hechos conformes a la semejanza de su Hijo. Todo lo demás acerca de la vida cristiana es secundario. El área donde usted sirve, la forma en que Dios actúa en su vida y cómo lo usa en la vida de alguien más, todo eso es secundario. Si he de alcanzar la plenitud en la vida cristiana, debo estar en el sendero que Él me ha señalado y fijar como mi meta, no los logros a los ojos de este mundo, sino el cumplimiento de la voluntad de mi Padre y el ser hecho conforme a la semejanza de su Hijo. ¿Y dónde empieza todo eso? Empieza cuando usted reconoce que sin Dios su vida no tiene ningún sentido, ni significado, ni propósito verdaderos, lo cual significa que no se dirige a ningún lugar. Pero una vez que recibe a Jesucristo como su Salvador personal, este no solo le perdona todos sus pecados, sino que lo dirige en la dirección correcta. Y da igual la edad que usted tenga si le entrega su vida. Él empezará exactamente ahí donde se encuentra y lo pondrá en el sendero, y entonces el Espíritu Santo vendrá a su vida para capacitarlo, guiarlo y mostrarle el camino, y el Señor Jesucristo será su compañero en la carrera. Pero todo empieza cuando usted cree en Él como su Salvador. ¿Y qué hay de todos aquellos que han sido creyentes durante largo tiempo? ¿Acaso le señaló Dios a usted hace unos momentos que hay algún estorbo en su vida? ¿Le hizo ver una o más cosas en su vida para advertirle: correrás mejor sin eso? Tu carrera será más cómoda si dejas eso. Te orientarás mejor sin eso. Necesitas despojarte de eso. Pues veamos lo que el Señor le dice ahora. No te desalientes, no te desesperes, no te deprimas. Lo que estás experimentando aumenta tu fuerza y tu resistencia en tu vida, porque yo quiero usarte. Quiero hacer algo en tu vida y para ello debo aumentar tu resistencia, y tú tienes que aprender a nadar contra la corriente y a correr contra el viento. Y lo que haré te sorprenderá enormemente, pero será una sorpresa feliz. ¿Es eso lo que le dice? Y quizás usted tendrá que decir: Padre, mi mirada ha estado por aquí, por allá a lo lejos y por este otro lugar allá atrás, y realmente no ha estado puesta en Jesús. Pero hoy la pongo en el Hijo de Dios, diciendo: Señor, no quiero mi voluntad sino la tuya, ni tampoco quiero mi camino sino el tuyo, y no quiero que sea mañana sino que empezaré ahora mismo. Amable oyente, una vez que esté dispuesto a hacer eso, empezará a gozar de la vida cristiana. Y no importa cuán difícil sea, porque en lo más recóndito de su ser escuchará el susurro de la voz de Dios Todopoderoso, quien le dirá: Está bien lo que haces. Sigue adelante confiando en mí. Yo estoy contigo y estaré ahí acompañándote en la carrera hasta que hayas dado el último paso, que es el que te llevará de esta vida a mi presencia.
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0: Si está orando y pidiendo a Dios por algo en específico, pero no está confiando en Él al hacerlo, algo anda mal en su vida cristiana. Si le pedimos por alguna necesidad que tenemos, pero continuamos afanándonos por esa situación, es porque no estamos confiando en que Él tiene el poder necesario para hacer lo que le hemos pedido. ¿Puede el Señor mentirnos? No, por supuesto que no. También es posible que en alguna ocasión dudemos de estar pidiendo correctamente. No debemos preocuparnos, pues si esto es lo que ha estado ocurriendo en nuestra vida, nuestro Padre Celestial va a mostrarnos lo que hemos estado haciendo mal y va a guiarnos para que le pidamos correctamente. Tristemente, hay muchos que no están dispuestos a obedecerle, aun cuando les muestre lo que deben hacer. Hay otros que creen no ser merecedores de la respuesta que les acaba de dar. Es por eso que un gran grupo de cristianos no están orando como deberían. Si en verdad hemos depositado toda nuestra fe en Él, no tenemos que continuar pidiéndole por el mismo motivo una y otra vez. Lo que debemos hacer es poner ante Él nuestra necesidad y comenzar a darle gracias por la respuesta que aún no nos ha dado.
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2: Y al Señor, Dios le bendiga, Dios le guarde. Está la buena sintonía de Radio Avivamiento, hermano, con ustedes. Gracias por sintonizar la Radio Avivamiento. Estamos en medio de una avanzada de Radio Avivamiento, animando al pueblo de Dios, amigos que escuchan la estación. 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

0: 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Ayúdanos a cambiar los aires. Amén. Hay muchas frecuencias alrededor, pero qué frecuencia mejor cuando tú escuchas una frecuencia de alabando a Dios, glorificando a Dios, llevando en la buena nueva de Jesucristo a los hogares, a los vehículos, a los trabajos, llevar el mensaje de Jesucristo. Jesucristo es tan importante en nuestra vida, amén, que no podemos aguantar esa bendición. Queremos compartir esa bendición de Cristo a todos los amigos que necesitan escuchar a Cristo. So, por eso ahora mismo animamos al pueblo, siempre tu mejor ofrenda para seguir adelante, ayudar, alcanzar alma para Cristo, porque servimos un Dios poderoso, un Dios grande, un Dios maravilloso que transforma, renueva. Hay mucha gente entregando su vida al Señor, amén. ¿Por qué? Porque escuchan comunicaciones masivas. La comunicación masiva bien importante más que nunca, aún en este siglo. Gente necesita una palabra de esperanza, una palabra de restauración, una palabra de renovación. Y por eso tú escuchas testimonios y alabanzas. Aún gente, como mencionamos en varias programaciones, que gente famosa entregando su vida al Señor. Gente que, a un testimonio que tuvimos una vez, tras años atrás, que un guardia de seguridad hizo la profesión de fe en la esquina de su oficina mientras estaba haciendo su run, escuchó la emisora y entregó su vida al Señor. ¿Quién lo hace? Es el Señor. Y por eso es una palabra que anima, habla del Señor, alabanza que glorifica a Dios y habla del Señor, porque Dios es tan importante para nosotros.
1: Inclusive, Sammy, personas que han oído una palabra y han estado en un vicio, Y esa palabra ha llegado justo a tiempo y han sido libertados de esos vicios. Y nos han llamado y lo han testificado. Madres que nos han escrito porque tienen una situación con sus hijos, y hemos escuchado y hemos leído testimonios de cómo el Señor está obrando a través de, por medio de estas ondas radiales, por medio de este ministerio. O sea que lo que se predica aquí, lo que se habla aquí, es palabra de vida, de esperanza. Posiblemente puedas escuchar tantas cosas negativas durante el día, pero si quieres escuchar palabra positiva, y no lo que tú quieres, sino lo que necesitas escuchar, tú escuchas a Radio Avivamiento, porque Dios, que es el que se revela al hombre, que es por medio de su Espíritu Santo, Él pone la palabra asertiva que tú necesitas en ese momento. Dios nos usa a nosotros como canal de bendición para poderte alcanzar a ti, para poderte decir, ¿sabes qué? Hay solución para tu problema, hay esperanza para ti, no está perdido, todo no está perdido. Cuando ya no tienes esperanza, entonces surge la esperanza, que es Cristo Jesús, para el hombre, para el ser humano. Y de eso se trata Radio Avivamiento, para darte esa luz, para darte esa manera en que tú puedes acercarte a Dios. Nosotros te damos el paso que tú necesitas, te explicamos a través de quién, por qué necesitas a Cristo, para que tu vida tenga un giro de 120 grados, porque tal vez en este momento te sientas miserable, tal vez en este momento dices, yo no tengo a nadie a quien acudir, pero hay alguien sí que está esperando, que está tocando a tu puerta, pero si tú no le abres la puerta, porque él es un caballero, dice el Señor, yo estoy a la puerta y llamo, si alguno abre y me deja entrar, mire, yo entraré, me sentaré con él y cenaré con él, aleluya. Así que Él está esperando que solamente tú decidas abrir la puerta de tu corazón, tú decidas dejarlo entrar, tú decidas darle, cederle el control de tu vida a Él. Y sabes una cosa, que si tú lo haces, tu vida va a cambiar, y va a cambiar para bien. Todos alrededor tuyo se van a dar cuenta de lo que, del cambio que Dios hace. Mira, el salmista en cierta ocasión se encontró en el pozo de la desesperación, y dice la palabra del Señor que él estaba en el lodo cenagoso, aleluya, pero en un momento dado, aleluya, mira, él clamó, él miró a los cielos, aleluya, y decidió que él tenía que salir de ese pozo, de ese lodo cenagoso. Y él clamó al Señor y esperó pacientemente.

0: mente, pero él tuvo que tomar una decisión, aleluya, de salir de ese pozo. Y esa es la decisión que hoy tú tienes que tomar y necesitas tomar, salir del pozo de la desesperación, para que el Señor ponga en tu boca un cántico nuevo, para que el Señor te ponga, te saque de esa profundidad, aleluya, y te ponga sobre la roca. Y sabes una cosa, que cuando Él te saca a ese lugar espacioso, cuando Él te saca del lodo cenagoso, cuando Él te limpia, cuando Él te pone vestiduras nuevas, cuando Él te pone un calzado nuevo, cuando Él renueva tu mente y tu corazón, aleluya, los que están a tu alrededor van a ver la grandeza que Dios ha hecho en ti, porque de modo que si alguno está en Cristo, nueva criatura es, las cosas viejas pasaron, he aquí todo es hecho nuevo. Y eso es lo que hace Dios. Él quiere hacer todo nuevo en tu vida. Él quiere que esa vieja criatura, que esa pasada manera de vivir, aleluya, dejarla atrás. Mira, dice que Él, los pecados, no hay pecado grande ni pequeño, Él arroja a lo más profundo de la mar todos tus pecados y no se acordará más de ellos. No te está hablando yo, te está hablando la palabra de Dios, aleluya, porque yo no tengo nada que darte, pero sí la palabra de Dios que está en mi corazón, aleluya, que ha hecho un trabajo, que ha hecho, aleluya, una labor en mí, porque Dios constantemente, estoy en construcción, pero yo te tengo que decir, aleluya, lo que la palabra de Dios ha hecho en mi vida y lo puede hacer en tu vida también. Así que en este día, aleluya, ¿qué tal, aleluya, si tú le das una oportunidad al Señor, donde quiera que tú estés, donde quiera que tú te encuentres, aleluya, corre a los pies del Señor. Mira, no dejes para mañana, dice un refrán, lo que puedas hacer hoy. Y hoy es el día de salvación para ti, aleluya. Hoy es el día de que busques al Señor, hoy es el día de que te acerques a Él, hoy es el día de que toques el manto de Jesús, aleluya, porque Él está pasando por tu ciudad, Él está pasando por tu casa, aleluya, aprovecha esa oportunidad, Él está pasando por tu ciudad, aleluya, Él quiere cambiar el rumbo de tu vida, pero es solamente si tú lo dejas. Venid a mí, dice el Señor, los que estéis trabajados y cargados, mira, Él te quiere hacer descansar, y no es que te tiene, no es que te va a hacer dormir, sino es que el descanso que Él te da es que en medio de la turbulencia en que estás viviendo, el tener a Cristo en el corazón produce paz y tranquilidad, porque nuestra paz no proviene de los momentos de tranquilidad, sino que en medio de la tormenta podamos descansar, porque tenemos al Dios de toda paz, a Jehová Shalom, aleluya, el que te dice, mi paz os dejo, mi paz os doy, no como el mundo la da, yo os la doy, no se turbe vuestro corazón, porque estamos viviendo en un mundo donde lo más que hay es turbación, pero la paz de Dios quiere en este día cubrirte, aleluya, pero es si tú le das la oportunidad. Así que llámanos, 860-880-0225. Y sabes una cosa, te tengo que decir esto. Esta es la razón por la cual tú tienes que unirte a ser un sembrador para el reino de Dios, para este ministerio. ¿Sabes por qué? Porque la palabra que Dios nos da aquí, ¿sabe qué? Puede librar a una persona que esté a punto de quitarse la vida. Puede librar a una persona, porque esa palabra va a llegar en ese momento a una madre desesperada que no sabe dónde se encuentra su hija, a una madre desesperada que no sabe dónde está su hijo, a un hombre que su matrimonio está a punto de quebrarse. Oye, esta palabra de aliento, de oportunidad y de esperanza llega por gracias a aquellos que han entendido la visión y la misión de este ministerio radial. 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
1: Esto se acabó.
2: Me dicen que toda lengua confiese que Jesucristo es el Rey de Reyes y Señor de Señores. Amén. Yo era un niño cuando en mi iglesia cantábamos unas alabanzas muy hermosas.

0: 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Marcos 16:15. 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
1: Dice la palabra de Dios que Él busca adoradores que le adoren

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Muchas bendiciones, muchas bendiciones. Le habla su amigo, su hermano, su agente de seguros, José Torres, a través de aquí del 100.1 FM, Radio Avivamiento, alcanzando almas para Cristo. Saluditos a todos ustedes en este sábado un poquito gris, un poquito de lluvia que nos ha regalado Papito Dios. Este mes de mayo ha sido un poquito confuso. Mayo nos ha regalado unos 3-4 días sumamente calientes, con mucho solcito, y nos ha engañado un poquito porque se ha parecido más a un mes de octubre que un mes de mayo. Pero así lo ha querido Papito Dios, ¿verdad? Y así tenemos que tomarlo día a día. No se me preocupe que ya mismo van a comenzar, ¿verdad? El veranito, el calorcito. Y yo estoy más que seguro que los aires que han subido, ya que han puesto en las ventanas, les van a dar luz. Así que nada, es parte del proceso. Estamos aquí hoy día con este frío, con esta lluvia, pero así lo ha querido Papito Dios. Y estamos, como siempre, ¿verdad?, aquí para conectarte, para darte buena información en cuanto a los seguros, se refiere tanto seguros de vida, así como tu plan médico, tu Medicare. Si tienes esa tarjeta roja, blanca y azul, con parte A y parte B, este es tu programa. Riega la voz. Dígale a un vecino que tal vez está por cumplir los 65 años de edad, o un amigo, mira, si tienes preguntitas, conéctate a Radio Avivamiento todos los sábados y de lunes a viernes, y vas a escuchar el programa de Salud y Vida con José Torres. Dile, saca libreta, saca el lápiz, saca el bolígrafo, apunta el número 860-253-2066, 860-253-2066, o también apunta, ¿verdad?, notitas claves que te traigo en este programa, donde te traigo información buena, te traigo información que te va a ayudar, que te va a sacar de mucha confusión, y también vamos a traerte, ¿verdad?, conectar eso con la importancia de cuidar tu salud, de estar pendiente a tus seres queridos y de proteger a tu familia. Como siempre, muy agradecido con el pueblo que nos escucha día a día, esas personas que a veces nos ven por ahí y nos saludan. José, escucho tu programa. Gracias siempre por sintonizar. Gracias, ¿verdad?, por ser fiel a Radio Avivamiento. Un saludo al pastor Sammy, si nos está escuchando por ahí el día de hoy. Sammy, saludito en este sábado. Espero que estés bien tú y tu familia. Nada, mis hermanos, hoy el tema, ¿verdad?, que he tratado como casi todos los sábados, traigo es un tema. Hablamos mayormente del Medicare y hoy no es la excepción. Hoy el tema que he puesto es: cumplí 65 años, ahora qué hago con mi salud. En estos tiempos, estamos viendo lo que yo llamo los baby boomers, las personas que nacieron, ¿verdad?, entre 1960 al 1969. Esas personas que nacieron en los 60 están ya varios han alcanzado, ¿verdad?, los 65 años de edad. Hay varios que están por cumplir los 65 años de edad. Así que este programa es específicamente para ti, radio oyente, hermano, hermana, que me escuchas y estás a punto de cumplir los 65 años de edad. O sea, estás en los 64, o el año que viene cumple 65, o si ya los cumpliste, ¿verdad?, feliz cumpleaños. Como dice el americano, ha llegado a los golden years, o sea, la edad de oro, como el americano le dice, porque es usualmente la edad que todos comienzan su retiro, o la edad donde todos deciden retirarse por completo. Recuerde bien que si usted está a punto de retirarse, usted está contemplando el retiro, usted tiene varias opciones. Usted se puede retirar a los 62, usted se puede retirar a los 65 y usted se puede retirar a los 67. Si usted se me retira a los 62, usted coge un poquito menos de dinero de su seguro social, pero lo puede coger por mucho más años. Usted, pues, si tiene alguna preguntita extra, adicional, y quiere más o menos saber cuándo usted se debe retirar, usted tiene que mirar, ¿verdad?, los gastos que usted conlleva día a día. Y si hace la matemática, ¿verdad?, usted sabrá si le conviene o no.
Algo que siempre digo, algo que siempre suelto, muchas personas me esperan, quieren esperar a los 67 para retirarse completamente. Y pues yo a veces les digo, mira, nosotros no sabemos cuándo vamos a estar o cuándo será nuestro último día en esta tierra, ¿verdad? No sabemos cómo va a estar nuestra salud. Si tú te quieres retirar a los 67 para recibir un poquito más de dinero del Seguro Social, está bien, lo puedes hacer. Pero ¿qué pasa si te retiras a los 67 y ya a los 2 meses te me vas? Entonces no disfrutaste tu dinero, no disfrutaste, ¿verdad?, de tu retiro, y el gobierno tal vez se quede con ese dinero que tú trabajaste por 30 y 40 años. Mi surgencia, ¿verdad?, lo que yo le trato de explicar a las personas, haz un análisis con tus finanzas. Y muchas veces, ¿verdad?, es mucho más conveniente retirarte a los 62 o a los 65 que esperar hasta los 67 para buscarle unos $200 más mensuales. Así que evalúe, ¿verdad?, antes de usted tomar ese paso, evalúe bien si es tiempo de retirarte o si tal vez puedes esperar un poquito más. Y regresando al tema, cuando cumplo los 65 años, ¿verdad? ¿Qué hago con mi salud? Muchas personas usualmente están acostumbradas que su trabajo le maneja el plan médico, su trabajo, ¿verdad?, le aplica anualmente lo que es el plan médico. Ya cuando tú cumples los 65 años, automáticamente, si ya tú estás retirado y estás recibiendo el Seguro Social, automáticamente entras a lo que se le llama el Medicare. Medicare, parte A y parte B. No me lo confundan con Medicaid. Medicaid es un programa del estado de Connecticut llamado como Husky. Yo estoy hablando, señoras y señores, amado hermano que me escucha, Medicare, tarjeta roja, blanca y azul, con parte A y parte B. Cuando la persona cumple 65 años, automáticamente, ¿verdad?, si usted está recibiendo Seguro Social, ya lo ponen, lo entran al Medicare automáticamente. Usted recibe un libro. Dentro de ese libro está esa tarjeta pegada en una página. Así que si usted recibe un libro que dice Medicare, abra ese libro. Allá adentro hay una tarjeta. Muchas personas no saben qué es, la ponen en una gaveta y se olvidó y se quedó ahí. Otras personas me devuelven o le devuelven al Seguro Social esa tarjeta. Y muchas veces es un error devolver esa tarjeta al Seguro Social, y te voy a explicar más adelante por qué. Ahora bien, si usted cumple 65 y usted no está recibiendo Seguro Social, pues usted tiene que llamar al Seguro Social y usted tiene que entrar a lo que es el Medicare. Muchas veces sus trabajos, ellos prefieren que tú entres a un plan con el Medicare y no quedarte con el plan médico del trabajo, porque puede costar hasta más dinero. Escuche bien, el Medicare no es gratis. Usted pagó la parte A del Medicare, usted la pagó mientras usted trabajó, usted pagó taxes y todo. La parte B del Medicare tiene un costo. Actualmente ese costo está en $202.90. Escuche bien, la parte A del Medicare usted no la paga, usted ya la pagó trabajando. La parte B tiene un costo mensual de $202.90. Todos los años esa parte va a aumentar, todos los años esa parte va a subir un poquito. ¿Dónde está la confusión y dónde está donde muchas personas me cometen el error? Uno de los errores más drásticos, uno de los errores más grandes en su vida. Ese error está en que muchas personas, cuando reciben la tarjeta del Medicare y se dan cuenta que tienen que pagar la parte B, automáticamente me llaman al Seguro Social y dicen, no, yo no quiero esa parte, yo no quiero el Medicare porque no quiero pagar los $200. ¿Qué pasa si usted no se acoge al Medicare la parte B? Usted va a tener, número uno, no va a tener acceso a doctores, no va a tener acceso a médicos. Después de los 65 años de edad, escúcheme bien, y usted está recibiendo Seguro Social, si usted no se acoge a la parte B del Medicare, usted no va a tener acceso a médicos.
Así que tenga cuidado, por favor. 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Yo te voy a enseñar paso a paso, te voy a educar en todo el proceso para que no cometas ese grave error. En estos días estaba ayudando a una clienta mía. La clienta mía me llama y estamos hablando de otra situación. Entonces, me doy cuenta, basado en la fecha de nacimiento, que el mes de junio ella cumple 65 años. Y estoy hablando con ella y le pregunto, oye, por casualidad, usted recibió el libro del Medicare. Y me dice, sí, José, lo acabo de recibir hace un mes y medio atrás. Entonces estaba a punto de llamar al Seguro Social, o voy a llamar al Seguro Social para cancelarlo, porque yo no puedo pagar $202. Y yo tuve que pararla ahí, ¿verdad? Tuve que explicarle, mira, no, por favor, no me cometas ese error. Yo me reuní con ella, hicimos, le explicamos bien cómo trabaja el Medicare. Y le explicamos, ¿verdad?, que hay programas, especialmente aquí en Connecticut, que te ayudan a pagar la parte B. Si usted está pagando la parte B, los $200 se lo están sacando de su seguro social. En el estado de Connecticut hay ciertos programas que te ayudan, ¿verdad?, a pagar esa parte B. Así que si usted es una de esas personas que está pagando la parte B, por favor, por favor, por favor, llámeme, que te quiero ayudar para ver si tú calificas a ese programa. Entonces, esta clienta mía, ella por poco comete un grave error de su vida. Por poco entrega la parte B del Medicare. ¿Qué está pasando? Que no solamente usted no puede ver doctores, no puede ver especialistas sin la parte B del Medicare, sino que también ahora, si usted dice no quiero la parte B, y en unos años, en 2-3 años, usted decide que usted tiene que entrar al Medicare de nuevo, el Medicare me lo va a penalizar un 10% por cada año. O sea, si este año son 202, cuando usted vuelva a entrar en Medicare, usted puede pagar hasta 220 por mes. He visto personas que están pagando 240, 250 de la parte B porque están penalizados. Son personas que decidieron no entrar al Medicare cuando cumplieron los 65 años de edad. Es por eso que es muy importante, si usted está a punto de cumplir los 65 años de edad, por favor, conéctate conmigo, por favor, llámame, 860-253-2066. Quiero ayudarte, quiero informarte. Hay mucha, mucha información errónea en las redes sociales. Hoy todo el mundo, como digo yo, tiene acceso a escribir algo en la internet y lo puede postear, y hay mucha mala información, hay información que no es adecuada, tanto en las redes sociales como en la televisor, o a veces mensajes de texto, o a veces cartas que a usted le llegan, o tal vez un hijo o una hija escuchó a fulano, escuchó que muchas veces los hijos, ¿verdad?, ellos quieren pues lo mejor para papi y mami, lo sabemos, pero muchas veces los hijos piensan que saben un poquito de todo. Usted como hijo, usted tiene que dejarle estas cosas, lo que es el Medicare y planes médicos, a personas que están licenciadas por el estado, personas que todos los años tenemos que sacar licencia, todos los años tenemos que sacar reválidas, todos los años tenemos que estudiar los cambios, todos los años tenemos que pagar, ¿verdad?, por nuestros estudios, para nosotros poder sentarnos con ustedes y educarlo de todos los cambios. Yo sé que muchos de los hijos piensan que eso del Medicare, que no es necesario, pero sí es necesario. Si tu papá y tu mamá reciben seguro social o cumplieron los 65 años de edad y no se acogen al Medicare, en el futuro van a tener problemas. Este país, este gobierno trabaja de esa manera. Cumpliste 65, estás recibiendo seguro social, te van a enviar la tarjeta del Medicare, y lo menos que yo quiero es que usted cometa un error con su Medicare, con su plan médico, ¿verdad? Por no adiestrarse,
por no tomar notas, por no tal vez comunicarse conmigo directamente o con un licenciado, una persona que sí vele por usted, vele por su futuro, una persona que lo cuide. Muchas personas a veces le dan esta información a cualquiera por ahí o cualquier persona que los llama por teléfono, me los enganchan en un plan y ahí los dejaron. Usted tiene que tener cuidado a quien usted le da información. Siempre recuerdo, especialmente a mis clientes, cuidado con quien usted le da información. Recuerda que el Medicare está atado a su seguro social y no todo el mundo debe tener acceso a esa información. Así que infórmate y conéctate con una persona local, con una persona que conozca no solamente tu comunidad, también que tenga relaciones directas con clínicas, doctores aquí en el área y programas que te pueden ayudar. Es por eso que siempre te traigo este programa Salud y Vida, para que te sientas conectado, para que entiendas que no estás solo en esto del Medicare, no estás solo, ¿verdad?, en este proceso de tan complicado lo que es entender un seguro médico de Medicare aquí en Connecticut. Es complicado, es difícil, es confuso, mucha gente te da información errónea, pero yo estoy aquí para darte una información clara, una información, ¿verdad?, segura, y una información donde tú vas a estar siempre conectado a mí. No solamente, como siempre digo, me vas a escuchar en la radio, me vas a ver en las redes sociales, me vas a ver en eventos locales, me vas a ver tal vez a veces hasta en un supermercado, porque soy de aquí, soy como tú, ¿verdad? Estoy pendiente a ustedes y estoy siempre conectado a ustedes. Lo que ustedes necesiten, cualquier pregunta que ustedes tienen, ustedes saben que muchos de mis clientes están de testigo, que ellos me pueden llamar y yo rapidito, ¿verdad?, trato de ayudarlo en lo que yo pueda. Si yo no tengo la contestación, o sea, es algo que está fuera de mi control, yo con todo y eso trato de buscar el contacto, tratamos, ¿verdad?, de buscarle la información correcta para que usted no se me quede, ¿verdad?, sin esa duda y usted pueda estar en paz, ¿verdad?, y tomar control de, no solamente de su plan médico, también de su salud. Porque cuando tú entiendes cómo trabaja tu plan médico, te da acceso a tus medicamentos, te da acceso a ir a tu doctor, y estás bien de salud, cuidas tu salud. Cuando tú tomas control de tu plan médico, vas cuidando tu salud. Recuerden, personas de 65 años que están a punto de cumplir 65 años de edad, no cometa esos errores, ¿verdad? De no hacerle caso a la tarjeta del Medicare o dejarla, ¿verdad?, ahí porque usted no entiende lo que es, usted no entienda cómo funciona el Medicare. 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El Medicare, como siempre, ¿verdad?, he mencionado varias veces en el programa, es un programa federal de seguros médicos para personas de 65 años o más, y también para ciertas personas menores de 65 años de edad si tienen alguna discapacidad calificada por el gobierno. El Medicare es bien confuso. El Medicare tiene cuatro partes. Tiene la parte A y parte B. Parte A es para hospitales, parte B es para servicios médicos. Recuerde, si usted no se inscribe en la parte B, no va a tener acceso a sus médicos, a sus especialistas. Oh, José, pero es que el Husky antes me cubría el Medicaid. Eso cambia cuando usted cumple 65, cuando usted lleva ya más de 2 años recibiendo seguro social. Eso cambia completamente. El Husky, el Medicaid, el estado, cuando ellos ven en el sistema que ya, un ejemplo, María, cumpliste 65, ya no te puedo dar Husky, ahora el Medicare es el que se tiene que encargar de tus servicios médicos, ahora es el Medicare el que se tiene que encargar de tus medicamentos recetados. No, oh, pero José, que el Husky cambia, mis amados hermanos, el Husky cambia. A la vez que tú cumples 65, el Husky sí te puede dar cierta ayuda extra, pero después de los 65, o si ya tú estás recogiendo el seguro social por más de 24 meses, ya no puede, ya el Husky no te va a cubrir tus medicamentos. Tiene que ser un plan del Medicare el que cubra
tus medicamentos. Y es por eso, y a ese plan se le llama la parte D del Medicare, que es la cobertura para medicamentos. También está la parte C, que son un plan Advantage, que tiene muchos recursos, y con ese bregamos mucho en la comunidad. So, recuerde, Medicare es confuso, tiene cuatro partes. A la vez que usted entra al Medicare, muchas veces pierde Husky, porque así es que trabaja, ¿verdad?, el estado de Connecticut. Así que nada, no se me quede con esa confusión, no se me quede, por favor, con el aire, no se me quede porque su vecino tiene un plan y el otro no. Cada caso es diferente, cada persona es completamente diferente, y es por eso que le digo, esté pendiente a las cartas, esté pendiente a lo que llega, ¿verdad?, en el buzón. Y si usted tiene una duda, por favor, llámeme. Yo tengo dos formas o tres formas que yo trabajo. Si tú eres de las personas que está bien que lo hagamos por teléfono, o si eres como yo, a mí me gusta, ¿verdad?, hacer las cosas en persona, que me conozcas, que sepas quién soy. Hacemos las citas en persona, yo voy a tu casa, o tú puedes pasar a la oficina aquí central en la ciudad de Hartford, en el 151 de la New Park Avenue. Estamos ahí por más de 20 años. Somos, como digo, la conexión con directa en la comunidad en cuanto a los seguros se refiere. ¿Tú quieres una buena orientación? Me puedes llamar directamente, puedes pasar por la oficina. Yo estoy todos los miércoles en la oficina y trabajo usualmente por citas. Así que conéctate conmigo directamente para poder ayudarte. Recuerde que si usted cumplió o está a punto de cumplir 65 años de edad, usted va a recibir el librito que mencioné del Medicare. Y usted tiene una fecha de un tiempo de 7 meses para inscribirte al Medicare. Usted recibe la tarjeta, usted tiene que escoger un plan o 3 meses antes o 3 meses después que usted cumple 65 años de edad. Pero por favor, no entregue esa tarjetita, no llame al Seguro Social y le diga que usted no quiere la tarjeta sin primero educarte, sin primero llamarme. En estos hay veces que sí, ¿verdad?, que si usted cumple 65 no tiene que entrar al Medicare, pero es cuando usted está trabajando y usted tiene un seguro bueno del trabajo que el gobierno lo califique como un plan adecuado. Si usted no está trabajando, si usted no tiene un buen seguro del trabajo, el Medicare usted lo necesita. Básicamente, tengo que decírtelo, es casi obligatorio a los 65 años, o si está recibiendo seguro social por más de 24 meses, entrar al Medicare. No me cometa el error, no me lo cancele, no llame al Medicare para cancelarlo, porque va a tener el problema. Llevamos años bregando esto y trabajando esto en la comunidad, y hemos visto personas que tienen penalidades, personas que no tienen acceso a los médicos, personas que no pueden recoger sus medicamentos, o personas que se quedaron con la parte A y parte B, entonces no tiene un plan de medicina y tienen que pagar cientos y cientos de dinero al mes por sus medicamentos. 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Yo no quiero, ¿verdad?, que tú seas una de esas personas que al cometer este error, pues entonces pagues consecuencias más adelante, unas consecuencias que no solamente afectan tu salud, también afectan, ¿verdad?, tu dinerito, tu sueldo es afectado con estas cositas. Así que yo te sugiero, por favor, saca cita conmigo hoy. Estoy pendiente de ustedes, estoy esperando que me llamen. Solamente lo que tienes que hacer es sacar cita para yo ayudarte. Quiero ayudarte, quiero enseñarte cómo trabaja el Medicare. No te quedes con esa duda. Como siempre digo, estoy aquí siempre por ti, por los tuyos. 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Tal vez este mensaje, si no es para ti, puede que sea para un familiar, puede que sea para un amigo, para un miembro de su iglesia, también a los pastores del área, pastores, líderes de las iglesias locales aquí, no solamente en Hartford, en New Britain, en todas partes de Connecticut. Si nos está escuchando a través del internet, a través de Radio Avivamiento.com, a través del 100.1 FM, recuerden que José Torres
presta sus servicios para ir a darle una charla, una educación, un segmento educativo completamente gratis a su iglesia, para que sus miembros, ¿verdad?, entiendan no solamente cómo trabajan el Medicare, aquellas personas que lo tienen, pero también personas que tal vez están interesadas o están confusas de cómo también trabaja un seguro de vida. Una de las cositas que lamentablemente siempre lo digo en nuestra comunidad, y no sé por qué, en nuestra comunidad cristiana falta mucha educación. Y no es porque no están los recursos. Porque un ejemplo, yo estoy aquí para educarte cómo trabaja tu plan médico y cómo pueden trabajar los seguros de vida para ayudarte a ti y a los tuyos. Entonces no usan los recursos. Todo es, vamos a la iglesia, estudio bíblico, el culto el domingo, el culto de jóvenes, la campaña. Pero ¿y los servicios educativos? ¿Y los días educativos para educar a tu iglesia, a tu comunidad en otras cositas, en otros recursos? Que ellos sepan que no solamente, ¿verdad?, es servirle, buscar al Señor, ir a la iglesia, congregarse, sino que también es bueno educarse y saber, ¿verdad?, cómo trabajan las cosas de los planes médicos, cómo trabajan las finanzas, cómo sacar un préstamo, cómo no, cuándo no sacar un préstamo, cómo comprar una casa, qué errores se hacen económicamente, ¿verdad? Tenemos que estar preparados para todo eso. Y yo te puedo ayudar con eso. Usted me llama y me dice: José, yo quiero una charla de finanzas. José, yo quiero que tú traigas un segmento educativo de salud. José, yo quiero que tú traigas un segmento educativo de seguros de vida. Lo que tú necesites, por favor, conéctate conmigo. Quiero ir a tu iglesia. Quiero, ¿verdad?, hablar o traerte un segmento educativo para tus miembros, para que ellos sepan, ¿verdad?, los recursos que ellos tienen a su disposición, servicios que ellos pueden utilizar. Así que si eres pastor o líder, por favor, márcame al 860-253-2066. No solamente tiene que ser Medicare, como bien mencioné, o seguros de vida. Podemos hablar, yo le puedo traer un plan de finanzas a las personas, esas personas que tal vez están a punto de comprar una casa y no saben por dónde comenzar, o quieren comprar una casita y no saben. Yo les puedo enseñar a cómo financieramente se deben preparar. Muchas veces hacemos las cosas a lo loco y Dios va a suplir y Dios va a hacer, pero entonces la parte educativa no la buscamos, la parte educativa no la tenemos. 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Necesitas, ¿verdad?, educarte, necesitas entender tus recursos para que te cuides a ti, para que estés más presente para tu familia y también para que estés presente en todas tus actividades, en todo lo que tú haces. Recuerda bien que yo soy el punto de contacto, estoy aquí para ayudarte, y como siempre digo, mis consultas son completamente gratis. Tú me llamas, tú me haces varias preguntas, yo no te mando un bill por eso. Yo te contesto las preguntas. Si no te puedo ayudar, mira, no te puedo ayudar. Hay situaciones que pues no puedo ayudar, y muchas personas, especialmente muchas personas, me llaman y me preguntan por el Medicaid. Yo no trabajo para el Estado, yo sí te puedo dar el número correcto, te puedo enviar el enlace correcto y te puedo decir cómo aplicar al Medicaid. Pero recuerde bien, José no trabaja con Husky, José no trabaja para el Estado. José trabaja con el Medicare para ustedes, con los planes médicos. Es que sí, yo te puedo ayudar y te puedo educar en los seguros de vida. Así que por favor, guarde el numerito. Riega la voz. Si te perdiste este programa, el próximo sábado escuchas el programa, otro programa en la semana. También estamos conectados, como siempre digo, la Radio Cristiana, la número uno en Conérico. No te equivoques, la número uno de Radio Cristiana en Conérico, Radio Avivamiento. Ya más de 25 años en el aire, sirviéndole a ustedes, siempre trayéndole no solamente buenos mensajes, pero también buenos recursos aquí en la comunidad. Así que muchas bendiciones. Te habla tu amigo, tu hermano, tu agente de seguros, José Torres, a través de Radio Avivamiento 100.1 FM aquí en la ciudad, en Condado de Hartford, o a través de Radio Avivamiento.com. Así que hasta la próxima semana, salud y vida para todos.

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0: merece honra, Él merece gloria.
1: Jesús de Nazaret.
0: Atrévete a mencionar su nombre en esta hora.
1: Jesús de Nazaret.
0: Tú que me estás escuchando, en esta hora quiero hablarte de un hombre llamado Jesús.
1: Jesús de Nazaret.
0: Un hombre que fue maltratado. Un hombre que fue señalado. Un hombre que fue menospreciado. Un hombre que fue traicionado. Un hombre que fue crucificado en la cruz del Calvario por ti y por mí. No estoy hablando.

le hablo de Jesús de Nazaret. Suéltale madera, suelta la imagen, suelta la estatua. No hablo de religión, hablo de una relación con

0: Y Dios me los bendiga, Dios me los continúe bendiciendo. Aquí, este es tu hermano, tu amigo, Johnny Ramos.
1: Pregúntale a su familia, conozco un hombre que le devolvió la vista a Bartimeo. Conozco un hombre que murió en la cruz del Calvario.
0: Y Dios me los bendiga, Dios.

si pudiste parpadear y sentir un suspiro más en ti, dale gracias a Dios. Así se levantó tu hermano, así se levantó tu hermano Johnny Ramírez, luego de una noche de pues, estar estudiando y cosas, pues uno se levanta y a veces se lo olvida, pero realmente es por la gracia y misericordia que Dios nos da de permitirnos respirar de nuevo. Dios te bendiga, Dios te guarde. Si por primera vez me estás sintonizando, ya sea por los medios sociales o por la radio, este es tu hermano Jonathan Ramírez Vázquez, conocido por muchos de ustedes como su hermano Johnny. Mi saludo en el amor de Cristo a mi pastor radial, Sammy Girona, su esposa, sus hijos, toda su familia. Dios me los continúa bendiciendo. Es un privilegio ministrar a través de estas ondas estéreas la palabra fidedigna de Dios, palabra que una vez me alcanzó, me transformó y todavía sigue trabajando en mí, porque su hermano Johnny está lejos de ser perfecto, pero sí dependemos del Señor y Salvador Jesucristo. Muy buenos días, para algunos será sábado por noche o de mañana, pero si estás escuchando este programa, tenlo por seguro que no es coincidencia, es diosidencia. Dios la ha permitido así. Y en esta mañana quería hablarte un poquito de un tema bien delicado, pero que realmente nos va a ayudar. Y quisiera presentar a mi iglesia y realmente disculpar a nuestro hermano Adam, su ausencia. Nuestro hermano Adam también es pastor de los jóvenes en nuestra iglesia, el líder de nuestros jóvenes, quien los lleva, los nutre, los aconseja, los lidera, juntamente con su esposa Edelmarie, y no pudieron estar aquí, pero yo sé que hubiera querido estar con nosotros. Amén. Quiero que lo disculpen, oren por él para que Dios lo siga guiando y lo siga dotando, para que siga ayudando a nuestros jóvenes en nuestra iglesia. Y pertenecemos a la Iglesia Cristiana Nuevo Pacto, ubicada en la 396 de la Church Street en New Britain. Por si no tienes una iglesia, por si no tienes un redil, visítanos, 396 de la Church Street en New Britain, Connecticut, donde los pastores son nuestro hermano pastor José Joey Rosario y su esposa Judy Rosario. Y estamos allí los domingos, ciertamente ya para las 10:45, de 10:45 a 1 de la tarde, estamos allí en el culto glorioso a nuestro Señor. Los miércoles estamos orando y leyendo junto, en conjunto, estudiando la palabra, un miércoles sí, alternado, un miércoles estamos en nuestras casas, pero un miércoles sí, un miércoles no, allí nos reunimos para juntamente orar con nuestros pastores, estudiar las Sagradas Escrituras, escudriñarlas y crecer juntamente allí. Estos miércoles son poderosos. Y los viernes estamos dando culto, dando clase, servicio, muchos lo conocen como escuela dominical, por categoría, niños, párvulos, adolescentes, jóvenes, adultos, caballeros, damas. Estamos allí haciendo ventaja de estos grupos, con mujeres con mujeres, hombres con hombres, niños con niños, adolescentes, porque el lenguaje es diferente entre cada género. So, queremos que crezcamos a la par. Así que te invitamos, si no tienes una iglesia, si no tienes un redil, a que te hagas partícipe de nuestra iglesia, o si quieres, hágate un día y comparte con nosotros y escucha palabra del Señor. Y quería comenzar esta transmisión con una oración para que Dios siga dirigiendo y nos siga enseñando a través de la misma palabra fidedigna de Él, y nos ayude a hablar de ella. Padre, te pedimos ciertamente con todo el corazón, aún en nuestra imperfección, que nos ayude a predicarle tus palabras, Dios mío. Sabemos y entendemos que eres tú el que puede transformar el corazón del hombre. Nosotros estamos muy lejos de ser perfectos, pero te amamos. Queremos saber y conocer de tu palabra, Dios mío. Ayúdanos, Espíritu Santo, a entenderla, Dios amado. Espíritu Santo, danos la fuerza para ponerla en práctica, para llevarla a cabo, Dios mío, para poder comprobar, Dios mío, y crecer en esta fe, Dios amado. En tu nombre te pido, Dios mío, que hagas milagros y prodigios en los que están escuchando, escucharán y verán este video. Dios mío, independientemente de donde sea el puente, los medios sociales, la radio, te pido, Dios, que tú tomes control de sus mentes, sus corazones, y les ayude

a sobrellevar su carga. Dale fuerza, Dios mío. Seca toda lágrima, quebranta todo corazón de piedra. En tu nombre, canaliza los pensamientos, las emociones, Dios mío, en el nombre de tu hijo amado Jesucristo. Y ayúdame a mí, tu siervo, humildemente, el que no sé nada, yo solamente dependo de ti. Y también habla mi vida, Dios mío, porque ciertamente necesito de tu palabra. Necesitamos de tu palabra. En el nombre de tu hijo amado Jesucristo, a quien infinitamente daremos gloria hasta el día de tu venida. Amén y amén. Y en esta poderosa hora del Señor, ya sea mañana para ti o de noche para ti, quería hablarte de un suceso que marcó la vida de la iglesia, marcó mi vida. Cada vez que leo este episodio, cada vez que leo este panorama bíblico, me toca, me llega. Quisiera decir que estoy ahí, ready para enfrentar, pero realmente hay algo dentro de mí que me dice, no estoy ready, y es mi humanidad, y tal vez dirán lo mismo que estoy diciendo, pero el Espíritu Santo de Dios nos va a dar la fuerza para seguir caminando, no importa lo pesado que sea la carga, no importando lo pesado que sea el camino o la cuesta, que sea pedregosa o sea con muchas piedras y vamos a sobrellevar, vamos a llegar. Y estaremos hablando de nuestro hermano Esteban. Nuestro hermano Esteban, entendí y entiendo que no muchas personas saben quién es Esteban. Esteban, se habla de él en el libro de los Hechos, capítulo 6. Y para los que no saben, le doy un preludio. Este hermano Esteban, dicen los que pues estudian la palabra a un nivel de universidad, que Esteban no era apóstol, ni tampoco era de uno de los que caminaba así siguiendo a Jesús, aun por lo dicho no escritamente, no quedó plasmado en la palabra, pero otros piensan que Esteban estriba de parte de los primeros 3,000 que se convirtieron a Cristo cuando Pedro por primera vez destelló, predicó de la palabra del Señor. Los primeros 3,000 que se convirtieron en la primera disertación de Pedro, de allí sale este hombre llamado Esteban, que por cierto, fue uno de los líderes que escogieron cuando hubo ese tumulto, esa disensión, esa división de que los apóstoles estaban abandonando a las ancianas, a las viudas, que se levantaron en contra para criticar. Mira, se están olvidando de las ancianas, se están olvidando de las viudas. Pues Dios guió a los apóstoles a escoger a 7 diáconos que ayudaran a los apóstoles con este arduo trabajo. Y entre esos, llamaron a Esteban. Y de las características de las cuales gozaba Esteban, y que realmente me impresiona, es que Esteban estaba inundado, lleno del Espíritu Santo y de fe. Este hombre estaba ungido. Dice en Hechos capítulo 6 que él fue elegido entre otros 7 para poder manejar, cooperar, ayudar, sustentar, podríamos decir, ayudar a estas mujeres y a estos hombres que eran viudos, viudas, enfermos, ancianos, ancianas, que eran parte del grupo que se agruparaban para escuchar a los apóstoles hablar, aunque estaban allí, había mucha necesidad, aunque eran 12, había mucha más necesidad. So comenzó este tumulto y levantaron a estos 7 hombres y de aquí salió Esteban, o más bien pudiéramos decir mejor que fue por primera vez que escuchamos el nombre de Esteban cuando fue plasmado en los Hechos de los Apóstoles. So, de este hombre queríamos hablar. Dice la palabra en el libro de Hechos, capítulo 6, versículo 8, y queríamos considerar esta porción del libro de los Hechos, por el mero hecho de que ayer hablábamos de esta clase, y realmente, mientras, en lo personal, mientras yo conversaba y hablaba de esto,
yo me encontraba cara a cara al espejo de la palabra y me preguntaba yo mismo, ¿qué yo haría? Usted se la puede hacer una pregunta retórica, no para contestarla, más bien para que uno concientice por dentro. ¿Qué nosotros haríamos cuando si se levantara una mentira? Si se levantaran falsos testimonios, imagínese cómo el desaliento tocaría nuestra puerta. Cómo la debilidad humana tocaría nuestra lógica. Cómo nosotros estuviéramos debatiendo esta mentira. Pues Esteban se enfrentó cara a cara con la muerte y se paró firme. Esteban fue el primer mártir bíblico que quedó plasmado en la palabra. Fue el primer mártir que por la causa del evangelio murió. Fue apedreado, pero vamos bien a leerlo. En el libro de los Hechos, capítulo 6, vamos a estar leyendo los versículos 8 y 10. Y desglosando esto que quedó plasmado. En nombre del Padre, del Hijo, del Espíritu Santo, estaremos dando de lectura a Hechos de los Apóstoles, capítulo 6, versículos 8 y 9. Lo leeré detenidamente para que podamos sustraer la raíz de lo que realmente nuestro Señor quiere que nosotros nos enteremos de. Dice aquí: y Esteban, lleno de gracia y de poder, hacía grandes prodigios y señales entre el pueblo. Entonces se levantaron unos de la sinagoga llamada de los Libertos y de los de Cirene, de Alejandría, de Cilicia y de Asia, disputando con Esteban. En este tiempo en la cual vivimos, podríamos decir que hay grupos, o habrán grupos, o habrán personas que no se van a agradar de que el simple hecho de que tú le sirvas a Dios. Hace 4 años atrás, pude hacer un video de que el cristiano tiene que verse interesante. Y mientras algunas personas paraban su oreja, como cómo suena raro, Esteban se veía interesante, pero esto de interesante, no refiriéndome a lo carnal de la palabra, interesante en el hecho de que el que le sirve a Dios tiene fruto, tiene características que no le pertenecen a él, pero porque él o ella tienen el Espíritu Santo de Dios, estas características emanan de él o emanan de ella, y a muchos les va a incomodar. A muchos les va a estremecer estas características que tienen estos hombres y mujeres de Dios, como la tenía Esteban. Y Esteban da a entender aquí que estaba lleno del poder de Dios y estaba lleno de esta unción. Y se levantaron 3 grupos y quería rápidamente desglosarte quiénes eran estos grupos. Eran hombres que en un momento dado fueron llevados como esclavos y en otro momento fueron libres. Por eso le llaman libertinos. Y eran otro grupo, eran como grupitos de escuela. Muchos teólogos dicen que eran 3 tipos de sinagoga. Otros dicen que eran 3 tipos de grupo en conjunto que se levantaron en contra de estas características y de lo que hablaba Esteban. El mero hecho de que tú le sirvas a Dios va a levantar incomodidad en muchas personas. Esto va a suceder, y en esta mañana te tenía buena noticia para que tú te llevaras a tu casa, a tu mente, porque según el apóstol Pablo en la carta de Romanos, en el libro de Romanos capítulo 15, versículo 4, dice que lo que está escrito para nuestra enseñanza fue escrito para que de esa enseñanza departiera esperanza viva. Y yo le preguntaba a la clase de ayer, ¿de dónde nosotros pensamos que emana esperanza de esta porción que estamos leyendo tan violenta?
porque ciertamente esta porción que acabamos de leer está comenzando con pura violencia. Comenzamos a leer que se levantaron en contra de Esteban, no solo uno ni dos, sino grupos en su contra. ¿Te parece algo peculiar? Que sin tú buscar la enemistad, te aparecen, te buscan, están en tu contra, buscan llevarte la contraria, buscan hacerte incomodar, a ver si tú reaccionas de la manera en que tú dices que reaccionaría, a ver si realmente eres cristiano, a ver si realmente tú dices, si hay oposición, porque el cristiano, al verse interesante, habla de algo que lo caracteriza, y esa es el evangelio, eso es Cristo Jesús. So, por meramente ser servidor, seguidores de Cristo, la palabra de Dios dice, en este mundo vas a tener aflicciones. Este mundo no me ama a mí, dice el Señor, dice Jesús, dijo Jesús. Este mundo los va a rechazar. Este mundo no los va a abrazar. El mundo los va a rechazar, porque ustedes no son del mundo. Y a este momento yo me refería cuando comenzamos la transmisión, que dije que me gustaría decir que estoy ahí. Y ciertamente estoy ahí, porque en mí es Cristo. Pero la humanidad tuya, la humanidad mía, requiere que una y otra vez leamos estos particulares episodios en la palabra, para que nos acordemos de que en este camino habrán tropezaderos, habrán aflicciones. Pero mire la victoria, vamos a seguir leyendo, mire la victoria que tuvo Esteban. Muchos se fijan en el dolor, muchos se fijan en el que él perdió la vida. Muchos se fijan en esto, porque ciertamente y psicológicamente es cierto que las cosas negativas y malas causan una impresión mayor al momento de las cosas buenas. Uno se recuerda de las cosas negativas más fácil que de las cosas buenas. Eso es parte de la debilidad del hombre, de lo corrupto del hombre. Ciertamente es así. Hay los recuerdos de cosas negativas son tan plasmados que podemos recontarlo exactamente como pasaron. Pero las cosas buenas se tienden a olvidar. So, de Esteban podemos acordarnos de esto o ver más esta parte. Pero en esta mañana te tengo buenas noticias. Tú no estás solo. Yo no estoy solo. A ti que le sirves al Señor, tú no estás sola. No lo estarás. Dios dijo en su palabra, yo nunca os abandonaré. Cuando pases por las aguas, yo estaré contigo. Y si por los ríos, no te vas a ahogar. Cuando pases por el fuego, escuche bien, tú no te vas a quemar. Ni la llama va a arder en ti, porque yo estaré contigo. Y muchos relacionamos esta palabra con lo físico. Y ciertamente no tiene nada que ver de físico. Más allá de la conclusión de esta vida en la tierra, comienza la verdadera vida ante la presencia de nuestro Señor. Johnny, pero tú estás hablando de un mensaje muy duro. Eso es muy duro, pero es real. Sería algo nefasto o necio si no habláramos de la posición que enfrentamos a un nivel micro aquí ahora en el 2026 de por predicar la palabra. Quisiera traerle un mensaje más emocionante, más carismático, pero hay que hablar de estos detalles que le recuerdan a esta nuestra humanidad, a esta que tanto hay que bañar y darle comida para sustentarla. Esta humanidad también nos lleva a la contraria y nos lleva a veces a mirar solamente a que cuidado, en este mundo, escuche, tendremos aflicciones.
vamos a llorar, vamos a sentir. Pero si por la causa de Cristo se es esto, Dios te va a dar la fuerza a ti y a mí para no solamente aguantar, sino para sustraer la lección de vida de esa prueba y crecer al mismo tiempo que la prueba está presente, crecer a un nivel que nunca jamás podíamos imaginar antes. Y eso fue lo que Esteban pudo lograr. Mire lo que dice el versículo 10. Pero no podían resistir a la sabiduría y al espíritu con que él hablaba. Ya sencillamente está diciendo, haciendo una diferencia. Él hablaba con una sabiduría. Él hablaba con una unción que no podían hacerle frente. Más adelante estaremos hablando en varios segundos. Cuando el mundo o personas que no aman a Dios, que están a espaldas a Dios, que realmente no son ellos, sino que es lo que mora en ellos, que los provoca a caminar así. Mire, cuando vengan estos momentos, usted se va a acordar de episodios como este, para que en él encuentre esperanza, para que en él encuentre refugio. Pero él dio a entender lo que el Espíritu en él hacía, y no podían sostenerse, no podían aguantar lo que Esteban estaba hablando. Por eso dije ciertamente que el cristiano se ve interesante. Y la palabra interesante la estoy utilizando no con relevancia carnal. Es un interesante porque el cristiano se detiene, escucha, analiza, sonríe, tiene algo en sí que las personas pueden identificar, pero no pueden darle un nombre, un sustantivo, ¿no? Dicen, algo tiene este hombre, algo tiene esta mujer, es algo, le llaman positivismo, le llaman una vibra, le llaman algo, pero no es que no entiende, están tratando, en su mente está tratando de identificar, pero no lo pueden, y le dicen, bueno, es que tiene buena vibra. Es que donde él llega o ella llega, y cuando él habla o ella habla, hay algo positivo, hay algo. Mire, mi hermano, ese es el Espíritu Santo de Dios, que se siente, que en esa persona provoca lo que usted siente que tal vez no puede identificar. Eso era lo que el Espíritu Santo estaba provocando en Esteban. Y Esteban, escuche bien, Esteban fue apedreado, ultimado por las mismas palabras por las cuales mataron, o mejor dicho, ultimaron a Jesús de Nazaret. Este tema no es complicado, pero me gustaría, vamos a tratar en lo que me queda de tiempo, de desmenuzarlo como el pollo, un poquito, para que podamos entender que estas cosas han de pasar, pero hay victorias en ellas. Hay victoria. En estos tiempos donde Esteban estaba hablando, disertando del Evangelio de Cristo, en estos tiempos habían tres cosas, si no más, pero solamente tres voy a hablar, que las tenían bien en alto, las tenían bien en alto. Tenían uno, el templo, lo tenían por acá arriba, lo tenían por encima de Dios, como un ídolo. Tenían a Moisés, y tenía lo que ellos le llamaban la ley. Y para su entendimiento, Esteban estaba predicando en contra de estas tres cosas. Y como estas tres cosas la tenían en alto, estaban cegados y no podían ver que Esteban estaba hablando de las tres cosas cumplidas en Jesús. Y crujían los dientes, pero no podían parar lo que estaba hablando Esteban. Pero miren lo que hace el adversario. Escuche, voy a decirle esto entre comillas para que se lo lleve a su mente y comience a digerirlo.
El adversario va a utilizar el método de la muerte para influir desaliento en ti. Para cuando llegue el momento, usted reniegue y salga corriendo, porque Dios entiende. Y con la muerte, con la enfermedad o con la aflicción, impartirle desaliento a usted para que usted viva una vida dividida. Por eso le pido a nuestro Señor Jesucristo, personalmente a su hermano Johnny, líbrame de caer en esa red en la cual la palabra que sumerge es Dios entiende. Y Dios entiende. Y Dios entiende. Porque va a llegar un momento en que vamos a ser confrontados a diferentes niveles. No tiene que ser para muerte, pero diferentes niveles en los cuales vamos a tener que subrayar la línea y darle a entender, yo le sirvo a Dios, yo amo a Dios, y estas cosas no son agradables para mi rey. Y vamos a tener que identificarnos. ¿Por qué no hablar de esto? Sería necio, lo repito, de no hablar de estas dificultades que tal vez en un punto dado vamos a toparnos con. Esteban, escuche bien, en el versículo 11 dice, entonces, escuche bien, vamos al paso. Entonces, sobornaron a unos para que dijesen que le habían oído hablar palabras blasfemias contra Moisés. Estas personas de estos libertinos, estos grupos, como no podían contrarrestar lo que Esteban estaba hablando, se le ocurrió la maquiavélica idea de coger ciertas personas y pagarles a ciertas personas y decirles, mira, digan esto, esto y esto en contra de esta persona que nos cae mal, para que los demás crean. Porque pues la ley de que pues si el río suena porque algo trae, si lo dice este y aquella, pues tiene que ser verdad. Esa ley, esa fábula mentirosa, que si aquel y aquel lo dijeran, porque son mentiras del diablo. Ellos cogieron a ciertas personas para que difamaran el nombre de Esteban y lo que Esteban estaba haciendo. Escuche bien lo que sucedió. Esto es un pensamiento que en el 2026 lo hay. Pero tome aliento, porque cuando llegue este momento, la característica del cristiano, que es denuedo, escríbalo por ahí, denuedo. El Espíritu Santo va a provocar en usted y en mí denuedo. Más adelante la voy a definir, vamos a definirla. Pero llegó un momento dado, en el versículo 11, que ellos cogieron y sobornaron. La palabra sobornar es cambiar a una persona por un intercambio. Comprar o intercambiar a una persona o la opinión de una persona por un intercambio. Sucede en el 2026. Sucede. Un intercambio. Y mire lo que pasó. Hasta este punto, escuche bien, para cuando lea esta porción la entienda. Hasta este punto la gente no estaba alborotada. La gente no iban a matar a Esteban. La gente estaba escuchando el evangelio. La gente estaba siendo convencida. La gente estaba siendo ministrada hasta este punto. Cuando de entre medio del grupo hay personas que no les gustaba lo que Esteban estaba diciendo y entendieron que no pueden hacer nada, que la gente estaba recibiendo la palabra, se levantaron, cogieron a ciertas personas, las sobornaron y dijeron, hagan esto. Y miren lo que aconteció. Dijeron que Esteban estaba hablando en contra de la ley de Moisés. Esto me da cierto sentido de cuál era el tema que hablaba Esteban. ¿De qué lo que estaba hablando Esteban? Esteban estaba hablando de algo que la masa de gente podía identificarse con. Las personas que estaban allí tenían en alta estima a Moisés.
Pero estas personas sobornadas comenzaron a decir que lo que estaba hablando era mentira en contra de Moisés. Que Esteban lo que estaba hablando era rebeldía en contra de Moisés, en contra del templo. Y escuchen bien lo que pasó. Entonces, versículo 15 del capítulo 6 del libro de los Hechos, entonces todos los que estaban sentados en el concilio, al fijar los ojos en él, vieron su rostro como de un rostro de un ángel. Vieron en Esteban, escuche bien, porque usted igualito a mí, yo me acuerdo cuando yo, cómo yo reaccioné cuando leí esto, porque esto alborotó las neuronas de Johnny. Esto me sacudió. Cuando estas personas vieron a Cristo, obviamente vieron algo angelical en él, algo sobrenatural lo vieron en él. Cuando ellos lograron ver esto en él, escuche su reacción. Su reacción no fue de humillación, su reacción no fue de exaltación, su humillación no fue de aplauso, su reacción no fue de wow, qué increíble. No, escuche cuál fue su reacción. Y esto es lo que provoca el odio en el corazón de muchas personas. Cuando el odio se mete en el corazón y en la mente de la persona, cambia a la persona. Y lo más peligroso que es, de esto en particular, es que la persona no se da de cuenta del cambio que el odio está haciendo en su vida. Ese es el peligro más grande de este episodio. Que el odio va cambiando el carácter de la persona. El odio va cambiando la mentalidad de la persona. El odio te hace pensar distinto. El odio te hace caminar distinto. Y estas personas estaban llenas de odio. Y no eran cualquier persona. Estas personas que estaban en el concilio son personas con mucho conocimiento. Eran personas que tenían conocimiento de la Torá, de la palabra. Pero lo que estaba hablando Esteban no les convenía a ellos que él lo hablara. Estas personas estaban bien disgustadas. No porque Esteban hizo algo moralmente malo, no hizo violencia, no mintió. Esteban, en lo que está haciendo, solamente Esteban es presentar la verdad. Por solamente usted hablar la verdad, la gente se va a incomodar. Y cuando hablamos de la verdad de la palabra, cuando ven que usted está firme, cuando ve que usted no se mueve aún de frente al miedo, es como si usted nunca ha puesto leche a calentar en la hornilla y como que cuando hierve se desborda de una. Así mismito. No podían resistir a Esteban. Por ende, mire la reacción de ellos. Esto es fascinante. Mire lo que ocurrió. Entonces, versículo 57 del capítulo 7 del libro de los Hechos dice lo siguiente: entonces ellos, dando grandes voces, se taparon los oídos, arremitiendo a una en contra de él. Ya no podían resistir. Por eso les he hablado en estos minutos de que vendrán tiempos difíciles en el cual ustedes se dirá, pero ¿por qué pasa esto? Si yo estoy yendo a la iglesia, si yo lo que hago es servirle a Dios, si yo lo que hago es hablar la palabra, si yo lo que hago es ayunar, orar, y yo lo que hago, hermano, hay que desconectarse de esta falsa realidad en Cristo. Cuando nosotros los cristianos caminamos en verdad, caminamos en la palabra, no estamos hablando de perfección. Cuando caminamos en la verdad de la palabra, intentamos, buscamos, y esa es nuestra vida, no nos damos cuenta que en esa actitud de obediencia de nosotros va a emanar características distintas. Nosotros vamos a hablar distinto. Y yo no estoy
te estoy hablando de algo remoto. Te estoy hablando que el evangelio no es inclusivo. Yo quisiera hablarte de un evangelio en que todos podemos meternos en él, pero el evangelio siempre habla de algo, de características que excluyen e incluyen a ciertas personas. Por eso cuando vas a la palabra, te confronta, porque tienes que reconocer ciertas cosas y para ser partícipe de este gran evangelio, de esta gran salvación, hay ciertas cosas, requisitos, y estos requisitos pican, no agradan. Y estos hombres del concilio no les agradaba estos requisitos. Hasta el punto que aún viendo como un ángel en Esteban, no pudieron más con su odio, no pudieron más. Léalo, le invito a leer el libro de los Hechos, capítulo 6. Y como le dije, quisiera romperlo un poquito más, pero solamente me quedan unos 20 minutos. Dice aquí, y echándole fuera de la ciudad, lo que hicieron ya con Esteban, ya han habido ciertos cambios drásticos en la multitud, hablando de la reacción de las personas. Han habido ciertos cambios hasta este punto que ya, imagínense, están sacando a Esteban por la camisa, lo están arrastrando para afuera. Afuera. Dice, y echándole fuera de la ciudad, le apedrearon, escuche, y los testigos pusieron su ropa a los pies de un joven que se llamaba, ¿sabe qué? ¿Cómo? Saulo de Tarso. Este hombre se llamaba Saulo de Tarso, al que ahora le conocemos como Pablo. Pero mucho antes de que a Pablo le hicieran daño, que Pablo pasara por la picadura de la serpiente, a Pablo lo apedrearon, Pablo pasó muchas cosas. A Esteban le ocurrió esto y él fue el propulsor, el que dijo, este evangelio es mucho más grande que el daño que me están haciendo. Y apedrearon a Esteban mientras él, escuche bien esto, ya estamos terminando. Dios les bendiga a los que están ahí, Sandra, Angie, Héctor, Dios te bendiga mucho. Mire bien, y mientras apedreaban a Esteban, él invocaba estas palabras. Señor Jesús, recibe mi espíritu. O sea, ya Esteban sabía que le llegó su día. Pero el simple hecho de hablar con Jesús, con el Padre, da a entender, Jesús, el que acaba de resucitar varios meses atrás, diríamos, está allá arriba. Da a entender, mire lo que dice, Esteban, mientras él invocaba, decía, Jesús, Señor, reciba mi espíritu. Habla de una confianza total y plena en el Señor. Habla de quién realmente era Esteban. La palabra denuedo es un sustantivo, y un sustantivo es estas palabras que describen con certeza a algo o a alguien. Denuedo significa valiente, esforzado, firme. La firmeza de Esteban, la definición de Esteban en este momento expresa que más allá de Esteban había algo penetrado en Esteban que lo cubría de cabeza a pie, que a fin de cuentas el hombre atacó solamente lo terrenal. Comenzaron a apedrearlo hasta un nivel que él sabía en sí que era el final de su vida. No sé cuántos estamos dispuestos a aguantar los golpes y los azotes sabiendo que están causando dolor,
pero nuestra fe al mismo tiempo está puesta en Jesús. No sé cuántos de nosotros podemos llegar a esa etapa, a ese punto, y entender: mi confianza está puesta en Dios, aunque me estoy muriendo. Mi confianza está puesta en Jesús, aunque mi último suspiro se acerca. Nada más contempla esa imagen, ese momento en el cual, mientras Esteban lidiaba en su mente de que estaban apedreándolo. Escuche, déjame desglosar eso. Allí no se habla de la madre de Esteban, de la mujer de Esteban, de los hijos de Esteban, de los primos de Esteban, de los hermanos de la iglesia de Esteban, del ministro de amigo de Esteban. No, Esteban estaba solo en este proceso. Esteban estaba solo en este proceso. Así se sienten muchos, solo en este proceso. Y no es que están solos. Hay que desprenderse de muchas falsas realidades que ha proyectado el mundo a la iglesia. Y es que cuando vienen pruebas y situaciones, tenemos que sentirnos que nos están apoyando para poder vencer. Y eso no es una realidad correcta. En este caminar que le servimos a Dios, nos vamos a encontrar multiplicadas veces solo, literalmente solos. Pero no estamos solos. Si él estuviera solo, entonces ¿con quién Esteban está hablando? Obviamente Esteban no está solo. Esteban no guardó silencio y murió allí como un gatito apachorrado por el carro, no. O con una ardilla que le pasó un trozo encima, no. Esteban inteligentemente entendió: aquí se terminó mi vida. Hasta aquí llegó mi vida terrenal. Hasta aquí llegó lo que yo abrazaba tal vez terrenalmente. Pero esto terrenal es bien diminuto con esta gloria que realmente yo sé que la tengo en Cristo. Y mientras recibía pedradas, pruebas, aflicciones, golpes, dolores, vicisitudes, quebrantos, aflicciones, él tomó las pocas fuerzas que él tenía y le habló al Padre y le dijo: Padre, Señor Jesús, recibe mi espíritu. O sea, es por tu causa que esto me sucede. El quebranto, la aflicción, lo que estoy viviendo, yo lo estoy soportando en mi cuerpo, pero no he renegado tu nombre. Si voy a morir, voy a morir con dolores, pero jamás y nunca voy a morir renegando tu nombre. Recibe mi espíritu. Oh my God. Es algo deslumbrante. Es como que si te abriera una lucha de agua tibia encima que te relaja. Porque es que realmente no estamos solos. Nos sentimos solos. Pero si esto fuera porque sentimos, muchachos, yo ni no estuviera aquí. Si yo y tú le sirviéramos a Dios por cómo nos sentimos, mi hermano, yo estuviera en mi cama arropado de pies a cabeza como un vago. Porque eso es lo que el clima dice, está lloviendo. Pero como esto no es por sentir, esto es por fe. Esteban sabía que este momento tal vez iba a llegar. Pero él tomó la decisión de pararse firme y hablar lo que tenía. No le pasó a Pedro. Pedro predicó y se convirtieron 3,000. Gloria a Cristo. Esteban predicó, no se convirtió uno. Pero le voy a decir, la vida de Saulo desde ese momento no fue la misma. Algo provocó en Saulo esta muerte de Esteban, que de Pablo ahora tenemos más de 13 cartas. Esteban, su muerte revolucionó la iglesia. Cuando tú te paras firmes en la brecha, tú revolucionas el mundo entero
algo sucede, algo cambia. Lo que el adversario quiere proyectar, que estás muriendo en vano, que estás sufriendo en vano, que esto no merece tu sufrimiento, que tú tienes que sentir conmiseración, que pobre de ti, que qué triste de ti, ay, que cómo te está pasando esto a ti, y por qué a ti, y a ti, y el yo-yo, y el yo-yo, y el yo-yo. Esteban representa lo que tú y yo un día vamos a tener que hacer, si nos toca hacerlo, pero lo presenta de una forma victoriosa. Porque Esteban murió exactamente por la misma causa por la cual a Jesús lo llevaron a la cruz. Supuestamente porque blasfemó. Supuestamente porque dijo, este templo lo van a destruir y en 3 días va a resucitar. Pero qué cosa. Y guardó silencio. No dijo nada. Más adelante, Esteban dice que le dijo a Jesús, al Señor, no les tomes en cuenta este mal. Palabras que Jesús también dijo en la cruz. O sea, va a llegar un momento en la cual usted y yo vamos a ser testigos. Y usted sabe que el testigo tiene que ver y escuchar para ser un testigo. Usted ha sido testigo y testiga del poder de Dios. Usted ha sido una pionera o un pionero de que Dios es real, porque en su vida usted ha visto cómo Dios ha obrado. Usted es testigo. El Espíritu Santo transformó su corazón. El Espíritu Santo habita en su corazón. El Espíritu Santo lo guía. El Señor murió, el Hijo fue crucificado y murió, resucitó para darle esa victoria a usted. Usted y yo somos testigos, y va a llegar un punto dado en el cual el magistrado, el juez, llama a la silla al testigo para ver qué el testigo va a decir. Y el testigo va a decir lo que vio, y el testigo va a decir lo que sintió. Esteban habló lo que vio, Esteban habló lo que escuchó. Y por esa causa, por ser testigo, muchos de nosotros tal vez vamos a padecer muchas cosas. Pero le tengo buena noticia, que en Romanos capítulo 15, versículo 4, dice, porque estas cosas se escribieron para consolación, para esperanza, para que tengamos esperanza en Cristo. Porque lo que provoca consolación es que ya Él las dijo, está aconteciendo, pero ya Él habló de esto, para cuando aconteciera, estuviéramos esperanzados en ese que nos avisó con tiempo. Y tras de eso, el que nos avisó con tiempo de que estas cosas iban a pasar, aflicción, dolores, dijo, ¿sabes qué? Yo voy a morir, pero voy a resucitar. Y murió y resucitó. O sea, lo que dijo se cumplió. Y a ese tú y yo le servimos. A ese. So, no sé por qué aflicción usted está pasando. Realmente desconozco. Qué dolor, qué aflicción, qué enfermedad. Sea lo que sea, no le permita a esta aflicción, a este dolor, cambiar quién es usted en Cristo. La persona victoriosa que usted es, no depende de lo externo que usted tenga. No depende de la prueba que usted está pasando. ¿Quién es usted? Usted es quien es usted, porque usted fue comprado y comprado a precio de sangre. Usted es un hijo. Usted no es un esclavo o una esclava. Usted es hijo. Y aún los hijos tienen que sufrir, si tenemos que sufrir, porque el hijo representa a su padre. Y donde el hijo esté, el hijo representa a su padre, un buen hijo. La hija y el hijo representan a su padre donde quiera que vayan. Ahora, si reniegan, ya eso es otra cosa. Ahora, mientras nos paramos firmes en la brecha, representando a nuestro padre donde quiera que vayamos, mientras este proceso pasa, mire, van a venir enfermedades, tribulaciones, cansancio,
pena. Miren, nosotros vamos a llorar, nosotros vamos a sentir, pero líbranos Dios, como dijo el apóstol Pablo, porque esta leve, momentánea situación, escúcheme bien, dijo el apóstol Pablo, esto que está sucediendo va a provocar en usted y en mí un eterno mayor peso de gloria. Se lo voy a explicar porque ya terminamos. Porque lo que está pasando usted, lo que usted está pasando, sea mental, emocional, físico, en el momento en que usted sea trasladada o trasladada a la victoria, usted va a mirar a esta prueba, a esta lucha, a esta necesidad, y usted se va a dar de cuenta que usted pudo lograrlo no porque usted fue fuerte, sino porque confió en aquel que le estaba haciendo la promesa. Escúcheme bien. So, esa prueba va a provocar un sentir en usted de victoria. Pero cuando pase al otro lado, mientras tanto, siga confiando. Cuando usted pase al otro lado, dice Pablo, va a provocar un mayor peso eterno de gloria en usted. Usted va a probar más a gloria. Usted va a estar más cerca de Dios porque pasó por un periodo y Dios le dio la fuerza para seguir confiando. Hay de aquellos que sienten la prueba y salen corriendo. No sé qué va a pasar, pero según... No van a pasarla bien. Pero terminamos aquí. Dios me las bendiga. Ya el tiempo se fue en un abrir y cerrar de ojos. Ya son las 11 de la mañana. Dios me los bendiga. Padre amado, he hablado tu palabra según el tiempo me la ha permitido. Solamente ella he hablado. Solamente la he repetido, la he leído. Te pido, Dios, que ella traiga en los corazones de los oyentes fuerza nueva, brido nuevo para seguir caminando, dispuesto a pararse en la raya por la causa de tu nombre, para traer gloria a tu nombre. Te lo pedimos, Dios, que nos ayude. Sana, Dios mío, los cuerpos, sana los corazones, sana las mentes. En el nombre de tu Hijo amado Jesucristo, he hablado de tu palabra y que sea tu palabra confirmada con milagros y prodigios. Salva, sana y liberta en el nombre de tu Hijo amado Jesucristo, a quien damos toda gloria y toda honra. Dios me los bendiga. Este es su hermano, su amigo Johnny Ramírez. Será hasta una próxima ocasión en el próximo programa. Si hay vida, es porque aún hay una esperanza con tu hermano, tu amigo Johnny Ramírez. Y nos veremos ya prontamente, si Dios lo permite, el sábado próximo en este mismo canal, a esta misma hora y por la gracia de Dios. Si no, Cristo no viene antes, pues nos veremos aquí en tu programación de Radio Avivamiento. Dios me los bendiga, Dios me los continúe bendiciendo. Hasta una próxima.

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3: Gloria a Jesús. Muy buenos días, Padre.

Aleluya, bendito sea el Señor. Muy buenos días, familia. Qué alegría, ¿verdad? Qué alegría para mí, ¿verdad? Encontrarme en este espacio de tiempo con todos y cada uno de ustedes que están en sintonía con la radio emisora Radio Avivamiento. Gloria a Dios. Que el Señor bendiga tu jornada y su paz llene tu corazón en este día y todos los días. Amén. Nuevamente su hermana y amiga Lidia Ponte. En este espacio de tiempo, gloria a Dios, con el programa radial Voz de Alerta para el Pueblo. Gloria a Dios, aleluya. Y sin más preámbulos, como solemos decir, aleluya, vamos a estar hablando hoy sobre el tema que se titula, ¿verdad? Deja que Jesús te toque. Gloria a Dios. Dejemos que Jesús nos toque en esas áreas de nuestra vida que necesitamos esa transformación. Gloria a Jesús. Y hacemos una corta oración, ¿verdad? Para pedirle a Dios su bendición y su dirección. Aleluya, gloria a Dios. Que su presencia llene los hogares y los lugares, donde quiera que haya una vida en esta hora necesitada de su palabra, de su poder, de su presencia. Padre, en el nombre de Jesús te alabamos, te bendecimos, te glorificamos, te damos gracias por tu inmenso amor, tu inmensa misericordia, porque tus misericordias se renuevan cada mañana. Gracias, Señor, y porque muy grande es tu fidelidad. Permite que esta palabra, de este mensaje, lleguen a las vidas que están en necesidad de recibir este mensaje, Dios mío, porque yo sé que tú has de hablar a alguien que está en sintonía, Padre. Yo sé que tu palabra no tornará a ti vacía, sino que hará lo que tú quieres que haga y será prosperada en aquello por lo cual ha sido enviada a través de estas ondas radiales. Padre, en el nombre de Jesús, recibe la gloria, la honra, el poder para siempre es tuyo, Señor. En el nombre de Jesús, añade bendición, salud y salvación a esta palabra que ha de ser leída y predicada para edificación, consolación y exhortación. En el nombre de Jesús, amén. Gloria a Jesús, aleluya. Y como te decía, ¿verdad? El tema de hoy es, deja que Dios te toque. Gloria a Dios. Y esta es una invitación, ¿verdad? Para abrir tu corazón a la presencia, sanidad y renovación divina en tu vida diaria. O sea que no es para hoy nada más, sino para todo momento y en todo lugar y todos los días de tu vida. Y esta invitación representa un momento de rendición donde reconoces la soberanía de Dios en tu vida, ¿verdad? Permitiéndote así tu vida. Y esta invitación representa un momento de rendición donde reconoces la soberanía de Dios en tu vida, ¿verdad?

como ya verás en el caso que voy a traer en esta mañana, gloria en este día, gloria a Dios. Por eso te digo, deja que Jesús te toque hoy, pues un encuentro espiritual con Dios puede transformar tu realidad, tu vida en distintas formas. Renueva tu espíritu, te libera de las cargas y del estrés y de esa ansiedad, ¿verdad? Dándote una paz profunda, te trae sanidad y restauración, un toque de Jesús. El toque de Dios puede sanar las heridas emocionales y te levanta en momentos de angustia y desesperación y te aclara tu mente, ¿verdad? Porque a veces los problemas, ¿verdad?, de esta vida nublan los pensamientos y no puedes ver con claridad todo el panorama y, ¿verdad?, y ver qué formas, ¿verdad?, bregar con el problema. Gloria a Jesús, te nubla la mente, te, ¿verdad?, paraliza la mente de tal manera que no puede ver con claridad el cuadro completo de del asunto, ¿verdad? Pues un toque de Jesús, ¿verdad?, te aclara tu mente para tomar decisiones que estén en línea recta a un propósito mayor y más positivo con relación al propósito de Dios, ¿verdad? Te alinea tus pensamientos, tu vida, así como en la mía. Gloria a Dios, yo todos los días le digo al Señor que me toque, ¿verdad? Especialmente cuando uno tiene, ¿verdad?, ciertas condiciones médicas, ¿verdad?, en ciertas áreas del cuerpo, pues uno quiere que Dios toque a uno en esa área específica que te está causando dolor, sufrimiento, bendito Jesús, donde los médicos, la ciencia divina no ha podido llegar a remover por completo ese dolor que te causa angustia, desesperación, dolor, tristeza, llanto. Pues en esa área donde el doctor no puede llegar, Jesús, con su mano poderosa, puede tocar esa área y llegar, gloria a Dios, hasta erradicar por completo ese dolor y la enfermedad, gloria a Dios. Y en todos los que estamos en estos precisos momentos, ¿verdad?, gloria a Dios, viviendo en este tiempo, ¿verdad?, donde las cosas, ¿verdad?, se han ido transformando. Unas para bien, otras, ¿verdad?, para no muy bien, pero que en todo momento Dios está presente esperando, ¿verdad?, que uno le pide ese toque, porque hay que pedir. Jesús dijo, pedí y se os dará, ¿verdad que sí?, llamáis y se os abrirá, buscar y hallaréis, porque todo el que pide recibe, todo el que busca encuentra y todo el que llama se le abrirá. Gloria a Dios. Ahora les invito, ¿verdad?, a la lectura. Esto fue una pequeña introducción. Gloria a Dios. Les invito a la lectura de la Santa Palabra que se encuentra en Mateo capítulo 8 y versos 2 al 3. Mateo 8, versos 2 al 3. Gloria a Dios, el capítulo 8 de Mateo. Y donde dice, con la bendición del Padre y Espíritu Santo, ¿verdad? Y aquí vino un leproso y se postró ante él, diciendo, Señor, si quieres, puedes limpiarme. Jesús extendió su mano y le tocó diciendo, quiero, sé limpio, ¿verdad? Y le tocó. Jesús lo tocó, literalmente lo tocó, literalmente puso su mano sobre él y dijo, quiero ser, ¿verdad?, sé limpio. Y dice que al instante su lepra desapareció. O sea que cuando Jesús toca las cosas, ese dolor desaparece al instante, esa enfermedad desaparece, como desapareció la lepra en este hombre leproso. Eso fue al instante, ¿verdad? No fue dentro de una hora, durante 10, 15, 20, 30 minutos, mañana, ¿no? Hubieron casos que fueron así, ¿verdad? Que los 10 leprosos, mientras iban de camino a presentarse al sacerdote, ¿verdad?, ¿verdad?, quedaron limpios, pero fue el mismo día. Y todo para Dios glorificarse, gloria a Dios. Bendito sea el Señor. Y en estos pasajes bíblicos, ¿verdad?, Mateo capítulo 8, versos 2 al 3, porque esto es un tema que abarca bastante, pero no podemos, ¿verdad?, usar más tiempo del que tengo en este día. Gloria a Dios, en estos pasajes bíblicos se habla acerca de un leproso, ¿verdad? Gloria a Jesús, que se acerca a Jesús.

reconociendo su autoridad para sanarlo con una expresión humilde, ¿verdad? No dijo altivamente, tú me tienes que sanar, como exigiéndole al Señor, tú me tienes, bendito, demandando, ¿verdad?, una acción pronta de Jesús. Gloria a Dios, bendito Jesús, como a veces pasa, ¿verdad?, bajo la enfermedad, las personas, pues, el dolor, ¿verdad?, tienden, ¿verdad?, a veces hasta culpar a Dios. Pero en este caso, ¿verdad?, nosotros como el leproso, debemos de acercarnos a Dios con humildad, ¿verdad?, con una expresión humilde, diciendo, Señor, si quieres, ¿verdad?, en tono de súplica, si quieres, puedes limpiarme. Bendito Dios, porque Dios atiende al humilde, más al altivo, ¿qué? Lo mira de lejos. O sea que no podemos ser altivos. Cuando vamos a la presencia de Dios, tenemos que hacer como este leproso, con toda humildad, con toda mansedumbre. Señor, si quieres, puedes limpiarme. Y dice que Jesucristo extendió su mano y le tocó. Gloria a Dios, porque si usted busca acerca de la lepra, pues la lepra no es contagiosa, a menos que uno esté mucho tiempo, ¿verdad?, y compartiendo con el leproso y con ciertos fluidos del cuerpo. Pero Jesús dice que lo tocó literalmente, lo tocó, y dice que al instante la lepra desapareció. Gloria a Dios. ¿No quieres tú que esa enfermedad desaparezca, que ese dolor desaparezca? Ah, como el leproso, ¿verdad? Porque no es que tengas lepra, pero hay otras enfermedades que son tan terribles como la lepra, ¿verdad?, que causan aflicción. Bendito Dios. Y sabemos que esta aflicción, ¿verdad?, el maligno, nuestro adversario, el diablo, le gusta afligir. No, le gusta afligir nuestros cuerpos, ¿verdad? Pero por eso apareció Jesús, ¿verdad? Jesús vino a salvar y a buscar lo que se había perdido, pero también, ¿verdad?, vino a libertar los oprimidos por el diablo, ¿verdad? Porque así la palabra lo enseña, ¿verdad?, que él vino a libertar a los oprimidos. Gloria a Dios, aleluya. Bendito Jesús. Lo que Jesús le responde con amor, ¿verdad?, leproso, cuando le pide, Señor, si quieres puedes limpiarme. Jesús le responde con ese amor y esa compasión, porque Dios es un Dios compasivo. Gloria a Jesús, y lo toca diciéndole, quiero ser limpio. Aquí por medio del leproso podemos ver el poder de la fe en plena acción de este hombre. Él puso toda su confianza, ¿verdad? Porque fe es confiar plenamente en el Señor. Sin titubeo, yo sé que tú puedes, Señor, yo sé que tú eres el único. Los médicos han fallado, ¿verdad?, aunque han tratado humanamente hablando, han hecho todo lo que han podido, ¿verdad?, cuánto tratamiento, cuánto medicamento, y todo sigue como igual o en peor, como la mujer hemorroidiza, ¿verdad?, del flujo de sangre, todo le iba mal, y todo tratamiento fallaba, y todo, ¿verdad?, todo lo que ella trataba fallaba humanamente hablando. De este leproso, ¿verdad?, se acerca a Jesús como su único y último recurso, ¿verdad?, porque la lepra, pues, si no se atiende a tiempo, pues la persona muere y se le caen pedazos de su cuerpo, de su piel. Gloria a Dios. Y aquí, por medio de este leproso, pues podemos ver la fe en acción. Pues este hombre leproso no dudó ni un segundo del poder de Jesús para sanarle, ¿verdad? Porque la duda, la incredulidad, pues eso no trae el milagro, ¿no? Hay que desechar la duda y la incredulidad, quitar la piedra de esa duda, de esa incredulidad, para que el poder de Dios se manifieste, ¿verdad?, a favor tuyo, así como mi favor, ¿verdad? Gloria a Dios. Jesús sanó este leproso, gloria a Dios, de su terrible, incurable enfermedad. Bendito Jesús. Y tan solo con esta pequeña petición que le hizo este varón, este hombre leproso, Señor, si quieres puedes limpiarme. Mire qué oración tan cortita, qué petición tan cortita, pero directa. Directa, ¿verdad?, a lo que él necesitaba de parte de Jesús. ¿Y qué será lo que tú estás necesitando, ¿verdad?, que tú quieres que Jesús, ¿verdad?, haga por ti, ¿verdad? ¿En qué área de tu vida tú quieres que el Señor te toque? Gloria a Dios. A lo que da lugar, ¿verdad?,
a la petición de este hombre leproso, la respuesta del toque del sanador, ¿verdad? De ese toque sanador de parte de Dios. ¿Por qué? Porque él quería ser sano. Ahora, ¿qué tú quieres de Jesús? ¿Quieres ser sano? Gloria a Dios. ¿Cuál es el área de tu vida donde tú quieres que Jesús te toque? Gloria a Dios. Bendito Jesús, tienes que hacer una petición, ¿verdad? Específica. Gloria a Dios. Que el Señor toque, ¿verdad? Para que el Señor te toque en esa área específica que tú estás necesitando, ese toque de parte del Señor. En esa época, ¿verdad? Los leprosos eran marginados y considerados inmundos. Y en la Biblia la palabra inmundo se traduce generalmente del hebreo tame, en el Antiguo Testamento, ¿verdad? Tame. Y del griego se pronunciaba, ¿verdad? Catartos, en el Nuevo Testamento. O sea, significando más allá de la suciedad física, ¿verdad? Consideraban a los leprosos así, las personas inmundas, porque también se consideraba inmundo, ¿verdad? A las mujeres cuando estaban con su, ¿verdad? Periodo, como se suele decir. Y el término inmundo, ¿verdad? Es aquella persona que se encuentra en un estado de separación temporal de la comunidad y de Dios, ya sea por impureza ritual o enfermedad o corrupción moral, ¿verdad? Eso es lo que se conoce como la persona inmunda bíblicamente, ¿verdad? Representa impureza, gloria a Jesús, corrupción moral o la ruptura de los límites establecidos por Dios. Por eso era que eran expulsados ¿verdad? No podían convivir con las demás personas que estaban sanas. Eran marginados, ¿verdad? Habían colonias de leproso y, ¿verdad? Vivían, ¿verdad? Secluded, como dicen en inglés, ¿verdad? Separados de la comunidad. Estar inmundo significa estar temporalmente imposibilitado para participar en el culto o acercarse al templo, ¿verdad? Cuando estaba la persona en esta condición inmunda o con lepra, requiriendo un proceso de purificación, o sea, de limpieza. Y en el Nuevo Testamento, en términos espirituales y morales. Y Jesús y los apóstoles dándole un giro, ¿verdad? Un cambio hacia el interior de la inmundicia, ¿verdad? Lo que era la inmundicia, una persona inmunda. Gloria a Dios, la inmundicia pasó a referirse a los pecados prácticos, ¿verdad? Que se consideran también como algo inmundo, el pecado. A pensamientos corruptos, ¿verdad? Eso también es inmundo, ¿verdad? Que contamina, que ensucia. Vicios, deshonestidad, idolatría y la ausencia de la santidad, pues se considera también algo como sucio, algo inmundo. Uno no está santificado, limpio, ¿verdad? Gloria a Jesús. En el libro, ¿verdad?, del Antiguo Testamento, en Números capítulo 12 y verso 1 al 16, encontramos el caso de María, o también llamada Miriam, ¿verdad?, la hermana de Moisés y de Aarón el sacerdote, que fue castigada con lepra. ¿Y por qué? Porque hubo un conflicto entre hermanos. Ay, ya vemos que los conflictos en la familia, ¿verdad?, no son de ahora, sino desde que el pecado entró al mundo. Bendito Dios, trajo esta corrupción y toda esta situación en la familia, ¿verdad? Y hubo un conflicto entre los hermanos, ¿verdad?, donde Aarón y María murmuraron contra Moisés, el siervo de Dios. Bendito Jesús, debido a su matrimonio con una mujer cusita y también sobre el liderato de Moisés, porque para ellos no solamente Dios hablaba por Moisés, sino que también por ellos hablaba. O sea que había celos también. Y cuestionaron, ¿verdad?, la posición y el liderato de Moisés, su hermano. Pusieron, ¿verdad?, en duda la autoridad exclusiva que Dios le había dado a Moisés para dirigir al pueblo de Israel, para dirigirlos a ellos también como parte del pueblo de Israel. Y por hablar en nombre
de Dios, ¿verdad? Ellos tomaron celos del liderato, ¿verdad? Los celos ministeriales, ¿verdad? Hay que descartar eso. Esos celos ministeriales no son buenos. Bendito Dios, y que Dios nos cure de la murmuración, porque tampoco es buena. Y vino el castigo de Dios, ¿por qué? Por el pecado. Dios se enojó contra María, especialmente, parece que ella fue la líder de la murmuración y de esta pequeña revuelta familiar. Y descendió en una columna de nube inmediatamente, porque en el Antiguo Testamento Dios se manifestaba de esa manera a Moisés y al pueblo. Y hablaba desde la nube, desde la chequina. Y reafirmó el liderato de Moisés delante de Aarón y de María. Los llamó a una reunión familiar. Y al apartarse la nube, María dice que apareció repentinamente con lepra. Después de esa reunión familiar con Dios, quedaron María completamente, al instante cayó lepra sobre ella, se vio blanca, su piel blanca como la nieve. Y ante esta situación vino una resolución. Aarón inmediatamente, ¿verdad?, le pide a Moisés, su hermano, que intercediera por ellos en oración ante Dios. Y su hermano, ¿verdad?, que no le guardó rencor ni resentimiento, ¿verdad?, clamó inmediatamente a Dios. Moisés oró a Dios y Dios, en respuesta al clamor, ¿verdad?, y a la súplica de Moisés, su siervo, sanó a María de su lepra, pero con disciplina, porque antes de sanarla la echó fuera del campamento, porque eso es lo que hace el pecado, nos echa fuera del reino de los cielos. Así como María fue expulsada del campamento, el pecado expulsa a uno del reino de los cielos, ¿verdad? Por eso Adán fue expulsado del huerto del Edén, porque el pecado lo hizo, ¿verdad?, inmundo. No podía estar caminando a la luz del día como hacía antes con Dios. Eso usted lo encuentra en Génesis, ¿verdad? Que mientras él no había pecado, Dios hablaba con él, conversaba con él y caminaba con él. Pero una vez que se hizo inmundo por causa del pecado, lo expulsó del huerto del Edén, ¿verdad? Y eso es lo que hace el pecado. Y a María, pues, la expulsaron de la congregación, la echaron fuera, ¿verdad? La disciplina de Dios por su pecado, pues fue expulsada fuera del campamento durante 7 días antes de ser redimida, ¿verdad? Restaurada. Gloria a Dios, porque en ese tiempo ella estuvo meditando y remeditando lo que hizo, que estuvo mal. Y ella lo reconoció y, llegado el momento, ¿verdad?, Dios, por petición de Moisés, la iba a redimir, la iba a restaurar para que ella regresara al, ¿verdad?, al campamento con el resto de sus familiares y demás personas de Israel. Número, esto está en Números capítulo 12 y el verso 1 al 15. ¿Verdad? El pecado hace que Dios nos expulse. Al cielo no se entra en pecado. Es un lugar santo, y ¿verdad? Como le decía, Adán fue expulsado del huerto del Edén porque pecó, desobedeció la voz de Dios. Y eso es lo que hace el pecado. Por tanto, tenemos que arrepentirnos y convertirnos de nuestros pecados para que sean borrados por la sangre de Cristo, ¿verdad? Y podamos ser aceptos delante del trono de Dios, podamos estar un día, gloria a Dios, gozándonos de su presencia, ¿verdad? Y podamos ser partícipes del rapto, ¿verdad? Porque en el rapto no se va a ver a uno inmundo, ¿verdad? Sino los santificados por la sangre de Cristo, que nos limpia de todo pecado. Vemos aquí que la lepra, como símbolo y castigo por el pecado, ¿verdad?, ella fue marginada, echada fuera del campamento, porque así era, los leprosos, los inmundos, tenían que ser puestos fuera del campamento, fuera, no podían estar en medio de la sociedad que estaba sana, ¿verdad?, físicamente. Tenían que estar separados de los demás, fuera del campamento, excluidos, sacados fuera, lejos de la sociedad, ¿verdad? Pues eran considerados inmundos, ¿verdad? Que la hermana de Moisés, ¿verdad?, María, o llamada también Miriam, haya sido redimida, significa que fue rescatada espiritualmente y restaurada por Dios
después de reconocer su error y su pecado, porque hay que reconocer que uno es pecador. Uno no se puede justificar, ¿no? María no podía decir, ay, no, porque fue esto, que fue lo otro, ¿no? Pecaste, María. Pecaste, Aarón. Pecaste. Pecaste, José. Pecaste. Cualquiera que sea el nombre de la persona que me esté escuchando, ¿verdad? Uno tiene que reconocer que ha pecado. Y que porque la Biblia dice que por cuanto todos pecamos, fuimos destituidos, ¿verdad? Mire, destituidos de la gloria de Dios. Pero podemos ser restituidos como María a la familia de Dios cuando reconocemos nuestro pecado, nos humillamos y nos volvemos a Dios por medio de Jesucristo para que entonces Dios nos redima, nos restaure y podamos volver al campamento de Dios. Gloria a Dios, aleluya, una relación personal con Dios como María fue restaurada, redimida y devuelta al campamento. Para que tú puedas ser devuelto al campamento de Dios, a la familia de Dios, pues también tienes que, ¿verdad?, reconocer tu pecado, humillarte y pedir perdón a Dios. Señor, restáurame, redímeme. He pecado, lo hice mal. Gloria a Dios, reconozco mis errores, mis pecados. Restáurame, redímeme. Tócame, Señor. Bendito Jesús. Y fue María, ¿verdad?, disciplinada, porque el pecado trae consecuencias, ¿verdad?, castigo. Bendito Dios, la disciplina divina de 7 días dada por Dios, ya estuvo 7 días de disciplina, ¿verdad? Dios la perdonó y la limpió su piel, habiendo oído la oración de Moisés, su hermano, que intercedió por ella. Mire lo importante que nosotros, hermanos, y, ¿verdad?, hermanos en Cristo, intercedamos, ¿verdad?, algunos unos por los otros, ¿verdad?, porque mientras estamos en este cuerpo, no estamos exentos a fallarle al Señor, ¿verdad? No es que porque uno es cristiano es un santo con 2 alas en la espalda, ¿no? Cuando nos descuidamos también puede pasarnos como a María y Aarón. Bendito es Dios, glorificado Jesús, que también pues Dios permite disciplina, permite, ¿verdad?, que pasemos por ciertos procesos para ser disciplinados. Porque, ¿verdad?, como Dios nos ha tomado por hijos, y el padre que ama a su hijo castiga, lo corrige, ¿verdad que sí? Pues Dios también nos corrige, nos castiga para enderezar esa área en nosotros que se ha doblado porque hemos pecado, hemos fallado en algo. A Dios, bendito Jesús, ¿verdad? Dios ama, ¿verdad? Y como Dios ama, Dios corrige. Gloria a Dios. Y a la intercesión de Moisés pidiéndole, ¿verdad?, la restauración de su hermana. Y que Dios perdonara a su hermano Aarón también, porque Aarón fue parte de, ¿verdad?, este asunto, ¿verdad? Sí. Espiritualmente, ser redimida para María o Miriam, ¿verdad?, que es la misma persona, también resultó en el perdón. Bendito Dios. Aleluya. Gloria a Jesús. Bendito sea el Señor. Gloria a Dios, aleluya, poderoso Jesús. Y así mismo el Señor puede ser lo mismo por ti, gloria a Dios. Si tú estás dispuesto, ¿verdad?, dile como le dijo el leproso a Jesús: Señor, si quieres puedes limpiarme. Bendito Jesús, ¿quieres tú hacer lo mismo? Gloria a Jesús, experimentalmente, ¿verdad?, su restauración. Bendito Dios, resultó en el perdón y la restauración de su propia alma tras una caída de la gracia de Dios. Y vemos cómo es que el arrepentimiento trae consigo la restauración y el perdón de Dios y la sanidad física y espiritual. En el caso, ¿verdad?, de este leproso del Nuevo Testamento, Jesús no solo sanó, sino que rompió las barreras de rechazo directo de parte de la sociedad hacia este leproso y de la discriminación que sufrió por ser leproso, por tener una enfermedad terminal que lo había causado vergüenza, aislamiento y baja autoestima del mismo, que cambió a recibir el toque de Jesús. Bendito Jesús, aleluya,
Gloria al Salvador, poderoso el Señor. Por eso te digo hoy, deja que Jesús te toque hoy, hermano, amigo que me escucha en esa área de tu vida. Sea que estés enfermo o que tengas otra circunstancia en tu vida, vela en tu cuerpo, ¿verdad? Gloria a Dios en tu vida, para que seas perdonado, para que seas limpio, redimido y sano. La petición y su ruego de este hombre era: Señor, si quieres, puedes limpiarme. A lo que Jesús le responde con pasión y le toca diciéndole: quiero ser limpio. Así te dice el Señor en esta hora, en este día, en este momento: quiero ser limpio. Pues como nos dice en Tercera de Juan, capítulo 1, verso 2, amado, mire la voluntad de Dios. Yo deseo que tú seas prosperado en todas las cosas y que tengas salud, así como prospera tu alma. Vemos que la voluntad de Dios para que nosotros, ¿verdad?, incluye, la voluntad de Dios en nosotros incluye la salud y la prosperidad, tanto, ¿verdad?, tal como dice aquí en este pasaje de la Biblia, en Tercera de Juan, capítulo 1, verso 2. La prosperidad del alma es la base de todo, ¿verdad?, de una mente, voluntad y emociones alineadas con el propósito de Dios, permiten disfrutar de las demás bendiciones. Amén. Y la clave principal para experimentar esta voluntad en buscar primeramente, ¿verdad?, es buscar primeramente el reino de Dios y su justicia, confiando en que lo demás vendrá como añadidura, como dice Mateo 6, verso 33. Mateo 6, capítulo 6, verso 33. Y también, ¿verdad?, tu oración, tu clamor a Dios es esencial. Estos pasajes de la Biblia nos enseñan a acercarnos a Dios con la misma confianza e entrega, sabiendo que Él, el Señor Jesús, que Dios tiene todo el poder para transformar cualquier situación en tu vida, diciendo siempre: Señor, hágase tu voluntad. Amén. El leproso lo primero que hizo fue venir a Jesús, y eso es lo que hay que hacer primeramente, venir a Jesús, y se postró, bendito Dios, y le dijo: Señor, si quieres puedes limpiarme. Pues el Señor te dice, gloria a Dios, como a este leproso: quiero ser limpio. Venga, tienes que venir a Jesús, postrarte, rendirte ante sus pies en oración, ¿verdad? Y si no te puedes arrodillar, pero por lo menos espiritualmente, ¿verdad?, postrarte ante el Señor. Y haciendo su petición, este hombre, haz tú lo mismo, ríndete a Jesús. Él se postró en señal de respeto, de adoración, en humildad, suplicando por la ayuda de Jesús, ¿verdad? Y esto significa sumisión voluntaria para luego presentar su petición. Cristo te ama, ¿verdad? Cristo te ofrece, ¿verdad?, esa oportunidad. Él quiere tocar, quiere que tú le pidas que te toque, ¿verdad? Tú tienes que pedirle como el leproso: Señor, tócame. Sí, Señor, tócame, tócame. Y pídele, ¿verdad?, en qué área de tu vida quieres que el Señor te toque para que seas sanado, para que seas libre, restaurado, y así puedas, ¿verdad?, glorificar más aún a Dios. Dios te bendiga, Dios te guarde en esta mañana. Y hasta aquí será este mensaje de hoy. Y como te digo siempre, puedes visitarnos al 784 La Park Street, Hartford, Connecticut, la Iglesia de Dios Incorporado, o llamarnos, ¿verdad?, al 860-776-5338. Dios te bendiga y hasta la próxima. Que tengas buen día. Amén.

El 27 también. Bendito Jesús, donde se encontraban en medio de alta mar, azotado por fuertes vientos. Gloria a Dios, mientras Jesús dormía en la popa, ¿verdad? Señor, ¿verdad? No te da pena, era que el viento azota y todo, y tú durmiendo. Jesús también lo reprende, hombre de poca fe, ¿verdad? Y también Jesús reprendió los vientos y la mar, y se hizo grande bonanza a la palabra de Jesús. Y Mateo capítulo 14, 32 dice que cuando Jesús y Pedro, ¿verdad? Jesús salvó a Pedro, el viento, ¿verdad?, se calmó. Entraron en la barca, y entrando a la barca con el resto de los discípulos amedrentados, ¿verdad?, y observando toda la escena, ¿verdad?, lo que estaba pasando, ¿verdad?, se quedaron maravillados. Pues eso es lo que pasa cuando Jesús entra en tu vida. Los vientos, las tormentas se calman. Todo se calmó cuando Jesús entró a la barca con Pedro. El viento, el fuerte oleaje, todo se calmó. Gloria a Dios. Entonces, verdaderamente exclamaron los discípulos: eres hijo de Dios. Mateo capítulo 14.

Gloria a Jesús. Después de haber escuchado esta hermosa alabanza, bendito Dios, yo creo que, ¿verdad?, esta alabanza nos habla a todos. Gloria a Jesús, tiene un mensaje bastante directo, preciso, ¿verdad? Y nos invita, ¿verdad?, a acercarnos a Jesús y pedirle, ¿verdad?, que nos toque. Todos necesitamos ese toque del Maestro. Gloria a Dios, el toque de Jesús. Aunque hay personas que viven en denial, ¿verdad?, que no reconocen, no quieren reconocer que necesitan de Jesús, pues sí, lo necesitamos, ¿verdad? Dios reconoció nuestra necesidad de un Salvador, y por eso Jesús vino a este mundo, porque tenían una necesidad de un Salvador. Y además de Salvador, es el que sana todas nuestras dolencias. Salmo 103, ¿verdad?, dice que es el que sana todas nuestras dolencias. Gloria a Dios. Salmo 103. Gloria a Dios. Hagamos, ¿verdad?, como este leproso, con humildad se acercó a Jesús, se allegó a Jesús. ¿Y cómo nos allegamos a Jesús? A través de la oración, ¿verdad? Nos allegamos a Jesús por medio de su palabra, ¿verdad? Escudriñando, estudiando su palabra, nos estamos acercando a Jesús, oyendo el mensaje, como María, que se sentó a los pies de Jesús cuando visitó a Marta, a María, ¿verdad?, la hermana de Lázaro. ¿Qué hacía María? Se sentaba a oír la palabra de parte de Jesús, el mensaje de Jesús. Y oyendo el mensaje de Jesús es una forma de que estamos buscando y anhelando el toque del Maestro, el toque de Jesús. Gloria a Jesús. Jesús quiere tocarte, quiere limpiarte, quiere restaurarte. Para Él no es imposible, ¿verdad? Porque Dios creó estos cuerpos, ¿verdad? Y si los creó, también tiene, ¿verdad?, ese poder divino para transformar cualquier, ¿verdad?, enfermedad en salud. Gloria a Dios. Vemos los episodios en la Biblia de muchas personas que estuvieron atormentadas por espíritus de enfermedad, toda clase de enfermedad, toda clase de dolencia, que para los médicos pues era imposible. Bendito Jesús. Pero una vez que se acercaban a Jesús, Jesús decía la palabra, bendito Dios, y en otros casos los tocaba como a leproso, e inmediatamente que Jesús tocaba, desaparecía la enfermedad, como en el caso de este leproso, en Mateo capítulo 8, ¿verdad?, verso 2 al 3, ¿verdad?, gloria a Jesús, donde dice que Jesús tocó al leproso, inmediatamente la lepra desapareció. Para que ese problemita desaparezca, necesitamos, ¿qué?, el toque de Jesús. Bendito Dios. Esto no es magia, esto es poder de Dios. Gloria a Dios, aleluya. Esto no es hechicería, esto no es brujería. Bendito Dios, esto es el poder de Dios. Bendito Dios, poderoso Jesús. La hechicería, la brujería y todas estas prácticas que son paganas y prohibidas por Dios no te pueden sanar, al contrario, te añade más aflicción porque son prohibidas por Dios. El curandero, eso no es de Dios. Bendito Dios, pero Jesús te puede dar ese toque de divino, donde también, como el leproso, puedes ser sano al instante. Gloria a Dios. Tu fe, ¿verdad? Gloria a Dios, como la mujer del flujo de sangre, te ha hecho salva, te ha hecho sana. La fe es creer completamente, sin duda, sin titubeo, en que Jesús puede hacerlo. El leproso inmediatamente dijo: Señor, si quieres, ¿verdad?, tú puedes, ¿verdad? Hay que decir: Señor, tú puedes. El médico no puede, la ciencia no puede, el curandero no puede, ¿verdad?, que aunque mascariza, ¿verdad?, Satanás, el Señor lo reprenda, trata de imitar lo que Dios hace, pero no lo puede igualar. Él trata, pero no lo puede igualar. Pero este hombre dijo: tú puedes. Y así mismo yo te invito a que tú hagas en tu oración, en tu clamor, en tu pedido a Dios: Señor, tú puedes. Esta, ¿verdad?, es una palabra poderosa que de parte de Dios te ha traído hoy, Señor. El Señor te ha traído esta palabra. Cuando reconocemos: Señor, tú puedes, sé que puedes. Si quieres, puedes limpiarme. Gloria a Jesús. Yo te doy gracias, Señor, por este privilegio inmerecido que tú me has dado en este día, de poder traer esta tu palabra a las vidas que están en sintonía a través de estas ondas radiales.
a través de Radio Avivamiento, ¿verdad? Yo te doy gracias, Señor, y te pido, ¿verdad?, que a través de estas ondas radiales tu poder se manifieste a favor de todos los necesitados. Bendito Dios, que están oyendo este mensaje de hoy, Señor. Que así como el leproso fue sano, todos los que están al alcance de la voz de estos micrófonos puedan reconocer que tú puedes, Señor, que tú puedes limpiarlos, que tú puedes restar, Señor, arrancar de raíz ese dolor, esa aflicción, bendito, esa enfermedad, ese cáncer desaparezca en esta hora, Señor, toque esa parte afectada de ese cuerpo, esa fiebre desaparezca, Señor, todo lo que esté afligiendo estos cuerpos de estas personas que se encuentran enfermos, ya sea en sus hogares, en los hospitales, en las cárceles, donde quiera que haya una persona necesitada de salud, que en esta hora reciba de parte tuya el toque divino, Padre, para que dé gloria y honra a tu nombre y testifique de cuántas misericordias tú has tenido para con ellos en la tierra de los vivientes. Señor, que esa diabetes, Señor, desaparezca, Señor, que los niveles de la glucosa se estabilicen, Señor. Padre, en el nombre de Jesús, que toda enfermedad desaparezca de esos cuerpos, Padre, en el nombre de Jesús, porque por las llagas de Cristo fuimos curados, Padre. En el nombre de Jesús, declaramos sanidad, Señor, liberación, Padre. Toca, Señor, esas vidas en esta hora, Padre, para tu gloria y tu honra, sana, Padre, en el nombre de Jesús, reprendemos esos espíritus de enfermedad que están afligiendo, Señor, esos cuerpos, Señor. Quita, Señor, esa aflicción de ese espíritu que ha estado, Padre mío, perturbando la paz de estas personas, Señor, en el hospital, Dios mío, donde quiera que se encuentre, Señor, toque esa vida, Señor, libértala, Señor, quita la opresión de Satanás para tu gloria y tu honra, Señor, que todo cáncer desaparezca, Señor, las hernias desaparezcan, Señor, crea tejidos nuevos, crea órganos nuevos, Señor, para tu gloria y tu honra, Padre, que crean los que no han creído por tu palabra, que crean por los milagros que tú haces, Padre bueno, en el nombre de Jesús, Padre, declaramos sanidad, liberación, restauración, Padre, en el nombre de Jesús, para tu gloria y tu honra, te damos gracias, Señor, porque sabemos que tú, Señor, viniste no solamente a salvar, sino también a restaurar, a dar sanidad, tanto espiritual como física, Señor, porque tu voluntad es que estemos sanos y que estemos prosperando en todas las cosas, así como prospera nuestra alma. En el nombre de Jesús, Padre Santo, declaramos que por su llaga fuiste curado, para gloria de Dios, en el nombre de Jesús. Jesús te está tocando en esta hora. Jesús te está tocando. Cierra tus ojos, concéntrate en el Señor, en su palabra. No permitas que la duda, la incredulidad te hagan pensar que no es así, ¿verdad? Porque el maligno quiere, ¿verdad?, robarte la fe. Bendito Jesús, pero si tú te concentras en los milagros de Jesús, en su palabra, que como el leproso diga, tú puedes, Señor, también tú puedes en esta hora, en este día, recibir un milagro de Dios. Recíbelo en el nombre de Jesús, para la gloria de Dios. Gracias, Señor, mi Dios, porque sabemos que todos los días tú haces milagros. Te pedimos que, Señor, aumentes la fe, fortalezcas la fe de cada hermano, de cada persona que se encuentra, ¿verdad?, en sintonía, Padre, de esta tu emisora, Radio Avivamiento. Padre, en el nombre de Jesús declaramos la sanidad en nuestros cuerpos y en los cuerpos de aquellos que están necesitando esa salud, esa liberación. Padre, sabemos que tú puedes entrar donde yo no puedo entrar. Gloria a Dios, tu presencia llena la tierra, Señor. Tu presencia llena la tierra. Y para ti no es imposible, Padre Celestial, en el nombre de Jesús. Se rompen las cadenas, Señor. Y toda opresión satánica se va ahora mismo, en el nombre de Jesús. Padre, en el nombre de Jesús, para tu gloria y tu honra, Padre, dejamos los resultados en tus manos, Señor. Y te damos gracias por este día, por esta oportunidad. Y amigo que me escucha, ¿verdad?, lleva a tu corazón estas palabras, que el Señor puede. Todo lo puede, ¿verdad? Y si el leproso quedó sano al instante porque puso su fe y su confianza en Cristo, confesando con su boca, tú puedes, Señor, también tú puedes hacer lo mismo como yo, ¿verdad? Gloria a Dios, aleluya. Y él quedó libre, limpio, sano al instante. Bendito Dios, poderoso Jesús.
Puedes escribirnos también, gloria a Dios, al Pío Voz 260075. Ministerio, ¿verdad? Este ministerio, ¿verdad? Era el del Ministerio de las Prisiones, ¿verdad? El Puente de la Cruz, al Pío Voz 260075, Hartford, Connecticut 06126. Y nuestro pastor, ¿verdad? Pastor Edgardo García y Anca Toledo. El teléfono del pastor, ¿verdad? Por si deseas también comunicarte con el pastor, ya sea o con esta tu hermana y amiga, ¿verdad? Pues ya sea que quieras un culto en el hogar, ¿verdad? Que estés en una condición que no puedas asistir a la iglesia, gloria a Dios, o que estés en el hospital, también vamos al hospital, ¿verdad? Nos da una llamadita, gloria a Dios, y para saber tu nombre, porque necesitamos tu nombre para entrar al hospital, o donde estés, ¿verdad? Oculto en el hogar, visita, gloria a Dios, o consejería pastoral, ¿verdad? O más asesoramiento, ¿verdad? En cuanto al tema que se están hablando, la palabra, estudios bíblicos, si quieres estudios bíblicos en tu hogar, gloria a Dios, o deseas asistir a la iglesia, a los estudios bíblicos de los sábados a las 9:30 a.m, pues estamos a tu disposición, ¿verdad? Sea que puedas llegar al templo, o sea que, ¿verdad?, podamos llegar hasta donde tú estás. Bendito Jesús, porque también podemos hacer arreglos para llegar a donde tú estás. Gloria a Dios. Ayer nos gozamos grandemente en un culto en el hogar. Bendito Jesús. Y sé que el hermano puede que esté, nos esté escuchando en esta hora. El hermano Edubis Escoto, ¿verdad? Lo visitamos y allí nos gozamos con nuestro hermano Edubis Escoto. Y le mando un saludo fraternal a nuestro hermano Coto, ¿verdad? Que Dios lo ama, Dios no lo ha abandonado. Y, ¿verdad?, su fe y su confianza está en el Señor. Bendito Jesús, así como debe de estar nuestra fe, nuestra confianza en Cristo, porque Cristo, si quieres, puedes limpiarme. Y Jesús dijo, sí, seguro que sí, quiero, sé limpio en esta hora, gloria a Dios, en el nombre de Jesús. Dios te bendiga, Dios te guarde y gózate con esta alabanza. Nos espero encontrarnos nuevamente en otro episodio más del programa Voz de Alerta para el Pueblo el sábado, ¿verdad? Todos los sábados a las 11:00 a.m. Dios te bendiga, que tengas buen día.

Y Dios me los bendiga, Dios me los continúe bendiciendo. Este es tu hermano, tu amigo, Johnny Ramírez. Dios te bendiga. Estás escuchando ahí la canción en la parte de atrás. Mucho instrumento, mucha música tropical. Y esta es una de las canciones que yo quería compartir contigo en esta poderosa tarde del Señor. Un margen de canciones que saltan en nombre de Cristo. Este es tu hermano Johnny Ramírez, que siempre compartimos cuando tenemos la oportunidad de un margen preferido mío de alabanza o de alabanzas que son realmente, que se desbordan y dan a entender que Dios es grande. Así que quiero compartir contigo este margen. Vamos a comenzar con esta alabanza que estás escuchando a la parte de atrás, que se titula nada más y nada menos que Aleluya, por los labios de nuestro hermano y nuestro grupo Elevation en español. Así que espero que estés compartiendo con tus amigos, tu familia, este hermoso día y seas copartícipe de estas grandes alabanzas. Así que aquí la tienes. Recuerda que la escuchaste en Radio Avivamiento, alcanzando almas para Cristo.

Y ahí la tuvieron, esa alabanza hermosa que se titula Aleluya. ¿Sabes? Esas alabanzas que tú las escuchas y te exaltan el corazón y la alegría, y tú comienzas a brincar, a saltar, a alabar a Dios. Esa es una de esas grandes alabanzas. Y quería compartir contigo esta líneas de pensamiento. Y quería que ustedes, la audiencia, pues prestaran una atención diminuta en cuanto a esto que voy a decir. Y quería decirte, dejarte las gracias y enviarte un abrazo cibernético, como dice el hermano Johnny, con un corazón lleno de gratitud. Pues queremos darle las gracias por tu fiel apoyo a todos ustedes por los últimos 34 años que han ayudado a esta radio a permanecer en el aire, llevando este poderoso mensaje de salvación, esperanza, restauración a miles de hogares que usted no tiene ni idea. Gracias por su respaldo, radio audiencia. Hoy, si el Radio Avivamiento sigue de pie transmitiendo, es porque usted lo ha hecho posible con su apoyo en estos últimos 34 años. Tenemos la 100.1 FM en Hartford, tenemos la 90.9 en Bolton, estamos llegando a la 89.3 en Litchfield County. La palabra de Dios nos recuerda, da gracias en todo, porque esta es la voluntad de Dios para con vosotros en Cristo Jesús. Primera de Tesalonicenses, capítulo 5, versículo 18. Cada oración, cada ofrenda y cada acto de generosidad ha sido una semilla sembrada en tierra fértil. Usted, radio escucha que me está escuchando, ha sido un instrumento en las manos de Dios para que este ministerio radial continúe proclamando el evangelio, y lo ha hecho por 34 años gracias a usted. Y como dice la escritura, uno siembra y otro ciega, Juan 4:37. Este año Dios nos ha abierto una gran oportunidad para expandir nuestra cobertura. Sí, vamos a expandir, vamos a cubrir más personas, más ciudades, más terreno, permitiendo que muchas más personas puedan escuchar la palabra de Dios y recibir el consuelo y fortaleza y conocer de Cristo. Mire qué clase de privilegio. Creemos firmemente en la promesa del Señor, mi hermano. Amigo, ensancha el sitio de tu tienda, engrandécelo. Y tus cortinas sean extendidas, no sea escasa. O sea, Isaías 54:2 dice, expande de lado a lado. Para hacer realidad esta expansión, mi amigo, mi hermano, necesitamos el apoyo de ustedes, como lo hemos recibido por 34 años. Y les quiero agradecer, su hermano Johnny, Radio Avivamiento, les quiero agradecer, porque esta visión requiere recursos técnicos, mejorar las computers, la infraestructura, el fortalecimiento de los transmisores, para alcanzar todos estos hogares, todas estas comunidades, toda esta necesidad emocional, espiritual, que solamente la puede llenar nuestro Salvador, nuestro Señor. Hoy yo te invito, tu hermano Johnny te invita a unirte nuevamente a esta obra con su apoyo financiero y sus oraciones, entendiendo y sabiendo que cada uno, de como propuso en su corazón, no con tristeza ni por necesidad, porque Dios ama al dador alegre. Cuando usted vaya a sembrar, recuerde, mi amigo, le hablo con el corazón en la mano, usted está sembrando en tierra fértil, donde personas que están sufriendo en necesidad emocional, que a veces se quieren suicidar, se están haciendo fechorías. Vaya a sembrar, recuerde, mi amigo, le hablo con el corazón en la mano.

usted está sembrando en tierra fértil, donde personas que están sufriendo en necesidad emocional, que a veces se quieren suicidar, se están haciendo fechoría, están en vicio, están en

resonando con más fuerza, llevando la luz donde hay necesidad y esperanza donde hay aflicción. Mi hermano, si confiamos en aquel que ha sostenido este ministerio por 34 años, seguirá proveyendo abundantemente mental, emocional, financieramente, de salud. Él va a hacer posible que lo que tú desees en tu corazón por Cristo se cumpla. Mi Dios, pues, suplirá todo lo que os falta conforme a su riqueza en gloria en Cristo Jesús. Filipenses 4:19. Y hasta aquí, estas palabras salen del corazón con sentir, con urgencia, porque sabemos cuánta necesidad hay allá afuera, que no es notable, porque ni se viste con ropa rota, ni tiene zapatos rotos, ni tiene poco dinero. Hay problemas psicológicos, mentales, emocionales, espirituales, que al escuchar una palabra de vida por esta transmisión radial, Dios va cambiando esos corazones, esas personas. Porque mi hermano, mi amigo, hay esperanza en Cristo Jesús. Esas son palabras de tu hermano Johnny Ramírez, con el corazón en la mano. Y realmente viene de la radio emisora de esta familia que se ha parado firmemente y ha dicho presente aquí desde Hartford para el mundo. Así que voy a seguir compartiendo de estas alabanzas hermosas y seguiremos con esta alabanza que se titula Suelto. Y la canta nuestra hermana Saraí Rivera. Espero que sea de su agrado, de su edificación, y no se despegue, que tenemos mucho más que viene de camino. Así que escuche esta alabanza y que sea de grande edificación.

0: Y ahí lo tuvieron. Te suelto todo lo que, todos mis planes, todo lo que en mi mente tengo que quiero hacer. Yo te lo voy a ponerle en tus manos. Yo lo voy a hacer ciertamente si tú me lo permites. Eso aquí está, mi señor. En otras palabras, le estamos poniendo todo en las manos a nuestro Señor para que Él haga con eso lo que Él quiere hacer en su tiempo y en su perfecta voluntad. Así que ahí la tuvieron, te suelto mi sueño, nuestra hermana Saraí. Y recuerde que estas alabanzas las vas a escuchar meramente aquí en tu emisora favorita, Radio Avivamiento, alcanzando alma para Cristo desde Hartford para el mundo entero. Y quería compartir con usted algo más, y es que todavía nos quedan dos canciones más y quería compartirla contigo, pero no antes de este tremendo y poderoso anuncio de Radio Avivamiento.
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0: Y el hermano Alex Zurdo está con esta gran alabanza. Impacta. Se titula Toda Mi Alma, con el hermano Alex Crix. Alex Zurdo es un joven talentoso que se ha dedicado a traer palabras de vida y de aliento, y quería compartir con esta alabanza contigo para que tú te gozaras en Cristo Jesús y supieras que Dios tiene todo el control. Así que te espero que te goces con esta alabanza, que sea de edificación, y recuerda que no se te puede olvidar que estás escuchando tu emisora favorita aquí desde Radio Avivamiento para el mundo. Y aquí te dejo con esta gran alabanza titulada Toda Mi Alma, a través de nuestro hermano Crix y Alex Zurdo. Que sea de gran edificación.

Y ahí lo tuvieron toda mi alma, todo mi ser. Y recuerda que la escuchaste aquí en tu emisora favorita, Radio Avivamiento. Estamos sonando en la 90.9 FM en Bolton y el 89.3. Espero que se estén gozando. Ya hoy es un día nuevo. Recuerda que lo que sucedió ayer pasó ayer. Hoy todo es nuevo. No permita que el ayer intercepte, provoque cambio en el presente de hoy, porque son nuevas las misericordias de Dios para contigo todos los días. Y aquí te voy a dejar con la última alabanza titulada Solamente Espera por Paul de Vía. Dios te bendiga, Dios te continúe bendiciendo y quédate en sintonía que hay mucha más programación para ti. Hasta luego. Recuerda que este es tu hermano Johnny Ramírez quien compartió este margen de canciones. Espero que sea de edificación. Aquí tenemos la última y la del cierre. Se titula Espera. Dios te bendiga. Dios te continúe bendiciendo.

0: hizo el Señor, día de alegría y de gozo. Y como ustedes saben, le habla su amiga y hermana Arlene.
1: Y este es su hermano y amigo Carlos.
0: Y juntos trabajamos para el ministerio
1: Jesucristo no tiene la culpa.
0: Recuerden, mis amados, nuestro número de teléfono es 860-639-0264.
1: Y las plataformas sociales Facebook, Instagram, YouTube como Jesucristo no tiene la culpa.
0: Gloria a Jesús, aleluya. Y sabemos que este es el día que hizo el Señor, día de alegría y de gozo. Queremos saludar a todos, ¿verdad? Que ellos en radio escucha, que nos sintonizan sábado tras sábado, de 2:30 a 1 de la tarde, que están orando por nosotros, que nos escriben, gloria a Jesús, que se ponen contentos cuando nos ven, gloria a Jesús.
1: Pero en especial a una hermana que siempre dice los escucho, y es nuestra hermana Altagracia.
0: Gloria a Jesús. Así que gracias por esas oraciones. Pero hoy, gloria a Jesús, vamos a hablar de un tema muy importante y necesario que nosotros entendamos que es vital para nosotros. Así y es. El tema es hacer morir al viejo hombre.
1: Wow.
0: Y esto es importante porque lamentablemente nosotros hoy día vemos personas que se llaman, ¿verdad?, cristianos, que sirven al Señor, pero lamentablemente tienen algunas actitudes que reflejan la manera pasada de vivir.
1: Esa vieja criatura.
0: Y cuando nosotros vemos lo que dice la palabra del Señor, por ejemplo, en el libro de Colosenses capítulo 3, ahí usted se va a dar cuenta de lo que el Señor, ¿verdad?, quiere para su pueblo.
1: Y por eso queremos hacerte una pregunta que muchas veces evitamos hacerla, pero es necesario para ayudarte en este proceso. ¿Tú alguna vez te has sentido compitiendo contra ti mismo? ¿Que quieres cambiar los hábitos? ¿Que te prometes a ti mismo no volver a reaccionar, sea con ira, sea con egoísmo, sea con lo que sea, palabras corrompidas, pero al final terminas haciendo lo mismo de siempre? Muchos viven cansados de sus propios temperamentos, cargando ese peso tan horrible que lleva día a día. Y la pregunta que muchos se hacen, ¿por qué me cuesta cambiar tanto si ya conozco a Dios?
0: Así es, y yo sé que muchos de ustedes se pueden identificar con estas preguntas, porque son preguntas válidas. Y muchas veces nosotros decimos, Dios mío, pero es que yo trato, pero realmente esto vuelvo y caigo en lo mismo.
1: Así es.
0: Por eso es que hoy, gloria al Señor, Dios ha puesto este tema en nuestro corazón, porque nosotros tenemos que entender que de alguna manera u otra nosotros tenemos que hacer morir ese viejo hombre, gloria a Jesús, así aleluya. Es.
1: Ahora, Pablo, en el libro de Efesios capítulo 4, versículo del 22 al 24, nos arroja unas instrucciones que, escucha bien lo que dice, en cuanto a la pasada manera de vivir, refiriéndose al viejo hombre, despojaos del viejo hombre que está viciado conforme a los deseos engañosos y renovaos en el espíritu de vuestra mente y vestido del nuevo hombre creado según Dios en la justicia y santidad de la verdad.
0: Así que en esta tarde vamos a descubrir qué significa esto en nuestro día a día. Así que yo que tú me quedo aquí sintonizando, escuchando, gloria a Jesús, porque Dios nos va a dar esas herramientas para que nosotros podamos romper con esas actitudes del pasado y nosotros podamos vivir confiando en lo que dice la palabra del Señor.
1: Entonces dice aquí, vamos a ver quién es el viejo hombre. Mire, para nosotros poder vencer al enemigo tenemos que estudiarlo.
0: Así es.
1: Ningún boxeador se sube al ring sin antes no ver cómo el contrincante trabaja.
0: Y tú tienes un equipo de trabajo que están contigo diciéndote, mira, no haga esto de esta manera porque él usualmente hace esto, ¿verdad que sí? So, ya tú vas preparado. Por eso es que nosotros tenemos que identificar quién es, espiritualmente hablando, ese viejo hombre.
1: Y ahí Vamos a de raíz. Mire, el viejo hombre no significa una persona ya mayor. Uh-huh. No significa el abuelito de la iglesia. Uh-huh. Sino significa esas actitudes que nosotros venimos trayendo muchas veces desde nuestra infancia.
0: Así es.
1: Por eso es que nosotros a veces vamos a la casa de un niño que tiene muchos juguetes tirados. Uh-huh. Y cuando el hijo de nosotros viene y coge un juguetito del nene que no lo está ni usando, uh-huh, ya el dueño del juguete va allá y le dice, dame que eso es mío, uh-huh, porque yo lo quiero usar. Uh-huh. Y muchas veces es un carácter que lo vemos hasta normal en la infancia,
0: sí,
1: pero como no se corrige, como no se le enseña a compartir, uh-huh, vemos adultos y dentro de la iglesia, uh-huh, hermanos en Cristo, que actúan igual. Uh-huh.
0: Que si no se hacen las cosas como ellos quieren,
1: ay, Dios
0: pues
1: mío,
0: entonces se forma un revolú, gloria a Jesús. Entonces ahí nosotros vemos que el egoísmo comienza desde pequeño.
1: Así
0: pero
1: es.
0: Siempre nosotros tenemos que educar, que probablemente nos va a costar, sí, porque tenemos que enseñar, tenemos que repetirnos, pero significa que nosotros tenemos que hacer lo correcto. Porque por eso es que nosotros venimos arrastrando. Y por eso es que cuando nosotros vemos lo que dice la palabra, nosotros decimos, wow, esos pensamientos, esa forma de reaccionar, esa forma de yo ver las cosas, como yo crecí,
1: sí,
0: pues cuando yo tengo un encuentro real con el Señor, cuando yo leo la palabra del Señor, tú dices, ¿qué, qué?
1: Así es. Entonces, fíjense, nosotros venimos con esa naturaleza, uh-huh, vieja,
0: uh-huh,
1: pero ahora venimos a Cristo,
0: uh-huh,
1: recibimos al Señor Jesucristo y la Biblia nos dice, mira, esta área tienes que trabajarla,
0: uh-huh,
1: esta área, tú eres justo porque por la fe eres justo delante, uh-huh, de Dios, pero ahora tú tienes que trabajar estas áreas.
0: Así es, gloria a Jesús. Así que cuando nosotros recibimos a Cristo Jesús en nuestros corazones, Dios hace un trabajo con nosotros, nos limpia de todo pecado. Somos justos a través de la sangre de Jesús. Pero nuestras costumbres del pasado, ¿verdad?, no se van a borrar fácilmente.
1: Exactamente.
0: Por eso es que nosotros tenemos que decir, no, yo voy a cambiar, yo lo voy a hacer mejor porque yo quiero agradar al Señor.
1: Y como dijimos anteriormente, tenemos que identificar esas áreas, uh-huh, que a Dios no le agrada y decir, espérate, que la Biblia me enseña, uh-huh, esto, vamos a reemplazar una, uh-huh, cosa por la otra. Ahora bien, mire lo que dice Colosenses capítulo 3 y vale la pena que usted lea este, uh-huh, capítulo completo,
0: uh-huh,
1: desde el versículo 5 en adelante, ahí te da un list de la vida antigua versus la nueva. Léelo. Pero nosotros queremos señalarte del versículo 13 y el versículo 14, donde dice,
0: dice, vestíos pues como escogidos de Dios, santos y amados, de entrañable misericordia, de benignidad, de humildad, de mansedumbre, de paciencia, soportándoos unos a otros y perdonando unos a otros si alguno tuviese queja contra otro. De la manera que Cristo os perdonó, así también hacedlo vosotros, y sobre todas estas cosas, vestíos de amor, que es el vínculo perfecto.
1: ¡Wow! ¡Wow!
0: Uh-huh.
1: Ve como el Señor te dice, mira, ¿sabes qué? Así como tú te levantas por las mañanas, antes de ir a trabajar y empiezas a vestirte, empiezas a ponerte la camisa, empiezas a ponerte el pantalón, la correa, paso por paso.
0: Uh-huh.
1: Tú no primero te pones la camisa y después te pones la ropa interior.
0: Uh-huh.
1: No, empezamos desde la ropa interior, poco a poco, hasta llegar a qué. Como dice el versículo 14, sobre todas estas cosas, del vínculo perfecto, que es el amor.
0: Uh-huh.
1: Por eso es que en invierno, tras que tenemos todo, sobre todas esas cosas nos ponemos el abrigo. Ahora bien, fíjese eso. ¿Cómo estamos viviendo nosotros, verdad? Si todavía continuamos guardando rencor.
0: Uh-huh.
1: Si todavía ese pasado me sigue deteniendo el progreso en Cristo, cuando yo pienso en X o Y persona, ¿cómo piensas? ¿Cómo reaccionas? ¿Qué sientes en el corazón,
0: uh-huh, uh-huh,
1: cuando ves a esa persona? Pues el Señor te dice, ¿sabes qué? Tú tienes que vestirte,
0: uh-huh,
1: como escogido de Dios. Dios te escogió,
0: así,
1: pero ahora tú tienes que vestirte con cierta vestidura que nos muestra la palabra.
0: Gloria a Jesús, aleluya. Por eso es importante que nosotros escudriñemos estas escrituras, gloria a Jesús. Pero para nosotros comenzar, tenemos que despojarnos y crecer, gloria a Jesús, en Cristo Jesús. Por eso es importante que nosotros nos quitemos todas aquellas actitudes que no le agradan al Señor, para que nosotros podamos vestirnos de lo nuevo. Así. Por eso es que Pablo, en el libro de Gálatas, capítulo 2, versículo 20, dice: con Cristo estoy juntamente crucificado, y ya no vivo yo, mas vive Cristo en mí. Gloria a Jesús, aleluya. Romanos 6:6 nos recuerda que nuestro viejo hombre fue crucificado con él para que el cuerpo del pecado sea destruido. O sea, ¿qué significa esto? Gloria a Jesús, aleluya. Que nosotros tenemos que entender que ya nosotros no nos dejamos regir por lo que nosotros pensábamos, sino qué es lo que el Señor ha hecho por nosotros, qué es lo que el Señor dice en su palabra, gloria a Jesús. Que lo nuevo, gloria a Jesús, va a reemplazar nuestra vieja manera de ser.
1: Así es. Y por eso es que nosotros tenemos que echar toda nuestra fuerza, todo nuestro deseo en Cristo. Porque cuando nosotros hacemos eso, ya no es por mi fuerza. Ahora es: Padre, ayúdame en esta debilidad que yo tengo, en este problema que yo tengo, porque yo quiero ser como tu palabra me exige que yo sea.
0: Así es, gloria a Jesús, aleluya. Por ejemplo, cuando hay alguna decisión que tú dices: ay, estoy tentado a mentir. Tú dices: no, espérate, porque es que yo no puedo así mentir. Es. Me siento tentado en actuar, qué sé yo, de una manera que tú sabes, porque tú sabes que al Señor no le agrada. Tú dices: no, esto quedó, así era yo en mi pasado, yo voy a cambiar.
1: Y mire, hermano, vamos a llevarlo a la vida diaria. Cuando usted llega del trabajo, mire, mi hermano, yo estoy seguro que usted se cambia la ropa y se da un baño. Usted no va con esa ropa que ha estado en la calle, y vamos a poner en un ejemplo extremo que trabaja en construcción. Usted no va a acostarse.
0: Así es. Sí, porque eso es...
1: Hermano, si es así, hay que trabajar eso también. Usted va y qué... Bueno,
0: se supone,
1: ¿verdad? Que usted vaya, se quite esa ropa, se dé un bañito, y luego entonces la cama viene siendo el lugar donde está limpio.
0: Así es.
1: Porque si usted coge con esa ropa de que ha cogido y ha chacho cuanto polvo hay, y se acuesta, mi hermano, eso no tiene lógica.
0: Así es.
1: Así mismo es cuando venimos a Cristo. Nosotros traemos estas cosas que añaden tristeza, añaden ansiedad, añaden tantas cosas negativas, pero cuando venimos a Cristo tenemos que desvestirnos de ella para vestirnos de lo que Dios manda.
0: Así es, por eso es que el odio, la ira, gloria a Jesús, aleluya, la mentira, o sea, son esas actitudes que tú sabes que al Señor no le agradan. Y yo siempre lo he dicho, nosotros solo no lo podemos hacer. Así tenemos es. Que decirle al Espíritu Santo: ayúdame.
1: Ayúdame.
0: Porque yo he aprendido, he visto esto de mis padres, de mis familiares, de mis amistades, que actúan de esta manera. Pero cuando nosotros venimos a los pies de Jesús, Dios nos está diciendo: ¿sabes qué? Tienes que cambiarte, tienes que despojarte. O sea, quítate eso, quita todas esas actitudes.
1: Por eso es que si alguno dice: ay, Dios mío, pero yo llego del trabajo y me acuesto con la ropa vieja. Pues mire, ¿sabes qué? Es tremendo ejemplo para decir: no, el Señor dice, cambia esa manera.
0: Sí.
1: La aprendiste de tus padres, no es correcto.
0: Yes.
1: La aprendiste por X o Y, no es correcto. Entonces, para yo cambiar, ¿qué tiene que haber? Una renovación de la mente.
0: Así es.
1: Cuando nosotros comemos chiquito, comemos dulce, comemos harina, comemos azúcar, pero a cada rato. Pero cuando ya estamos creciendo, que dicen, cuidado con la diabetes, ya entonces nosotros tenemos que renovar nuestra mente. No, ya yo no bebo mucho jugo de china porque me dispara el azúcar. Ya yo no como mucho dulce porque me dispara el azúcar. Eso es renovar la mente. Ahora la mente la renovamos por medio de la palabra. Y mire lo que dice Efesios 4:23. Volvemos a darle el toquecito. Y renovaos en el espíritu
0: de vuestra mente.
1: De vuestra mente, hermano.
0: Así es, gloria a Jesús.
1: Aleluya.
0: Pero eso va a pasar cuando nosotros decidimos comenzar a leer la palabra.
1: Así es.
0: Comenzar a leer la palabra y a ponerla en práctica. Gloria a Jesús, aleluya.
1: Por eso es que muchos cristianos tropiezan ahí.
0: Uh-huh.
1: ¿Por qué? Porque se despojan el domingo en el altar. Lloran, le piden perdón a Dios, pero el lunes regresan con los mismos viejos hábitos.
0: Uh-huh.
1: Hermano, así tú no vas a cambiar.
0: Así no.
1: Así estás engañando tu mente. Eso es como que tú vayas a la cita médica y te digan, ¿has comido dulce, papito o mamita? Y tú, no. Pero sales del doctor y ¡fuácata!
0: Uh-huh. No, los laboratorios te van a... Los laboratorios, cuando lleguen los resultados, te van a delatar.
1: Sorry. ¿Ves? Ay, Dios mío. Es verdad. Uh-huh. Entonces, ¿qué sucede? Que hay una ley espiritual y psicológica infalible. Lo que alimentas, crece.
0: Así es.
1: Mira, usted deja pasar hambre. Eso me acuerda a una historia de un hombre que tenía dos perros.
0: Ajá. Uh-huh.
1: Tenía uno blanco y uno negro.
0: Uh-huh.
1: Y él lo llevaba, dije, para ponerlos a pelear.
0: Oh, wow.
1: Entonces, él decía, bueno, a que hoy gana el negro. Uh-huh. Y ganaba el negro.
0: Oh, okay.
1: Entonces, después, la próxima pelea, uh-huh, a que hoy gana el blanco. Y así pasaba sucesivamente.
0: Uh-huh.
1: Hasta que llega el momento, viene y dice, oye, pero ¿cómo tú sabes cuál va a ganar? Y él dice, bueno, porque el que yo no le doy comida...
0: No tiene, claro, la energía para pelear.
1: Y pierde.
0: Ay, Dios.
1: ¿Ve?
0: Dios.
1: Si nosotros dejamos de alimentar, mire, ¿sabes qué? Cuando usted quiera recurrir a la mentira,
0: uh-huh,
1: diga, no es que yo tengo un compromiso con,
0: sí,
1: la verdad. Ya estás alimentando,
0: uh-huh,
1: lo espiritual.
0: Uh-huh.
1: No, es que yo tengo un problema, que yo llego a las iglesias y peleo con todo el mundo.
0: Uh-huh.
1: Pues ya empieza a cambiar esa mentalidad.
0: Así es, esa actitud.
1: Esas actitudes.
0: Porque a Dios, mis hermanos, Dios quiere que nosotros vayamos mejorando, nosotros vayamos cambiando, nosotros vayamos mejorando. Y por eso es importante estos temas.
1: ¿Con quién tú te unes?
0: Hmm.
1: ¿De qué hablas cuando te unes con esa persona?
0: Yes.
1: ¿Son temas tóxicos?
0: Uh-huh.
1: ¿O son temas de, mira, es que...
0: espirituales? Uh-huh. Claro, por la palabra del Señor, ¿verdad? Sabemos que hay tiempo para todo, pero realmente tú puedes identificar por dónde se van esas conversaciones.
1: Así es.
0: Así que si tú sabes que esa conversación no va para ningún lado, no edifica, ¿sabes qué? Mejor póngase un zipper porque usted quiere agradar al Señor. Gloria a Jesús.
1: Ahora, ¿cómo renovamos la mente, hermana Lynn y hermano Carlos?
0: Gloria a Jesús.
1: Mire lo que dice Romanos 12:2.
0: Dice, no os conforméis a este siglo, sino transformaos por medio de la renovación de vuestro entendimiento para que comprobéis cuál sea la buena voluntad de Dios, agradable y perfecta.
1: En arroz y habichuela, wow, mete la palabra de Dios en tu mente.
0: Así es.
1: Cambia el chip.
0: Uh-huh.
1: Cambia los pensamientos de derrotas por las promesas de Dios.
0: Uh-huh.
1: Cuando cambias tu manera de pensar, cambia tu manera de vivir.
0: Así es.
1: Por eso es que donde no hay confrontación, no hay cambio.
0: Así es. Y eso es triste porque hoy en día la gente no quiere confrontar. Y yo sé que es fuerte, yo sé que es difícil, pero cuando nosotros le decimos al Señor, Señor, ayúdanos, ponnos tu gracia, porque queremos hacer... Tú sabes, traerle a la persona, hello, hay algo que no está bien, vamos a cambiarlo para que tú puedas ver cómo Cristo quiere que nosotros vivamos.
1: Así es. Y fíjese que la palabra son temas repetitivos.
0: Uh-huh.
1: Y no podemos molestarnos con eso, porque como la palabra es viva, un versículo te puede hablar de distinta manera.
0: Uh-huh.
1: Depende de la situación que tú estés atravesando.
0: Así es, gloria.
1: Ahora vamos para el último paso. Vestirse del nuevo hombre. Mire, mi hermano, ya lo dijimos en Colosenses, uh-huh, 3, versículo 12 y al 14, pero vamos a volverlo a repetir para que usted conecte. Recuerde que estamos hablando de cómo matar, uh-huh, al viejo hombre.
0: Yes. Y dice, vestidos pues como escogidos de Dios, santos y amados, de entrañable misericordia,
1: aleluya,
0: de benignidad, de humildad, de mansedumbre, de paciencia, soportando unos a otros y perdonando unos a otros si algo tuviere queja contra otro. de la manera que Cristo os perdonó, así también hacedlo vosotros. Y sobre todas estas cosas, vestidos de amor, que es el vínculo perfecto.
1: El secreto bíblico es la sustitución. Antes yo era un gritón, ahora bajo la voz.
0: Yes.
1: Antes yo era un mentiroso, ahora hablo verdad. Uh-huh. Antes yo era un odioso, ahora yo reflejo el amor.
0: Yes.
1: Vas a sustituir lo que Dios te enseña que es malo, uh-huh, por... Mira, Dios te lo está dando, ajá, aquí en su palabra. Uh-huh. Vístete así. Uh-huh. Haz esto y vas a vestirte como manda nuestro Señor Jesús. Y eso va a traer un alivio para tu vida que tú vas a decir, muchacha.
0: Así es. Tú puedes decir, wow, qué bien se siente hablar verdad. Qué bien se siente poder ser generoso. Qué bien se siente, gloria a Jesús. Porque ahí es donde entonces vamos a ser diferente. Ahí es donde la gente va a decir, wow, si yo... Mira cómo era esta persona antes y mira ahora cómo ella
1: actúa. Ahí está el detalle.
0: Pues no, pues yo quiero conocer al Cristo que ella tanto habla, o al Cristo que él tanto predica, gloria a Jesús, aleluya.
1: Así es, por eso es como todas las mañanas nos levantamos, y lo primero que quizás muchos pensamos es, bueno, déjame ver cómo este día laboral lo cuadro. Así tenemos que, cuando nos levantamos en el Señor, decir, espérate, Señor, primero yo quiero caminar con amor. Diríjame para yo saber qué tengo que hacer en este día.
0: Uh-huh.
1: Padre Santo, deme las herramientas para lo que me voy a enfrentar.
0: Uh-huh.
1: Y tú tienes que tomar la decisión de todos los días vestirte espiritualmente. Ponte la armadura.
0: Uh-huh.
1: Ponte la compasión.
0: Yes.
1: Y ponte la fe.
0: Así es, gloria a Jesús. Y hay veces, amados, que yo como, yo siempre lo digo, y yo como, ¿verdad? Siempre me hablo, siempre le digo, hey, no haga esto, ¿por qué tú estás actuando de esta manera? Porque eso es lo que nosotros debemos hacer, lo vemos en la Biblia. El rey David siempre lo decía, alma mía, ¿por qué te abates? Alma mía, espera el Señor, alma mía. O sea, se hablaba. Nosotros tenemos que hablarnos, nosotros tenemos
1: así
0: que
1: es
0: decir, Señor, ayúdame. Yo quiero hacer, ¿verdad? Yo quiero, como dijo mi esposo, caminar en ese amor. Que aunque las personas traten de hacerme cosas que a mí no me agradan, uh-huh, o que me molestan, Señor, ayúdame a soportarse, Señor, ayúdame a perdonar, así como tú has perdonado, gloria a Dios, aleluya.
1: Por eso es que vamos a aterrizar este mensaje, ¿verdad? Y tenemos que ponerle nombre y apellido a esas áreas donde el viejo hombre todavía está luchando en nuestras vidas. Quizás es en tu matrimonio, o también puede ser en tu paciencia.
0: Uh-huh.
1: Mire, tener paciencia no la desarrolla con los hijos, ¿sabes?
0: Touch.
1: Pero también puede ser en tu honestidad. ¿Eres honesto?
0: Uh-huh.
1: Ay, Dios mío, aleluya. ¿Eres honesto en tus finanzas?
0: Uh-huh.
1: ¿Eres honesto en tus empresas? ¿Eres honesto en tu trabajo?
0: Uh-huh.
1: Pero déjame decirte algo con toda firmeza. La victoria fue ganada ya en la cruz del Calvario.
0: Así es, gloria a Jesús.
1: Aleluya. Tú no tienes que luchar solo. Esto no se logra con tu fuerza.
0: Uh-huh.
1: ¿Con qué se logra esto? Cuando tú de rodillas dices, Espíritu Santo, yo no puedo con mi fuerza.
0: Uh-huh.
1: Toma el control de mi mente,
0: yes,
1: y de mis reacciones.
0: Yes.
1: Así que si hoy tú necesitas tomar esa decisión de quitarte esos trapos sucios, ahí es donde está la palabra, ahí es donde está el Señor para decirte, por medio de mí, por medio de mi palabra, yo te enseño a cómo sustituir lo sucio por lo limpio, por lo nuevo.
0: Así es, gloria a Jesús. Por eso tenemos que tener un corazón dispuesto, un corazón humilde, y decir, ¿sabes qué, Señor? Yo creo que te he fallado en diferentes áreas. Yo sé que sola yo no lo puedo hacer.
1: Así es.
0: Sola yo no me puedo despojar de esta experiencia, de estas actitudes que han marcado mi vida. Pero yo sí sé que tu Espíritu Santo es capaz
1: así
0: de
1: es
0: hacerlo.
1: Así
0: que
1: es
0: tu Espíritu Santo me va a dirigir.
1: Así
0: que
1: es
0: tu Espíritu Santo me va a ayudar a tomar estas actitudes,
1: wow,
0: que dice la palabra que yo debo de hacer. Que yo debo de practicar, gloria a Jesús, aleluya. Así que nosotros decimos, ay, Señor, Espíritu Santo, renueva mi corazón.
1: Así
0: renueva
1: es
0: mi mente, porque yo quiero agradarte,
1: aleluya,
0: gloria a Jesús, aleluya.
1: Así que el tiempo vuela, mis hermanos. Le agradecemos profundamente que en esta travesía, recuerdo cuando empezamos en un agosto, con retos, ¿verdad? Con situaciones, pero hemos decidido continuar. ¿Para qué? Para la edificación del pueblo. Quizás un pueblo que físicamente no conocemos, pero que somos parte de él. Uh-huh. Que somos parte de una gran familia que pronto iremos a reinar con nuestro Señor en el cielo.
0: Así es.
1: Así que este mensaje le pedimos a Dios que sea de edificación. Porque estos pensamientos, estos mensajes confrontativos, no es para destruirte. Uh-huh. Es para que tú entiendas que la Biblia da herramientas donde podemos cambiar. Amado Dios y Padre bueno, le agradecemos, Señor, por esta palabra que usted ha depositado específicamente para este día y esta hora. Señor, le presentamos la vida de tantos y tantos hermanos que tienen la buena intención de servirle, de hacer las cosas como usted demanda, pero que ese viejo hombre les pone el pie para que vuelvan a tropezar. Pero ya en el nombre de Jesús, Señor, declaramos, Padre Santo, que no hay tropiezo, que no hay, mi Señor, un detente, sino que nos vestimos como escogidos suyos, Señor, santos y amados y de entrañable misericordia, Padre Santo. Oh, mi Señor, todo pensamiento que choca en contra de su palabra lo echamos fuera, Padre Santo, en el nombre de Jesús, Señor amado. Y pedimos, mi Señor, que esa gracia, que esa paz, que esa mansedumbre, que esa humildad, que ese conocimiento bíblico, Señor, podamos llevarlo, mi Señor, podamos demostrarlo, mi Señor amado, y podamos, Padre Santo, sobre todas las cosas, practicarlo, Señor amado. Gracias, Señor, porque su amor me enseña a mí a que debo de amar. Gracias, Señor, porque su perdón me enseña a mí a que debo perdonar. Gracias, Señor, porque su justicia, Padre Santo, sobrepasa cualquier pensamiento del opositor, cualquier pensamiento del malvado. Oh, mi Señor, porque bajo sus alas estamos seguros, Padre Santo. Padre, le presentamos a este pueblo que estamos, mi Señor, de cara a los eventos finales, Señor, donde pronto sonará la trompeta e iremos a morar con usted, Señor amado. Reprendemos toda duda, reprendemos toda incredulidad, reprendemos toda oposición del mismo diablo que nos dice: ríndete que tú no vas más. Oh, Santo, mi Señor, gracias por ese Espíritu Santo, Padre, que está con nosotros todos los días de nuestra vida, Señor amado. Es una promesa suya y usted no miente. Gracias, Padre, porque nos fortalece. Gracias porque nos anima. Gracias porque nos vivifica. Y gracias, Señor, porque su palabra no nos desampara. Día a día nos habla, día a día nos muestra el camino que debemos continuar, Señor amado. Úsenos, Padre, para su gloria. Úsenos, Señor, en base a los propósitos que usted ha diseñado para todos y cada uno de nosotros. Todo celo, toda envidia, toda contienda, toda enemistad, todo pleito, oh, mi Señor, lo echamos fuera en el nombre de Jesús. Porque unido con su palabra, somos más que vencedores.
0: Amén, gloria.
1: Gracias, Señor.
0: Recuerden, mis amados, gloria a Jesús, nuestro número de teléfono 860-639-0264. Y me encanta porque la presencia del Señor se ha dejado sentir de manera poderosa.
1: Poderoso
0: Así que recuerda que Cristo te ama. Dios está dispuesto para ayudarte, para levantarte, señor. Gloria a Jesús.
1: Sí, Señor. Así que recuerde, el próximo sábado de 12:30 a 1, invite a un amigo que nos sintonice, invite a alguien. ¿Para qué? Para que sea edificado también. Dios te bendiga, Dios te guarde, y recuerda que Jesucristo no tiene la culpa.

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2: Gloria, gloria sea el nombre poderoso de nuestro Señor Jesucristo. Estamos contentos en este hermoso día. Este hermoso día que ha hecho el Señor. Estamos aquí en donde, en Radio Avivamiento, en el 100.1, y estamos contentos en este día que hizo el Señor. Este es el día que hizo el Señor, así que tenemos que gozarnos. Tenemos que alegrarnos, tenemos que darle gracias al Señor por todas las cosas que las... Oiga, gócese, alégrese. Alégrese ahí en el día que Dios hizo, alégrese. Póngase contento, póngase cómodo. Hoy estamos bien, pero que bien contentos por todas las cosas que el Señor está haciendo en nuestra iglesia, en nuestra vida. Hermano, hay un mover del Espíritu Santo, hay un despertar del Espíritu Santo, así que tenemos que aprovechar este momento. Le damos gracias a Dios, saludamos a todos los hermanos que se van a ir conectando y los que están ya en el carro, saludamos a todos los que van paseándose, a todos los hermanos que están en el carro, que van por, no sé, por aquí, por frente, aquí en Hartford, o los que van por Manchester, o los que van en diferentes lugares donde todavía esta emisora se escucha, allende los mares, a través también del www.radioavivamiento.com. 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Yo estoy bien contento con esta emisora, la gente llega, la gente escucha, ha llegado mucha gente a nuestra congregación a través de esta emisora de Radio Avivamiento, en Tu Dial, en el 100.1, y estamos gozando, estamos contentos, saludamos a todos los hermanos de nuestra congregación, a todos los hermanos que no son de nuestra congregación, a los que nos aman y a los que no nos aman mucho, también les seguimos queriendo y les seguimos amando. Recuerda, te habla el pastor Miguel Santiago de la Iglesia Cristiana Huerto del Edén, que está ubicada, ¿dónde? En el 753, escúcheme bien, 753 de la Capitol Avenue, 753 de la Capitol Avenue, ¿dónde? Aquí en Hartford, en el estado de Connecticut, 753, mira, bien sencillo llegar a nuestra iglesia. Usted, anuncio no pagado, ¿verdad? Estamos al lado de Yujo, el lugar donde se rentan, ¿verdad?, los camiones. Al lado hay un edificio. Si usted viene bajando de acá del Expreso, usted entra por la Capitol Avenue, baja, a la derecha se encuentra el edificio, y se viene de acá del norte, dobla y usted va a encontrar, gloria sea el nombre de Cristo, cuando de acá del Expreso, usted entra por la Capitol Avenue, baja, a la derecha se encuentra el edificio, y se viene de acá del norte, dobla.

en los tiempos de clima malo, también el parking es muy bueno. Así que cuando usted entra al edificio, usted sigue derechito hasta la puerta de abajo y esa puerta que queda al final, iglesia, la puerta va a estar abierta, Iglesia Cristiana Huerto del Edén, y estamos ahí todos los domingos, hermano. Escúchame bien, todos los domingos. Estamos ahí todos los domingos desde las 11 de la mañana. Desde las 11 de la mañana estamos ahí. Se abren las puertas a las 10 y media. Usted puede llegar, orar. Va a haber una música prendida para que usted ore, quiere irse al altar, quiere orar en su silla, preparar el ambiente, porque a las 11 comienza el culto, más tardar 11 y 10, en lo que los hermanos se acomodan. Y tenemos el devocional, luego el mensaje poderoso de la palabra. Tenemos mensaje todos los domingos, mensaje poderoso. Hermano, usted tiene que venir, gloria a Dios, y congregarse con nosotros. Gloria sea el nombre de Cristo. Y congregarse con nosotros ahí en el 753 de la Capitol Avenue. Y usted va a seguir derechito ahí en el primer piso. No hay que subir escalera. Estamos en el primer piso. Hemos recibido muchas veces gente en silla de ruedas. Hemos recibido personas, ¿verdad?, que no pueden caminar bien. Tenemos inclusive gente en la iglesia que tiene sus andadores. Tenemos un espacio amplio. Así que le estamos invitando para que usted esté con nosotros. ¿Ok? Los miércoles estamos a las 7:30 en el culto de oración. Poderoso culto, hermano, poderoso, créame. Tenemos de 7:30 llegamos a orar, a clamar, a interceder hasta las 8. A las 8, un hermano de la iglesia seleccionado, gloria a Dios, un hermano de la iglesia, ¿verdad?, que seleccionamos, nos trae una reflexión de 15, 20 minutos, no más de ahí, y luego comenzamos las oraciones y los clamores. Recuerde que está la oración individual, es la que usted hace con Dios, y también está la oración de la iglesia, los clamores, que estamos orando por los planes de la iglesia, por los enfermos, por los deambulantes, por las cárceles, gloria a Dios, por todo lo que hace falta, hermano, orar. La Biblia dice que tenemos que orar sin cesar, y estamos bien contentos por eso, porque me encanta ese culto de oración los miércoles. Llega mucha gente, oramos, intercedemos, el Espíritu se mueve, Dios ministra de una forma tremenda. Así que les esperamos a ese culto de oración. Escúchame bien, todos los miércoles desde las 7:30 de la noche. También tenemos los viernes, jajaja. Ese viernes, hermano, glorioso, es un viernes de estudio bíblico, un viernes poderoso, donde verdaderamente, hermano, la enseñanza está fuera de liga, a otro nivel. Tenemos dos maestras, yo le he delegado a dos maestras de adulto. Tenemos la maestra de adulto Yorian Santiago, que es mi hija mayor, y nuestra hermana Priscila Álvarez, que también, hermano, son unas maestras donde traen PowerPoint. Damos las clases en PowerPoint, clases poderosas, utilizamos el libro Senda de Vida, pero las clases se hacen en PowerPoint. ¿Para qué? Para que usted pueda tener ese conocimiento, para que usted pueda recibir más, para que usted pueda adquirir más ese conocimiento poderoso de lo que es la enseñanza. Y cuando usted hace un aprendizaje a través de lo visual, es poderoso. A mí me encanta lo visual. Yo cuando fui a la universidad, todo ya estaba en PowerPoint. Cuando fui a mi última universidad, hace muchos años atrás, casi 10 años atrás, la última 9 años y pico que yo tomé mi última clase en la universidad, créame que fue bien, bien beneficioso a mi mente, a mi espíritu, tomar las clases, porque podía comprender más en lo visual. Y eso es lo que estamos haciendo en Huerto de Edén,
trayéndole lo visual para que usted pueda aprender. También lo visual está en los niños y también lo visual está en los jóvenes.

0: jóvenes, dividimos las clases, jóvenes, niños, adultos, y tenemos otro salón, si hay que trabajar con los niños más pequeños, nursery. Todavía no tenemos niños de nursery, en el sentido de bebés de un año, los bebés que tenemos son de 3 años para arriba, los niños, pero si hay un nursery, tenemos otro salón disponible también para nursery, y tenemos el personal adecuado. Así que le damos gracias a Dios. También tenemos los viernes, esos son los viernes, así que, hermano, usted está, estamos en el 753, so de, up to you, usted no tiene dónde congregarse. Yo no quiero personas que se estén congregando a un lado, vengan para... No, no, no, usted no se está congregando, usted no tiene un lugar de adorar. En el 753 de la Capitol Avenue, ahí estamos educando, ahí estamos discipulando a personas para que puedan pertenecer y restaurarse y poder seguir perteneciendo al reino de Dios que nos llamó. ¿Para qué? Para tomar al hombre caído, levantarlo a través del Espíritu Santo, restaurarlo, limpiarlo y ponerle un cántico nuevo y que la persona sea funcional en el ámbito de todo lo que tiene que ser la eclesiástico. Y también funcional a nivel, ¿verdad?, privado y a nivel secular. Pero en lo eclesiástico le estamos dando las herramientas. Cada persona que está apta participa, el que canta, canta, el que dirige, dirige, el que preside, preside, el que, lo que dice la Biblia, el que tiene el don, se le deja que su don se desarrolle. Todo está hecho, pero también hay un orden. Gloria a Dios, no somos iglesia de desorden, no somos iglesia de que cualquiera llega y seguida coge un micrófono. No, no, no, no, no, tenemos que ver testimonio, tenemos que ver fruto, tenemos que ver comportamiento, tenemos que ver la santidad de Dios, la separación para Dios. Así que nosotros estamos en esta, hermano, en esta línea. Así que ya ha anunciado la iglesia que está en el 753 de la Capitol Avenue. Mi esposa no está hoy, mi esposa pues atiende unos asuntos los sábados y no puede estar en la semana tampoco, y hay unos poquitos para ella poder estar en el programa, pero estamos como quiera aquí para que usted pueda escuchar la palabra del Señor. Quiero anunciar también el próximo 29, escúcheme bien, el próximo 29, 30 y 31, escúcheme bien, 29, repita conmigo, 29, 30 y 31, de este mes, de mayo, al fin de mayo, tenemos la campaña Lluvia sobre la cosecha. La campaña Lluvia sobre la cosecha, hermano. Una campaña poderosa donde va a venir el pastor Roberto Bermúdez, su esposa Carla Bermúdez. Vamos a tener desde Puerto Rico el adorador Eric Emanuel, es un adorador que era y pianista, y él es músico completo. Él era mi pianista en Puerto Rico, cuando yo tenía la iglesia en Puerto Rico, y va a estar con nosotros, hermano. Va a estar con nosotros el adorador Eric Emanuel, y estamos bien contentos por eso, porque viene desde Puerto Rico, y el hermano pastor Roberto Bermúdez viene desde Indiana, en el pueblito de Anderson, allí tiene su iglesia. Así que vamos a estar dándole gracias a Dios por esa campaña que nos vamos a estar gozando. Un movimiento del Espíritu, un movimiento poderoso. Estamos esperando un gran avivamiento, estamos esperando un avivamiento, cosecha de almas. Pero ya las almas que tenemos, queremos que la lluvia del Espíritu caiga sobre ellas. Por eso hemos declarado esta campaña Lluvia sobre la cosecha, y aquí está la promoción.
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0: Gloria sea el nombre de Jesús. Ya usted está viendo la promoción que está, va a estar corriendo por la emisora. Lluvia sobre la cosecha. Hermano, es importante. Porque no es simplemente convertirse, hermano. Es número uno, hay que nacer del agua y del espíritu. Hay que nacer, hay que bautizarse, hay que hacer las cosas en orden como la Biblia establece, ¿verdad? Que tenemos que bautizarnos. ¿Tú crees? ¿Tú crees que vas a cambiar y vas a entrar en una etapa nueva de tu vida? Pues simplemente, mira, hermano, usted levanta sus manos, adora al Señor, le da gloria al Señor, usted sigue adorando a Dios, pero también tiene que esperar y también tiene que permitir que el Espíritu Santo lo forme, le dé forma. Desde adentro, hermano, no podemos cambiar la vasija ni el vaso por fuera primero, porque eso es un error. Tenemos que permitir que el vaso cambie por dentro, sea transformado por dentro, para que la obra se vaya viendo, hermano, para que la persona vaya siendo transformada. Gloria a Dios, transformada por Dios, que vaya tomando el temor de Dios, que el Espíritu Santo lo siga guiando a toda verdad, que el Espíritu Santo lo siga limpiando, que el Espíritu Santo lo siga transformando, ordenando. Hermano, eso es lo que hace el Espíritu Santo, ordenar, cuidar. Eso es lo que hace el Espíritu Santo del Señor, hermano. Tenemos que permitir lo que Dios lo haga. Tenemos que permitir que el Espíritu Santo lo haga una vez más en tu vida. Tenemos que permitir que Dios tome el control completo de tu vida. Hay que permitir que cuando tú te conviertas, Dios transforme tu mente, tu existir. Gloria a Dios. Y hagas todas las cosas posibles. Así que te estamos esperando este próximo final de mayo, 29, 30 y 31, 29, viernes 7 y 30, sábado 6 y 30 y el domingo a las 11 de la mañana. Vamos a estar en una campaña bonita, gloriosa. Gloria a Dios. Si tú quieres estar con nosotros, participar de todo lo que vamos a estar pasando ahí, va a haber de todo. Vamos a estar gozando, vamos a estar estableciendo el reino de los cielos, vamos a estar estableciendo todas las cosas posibles, que sean posibles. Gloria sea el nombre poderoso de nuestro Jesús Nazareno. Así que estamos bien contentos, porque el Espíritu Santo yo sé que se va a estar derramando. Yo sé que el Espíritu Santo se va a estar derramando de una forma maravillosa, que las lluvias del Espíritu van a caer sobre toda cosecha, van a caer sobre toda vida. Así que te esperamos los días 29, 30 y 31. Repito, días 29, 30 y 31 de mayo, tu campaña, lluvia sobre la cosecha. Estamos bien, que bien contentos, hermanos. Hermanos, contentos, le damos la gloria, le damos la honra al Señor, porque Él hace todas las cosas posibles. Y seguimos anunciando que Dios es real, y seguimos diciendo que el Espíritu Santo tiene el control. Dios está llamando a la iglesia, Dios está llamando a la gente a entrar en una comunión con el Señor, a volver al primer amor. Al primer amor, tenemos que volver al primer amor, tenemos que volver a las primeras obras, tenemos que volver aquí cuando estábamos enamorados del Señor, cuando nosotros hacíamos las cosas porque simplemente queríamos estar bien, Gloria a Dios. Hermano, eso es lo que Dios está llamando a la iglesia, al primer amor. Así que estamos bien contentos, hermanos, porque estábamos hablando de las situaciones de la vida, situaciones de nuestra vida cotidiana. Y las situaciones de la vida cotidiana traen situaciones difíciles a nuestra vida. Situaciones de enfermedad, situaciones de muerte. Hay crisis anunciada y crisis no anunciada. De repente puede llegarte una situación que tú no esperabas, porque están las dos crisis. Es la que esperamos, que conocemos, que ya sabemos que viene, y está la crisis que no nos preparamos porque viene de repente. Nos llaman una noticia en un segundo, una mala información cuando vamos al doctor, o una información negativa que no nos gusta de algo que ha pasado o algo que está mal. Esas son las crisis. Así que en esta hermosa tarde te vamos a estar hablando cómo tú puedes superar esa crisis, cómo puedes idealizar, cómo puedes mantenerte en medio de una crisis esperada o inesperada. Pero las que nos afectan más son las crisis que no esperamos, las crisis que de repente llegan. Aunque las dos crisis afectan, porque nos va a afectar en el estado cognoscitivo, en el estado anémico, ¿verdad? En el estado emocional, en nuestro estado, nos va a sacar de nuestra zona de confort y vamos a tener que experimentar lo que es simplemente poder vivir dependiendo del Señor. Y eso me acuerda una gran anécdota de un gran trapecista conocido a nivel mundial, un trapecista que cuando él hacía sus maniobras se veía con esa seguridad, con ese esplendor, y él daba esas piruetas en el aire y tú veías que ese hombre se sostenía con una forma única cada vez que daba un salto, un brinco, una vuelta, cuando él se sostenía de aquella madera que él agarraba. Alabado sea el nombre de Jesús, ¿verdad? En medio de hacer esa pirueta, él era trapecista. Oiga, todo el mundo quedaba maravillado, todo el mundo quedaba sorprendido. Pero un joven periodista se acerca a él en una de estas actividades y le hace una pregunta. Y le dice: oiga, usted se ve tan confiado mientras usted está haciendo sus piruetas, mientras usted está en esa cuerda que es un peligro, que yo no me atrevería, le dijo el periodista, a hacer eso. Pero usted se ve tan confiado, usted se ve tan tranquilo. Y el trapecista le contesta: mira, te voy a decir algo, joven. Cuando yo comencé a principio, siempre yo estaba trinco, preocupado y con miedo. Tenía miedo de dar las vueltas, pero luego que pusieron la red, yo comencé a sentirme tranquilo y confiado, porque ya yo tenía el conocimiento que si fallaba, escúchame bien, que si fallaba, había algo que me iba a sostener. ¡Qué lindo mensaje tenemos para nosotros poder aprender! Él se sentía confiado porque había algo que él sabía, que esa red que estaba puesta ahora, si él salía y hacía una pirueta mal hecha o hacía una vuelta mal hecha, él sabía que si caía no iba a caer al vacío y no iba a perder la vida, sino que había algo que lo iba a sostener. Así nosotros tenemos que comenzar, escúchame bien, tenemos que comenzar en esta hora esas crisis, ¿verdad? Y podemos ponerle el tema en este día, superando la crisis de fe. Y esa anécdota del trapecista me encanta mucho cuando la leí, porque vemos que la gente se olvida en medio de las crisis que hay alguien que siempre lo va a sostener. Yo he aprendido algo de mi esposa. Mi esposa siempre dice: que a nosotros las crisis y las situaciones de nuestra vida nos pueden sorprender, pero a Dios nada lo sorprende. Para Dios no hay sorpresa. Dios lo sabe todo. Dios sabe que tú estás en medio de una crisis y que esa crisis te iba a llegar. Ahora te pregunto, ¿qué vas a hacer en medio de esta crisis que has llegado? En medio de las crisis, gloria a Dios, vienen situaciones bien difíciles. Hay una crisis de fe, una crisis de seguir creyendo porque vemos y pensamos que Dios no está. Lo primero que nos viene es ese dicho que muchas personas dicen, ¿y dónde está Dios? ¿Dónde está Dios? ¿Por qué ha permitido que caigan en esta crisis? ¿Por qué ha permitido esto? Muchas veces las crisis vienen a través de nuestras decisiones. Muchas veces las crisis vienen a través de cosas que no hacemos, que teníamos que hacer. Pero hay cosas que hay crisis que simplemente vienen porque estamos viviendo en esta vida. Un accidente. Tú no puedes controlar un accidente. Yo no puedo controlar un accidente de automóvil. Yo no puedo tener control de un accidente de avión. Yo no puedo tener un accidente de bicicleta, de tránsito, de cualquier tipo de accidente, que se llama la palabra accidente, que es algo que tú no esperas. Pero hay cosas que pasan en nuestra vida por nuestra falta o por nuestras malas decisiones. Y a mí me ha pasado y siempre hablo de esto. Hay momentos dados, hermano, que yo he tomado malas decisiones. Le voy a decir algo. Una de las claves para usted saber si usted está tomando una buena o mala decisión es el Espíritu Santo. El Espíritu Santo, a través del sentimiento o a través de lo que se llama, ¿verdad? Esa tristeza que le entra cuando usted va a tomar una decisión que no es de Dios, usted no se siente contento, usted no se siente feliz, usted se siente raro, como que hay algo que no está funcionando, no está fluyendo. Pues mire, yo he aprendido que cuando pasa eso en mi vida es porque Dios me está hablando. No me siento cómodo, no me siento tranquilo, la decisión me está incomodando, pero la decisión de soltarlo me alegra y la decisión de seguir me ataca. Por lo tanto, ya tenemos que aprender que Dios nos puede hablar de esa manera. Así que caemos en trampas, caemos en crisis, caemos en situaciones espirituales y lo primero que decimos, ¿dónde está Dios? Le echamos la culpa a Dios de todo. Le echamos la culpa a Dios, pero también queremos que Dios nos libre. También queremos que sea Dios el que nos rescate. Gloria a Dios. También queremos que sea el Señor el que tome todo lo de nosotros, de nuestros errores y lo corrija en un segundo. No. A veces nosotros tenemos que ver, Dios permite que pasemos por esta crisis. A veces Dios lo permite. A veces pasamos porque es necesario para tener un aprendizaje y poder aprender a tomar decisiones. Hermano, se lo digo por experiencia. Se lo digo por experiencia. Le damos gracias al Señor por todo. Hermano, por todo. Usted tiene que darle gracias al Señor por todo. Una hermana decía ese texto y daba un estudio, ¿verdad? Nos dio una reflexión de ese texto de que tenemos que dar gracias a Dios por todo, porque el que no tiene la culpa, lo bueno o lo malo, de todo aprendemos, de todo. Dios está en lo bueno y en lo malo, las decisiones malas y buenas. Dios ha estado ahí. Tenemos un libre albedrío y en nuestro libre albedrío tomamos decisiones, pero aún Dios sigue ahí. Y estamos contentos con eso, o no estemos contentos con eso, Dios sigue ahí. Estemos tristes, Dios sigue ahí. Estamos furiosos, Dios está ahí. Nos pasa lo que nos pasa, Dios sigue ahí. Eso es lo que tenemos que entender, que siempre tenemos a alguien que nos sostiene. En tu prueba de hoy, en tu batalla de hoy, en tu batalla con tus hijos, en tu batalla con tu marido, en tu batalla, Dios está ahí. Ahí. Ese es el Dios que te sostiene, el Dios que no te deja caer en medio de dificultades. Tenemos un Tomás, en un momento dado entró una crisis de fe. Te voy a explicar por qué, porque Tomás fue el único, uno de los únicos discípulos que no vieron al maestro vivo. Por lo tanto, cuando le cuentan el milagro, que el maestro estaba vivo, él dijo, no, hasta que yo no vea, no creo. Pero Jesús no lo pateó, Jesús no le molestó, Jesús no lo molestó, no discutió con él, simplemente se le presentó. Porque en medio de tu crisis y de tus dudas, siempre Dios se hace presente, porque Él entiende que eres polvo, porque Él entiende que eres humano, porque Él entiende que tenemos dudas, que tenemos muchas veces crisis, crisis de fe, crisis de seguir creyendo. Gloria a Dios, porque Él sabe que tenemos una naturaleza caída. Gloria a Dios, hermano, tenemos nuestra naturaleza caída, donde nosotros, gloria sea el nombre de Cristo, donde nosotros, aleluya, pensamos muchas veces que Dios no está, pero Dios está más cerca a veces de lo que tú y yo pensamos. En nuestras crisis pensamos que Dios no está, pero Él está ahí, cerquita de ti. Cuando Él sabe que estás dudando de Él, Él conoce. Él estuvo en cuerpo humano. Él sabe esta condición humana. Él conoce esta condición humana. Él sabe que esta condición humana trae problemas. Porque es una condición humana imperfecta. Porque la condición humana no es perfecta. Hay muchas cosas que al ser humano le afectan. El ambiente, la mente, la batalla constante del competir, de tratar de conseguir alimento para tu familia, el trabajo, te cansas, noches que no duermes, pero tienes que ser responsable e irte a trabajar, y trabajas cansado, el cansancio te afecta. A Tomás le afectó que no pudo ver al maestro, no creía, el maestro se le presenta, le enseña sus marcas, y simplemente le dice, oye Tomás, no seas incrédulo, sino sé creyente. Lo que Dios nos dice en medio de nuestra crisis de fe, que tenemos que creer que Él está ahí. Que tenemos que creer que nos va a sostener. Le enseña sus marcas, ¿verdad? Y le dice, no seas incrédulo, sino sé creyente. La Biblia, cuando analizamos la Biblia, está llena de personas y personajes, ¿verdad? Que eran profundamente humanos, hermano. La Biblia no presenta robots ni presenta superhéroes. Presenta tal y como eran y somos los seres humanos. Aleluya. Así que muchos de ellos se enfrentaron en momentos de profunda y mucha frustración y crisis espiritual y crisis de fe. Pero aquí lo interesante no simplemente es con las crisis que entraron, sino que muchas de esas crisis y muchos de esos personas no se alejaron de Dios. Trabajaron esa crisis. Y eso es lo que nosotros en esta hermosa tarde tenemos que entender, este hermoso día que Dios ha hecho, esta hermosa mañana que Dios ha hecho. No sé a qué hora usted está escuchando este mensaje, en la tarde, en el mediodía, por la noche, en la madrugada. Gloria a Dios, usted va por el carro, está en su casa sentado, está en la cama, está en la sala, donde usted esté, este mensaje es para usted. No importa la crisis, lo cuán frustrado que esté, no importa que te está afectando tu vida espiritual, gloria sea el nombre de Jesús. Lo interesante es que esta crisis no te aleje de Dios. Porque la crisis no es para alejarte, sino para transformar tu relación con Él. Gloria sea el nombre de Cristo. Dios es maravilloso, Dios es bueno, hermano. Dios es bueno. En un momento dado, uno de los personajes, Elías, hermano, Elías había tenido una crisis después de haber tenido una gran victoria. Oiga, pero ¿qué clase de victoria tuvo Elías? Elías, uno de los profetas del Señor, representante del poder de Dios, del fuego de Dios. En un momento dado, cuando tiene una gran victoria, donde el pueblo tenía que tomar una gran decisión. Tenía que tomar una decisión por Jehová o por los Baales. Y se presentan en un campo, yo digo, de batalla espiritual. Porque a pesar de todo, no solamente Elías tenía una batalla, una presión. Él tenía en ese momento dado una convicción poderosa de Dios. En un momento dado, Elías tenía una convicción poderosa de quién era Dios. Cuando se presenta frente a todos estos Baales, estos profetas de los Baales, de los dioses, de los paganos, y Dios estaba demostrando a través de Elías que él era el Dios verdadero. Pero los Baales estaban allí. Había que eliminar todo esto porque el pueblo había confiado más en los Baales que en Jehová. Oiga, y así pasa en la vida. La gente a veces confía en más de la gente del mundo. A veces la gente confía más en irse a consultar. Oiga, ¿cuántos cristianos se han apartado y se han metido a la brujería otra vez? ¿Cuánta gente, aún estando en la iglesia, va y se consulta? En Puerto Rico hubo una fama de las líneas 1-800. Y se enteraban de que cristianos llamaban estas líneas cuando entraban en crisis. Y ponían la confianza en otra cosa porque se olvidaban de que el Dios era el Todopoderoso y era el Dios que sostenía a este pueblo. Y Elías tenía una carga tremenda por este pueblo porque él veía cómo ellos se iban tras los Baales, se iban tras los ídolos y no podían entender cuál era el Dios Todopoderoso. ¿Y sabe qué pasó? Oiga, él hizo una gran batalla en ese Monte Carmelo. Oiga, y descendió de una forma milagrosa. Fuego consumió el holocausto, consumió todo lo que había allí. Dios hizo un milagro poderoso porque Él es el Todopoderoso. Y luego tuvo una gran batalla, mató un montón de profetas, sobre 400 y pico de profetas, y Elías mató con su espada. Y después iba caminando y el enemigo lo amenazaron y le dijeron: así mismo te van a hacer, esa Jezabel. Oiga, y tuvo miedo, no tuvo miedo de los 400 y pico de, no sé, un montón de Baales que habían allí, de hombres, de profetas, que los mató a todos, que eran los representantes de Baal. Pero tuvo miedo de una mujer que lo amenazó. Tuvo miedo de lo que le dijeron. Tuvo miedo de la muerte. Tuvo miedo de la persecución. Tuvo miedo de lo incierto. A veces nosotros tenemos miedo de las cosas inciertas y pensamos que en lo incierto Dios no está. Y pensamos muchas veces que estamos solos, como así Elías pensaba que estaba solo. Oiga, Elías pensaba que no había nada más. Elías pensaba que él estaba solo. Gloria a Dios. Tenía carencias. Estaba cansado. Estaba desanimado, mi hermano, porque después de las grandes victorias viene cansancio. Cuando los domingos los pastores predican, no se les recomiendan que hagan nada, que descansen o que se metan en un proceso de oración, porque vienen los grandes batallas los lunes después de los domingos, o si predican sábado, el domingo, el próximo día viene una gran batalla si tu mensaje fue de una gran bendición para el pueblo. Elías estaba confundido. Caminó y se encuevó. Caminó y se escondió. Tenía miedo, pero estaba cansado. Tenía hambre. No había comido. Por eso es importante dormir. Por eso es importante descansar. No importa que le digan dormilón, no importa que le digan que mucho tú duermes, es mejor estar durmiendo correctamente. Hay que dormir, hay que descansar para que nuestra mente y nuestra salud mental esté correctamente y no tomamos malas decisiones y no tengamos miedo y entendamos que no importa lo que pase, tenemos a Dios con nosotros, tenemos donde refugiarnos. Alabado sea Dios. Y Elías tuvo miedo. Así que vamos a escuchar la promoción ahora de nuestra campaña de lluvia sobre la cosecha y continuamos luego de esto.
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0: Gloria a Dios y te esperamos que no faltes a esa gran actividad. La campaña 29, 30 y 31 de mayo. Lluvia sobre la cosecha, hermano, verdaderamente nos vamos a estar gozando y esperamos que tú estés con nosotros ese día. Escúchame bien, ese día esperamos que tú estés con nosotros si no tienes un lugar donde ir. Gloria a Dios y que estés con nosotros allí apoyando esa campaña 29, 30 y 31 de mayo del 2026. Vamos a estarlo el viernes 29 a las 7:30, sábado 30 a las 6:30 y el domingo 31, que es el último domingo de mes, vamos a estar, escúchame bien, aleluya, a las 11 de la mañana. Así que los esperamos ese día y le damos gracias a Dios por eso. Gloria a Dios, seguimos, continuamos. Pues mire, nos quedamos en Elías. Elías estaba atemorizado, pero mire, vuelvo y repito, así como Tomás, Dios se le presentó a Tomás, Dios. Jesús se le presenta, no lo cuestiona, no hace argumentos con él, simplemente le enseña sus heridas, lo convence, y Tomás luego exclamó: mi Señor, mi Dios. Wow. Vio, pudo ver, pudo experimentar. Hay momentos dados que nosotros no creemos, pero a veces vemos y después creemos. Lo ideal sería creer sin ver, pero hay gente que por escuchar un testimonio o por ver un milagro creen. Y esa también es válida para Dios porque después siguen creyendo. Lo importante es que luego sigas creyendo porque esto no es un creer de una sola vez. Por lo tanto, Elías tenía hambre. Dios lo sabía. Había tenido una gran batalla. Dios lo sabía. Tenía un pensamiento que él estaba solo. Dios lo sabía. ¿Y qué hizo? Le envió su ángel, le dio pan, lo alimentó y lo mandó a una cueva a descansar. Y mientras él descansaba, luego lo manda a una cueva en Oreb, luego lo envía a una cueva y en medio de esa cueva Dios no viene en forma de fuego, no vino en forma de viento recio, no vino en forma de terremoto, vino en forma de una voz apacible. Porque Dios quería calmar la emoción que tenía Elías de haber tenido esa gran batalla donde vio ese fuego que lo más seguro fue un estruendo, un fuego, una situación bien difícil, donde Elías estaba pasando una situación extremadamente difícil. Y yo puedo pensar de que Elías estaba alterado o impactado con esta esta situación que vio y pasó y cansado, hermano, porque tener guerra con sobre 400 personas y matarlos y guerrear con toda esta gente, había venido sobre él un poder sobrenatural y él estaba cansado tanto mental como físicamente de lo que hizo y lo que vio. ¿Y qué hizo Dios? Le habló en un silbo apacible. Y esta fue la voz más o menos que se pudo escuchar. Elías. Elías. Come tu pan. ¿La? Elías. Elías. Es como cuando usted ve a su hijo alterado. Y le dice, cálmate, cálmate, vamos a hablar. Yo con mis hijos he sido así. Yo he tenido situaciones que mis hijos se han alterado por algo, por un susto que han tenido, un golpe que se han dado. Y lo primero que uno hace para poder estabilizar a una persona que ha tenido miedo, ha tenido un susto, le ha pasado algo fuerte, un trauma, es calmarlo. Tenemos que calmarnos. Tenemos que pensar en frío. Sobre espíritu quebrantado no se toman decisiones. Cuando usted está quebrantado de espíritu, por eso son los grandes divorcios, porque en medio de un espíritu quebranto, de una molestia, de una ira, sacamos a alguien de nuestra vida, botamos a un marido a la calle, botamos a una mujer que por un error o por algo que pasó, tomamos malas decisiones, nos movemos, nos mudamos de trabajo, dejamos trabajo bajo una ira, bajo un coraje, trabajo bueno. Y después decimos, nada, que estaba cansado. No, dejaste tu trabajo sin consultarle a Dios. Hiciste algo que no estaba en lo planificado. Por tu ira, por tu carácter. Pues Dios te dice, tranquilízate. Dios te está llamando a un silbo apacible en este hermoso día. Cálmate. Ve a frío. Mira las cosas. Observa el panorama. Observa el panorama. Porque Dios te quiere seguir hablando. Porque Dios quiere consultarte. Porque Dios quiere estar contigo. Gloria sea el nombre de Jesús. Aleluya. Gloria a Dios. Dios esperó el momento indicado para hablarle a Elías. Gloria a Dios. Y para manifestarse en algo apacible. Que no le llamara tanto la atención, que lo pudiera erizar o molestar emocionalmente, porque venía de una batalla. Óigame, Dios, el Dios que te cuida, el Dios que te quiere, alabado sea el nombre de Jesús. Y continuamos, escuche esta promoción. Aleluya.
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0: Gloria sea el nombre de Jesús. Te esperamos ese día 29, 30 y 31 de mayo. 29, 30 y 31 de mayo. La gran campaña Lluvia sobre la cosecha. Y seguimos aquí, le damos gracias a Dios por todas las cosas, porque Dios es bueno y porque para siempre es su misericordia. Mire, mientras analizamos los hombres de la Biblia, y podemos ver también a un Jeremías. ¿Usted sabe cómo le decían a Jeremías? El profeta que lloraba o el profeta llorón. Jeremías en un momento dado, si usted estudia el libro de Jeremías, entró en una crisis también. ¿Por qué? Número uno, por el rechazo. Él lo rechazaban, le hacían burlas, como decimos en inglés, bullying. También lo persiguieron, inclusive lo metieron en un cepo, que era uno de los castigos más populares de aquel día. Jeremías maldijo el día que nació. Sintió que Dios le engañó, que Dios se alejó, que Dios no estaba, que Dios lo había llamado y lo había dejado solo, que Dios lo había engañado. Pero sabes que en medio de la crisis, de la frustración de Elías, interiormente, que eso es lo que tenemos que hacer para nosotros poder superar una crisis, interiormente él sabía y él había dicho: me sedujiste, oh Jehová, y fui seducido. Pero mira lo que dice: más fuerte fuiste que yo. O sea, había una convicción de Jeremías interna. Aleluya. Porque Dios, me sedujiste, fui seducido, pero fuiste más fuerte que yo. Y dice, y me venciste. O sea, que Dios vence a través del convencimiento interno, que no tenía que Jeremías ver a Dios, sino que Jeremías sentía a Dios. Sentía que le hablaba, sentía el Espíritu de Dios dentro, hablándole, dándole convicción de que Dios sí le había llamado. Pero lo que estaba viendo Elías a nivel físico, a nivel visual, no le hacía no le hacía sentido decir: ok, Dios me está llamando, me sedujo, me siento que él me venció, gloria a Dios. Aunque me han escarnecido, aunque me han burlado, y aunque a veces quiero tirar la toalla, lo que interiormente Dios me ha dado es real, y por eso no puedo tirar la toalla, y por eso no me puedo quitar, y por eso tengo que entender que Dios existe y me está sosteniendo en este momento. El gozo del Señor, nuestra fortaleza es, dice la Biblia, en medio de toda crisis, en medio de todo dolor. Aleluya, Dios nos sostiene, Dios está con nosotros. Uno conflicto, hay una solución. El conflicto, la burla. El conflicto, la situación difícil. El conflicto, las malas decisiones. El conflicto, la enfermedad inesperada. El conflicto, el accidente inesperado. El conflicto, la muerte que no esperábamos. El conflicto, la crisis de fe, por mi falta de oración, por mi falta de acercarme a Dios. La solución, la pasión que Dios tiene en mí, la pasión que tengo por Dios, aleluya, la convicción interna que tengo, que superaba, esa convicción supera el conflicto, porque es Dios dentro de nosotros, hablándonos, diciéndonos: sigue para adelante, yo estoy aquí, yo estoy sosteniendo tu fe, aunque tú estés viendo lo que estés viendo. Interiormente estabas convencido, como Jeremías, que Dios está contigo. Interiormente tú entiendes que esa convicción no se tiene que manifestar simplemente en algo que ves, sino algo que percibes, algo que sientes. Alabado sea el nombre poderoso de Jesús, hermano. Así que, ¿cuál es la resolución? Cuando reconoció Jeremías que a pesar del sufrimiento y la burla y todo lo que estaba pasando, que a pesar de todo lo que estaba sucediendo a su alrededor, aleluya, el Señor estaba con él como poderoso gigante. Lo que le devolvió la confianza, lo que le devolvió la fortaleza, lo que le dio el deseo de seguir y continuar es la convicción. Aleluya. Cuando el sufrimiento se interponga, cuando la batalla, la burla, la situación difícil se interponga, hay que reconocer que el que te llamó, aleluya, te fortalece. Acuérdate de ese primer día. Acuérdate de cuando él te llamó, que tú sentías la convicción del Espíritu Santo. Así que mire, Dios es un Dios poderoso y ese es el Dios que nos sostiene. Escucha esta promoción.
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0: Gloria a Dios. Te esperamos en esa gran campaña. Ya estamos terminando el programa. Le damos gracias al Señor por usted estar escuchándolo, por usted estar con nosotros en este día, hermano. Algo poderoso he sentido, una alegría en estar trayendo esta palabra. Si alguien se encuentra en crisis, vamos a estar orando ahora. Vamos a estar orando y le damos gracias al Señor, ¿verdad? Por todo lo que hace en medio nuestro. Así que vamos a estar orando. Recuerda que en medio de la crisis hay quien te sostiene. Acuérdate del trapecista, que él tenía confianza porque sabía que había una malla en la parte de abajo que lo iba a sostener si se caía. Si te caes, si pasa algo, si sientes dudas, recuerda que la pasión interna es la que te va a sostener. Te va a traer ese esfuerzo nuevo. Te va a traer, tienes que devolver esa sinceridad y esa honestidad con Dios. También tienes que gloria sea el nombre de Jesús, también para tú poder ayudar tienes que tener un encuentro con la realidad y una compasión, ¿verdad? Y compasión, aleluya, esa compasión y esa pasión por Dios, aleluya, porque Dios tiene compasión contigo. Tú tienes que tener esa pasión cuando Dios tiene compasión contigo en medio de tu conflicto. Gloria sea el nombre de Cristo. Escúchame una vez más esta promoción para despedirnos.
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9: Gracia y paz o sean multiplicadas en el conocimiento de Dios y de nuestro Señor Jesús. 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

Dios me los bendiga, Dios me los continúe bendiciendo. Este es tu hermano, tu amigo, Johnny Ramírez. Dios te bendiga. Estás escuchando ahí la canción en la parte de atrás. Mucho instrumento, mucha música tropical. Y esta es una de las canciones que yo quería compartir contigo en esta poderosa tarde del Señor. Un margen de canciones que saltan en nombre de Cristo. Este es tu hermano Johnny Ramírez, que siempre compartimos cuando tenemos la oportunidad de un margen preferido mío de alabanza o de alabanzas que son realmente, que se desbordan y dan a entender que Dios es grande. Así que quiero compartir contigo este margen. Vamos a comenzar con esta alabanza que estás escuchando a la parte de atrás, que se titula nada más y nada menos que Aleluya, por los labios de nuestro hermano y nuestro grupo Elevation en español. Así que espero que estés compartiendo con tus amigos, tu familia, este hermoso día y seas copartícipe de estas grandes alabanzas. Así que aquí la tienes. Recuerda que la escuchaste en Radio Avivamiento, alcanzando almas para Cristo.

Y ahí la tuvieron, esa alabanza hermosa que se titula Aleluya. ¿Sabes? Esas alabanzas que tú las escuchas y te exaltan el corazón y la alegría, y tú comienzas a brincar, a saltar, a alabar a Dios. Esa es una de esas grandes alabanzas. Y quería compartir contigo estas líneas de pensamiento. Y quería que ustedes, la audiencia, pues prestaran una atención diminuta en cuanto a esto que voy a decir. Y quería decirte, dejarte las gracias y enviarte un abrazo cibernético, como dice el hermano Johnny, con un corazón lleno de gratitud. Pues queremos darle las gracias por tu fiel apoyo a todos ustedes por los últimos 34 años que han ayudado a esta radio a permanecer en el aire, llevando este poderoso mensaje de salvación, esperanza, restauración a miles de hogares que usted no tiene ni idea. Gracias por su respaldo, radio audiencia. Hoy, si el Radio Avivamiento sigue de pie transmitiendo, es porque usted lo ha hecho posible con su apoyo en estos últimos 34 años. Tenemos la 100.1 FM en Hartford, tenemos la 90.9 en Bolton, estamos llegando a la 89.3 en Litchfield County. La palabra de Dios nos recuerda: da gracia en todo, porque esta es la voluntad de Dios para con vosotros en Cristo Jesús. Primera de Tesalonicenses, capítulo 5, versículo 18. Cada oración, cada ofrenda y cada acto de generosidad ha sido una semilla sembrada en tierra fértil. Usted, radio escucha que me está escuchando, ha sido un instrumento en las manos de Dios para que este ministerio radial continúe proclamando el evangelio, y lo ha hecho por 34 años gracias a usted. Y como dice la escritura, uno siembra y otro ciega, Juan 4:37. Este año Dios nos ha abierto una gran oportunidad para expandir nuestra cobertura. Sí, vamos a expandir, vamos a cubrir más personas, más ciudades, más terreno, permitiendo que muchas más personas puedan escuchar la palabra de Dios y recibir el consuelo y fortaleza y conocer de Cristo. Mire qué clase de privilegio. Creemos firmemente en la promesa del Señor, mi hermano. Amigo, ensancha el sitio de tu tienda, engrandécelo, y tus cortinas sean extendidas, no sea escasa. O sea, Isaías 54:2 dice: expande de lado a lado. Para hacer realidad esta expansión, mi amigo, mi hermano, necesitamos el apoyo de ustedes, como lo hemos recibido por 34 años. Y les quiero agradecer, su hermano Johnny, Radio Avivamiento, les quiero agradecer, porque esta visión requiere recursos técnicos, mejorar las computers, la infraestructura, el fortalecimiento de los transmisores, para alcanzar todos estos hogares, todas estas comunidades, toda esta necesidad emocional, espiritual, que solamente la puede llenar nuestro Salvador, nuestro Señor. Hoy yo te invito, tu hermano Johnny te invita a unirte nuevamente a esta obra con su apoyo financiero y sus oraciones, entendiendo y sabiendo que cada uno, de como propuso en su corazón, no con tristeza ni por necesidad, porque Dios ama al dador alegre. Cuando usted vaya a sembrar, recuerde, mi amigo, le hablo con el corazón en la mano, usted está sembrando en tierra fértil, donde personas que están sufriendo en necesidad emocional, que a veces se quieren suicidar, se están haciendo fechoría, están en vicio, están aturdidos, al borde del precipicio, al escuchar esta emisora, cambia. Y no es la emisora, mi hermano, es la palabra que, gracias a ustedes, por su esfuerzo y por su apoyo, por 34 años, Radio Avivamiento está expandiendo esta palabra y está tocando, está cambiando, tocando puertas de corazones, puertas en los pensamientos. Su contribución hará posible que la voz del evangelio siga sonando con más fuerza, llevando la luz donde hay necesidad y esperanza donde hay aflicción. Mi hermano, si confiamos en aquel que ha sostenido este ministerio por 34 años, seguirá proveyendo abundantemente, mental, emocional, financieramente, de salud. Él va a hacer posible que lo que tú desees en tu corazón por Cristo se cumpla. Mi Dios, pues, suplirá todo lo que os falta conforme a su riqueza
en gloria en Cristo Jesús. Filipenses 4:19. Y hasta aquí, estas palabras salen del corazón con sentir, con urgencia, porque sabemos cuánta necesidad hay allá afuera, que no es notable, porque ni se viste con ropa rota, ni tiene zapatos rotos, ni tiene poco dinero. Hay problemas psicológicos, mentales, emocionales, espirituales, que al escuchar una palabra de vida por esta transmisión radial, Dios va cambiando esos corazones, esas personas. Porque mi hermano, mi amigo, hay esperanza en Cristo Jesús. Esas son palabras de tu hermano Johnny Ramírez, con el corazón en la mano. Y realmente viene de la radio emisora de esta familia que se ha parado firmemente y ha dicho presente aquí desde Hartford para el mundo. Así que voy a seguir compartiendo de estas alabanzas hermosas y seguiremos con esta alabanza que se titula Suelto. Y la canta nuestra hermana Saraí Rivera. Espero que sea de su agrado, de su edificación. Y no se despegue, tenemos mucho más que viene de camino. Así que escuche esta alabanza y que sea de grande edificación.

0: Y ahí lo tuvieron. Te sueño mi, te suelto mi sueño, te suelto todo lo que, todos mis planes, todo lo que en mi mente tengo que quiero hacer. Yo lo, yo te lo voy a ponerle en tus manos. Yo lo voy a hacer ciertamente si tú me lo permites. Eso aquí está, mi señor. En otras palabras, le estamos poniendo todo en las manos a nuestro Señor para que Él haga con eso lo que Él quiere hacer en su tiempo y en su perfecta voluntad. Así que ahí la tuvieron, te suelto mi sueño, nuestra hermana Saraí. Y recuerde que este, estas alabanzas las vas a escuchar meramente aquí en tu emisora favorita, Radio Avivamiento, alcanzando alma para Cristo desde Hartford para el mundo entero. Y quería compartir con usted algo más, y es que todavía nos quedan dos canciones más y quería compartirla contigo, pero no antes de este tremendo y poderoso anuncio de Radio Avivamiento.
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0: Y el hermano Alex Zurdo está con esta gran alabanza. Wow, impacta. Se titula Toda Mi Alma, con el hermano Alex Crix. Alex Zurdo es un joven talentoso que se ha dedicado a traer palabras de vida y de aliento, y quería compartir con esta, esta alabanza contigo para que tú te gozaras en Cristo Jesús y supieras que Dios tiene todo el control. Así que te espero que te goces con esta alabanza, que sea de edificación, y recuerda que no se te puede olvidar que estás escuchando tu emisora favorita aquí desde Radio Avivamiento para el mundo. Y aquí te dejo con esta gran alabanza titulada Toda Mi Alma, a través de nuestro hermano Crix y Alex Zurdo. Que sea de gran edificación.

Y ahí lo tuvieron, toda mi alma, todo mi ser. Y recuerda que la escuchaste aquí en tu emisora favorita, Radio Avivamiento. Estamos sonando en la 90.9 FM en Bolton y el 89.3. Espero que se estén gozando. Ya hoy es un día nuevo. Recuerda que lo que sucedió ayer pasó ayer. Hoy todo es nuevo. No permita que el ayer intercepte, provoque cambio en el presente de hoy, porque son nuevas las misericordias de Dios para contigo todos los días. Y aquí te voy a dejar con la última alabanza titulada Solamente Espera por Paul de Villa. Dios te bendiga, Dios te continúe bendiciendo y quédate en sintonía que hay mucha más programación para ti. Hasta luego. Recuerda que este es tu hermano Johnny Ramírez quien compartió este margen de canciones. Espero que sea de edificación. Aquí tenemos la última y la del cierre. Se titula Espera. Dios te bendiga. Dios te continúe bendiciendo.

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2: Hey, Fabi, ¿tú nunca te has preguntado por qué es que Dios nos ama tanto? O si te lo has preguntado, ¿tú sabes por qué?

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3: Gracia y paz os sean multiplicadas en el conocimiento de Dios y de nuestro Señor Jesús. 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
1: Si tuviera que describir su vida tal como la está experimentando hoy, ¿cómo la describiría? La vida tiene en realidad un significado sumamente fascinante, y de eso me gustaría hablarle en el mensaje de hoy, el cual se titula ¿Cómo alcanzar la plenitud en la vida cristiana? Y quisiera que busquemos, por favor, el libro de Hebreos capítulo 12. Aquí hay dos versículos que me gustaría considerar primero, porque creo que en ellos Dios nos da no necesariamente una fórmula, sino una perspectiva, una enseñanza o un entendimiento de lo que significa la vida y de cómo podemos vivirla a plenitud, no importa lo que suceda. Y permítame decirle desde el mismo comienzo que para alcanzar la plenitud en esta vida, no necesito tener toda la riqueza que busco. Tampoco necesito tener toda la educación, ni toda la aceptación y el reconocimiento que pudiera imaginar. Estas cosas no son necesarias para alcanzar la plenitud en la vida cristiana, sino lo que Dios nos dice precisamente en este pasaje de Hebreos capítulo 12, empezando por el versículo primero, que dice, «Por tanto, nosotros también, teniendo en derredor nuestro tan grande nube de testigos, despojémonos de todo peso y del pecado que nos asedia, y corramos con paciencia la carrera que tenemos por delante, puestos los ojos en Jesús, el autor y consumador de la fe, el cual por el gozo puesto delante de él sufrió la cruz, menospreciando el oprobio, y se sentó a la diestra del trono de Dios». Y bien, Dios dice que uno de los factores que entran en juego para alcanzar la plenitud en la vida cristiana es que tengamos gente que nos infunda ánimo. Y yo espero, desde luego, que todos nosotros los creyentes tengamos al menos una o más personas que nos puedan infundir ánimo en la vida. Esa es la clase de gente que está ahí para orar por nosotros cuando tropezamos y caemos en el camino, o para animarnos cuando hacemos las cosas bien. Todo mundo necesita a alguien que lo aliente en la vida cristiana. Y si usted es una de esas personas que dicen, «Mire, yo no sé si tengo a alguien que me infunda ánimo», entonces búsquelo usted mismo. Y usted dirá, «¿Y cómo podría encontrar a alguien que me aliente?» Hágase amigo de alguien. Cuando usted se hace de un verdadero amigo que es temeroso de Dios, podrá tener a alguien que le infundirá ánimo en su andar y en su carrera cristiana. Por eso dice aquí, esta gran nube de testigos. Ahora bien, ¿a qué se refiere principalmente el escritor de Hebreos cuando habla de esta nube de testigos? Pues veamos qué es. Usted recordará que cuando la nación de Israel salió de Egipto, dice la Biblia, que Dios puso una nube sobre ellos a la cual tenían que seguir. Esa nube se cernía sobre el pueblo, los protegía del sol y los dirigía. Y ahora Dios dice que todos los que somos creyentes tenemos esta gran nube de testigos, lo cual se refiere principalmente a aquellos santos del Antiguo Testamento que se han ido antes y que han sido un ejemplo excepcional y maravilloso para nosotros. Y a lo que se hace referencia aquí es a la vida que vivieron, a las dificultades que experimentaron y a sus adversidades, aflicciones y pruebas. Entonces dice, mírenlos, vean cómo respondieron y lo que Dios hizo en sus vidas. Se trata del ideal, del ejemplo, del modelo que estos santos del Antiguo Testamento han sido. A veces he pensado, por ejemplo, en lo que ha pasado en mi propia vida y he dicho, Señor, para mí esta carrera es un poco injusta. Pero luego me he acordado de José, de cómo fue echado en la cárcel después de ser acusado falsamente y de cómo debió de decir a veces, Señor, ¿dónde estás? Pero a pesar de todo eso, fue fiel a Dios. Y mire todo lo que el Señor hizo en su vida. No tenía nada en la cárcel y al final se convirtió en el primer ministro de todo Egipto. Así que, cuando pienso en cuán injustas pueden parecer a veces las cosas, entonces recuerdo lo que le pasó a José. Y si pienso en la carrera de la vida y en lo solitario que se vuelve el recorrido a veces, entonces, considero a David. ¿Cuántas veces corrió a solas de cueva en cueva durante días, semanas y meses, escondiéndose de Saúl, quien hacía todo lo posible para matarlo? Y luego al pensar en esta carrera y en cómo me afecta en ciertos momentos particulares, en los que quisiera tomar un atajo para cortar camino, me viene a la mente Moisés, quien trató de hacer precisamente eso, ya que mató a un egipcio y tuvo que pasar 40 años al otro lado del desierto como consecuencia de querer tomar un atajo en la voluntad de Dios en aquel momento para su vida y en el plan divino tocante a la nación de Israel. Y otras veces cuando tropiezo en el sendero y fracaso, tal como nos pasa a todos. Entonces pienso en Pedro, orgulloso y egoísta, quien al caminar sobre las aguas cuando se dio cuenta, se hundía. Y así como él me siento yo algunas veces. Después lo vemos ahí junto al fuego diciendo delante de una criada que ni siquiera conocía al Señor Jesucristo. Esas fueron sus dudas. Asimismo, cuando pienso en esas ocasiones en las que he tenido tendencia a enorgullecerme por algo, entonces pienso en Saúl y reconozco mi error diciendo, jamás funcionará jamás. De manera que una de las cosas más importantes para alcanzar la plenitud en la vida cristiana es que usted y yo tengamos gente que nos infunda ánimo. Hay un segundo aspecto en cuanto a esto de alcanzar la plenitud en la vida cristiana, el cual creo que se halla en este mismo pasaje de Hebreos 12, versículo primero. Fíjese en lo que dice aquí. Por tanto, nosotros también, teniendo en derredor nuestro tan grande nube de testigos, despojémonos de todo peso. Pues bien, aquí dice que si estoy interesado en alcanzar la plenitud en la vida cristiana y poder así disfrutar de esta al máximo, no basta solo con tener a esta gente que nos infunde ánimo. tanto la que nos rodea como la que está en el cielo, sino que dice que debo despojarme de todo peso. Y aquí es donde la carrera llega a ser algo más personal. Y bien, lo que puede ser un estorbo para alguien, quizás para usted no lo sea. Y lo que puede ser un estorbo para usted es posible que no afecte para nada a alguien más. Por eso, ni usted ni yo podemos mirar la vida de alguien más y decirle, eso es un estorbo en su vida. Puede que algunas cosas sean muy evidentes. Sin embargo, nuestro trabajo no es buscar los estorbos en la vida de los demás. Nuestro trabajo consiste en buscar nuestros estorbos, examinar nuestra propia vida y preguntarnos, ¿qué hay en mi pensamiento, en mis hábitos o en mi estilo de vida que me impida mantener mi enfoque en el Señor, caminar con Él, hacer su voluntad, seguirlo y permitirle que haga su voluntad y que se abra paso en mi vida? Todos nosotros tenemos que analizar esas cosas. A veces son sutiles y no siempre son fáciles de identificar. O puede ser que haya ciertos hábitos en nuestra vida que están ahí durante años y más años, lo cual nos hace pensar, bueno, mire, sencillamente esa es mi forma de ser. Pues es posible que mi forma de ser sea un verdadero estorbo para mi andar espiritual. Así que hay muchas áreas en las que podemos estar cargados, es decir, puede ser que hallemos estorbos en nuestro andar y en nuestra carrera con el Señor, y Él dice que debemos despojarnos de esas cosas. ¿Y cómo nos despojamos de ellas? Pues lo primero que tengo que hacer es ser lo suficientemente sincero para examinarme y ver lo que me está estorbando. En segundo lugar, debo tomar la decisión de encargarme de eso. Puede que no sea tan fácil desechar eso como creemos, así que tenemos que depender del Espíritu Santo para que nos permita apartarnos, desprendernos y alejarnos de eso que impide que andemos en la voluntad de Dios. Mire, Satanás tiene más trampas que lo que podríamos siquiera imaginar. ¿Y cuál es su objetivo? Su objetivo es apartar nuestra vida de la meta para que nos desviemos de la voluntad de Dios, haciendo algo que queremos para satisfacer algún deseo o necesidad en nuestra vida y que entonces no podamos alcanzar la plenitud en la vida cristiana. Y da lo mismo lo que haya que satisfacer, ya que solo una cosa puede hacer posible que alcancemos la plenitud en la vida cristiana: estar en el centro de la voluntad de Dios. ¿Significa que seremos perfectos? No. ¿Significa que no tropezaremos? No. ¿Significa que no fallaremos? No. ¿Significa que no nos equivocaremos? Tampoco. Lo que significa es que al menos estoy en el sendero y voy en esa dirección. Y si tropiezo y caigo, puedo reconocer cuál es la causa, darle gracias a Dios por su perdón, levantarme y seguir en la misma dirección. Mire, hay toda clase de temporadas en la vida. Temporadas cuando el sol es algo fantástico, temporadas cuando las nubes son sumamente sombrías y deprimentes, temporadas cuando sufrimos físicamente, temporadas cuando sufrimos emocionalmente, temporadas cuando no vemos el camino completamente despejado y temporadas cuando el sendero parece dar vueltas con rapidez y abruptamente sin previo aviso. En la vida nos enfrentamos a toda clase de situaciones. Y de eso se trata este pasaje, no de que la vida cristiana sea una vida de tranquilidad y de comodidad. Solo porque usted tenga al Señor Jesucristo viviendo en su ser y porque el Espíritu Santo esté ahí para capacitarlo, eso no significa necesariamente que la vida será siempre más fácil. Sencillamente no es así. Lo que ha pasado en todos estos años es que Dios ha estado haciendo algo en su vida y ha estado preparándolo. ¿Para qué? Para algo más. Y su meta es conformarnos a su semejanza y también que usted y yo vivamos su voluntad de tal manera que pueda completar su propósito y su plan para nuestra vida. Suponga que el apóstol Pablo hubiera decidido irse a casa después de haber sido golpeado y apedreado en Listra, diciendo que ya era suficiente. ¿Qué habría pasado entonces? Mire, la gente que ha dejado huella en su vida y la mía es la gente que lo ha resistido todo, que ha pasado por las tormentas, que se ha quemado en el desierto y que casi se ha ahogado en las corrientes, en la dificultad y en la adversidad. Y si usted quiere alcanzar la plenitud en la vida cristiana, aprenda a resistir las penalidades. Otra cosa que dice aquí, fijémonos en el versículo 2 de Hebreos, capítulo 12. Puesto los ojos en Jesús, el autor y consumador de la fe, el cual por el gozo puesto delante de él, sufrió la cruz, menospreciando el oprobio, y se sentó a la diestra del trono de Dios. Poner nuestros ojos en Jesús significa mirarlo y centrar nuestro interés en él de tal manera que pueda tener toda nuestra atención. Y ahora permítame decirle esto. Da lo mismo cuán desesperado y deprimido esté usted o cuán profundo y tenebroso sea el barranco en el que se encuentra en la vida. Si pone sus ojos en el Señor Jesucristo, no pasará mucho tiempo para que ocurra algo en su pensamiento. Centrar su atención en Él, comenzará a pensar como Él piensa, a verlo como lo que es. Este amoroso Salvador y Señor, este Jesús que no solo está en el cielo, sino con nosotros en la carrera. Porque usted y yo jamás correremos solos. Quizá nos sintamos solos, pero nunca correremos solos, ya que el Señor Jesucristo dice que permanece en mí, conmigo, solo un paso atrás para levantarme cuando caiga. Y siempre está a mi lado, susurrándome al oído: sigue adelante, vas bien, lo lograrás. No me echará fuera del sendero para decirme: lo estropeaste otra vez. Porque desde antes de salvarnos ya sabía que tropezaríamos y caeríamos por el precipicio y que tendría que sacarnos de ahí para ordenar de nuevo nuestros pasos, corregir nuestro enfoque, reorientar nuestra mente y ponernos en la dirección correcta. Ese es nuestro amoroso ayudante, el cual camina y corre a nuestro lado como nuestro compañero en la carrera de la vida cristiana y siempre estará intercediendo por usted y por mí. Además, Él es quien nos infunde el mayor aliento. ¿En qué consiste entonces esta vida cristiana? La vida cristiana consiste en vivir y hacer la voluntad del Padre y en ser hechos conformes a la semejanza de su Hijo. Todo lo demás acerca de la vida cristiana es secundario. El área donde usted sirve, la forma en que Dios actúa en su vida y cómo lo usa en la vida de alguien más, todo eso es secundario. Si he de alcanzar la plenitud en la vida cristiana, debo estar en el sendero que Él me ha señalado y fijar como mi meta, no los logros a los ojos de este mundo, sino el cumplimiento de la voluntad de mi Padre y el ser hecho conforme a la semejanza de su Hijo. ¿Y dónde empieza todo eso? Empieza cuando usted reconoce que sin Dios su vida no tiene ningún sentido, ni significado, ni propósito verdaderos, lo cual significa que no se dirige a ningún lugar. Pero una vez que recibe a Jesucristo como su Salvador personal, este no solo le perdona todos sus pecados, sino que lo dirige en la dirección correcta. Y da igual la edad que usted tenga si le entrega su vida. Él empezará exactamente ahí donde se encuentra y lo pondrá en el sendero, y entonces el Espíritu Santo vendrá a su vida para capacitarlo, guiarlo y mostrarle el camino, y el Señor Jesucristo será su compañero en la carrera. Pero todo empieza cuando usted cree en Él como su Salvador. ¿Y qué hay de todos aquellos que han sido creyentes durante largo tiempo? ¿Acaso le señaló Dios a usted hace unos momentos que hay algún estorbo en su vida? ¿Le hizo ver una o más cosas en su vida para advertirle? Correrás mejor sin eso. Tu carrera será más cómoda si dejas eso. Te orientarás mejor sin eso. Necesitas despojarte de eso. Pues veamos lo que el Señor le dice ahora. No te desalientes, no te desesperes, no te deprimas. Lo que estás experimentando aumenta tu fuerza y tu resistencia en tu vida porque yo quiero usarte. Quiero hacer algo en tu vida y para ello debo aumentar tu resistencia y tú tienes que aprender a nadar contra la corriente y a correr contra el viento. Y lo que haré te sorprenderá enormemente, pero será una sorpresa feliz. ¿Es eso lo que le dice? Y quizás usted tendrá que decir: Padre, mi mirada ha estado por aquí, por allá a lo lejos y por este otro lugar allá atrás y realmente no ha estado puesta en Jesús. Pero hoy la pongo en el Hijo de Dios diciendo: Señor, no quiero mi voluntad sino la tuya, ni tampoco quiero mi camino sino el tuyo y no quiero que sea mañana sino que empezaré ahora mismo. Amable oyente, una vez que esté dispuesto a hacer eso, empezará a gozar de la vida cristiana. Y no importa cuán difícil sea, porque en lo más recóndito de su ser escuchará el susurro de la voz de Dios Todopoderoso, quien le dirá: está bien lo que haces, sigue adelante confiando en mí. Yo estoy contigo y estaré ahí acompañándote en la carrera hasta que hayas dado el último paso, que es el que te llevará de esta vida a mi presencia.
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3: Puede que dediquemos tiempo a orar, pero ¿acaso estamos confiando plenamente en Dios mientras lo hacemos? 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
1: Si está orando y pidiendo a Dios por algo en específico, pero no está confiando en Él, al hacerlo, algo anda mal en su vida cristiana. Si le pedimos por alguna necesidad que tenemos, pero continuamos afanándonos por esa situación, es porque no estamos confiando en que Él tiene el poder necesario para hacer lo que le hemos pedido. ¿Puede el Señor mentirnos? No, por supuesto que no. También es posible que en alguna ocasión dudemos de estar pidiendo correctamente. No debemos preocuparnos, pues si esto es lo que ha estado ocurriendo en nuestra vida, nuestro Padre Celestial va a mostrarnos lo que hemos estado haciendo mal y va a guiarnos para que le pidamos correctamente. Tristemente, hay muchos que no están dispuestos a obedecerle, aun cuando les muestre lo que deben hacer. Hay otros que creen no ser merecedores de la respuesta que les acaba de dar. Es por eso que un gran grupo de cristianos no están orando como deberían. Si en verdad hemos depositado toda nuestra fe en Él, no tenemos que continuar pidiéndole por el mismo motivo una y otra vez. Lo que debemos hacer es poner ante Él nuestra necesidad y comenzar a darle gracias por la respuesta que aún no nos ha dado.
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4: Dios lo bendiga, Dios le guarde, están a buenas sesiones de Radio Avivamiento. Estamos en medio de la avanzada de Radio Avivamiento. Dios te bendiga, Maggie.
5: Amén, amén. Qué bueno que usted esté ahí con nosotros, ahí donde usted se encuentre, en la sala de su casa, en el trabajo, en su automóvil. Tal vez usted está ahí solamente escuchándonos, ¿verdad?, con su electrónico o con la radio, ahí sentadito, echadito para atrás, o tal vez está comiéndose algo, pero usted ha decidido escucharnos, estar ahí en la fiel sintonía de Radio Avivamiento. Y nosotros nos gozamos de que usted esté con nosotros, escuchándonos nosotros acá y usted del otro lado de estas ondas radiales, donde Dios ha permitido que estas ondas fluyan y que usted reciba palabra de Dios, reciba esas alabanzas que fortalecen, oiga, que le hace llorar, que le hace reír, que le hace, mire, estar contento, que si usted está limpiando en su casa o usted está haciendo alguna cosa en su trabajo, esto le hace el día. Y qué bueno que nosotros podemos, ¿verdad?, hacer algo diferente, que usted se pueda sentir animado durante el día, porque de eso se trata. Y estamos aquí no por casualidad, sino por propósito, porque todo lo que nosotros hacemos, lo hacemos por amor a Dios y lo hacemos por amor a usted, porque usted es importante para Dios y Dios lo ha puesto en nuestro corazón. Aleluya. Usted es importante para Dios y es importante para nosotros aquí en este ministerio radial. Así que le animamos a que usted, mire, se una. 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Dios es fiel. Nosotros queremos que usted sepa que Dios es fiel. Y mientras usted nos ayude a nosotros, mire, nosotros sabemos lo que estamos haciendo, engrandeciendo el nombre de Cristo. Y usted está siendo parte de este engrandecimiento del nombre de Cristo, porque queremos predicar a Cristo a tiempo y afuera de tiempo. Nosotros aquí no predicamos religión. Nosotros aquí predicamos a Cristo, a este crucificado, el que sana, el que salva, el que transforma y el que viene pronto.
4: Amén. 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
5: Y fíjate, Sammy, qué poderoso es que la aportación de nuestros hermanos.
4: Amén. Diferentes programadores también, gracias. Amén. Y así eso es posible para ayudar a Radio Avivamiento.
5: Y fíjate, Sammy, qué poderoso es.

0: tú te puedes identificar con uno de ellos porque tal vez vas a esa iglesia, le visitas, y qué bueno que puedas escuchar el ministerio que tú te identificas, que tú conoces, y otros ministerios que tú no conoces, los estás conociendo por medio de este ministerio de Radio Avivamiento, este ministerio radial. Así que, mira, te invitamos, te exhortamos, te animamos. No hay mejor inversión que nosotros podamos hacer, que es la inversión en el reino de Dios. Oiga, porque esta es una inversión que usted no está perdiendo, que usted está ganando. Yo gano cuando yo invierto en el reino de Dios, porque es para que el evangelio continúe fluyendo y continúe siendo predicado. Oiga, y nos bendice. 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Mire, Dios te va a bendecir, te lo va a multiplicar, créelo, porque oramos al Señor por ti, por cada vida. Oramos por los que no conocemos, pero por esas personas que nos están ayudando, oramos para que Dios les continúe prosperando y multiplicando el 100 por 1. Aleluya. Y sabe que hemos oído testimonios de personas que han sembrado y han visto cómo Dios le ha abierto puertas, cómo Dios, mire, han estado en un trabajo y Dios los ha bendecido en ese trabajo con una nueva posición, un nuevo pago. Porque cuando tú siembras en fe, es que mire, no seremos avergonzados. Aleluya. Dios no te va a dejar en vergüenza. Así que un paso de fe, aleluya, es lo que necesita. Un paso de fe, como un granito de mostaza. Mire, Dios va a hacer grandes cosas. No necesitas, tal vez tú dices, pero es que yo no puedo dar 50. Mire, lo que usted pueda sembrar para Dios es mucho, porque cuando viene de un corazón, aleluya, agradecido, oiga, Dios te va a bendecir. Así que en esta oportunidad que estamos hablándote, aprovecha, porque se abren los cielos a causa de tu fe. Se abren los cielos a causa de tu fe. Aleluya. Así que yo no sé por la situación que tú puedas estar pasando, yo te digo en este día, créele a Dios y pon tu fe en acción y di, no, yo creo, yo le creo a Dios y yo en esta mañana voy a obrar en fe. Aleluya. Y yo voy a, si no lo puedo hacer por medio de la computadora, ¿verdad? En mi
1: por la carta,
0: por el correo electrónico, yo lo voy a hacer por medio de una carta que yo voy a enviar. Aleluya. Y yo voy a hacer un money order y yo lo voy a enviar porque yo le creo a Dios. Aleluya. Y los que creen en Él, los que confían en Él, dice la palabra que no serán avergonzados. Así que en esta mañana yo te exhorto, en este día yo te exhorto, aleluya, a cualquier hora del día te exhortamos a que tú actúes en fe y permitas, oiga, que los cielos se abran a causa de tu fe. 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
1: 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Creemos que este es el año de expansión. 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

0: una alabanza. 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

cuando David danzaba, la esposa le decía: hey, para, porque me das vergüenza. 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

crecí en la iglesia y siempre que se entona esta alabanza yo puedo sentir la gloria de Dios.

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Muchas bendiciones, muchas bendiciones. Le habla su amigo, su hermano, su agente de seguros, José Torres, a través de aquí del 100.1 FM, Radio Avivamiento, alcanzando almas para Cristo. Saludito a todos ustedes en este sábado un poquito gris, un poquito de lluvia que nos ha regalado papito Dios. Este mes de mayo ha sido un poquito confuso. Mayo nos ha regalado unos 3-4 días sumamente caliente, con mucho solcito, y nos engañó un poquito porque se ha parecido más a un mes de octubre que un mes de mayo. Pero así lo ha querido papito Dios, ¿verdad? Y así tenemos que tomarlo día a día. No se me preocupe que ya mismo van a comenzar, ¿verdad? El veranito, el calorcito. Y yo estoy más que seguro que los aires que han subido, ya que han puesto en las ventanas, les van a dar luz. Así que nada, es parte del proceso. Estamos aquí hoy día con este frío, con esta lluvia, pero así lo ha querido papito Dios. Y estamos como siempre, ¿verdad? Aquí para conectarte, para darte buena información en cuanto a los seguros, se refiere tanto seguros de vida, así como tu plan médico, tu Medicare. Si tienes esa tarjeta roja, blanca y azul, con parte A y parte B, este es tu programa. Riega la voz. Dígale a un vecino que tal vez está por cumplir los 65 años de edad, o un amigo, mira, si tienes preguntitas, conéctate a Radio Avivamiento todos los sábados y de lunes a viernes, y vas a escuchar el programa de Salud y Vida con José Torres. Dile, saca libreta, saca el lápiz, saca el bolígrafo, apunta el número 860-253-2066, 860-253-2066, o también apunta, ¿verdad? Notitas claves que te traigo en este programa, donde te traigo información buena, te traigo información que te va a ayudar, que te va a sacar de mucha confusión, y también vamos a traerte, ¿verdad? Conectar eso con la importancia de cuidar tu salud, de estar pendiente a tus seres queridos y de proteger a tu familia. Como siempre, muy agradecido con el pueblo que nos escucha día a día. Esas personas que a veces nos ven por ahí, nos saludan, José, escucho tu programa. Gracias siempre por sintonizar, gracias, ¿verdad? Por ser fiel a Radio Avivamiento. Un saludo al pastor Sammy, si nos está escuchando por ahí el día de hoy. Sammy, saludito en este sábado. Espero que estés bien tú y tu familia. Nada, mis hermanos, hoy el tema, ¿verdad? Que he tratado como casi todos los sábados, traigo es un tema. Hablamos mayormente del Medicare y hoy no es la excepción. Hoy el tema que he puesto es cumplí 65 años, ahora qué hago con mi salud. En estos tiempos estamos viendo lo que yo llamo los baby boomers, las personas que nacieron, ¿verdad?, entre 1960 al 1969. Esas personas que nacieron en los 60 están ya varios han alcanzado, ¿verdad?, los 65 años de edad. Hay varios que están por cumplir los 65 años de edad. Así que este programa es específicamente para ti, radio oyente, hermano, hermana, que me escuchas y estás a punto de cumplir los 65 años de edad. O sea, estás en los 64, o el año que viene cumple 65, o si ya los cumpliste, ¿verdad? Feliz cumpleaños, como dice el americano, ha llegado a los golden years, o sea, la edad de oro, como el americano le dice, porque es usualmente la edad que todos comienzan su retiro, o la edad donde todos deciden retirarse por completo. Recuerde bien que si usted está a punto de retirarse, usted está contemplando el retiro, usted tiene varias opciones. Usted se puede retirar a los 62, usted se puede retirar a los 65 y usted se puede retirar a los 67. Si usted se me retira a los 62, usted coge un poquito menos de dinero de su seguro social, pero lo puede coger por mucho más años. Usted, pues, si tiene alguna preguntita extra, adicional, y quiere más o menos saber cuándo usted se debe retirar, usted tiene que mirar, ¿verdad?, los gastos que usted conlleva día a día, y si hace la matemática, ¿verdad?, usted sabrá si le conviene o no.
Algo que siempre digo, algo que siempre suelto, muchas personas me esperan, quieren esperar a los 67 para retirarse completamente. Y pues yo a veces les digo, mira, nosotros no sabemos cuándo vamos a estar o cuándo será nuestro último día en esta tierra, ¿verdad? No sabemos cómo va a estar nuestra salud. Si tú te quieres retirar a los 67 para recibir un poquito más de dinero del Seguro Social, está bien, lo puedes hacer. Pero ¿qué pasa si te retiras a los 67 y ya los dos meses te me vas? O sea, no disfrutaste tu dinero, no disfrutaste, ¿verdad?, de tu retiro, y el gobierno tal vez se quede con ese dinero que tú trabajaste por 30, 40 años. Mi surgencia, ¿verdad?, lo que yo le trato de explicar a las personas, haz un análisis con tus finanzas. Y muchas veces, ¿verdad?, es mucho más conveniente retirarte a los 62 o a los 65 que esperar hasta los 67 para buscar unos $200 más mensuales. Así que evalúe, ¿verdad?, antes de usted tomar eso. Y muchas veces, ¿verdad?, es mucho más conveniente retirarte a los 62 o a los 65 que esperar hasta los 67 para buscar unos

Su trabajo, ¿verdad? Le aplica anualmente lo que es el plan médico. Ya cuando tú cumples los 65 años, automáticamente, si ya tú estás retirado y estás recibiendo el seguro social, automáticamente entras a lo que se le llama el Medicare. Medicare, parte A y parte B. No me lo confundan con Medicaid. Medicaid es un programa del estado de Connecticut llamado como Husky. Yo estoy hablando, señoras y señores, amado hermano que me escucha, Medicare, tarjeta roja, blanca y azul, con parte A y parte B. Cuando la persona cumple 65 años, automáticamente, ¿verdad? Si usted está recibiendo seguro social, ya lo pone, lo entran al Medicare automáticamente. Usted recibe un libro, dentro de ese libro está esa tarjeta pegada en una página. Así que si usted recibe un libro que dice Medicare, abra ese libro, allá adentro hay una tarjeta. Muchas personas no saben qué es, la ponen en una gaveta y se olvidó y se quedó ahí. Otras personas me devuelven o le devuelven al Seguro Social esa tarjeta. Y muchas veces es un error devolver esa tarjeta al Seguro Social, y te voy a explicar más adelante por qué. Ahora bien, si usted cumple 65 y usted no está recibiendo Seguro Social, pues usted tiene que llamar al Seguro Social y usted tiene que entrar a lo que es el Medicare. Muchas veces sus trabajos, ellos prefieren que tú entres a un plan con el Medicare y no quedarte con el plan médico del trabajo, porque puede costar hasta más dinero. Escuche bien, el Medicare no es gratis. Usted pagó la parte A del Medicare, usted la pagó mientras usted trabajó, usted pagó taxes y todo. La parte B del Medicare tiene un costo. Actualmente ese costo está en 202.90 centavos. Escuche bien, la parte A del Medicare usted no la paga, usted ya la pagó trabajando. La parte B tiene un costo mensual de 202.90 centavos. Todos los años esa parte va a aumentar, todos los años esa parte va a subir un poquito. ¿Dónde está la confusión y dónde está donde muchas personas me cometen el error? Uno de los errores más drásticos, uno de los errores más grandes en su vida. Ese error está en que muchas personas, cuando reciben la tarjeta del Medicare y se dan cuenta que tienen que pagar la parte B, automáticamente me llaman al Seguro Social y dicen: no, yo no quiero esa parte, yo no quiero el Medicare porque no quiero pagar los $200. ¿Qué pasa si usted no se acoge al Medicare la parte B? Usted va a tener, número uno, no va a tener acceso a doctores, no va a tener acceso a médicos. Después de los 65 años de edad, escúcheme bien, y usted está recibiendo seguro social, si usted no se acoge a la parte B del Medicare, usted no va a tener acceso a médicos. Así que tenga cuidado, por favor. Si usted recibe la parte B, llame a José Torres, 860-253-2066. Yo te voy a enseñar paso a paso, te voy a educar en todo el proceso para que no cometas ese grave error. En estos días estaba ayudando a una clienta mía. La clienta mía me llama y estamos hablando de otra situación. Entonces me doy cuenta, basado en la fecha de nacimiento, que en el mes de junio ella cumple 65 años. Y estoy hablando con ella y le pregunto: oye, por casualidad, ¿usted recibió el libro del Medicare? Y me dice: sí, José, lo acabo de recibir hace un mes y medio atrás. Entonces estaba a punto de llamar al Seguro Social, o voy a llamar al Seguro Social para cancelarlo, porque yo no puedo pagar $202. Y yo tuve que pararla ahí, ¿verdad? Tuve que explicarle: mira, no, por favor, no me cometas ese error. Yo me reuní con ella, le explicamos bien cómo trabaja el Medicare. Y le explicamos, ¿verdad?, que hay programas, especialmente aquí en Connecticut, que te ayudan a pagar la parte B. Si usted está pagando la parte B, los $200 se los están sacando de su seguro social. En el estado de Connecticut hay ciertos programas que te ayudan, ¿verdad?, a pagar esa parte B. Así que si usted es una de esas personas que está pagando la parte B, por favor, llámeme, que te quiero ayudar para ver si tú calificas a ese programa.
Entonces, esta clínica.

mía, ella por poco comete un grave error de su vida. Por poco entrega la parte B del Medicare. ¿Qué está pasando? Que no solamente usted no puede ver doctores y no puede ver especialistas sin la parte B del Medicare, sino que también ahora, si usted dice no quiero la parte B y en unos años, en 2-3 años, usted decide que usted tiene que entrar al Medicare de nuevo, el Medicare me lo va a penalizar un 10% por cada año. O sea, si este año son 202, cuando usted vuelva a entrar en Medicare, usted puede pagar hasta 220 por mes. He visto personas que están pagando 240, 250 de la parte B porque están penalizados. Son personas que decidieron no entrar al Medicare cuando cumplieron los 65 años de edad. Es por eso que es muy importante, si usted está a punto de cumplir los 65 años de edad, por favor, conéctate conmigo, por favor, llámame, 860-253-2066. Quiero ayudarte, quiero informarte. Hay mucha, mucha información errónea en las redes sociales. Hoy todo el mundo, como digo yo, tiene acceso a escribir algo en la internet y lo puede postear, y hay mucha mala información e información que no es adecuada, tanto en las redes sociales como en la televisor, o a veces mensajes de texto, o a veces cartas que a usted le llegan, o tal vez un hijo o una hija escuchó a fulano, escuchó que muchas veces los hijos, ¿verdad?, ellos quieren pues lo mejor para papi y mami, lo sabemos, pero muchas veces los hijos piensan que saben un poquito de todo. Usted como hijo, usted tiene que dejarle estas cosas, lo que es el Medicare y planes médicos, a personas que están licenciadas por el Estado, personas que todos los años tenemos que sacar licencia, todos los años tenemos que sacar reválidas, todos los años tenemos que estudiar los cambios, todos los años tenemos que pagar, ¿verdad?, por nuestros estudios, para nosotros poder sentarnos con ustedes y educarlo de todos los cambios. Yo sé que muchos de los hijos piensan que eso del Medicare que no es necesario, pero sí es necesario. Si tu papá y tu mamá reciben seguro social o cumplieron los 65 años de edad y no se acogen al Medicare, en el futuro van a tener problemas. Este país, este gobierno trabaja de esa manera. Cumpliste 65, estás recibiendo seguro social, te van a enviar la tarjeta del Medicare, y lo menos que yo quiero es que usted cometa un error con su Medicare, con su plan médico, ¿verdad? Por no adiestrarse, por no tomar notas, por no tal vez comunicarse conmigo directamente o con un licenciado, una persona que sí vele por usted, vele por su futuro, una persona que lo cuide. Muchas personas a veces le dan esta información a cualquiera por ahí, o cualquier persona que los llama por teléfono, me los enganchan en un plan y ahí los dejaron. Usted tiene que tener cuidado a quien usted le dé información. Siempre recuerdo, especialmente a mis clientes, cuidado con quien usted le dé información. Recuerda que el Medicare está atado a su seguro social y no todo el mundo debe tener acceso a esa información. Así que infórmate y conéctate con una persona local, con una persona que conozca no solamente tu comunidad, también que tenga relaciones directas con clínicas, doctores aquí en el área y programas que te pueden ayudar. Es por eso que siempre te traigo este programa Salud y Vida, para que te sientas conectado, para que entiendas que no estás solo en esto del Medicare, no estás solo, ¿verdad?, en este proceso de tan complicado lo que es entender un seguro médico de Medicare aquí en Conérico. Es complicado, es difícil, es confuso, mucha gente te da información errónea, pero yo estoy aquí para darte una información clara, una información, ¿verdad?, segura, y una información donde tú vas a estar siempre conectado a mí. No solamente, como siempre digo, me vas a escuchar en la radio, me vas a ver en las redes sociales, me vas a ver en eventos locales, me vas a ver tal vez a veces hasta en un supermercado, porque soy de aquí, soy como tú, ¿verdad? Estoy pendiente a ustedes y estoy siempre conectado
a ustedes, lo que ustedes necesiten, cualquier pregunta que ustedes tienen. Ustedes saben que muchos de mis clientes están de testigo, que ellos me pueden llamar y yo rapidito, ¿verdad?, trato de ayudarlo en lo que yo pueda. Si yo no tengo la contestación, pues es algo que está fuera de mi control. Yo con todo y eso trato de buscar el contacto, tratamos, ¿verdad?, de buscarle la información correcta para que usted no se me quede, ¿verdad?, sin esa duda y usted pueda estar en paz, ¿verdad?, y tomar control de, no solamente de su plan médico, también de su salud. Porque cuando tú entiendes cómo trabaja tu plan médico, te da acceso a tus medicamentos, te da acceso a ir a tu doctor, y estás bien de salud, cuidas tu salud. Cuando tú tomas control de tu plan médico, vas cuidando tu salud. Recuerden, personas de 65 años que están a punto de cumplir 65 años de edad, no cometa esos errores, ¿verdad? De no hacerle caso a la tarjeta del Medicare o dejarla, ¿verdad?, ahí porque usted no entiende lo que es, usted no entienda cómo funciona el Medicare. Si usted tiene esa duda, usted se va a conectar conmigo 860-253-2066 y yo te voy a guiar, yo te voy a ayudar para que tú entiendas cómo trabaja el Medicare. El Medicare, como siempre, ¿verdad?, he mencionado varias veces en el programa, es un programa federal de seguros médicos para personas de 65 años o más, y también para ciertas personas menores de 65 años de edad si tienen alguna discapacidad calificada por el gobierno. El Medicare es bien confuso. El Medicare tiene cuatro partes, tiene la parte A y parte B. Parte A es para hospitales, parte B es para servicios médicos. Recuerde, si usted no se inscribe en la parte B, no va a tener acceso a sus médicos, a sus especialistas. Oh, José, pero es que el Husky antes me cubría el Medicaid. Eso cambia cuando usted cumple 65, cuando usted lleva ya más de 2 años recibiendo seguro social. Eso cambia completamente. El Husky, el Medicaid, el estado, cuando ellos ven en el sistema que ya, un ejemplo, María, cumpliste 65, ya no te puedo dar Husky, ahora el Medicare es el que se tiene que encargar de tus servicios médicos, ahora es el Medicare el que se tiene que encargar de tus medicamentos recetados. No, oh, pero José, que el Husky cambia, mi amado hermano, el Husky cambia. A la vez que tú cumples 65, el Husky sí te puede dar cierta ayuda extra, pero después de los 65, o si ya tú estás recogiendo el seguro social por más de 24 meses, ya no puede, ya el Husky no te va a cubrir tus medicamentos. Tiene que ser un plan del Medicare el que cubra tus medicamentos, y es por eso, y a ese plan se le llama la parte D del Medicare, que es la cobertura para medicamentos. También está la parte C, que son un plan Advantage, que tiene muchos recursos, y con ese bregamos mucho en la comunidad. So, recuerde, Medicare es confuso, tiene cuatro partes. A la vez que usted entra al Medicare, muchas veces pierde Husky, porque así es que trabaja, ¿verdad?, el estado de Connecticut. Así que nada, no se me quede con esa confusión, no se me quede, por favor, con el aire, no se me quede porque su vecino tiene un plan y el otro no. Cada caso es diferente, cada persona es completamente diferente, y es por eso que le digo, esté pendiente a las cartas, esté pendiente a lo que llega, ¿verdad?, en el buzón. Y si usted tiene una duda, por favor, llámeme. Yo tengo dos formas o tres formas que yo trabajo. Si tú eres de las personas que está bien que lo hagamos por el teléfono, o si eres como yo, a mí me gusta, ¿verdad?, hacer las cosas en persona, que me conozcas, que sepas quién soy. Hacemos las citas en persona, yo voy a tu casa, o tú puedes pasar a la oficina aquí central en la ciudad de Hartford, en el 151 de la New Park Avenue. Estamos ahí por más de 20 años. Somos, como digo, la conexión con directa en la comunidad en cuanto a los seguros se refiere. ¿Tú quieres una buena orientación? Me puedes llamar directamente, puedes pasar por la oficina. Yo estoy todos los miércoles en la oficina y trabajo usualmente por cita. Así que conéctate conmigo directamente para poder ayudarte. Recuerde que si usted cumplió o está a punto de cumplir 65 años de edad, usted va a recibir el librito que mencioné del Medicare, y usted tiene una fecha de un tiempo de 7 meses para inscribirte al Medicare. Usted recibe la tarjeta, usted tiene que escoger un plan o 3 meses antes
o 3 meses después que usted cumple 65 años de edad. Pero por favor, no entregue esa tarjetita, no llame al Seguro Social y le diga que usted no quiere la tarjeta sin primero educarte, sin primero llamarme. En estos hay veces que sí, ¿verdad? Que si usted cumple 65 no tiene que entrar al Medicare, pero es cuando usted está trabajando y usted tiene un seguro bueno del trabajo que el gobierno lo califique como un plan adecuado. Si usted no está trabajando, si usted no tiene un buen seguro del trabajo, el Medicare, usted lo necesita. Básicamente, tengo que decírtelo, es casi obligatorio a los 65 años o si está recibiendo seguro social por más de 24 meses, entrar al Medicare. No me cometa el error, no me lo cancele, no llame al Medicare para cancelarlo porque va a tener el problema. Llevamos años bregando esto y trabajando esto en la comunidad y hemos visto personas que tienen penalidades, personas que no tienen acceso a los médicos, personas que no pueden recoger sus medicamentos o personas que se quedaron con la parte B, entonces no tiene un plan de medicina y tienen que pagar cientos y cientos de dinero al mes por sus medicamentos. 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Yo no quiero, ¿verdad?, que tú seas una de esas personas que al cometer este error, pues entonces pagues consecuencias más adelante, unas consecuencias que no solamente afectan tu salud, también afectan, ¿verdad?, tu dinerito, tu sueldo. Es afectado con estas cositas. 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Tal vez este mensaje, si no es para ti, puede que sea para un familiar, puede que sea para un amigo, para un miembro de su iglesia, también a los pastores del área, pastores, líderes de las iglesias locales aquí, no solamente en Hartford, New Britain, en todas partes de Connecticut, sino está escuchando a través del internet, a través de Radio Avivamiento.com, a través del 100.1 FM. Recuerden que José Torres presta sus servicios para ir a darle una charla, una educación, un segmento educativo completamente gratis a su iglesia, para que sus miembros, ¿verdad?, entiendan no solamente cómo trabajan el Medicare, aquellas personas que lo tienen, pero también personas que tal vez están interesadas o están confusas de cómo también trabaja un seguro de vida. Una de las cositas que lamentablemente siempre lo digo en nuestra comunidad, y no sé por qué, en nuestra comunidad cristiana falta mucha educación. Y no es porque no están los recursos. Porque, un ejemplo, yo estoy aquí para educarte cómo trabaja tu plan médico y cómo pueden trabajar los seguros de vida para ayudarte a ti y a los tuyos. Entonces no usan los recursos. Todo es, vamos a la iglesia, estudio bíblico, el culto el domingo, el culto de jóvenes, la campaña. Pero ¿y los servicios educativos? ¿Y los días educativos para educar a tu iglesia, a tu comunidad en otras cositas, en otros recursos? Que ellos sepan que no solamente, ¿verdad?, es servirle, buscar al Señor, ir a la iglesia, congregarse, sino que también es bueno educarse y saber, ¿verdad?, cómo trabajan las cosas de los planes médicos, cómo trabajan las finanzas, cómo sacar un préstamo, cómo no, cuándo no sacar un préstamo, cómo comprar una casa, qué errores se hacen económicamente, ¿verdad? Tenemos que estar preparados para todo eso. Y yo te puedo ayudar con eso. 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
4: Dios me los bendiga, Dios me los continúe bendiciendo. Este es tu hermano, tu amigo, Johnny Ramírez. Dios te bendiga. Estás escuchando ahí la canción en la parte de atrás. Mucho instrumento, mucha música tropical. Y esta es una de las canciones que yo quería compartir contigo en esta poderosa tarde del Señor. Un margen de canciones que saltan en nombre de Cristo. Este es tu hermano Johnny Ramírez, que siempre compartimos cuando tenemos la oportunidad de un margen preferido mío de alabanza o de alabanzas que son realmente, que se desbordan y dan a entender que Dios es grande. Así que quiero compartir contigo este margen. Vamos a comenzar con esta alabanza que estás escuchando a la parte de atrás, que se titula nada más y nada menos que Aleluya, por los labios de nuestro hermano y nuestro grupo Elevation en español. Así que espero que estés compartiendo con tus amigos, tu familia, este hermoso día y seas copartícipe de estas grandes alabanzas. Así que aquí la tienes. Recuerda que la escuchaste en Radio Avivamiento, alcanzando almas para Cristo.

Y ahí la tuvieron, esa alabanza hermosa que se titula Aleluya. ¿Sabes? Esa alabanza que tú las escuchas y te exaltan el corazón y la alegría, y tú comienzas a brincar, a saltar, a alabar a Dios. Esa es una de esas grandes alabanzas. Y quería compartir contigo estas líneas de pensamiento. Y quería que ustedes, la audiencia, pues prestaran una atención diminuta en cuanto a esto que voy a decir. Y quería decirte, dejarte las gracias y enviarte un abrazo cibernético, como dice el hermano Johnny, con un corazón lleno de gratitud. Pues queremos darle las gracias por tu fiel apoyo a todos ustedes por los últimos 34 años que han ayudado a esta radio a permanecer en el aire, llevando este poderoso mensaje de salvación, esperanza, restauración a miles de hogares que usted no tiene ni idea. Gracias por su respaldo, radio audiencia. Hoy, si el Radio Avivamiento sigue de pie transmitiendo, es porque usted lo ha hecho posible con su apoyo en estos últimos 34 años. Tenemos la 100.1 FM en Hartford, tenemos la 90.9 en Bolton, estamos llegando a la 89.3 en Litchfield County. La palabra de Dios nos recuerda, da gracias en todo, porque esta es la voluntad de Dios para con vosotros en Cristo Jesús. Primera de Tesalonicenses, capítulo 5, versículo 18. Cada oración, cada ofrenda y cada acto de generosidad ha sido una semilla sembrada en tierra fértil. Usted, radio escucha que me está escuchando, ha sido un instrumento en las manos de Dios para que este ministerio radial continúe proclamando el evangelio, y lo ha hecho por 34 años gracias a usted. Y como dice la escritura, uno siembra y otro ciega, Juan 4:37. Este año Dios nos ha abierto una gran oportunidad para expandir nuestra cobertura. Sí, vamos a expandir, vamos a cubrir más personas, más ciudades, más terrenos, permitiendo que muchas más personas puedan escuchar la palabra de Dios y recibir el consuelo y fortaleza y conocer de Cristo. Mire qué clase de privilegio. Creemos firmemente en la promesa del Señor, mi hermano. Amigo, ensancha el sitio de tu tienda, engrandécelo, y tus cortinas sean extendidas, no sea escasa. O sea, Isaías 54:2 dice, expande de lado a lado. Para hacer realidad esta expansión, mi amigo, mi hermano, necesitamos el apoyo de ustedes, como lo hemos recibido por 34 años. Y les quiero agradecer, su hermano Johnny, Radio Avivamiento, les quiere agradecer, porque esta visión requiere recursos técnicos, mejorar las computers, la infraestructura, el fortalecimiento de los transmisores, para alcanzar todos estos hogares, todas estas comunidades, toda esta necesidad emocional, espiritual, que solamente la puede llenar nuestro Salvador, nuestro Señor. Hoy yo te invito, tu hermano Johnny te invita a unirte nuevamente a esta obra con su apoyo financiero y sus oraciones, entendiendo y sabiendo que cada uno, de como propuso en su corazón, no con tristeza ni por necesidad, porque Dios ama al dador alegre. Te nuevamente a esta hora con su apoyo financiero y sus oraciones, entendiendo y sabiendo que cada uno, de como propuso en su corazón, no con tristeza ni con

cambia, y no es la emisora, mi hermano, es la palabra que gracias a ustedes, por su esfuerzo y por su apoyo, por 34 años Radio Avivamiento está expandiendo esta palabra y está tocando, está cambiando, tocando puertas de corazones, puertas en los pensamientos. Su contribución hará posible que la voz del Evangelio siga sonando con más fuerza, llevando la luz donde hay necesidad y esperanza donde hay aflicción. Mi hermano, si confiamos en aquel que ha sostenido este ministerio por 34 años, seguirá proveyendo abundantemente mental, emocional, financieramente, de salud. Él va a hacer posible que lo que tú desees en tu corazón por Cristo se cumpla. Mi Dios, pues, suplirá todo lo que os falta conforme a su riqueza en gloria en Cristo Jesús. Filipenses 4:19. Y hasta aquí, estas palabras salen del corazón con sentir, con urgencia, porque sabemos cuánta necesidad hay allá afuera, que no es notable, porque ni se viste con ropa rota, ni tiene zapatos rotos, ni tiene poco dinero. Hay problemas psicológicos, mentales, emocionales, espirituales, que al escuchar una palabra de vida por esta transmisión radial, Dios va cambiando esos corazones, esas personas, porque mi hermano, mi amigo, hay esperanza en Cristo Jesús. Esas son palabras de tu hermano Johnny Ramírez, con el corazón en la mano, y realmente viene de la radio emisora de esta familia que se ha parado firmemente y ha dicho presente aquí desde Hartford para el mundo. Así que voy a seguir compartiendo de estas alabanzas hermosas y seguiremos con esta alabanza que se titula Suelto, y la canta nuestra hermana Saraí Rivera. Espero que sea de su agrado, de su edificación, y no se despegue, tenemos mucho más que viene de camino. Así que escuche esta alabanza y que sea de grande edificación.

0: Y ahí lo tuvieron. Te sueño mi, te suelto mi sueño, te suelto todo lo que, todos mis planes, todo lo que en mi mente tengo que quiero hacer. Yo lo, yo te lo voy a ponerle en tus manos. Yo lo voy a hacer ciertamente si tú me lo permites. Eso aquí está, mi señor. En otras palabras, le estamos poniendo todo en las manos a nuestro Señor para que él haga con eso lo que él quiere hacer en su tiempo y en su perfecta voluntad. Así que ahí la tuvieron, te suelto mi sueño, nuestra hermana Saraí. Y recuerde que estas alabanzas las vas a escuchar meramente aquí en tu emisora favorita, Radio Avivamiento, alcanzando alma para Cristo desde Hartford para el mundo entero. Y quería compartir con usted algo más, y es que todavía nos quedan dos canciones más y quería compartirla contigo, pero no antes de este tremendo y poderoso anuncio de Radio Avivamiento.
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0: Y el hermano Alex Zurdo está con esta gran alabanza. Wow, impacta. Se titula Toda Mi Alma, con el hermano Alex Crix. Alex Zurdo es un joven talentoso que se ha dedicado a traer palabras de vida y de aliento, y quería compartir con esta alabanza contigo para que tú te gozaras en Cristo Jesús y supiera que Dios tiene todo el control. Así que te espero que te goces con esta alabanza, que sea de edificación, y recuerda que no se te puede olvidar que estás escuchando tu emisora favorita aquí desde Radio Avivamiento para el mundo. Y aquí te dejo con esta gran alabanza titulada Toda Mi Alma, a través de nuestro hermano Chris y Alex Zurdo. Que sea de gran edificación.

Y ahí lo tuvieron, toda mi alma, todo mi ser. Y recuerda que la escuchaste aquí en tu emisora favorita, Radio Avivamiento. Estamos sonando la 90.9 FM en Bolton y el 89.3. Espero que se estén gozando. Ya hoy es un día nuevo. Recuerda que lo que sucedió ayer pasó ayer. Hoy todo es nuevo. No permita que el ayer intercepte, provoque cambio en el presente de hoy, porque son nuevas las misericordias de Dios para contigo todos los días. Y aquí te voy a dejar con la última alabanza titulada Solamente Espera, por Paul de Villa. Dios te bendiga, Dios te continúe bendiciendo y quédate en sintonía, que hay mucha más programación para ti. Hasta luego. Recuerda que este es tu hermano Johnny Ramírez, quien compartió este margen de canciones. Espero que sea de edificación. Aquí tenemos la última y la del cierre. Se titula Espera. Dios te bendiga, Dios te continúe bendiciendo.

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3: Gracia y paz o sean multiplicadas en el conocimiento de Dios y de nuestro Señor Jesús. 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